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0: 52.212, 52.259, 52.580, 53.276
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0: nueva canción de amor, sin duda en la voz de este triunfito que sigue apuntando alto. Y aquí lo tenemos con estos 10 minutos, el single titulado tal cual, de todo un grande, Miki Núñez. Quédate bien con su nombre.
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0: porque aunque realmente los momentos convulsos que vivimos, hay que siempre mirar optimista en positivo y sacar y recordar siempre los mejores momentos de toda una vida como hacen ellos. Buenos amigos, grandes artistas como Carlos Baute y Chenoa con este El Chisme.
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0: íntima y seductora la malagueña, Por si te vas, María Pelae.
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0: Con ella también hay una segunda vez, y por qué no, una segunda parte, la extremeña Soraya

0: ¡Qué bien suena esto! ¡Fangoria! Con lo que es lo mismo, Olvido Cara y Nacho Canut. Un trabajo y una gira que le va a llevar por más de 45 ciudades de toda España, presentándonos sus nuevos temas y los de toda una vida. ¡Fangoria! ¡Un poco todo!
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0: sapo.
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0: Un güey,
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0: Esto verdaderamente es una maravilla. Lo de Camela junto a la grande Pastora Soler. El clásico Corazón.

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0: Hacemos de nuevo un pequeño alto en el camino musical para conectar con nuestro compañero Blas Edo Martín, que lo tenemos como siempre al otro lado del hilo telefónico para contarnos sus historias, las de cada día. Buenos días, Blas Edo, bienvenido de nuevo a los micrófonos de tu casa de Real Betis Radio. Cuéntanos.
1: Hola, buenos días corazones verdes, soy Blas Edo. Hoy vengo a contarles mi experiencia con la comunión de mi hijo. ¿Habéis visto en lo que se ha convertido cualquier celebración en estos tiempos? Antes era sencillo, ibas a la iglesia, el cura te daba una oblea, tu madre sacaba una bandeja de pasta, cuatro caramelos y si había suerte una tarta hecha con galletas con una cruz encima de chocolate. Y ese era el fin de fiesta. Ahora no. Ahora la comunión es como una boda pero sin novio. O sea, el niño se tiene que vestir de traje de marinero, más todos los gastos de la celebración. Y claro, tú te quedas hipotecado. Las comuniones cuestan ahora un riñón, literalmente. El traje del niño nos ha costado casi lo mismo que nos costó el garaje del coche, pero sin comunidad. Porque claro, ya no vale una tartita y unos dulces. No. Ahora necesitas contratar un salón, un DJ, un payaso, un fotomatón, drones que graben la entrada del niño y hasta un grupo de mariachi. ¿Qué digo yo? ¿Para qué? ¿Para que el niño luego solo quiera irse a jugar con el móvil que le va a regalar su abuela, que por cierto lo he pagado yo? Y lo peor de todo esto es que no hay niños en la comunión. O sea que la comunión se hace el niño más solo que la una. Quien hay son tíos, los primos, los vecinos, el cuñado, ese que siempre se apunta a todas las cosas y siempre te cuenta, oye, la comunión esta es un poquito mejorable, ¿eh? Y eso te pone los pelos de punta. ¿Sabéis lo que pasa con las comuniones? Que ya no son comuniones, son competiciones entre vecinos, entre familiares. Son como los Juegos Olímpicos, pero de gente arruinada, claro. Cada padre se gasta lo que no tiene. Y claro, tú ves al vecino que contrató un castillo hinchable y piensa, pues yo pongo dos, uno con forma de Spiderman y otro con cascada de agua para que quede claro quién manda en la calle. Y ahí vas arruinándote poco a poco. Mira, para que os hagáis una idea, en la comunión de mi niño vamos a tener dos grupos de música infantil, porque claro, uno solo no llena. Pero como también hay que darle un toque exótico, pues vamos a contratar a un grupo de mariachi. Sí, de mariachi. En la comunión el niño se va a acordar toda su vida. En su primera comunión sonando Cielito Lindo. Pero vamos, que esto no queda aquí, ¿eh? Tenemos un stand de caramelo, otro de recuerdos del día más importante del niño, porque claro, nunca se sabe si mañana se acordará de la fecha. Y un fotocall gigante para hacerse fotos con el niño, como si fuera una estrella de Hollywood. Y al lado del fotocall, un stand de palomitas. Y como no, un río de chocolate que pase por todas las mesas, un río como el de Willy Wonka, pero en versión de comunión. Y claro, para que no falte de nada, un puesto de churro para mojar en ese río de chocolate. Y como espectáculo, le vamos a contratar a un mago. Pero no un mago normal. Este se saca los conejos del sombrero y también se saca los dinosaurios de los bolsillos. Y si le das un euro, es capaz de sacarte un velociraptor en forma de globo. Y por si falta algo, miles de globos de colores con brilli-brilli. Que no falte el glamour y que la comunión del niño brille más que un fin de año en Nueva York. Total, que cuando acabe la comunión y venga el banco a reclamarme la hipoteca, yo le diré, mire, yo no puedo pagar esto, ¿eh? Pero si quiere el invito, todavía quedan churros y chocolate caliente. Al final, en el salón, el menú, las flores, la tarta de 7 pisos y la orquesta. Con todo esto, tenemos que pedir dinero prestado. ¿Qué digo yo? Cuando el niño crezca y me pregunte, papá, ¿tú qué me regalaste en la comunión? Le diremos, una deuda de 10 años, hijo. Una deuda de 10 años. Buenos días, tengan ustedes.
2: Muy bueno.

0: mal si te encuentras currando. Mente fría. Ahora con ella, Anita y Locke. O lo que es lo mismo, Anita y Alok con este Looking for Love.
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0: generaciones y uniendo también las voces de Rauw Alejandro junto a Laura Pausini, el clásico de 1994 titulado Se fue. Un clásico que aquí y ahora estamos disfrutando en esta versión también para esta generación nueva, la los de 2025 y más allá, en las voces de Rauw Alejandro y Laura Pausini. Me encanta esta versión de Se fue.
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0: Quédate bien con su nombre, Lorena Santos.
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0: Es pura elegancia, es puro sentimiento, sutilidad y una versión fantástica. Miguel Campello, te va a gustar, sé que te va a gustar esta vida loca. A mí me encanta.

0: plan de chicos, plan de chicas. El plan de hoy es el de él, Abraham Mateo.
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1: ¿Cómo se ha propiciado el cruce de caminos artísticos entre Juan Magán y Omar Montes con esta mezcla que resulta perfecta de un tema titulado Bailando por ahí?
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cuando empezaron a deleitarnos con esas voces. A Kiko ya lo conocíamos, a su paso con los Caños, pero a Sara, ¡qué maravillosa voz! 20 años de este adolescente, que ahora es la versión 2.0. ¡Aniversario de 20 años! ¡Madre mía! ¡A mí las canas se me están multiplicando! Y una colaboración grande entre los grandes, el de Álvaro García

0: para disfrutar como un himno este Adolescentes. Kiko y Sara y Álvaro García, gracias por conectar con esta radio que también es la tuya.
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2: Hola, ¿qué tal? Muy buenos días y bienvenidos a Real Betis Radio en este miércoles 6 de mayo. Anoche el Atlético de Madrid cayó eliminado en las semifinales de la Champions League y no contribuyó, por tanto, a que la plaza extra de la Liga de Campeones sea para España. Como su rival no era alemán, sino el Arsenal inglés, todo sigue igual, pero hoy, esperemos que no, podría haber un vuelco a las cuentas si el Bayern de Múnich es capaz de ganar al PSG y se mete también en la final. De momento, se mantienen las mismas puntuaciones, 21.781 puntos para la Liga y 21.214 puntos para la Bundesliga. La pregunta que todos nos hacemos es qué tiene que pasar para que finalmente el quinto puesto español permita jugar la máxima competición internacional la próxima temporada. Bien, pues la respuesta es múltiple, porque existen múltiples, diversas combinaciones para que eso suceda, para que al final España se haga con esa plaza extra y no Alemania. En los próximos minutos vamos a conectar en Once Inicial con el compañero de Mundo Betis, Pepe Lías, que es probablemente quien tiene, bueno, pues más atado y detallado todo ese, toda esa amalgama de combinaciones, ese abanico estadístico de opciones que existen, porque puede pasar el PSG, pero no el Rayo, pasar el Bayern, pero sí el Rayo, que caiga el Friburgo, que no caiga mañana, en fin, muchísimas combinaciones, de todas ellas vamos a hablar hoy en Once Inicial. Vamos a estar pendientes, evidentemente, también esta noche y también mañana, lo que ocurra en los partidos europeos, porque nos afecta directamente. Es importante que los españoles sumen y que los alemanes no. Pero como llevamos diciendo todos estos días, no depende de nosotros. Lo que sí depende, lo que sí tenemos que hacer, es ganar el sábado a la Real Sociedad en la 35ª jornada del campeonato liguero para dar otro pasito más en ese objetivo de amarrar matemáticamente la quinta posición. Un encuentro que los de Manuel Pellegrini van a continuar preparando desde las 10:30 en la Ciudad Deportiva Luis del Sol, en una sesión de trabajo en la que no estarán ni Mar Bartra ni Ángel Ortiz. Ayer, en Hora Betis, el extremeño, recientemente lesionado, nos confirmaba que recortará sus vacaciones para llegar en perfectas condiciones al inicio de la pretemporada.
3: Seguramente me cortaré las vacaciones para llegar lo mejor posible a esa pretemporada y asimilarlo, intentar ayudar al equipo desde fuera en lo que pueda y entre todos podamos conseguir ese objetivo de clasificarnos a Champions, que bueno, aunque no depende todo de nosotros, que lo que dependa de nosotros es este, y luego ya esperar.
2: Hoy, por cierto, vamos a hablar en Todo al Verde, por la noche en Betis Televisión, con el futbolista más utilizado de la plantilla por Manuel Pellegrini. ¿Saben quién es? 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Es el que más ha jugado entre Liga, Copa y Europa League. Desde las 9 en Todo al Verde, conversación muy importante con uno de los futbolistas que no solo ha jugado más, sino que yo creo, y es mi humilde opinión, mejor rendimiento ha dado en lo que va de curso. Y anoche, en clave Real Sociedad Real Betis, conectamos con Rubén Pardo, exfutbolista de ambos conjuntos, que analizaba así el partido.
4: Estoy convencido que va a ser un partido muy bonito para el espectador, porque son dos equipos que les gusta mucho jugar el balón, tienen propuestas muy similares a la hora de jugar a fútbol, y yo estoy convencido que va a ser un partido muy, muy bonito.
2: Lo escucharemos también en Once Inicial. Además, y al margen de lo deportivo, nos reencontraremos con la música de Julio Ramos en Rompiendo Cuerdas. Nos pasaremos por las tablas del Teatro La Fundición y despediremos el programa en el bar. Un miércoles más, los gazapos más divertidos de esta redacción y de otros medios de comunicación, con Pedro Preciado. Con todo esto y con mucho más, nos vamos a poner en marcha la 96.8 de la frecuencia modulada y en www.realbetisbalompié.es, y queremos hacerlo con todos ustedes, como siempre, vía WhatsApp en el 673-614-193. Pueden escribirnos, preguntarnos, contarnos lo que quieran, siempre desde el respeto y la educación, en el 673-614-193. Nos acercamos a las 10:05 de la mañana, escuchan Real Betis Radio gracias a Álvaro de Vada, que está de vuelta. Y aquí comienza Once Inicial.
0: 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Yeah. Let's go.
2: y lo hace con el repaso a los titulares de los principales medios de comunicación a nivel nacional. Así abre El País: el crucero con el brote de antivirus llegará a Canarias. ABC: el gobierno pedirá a la Unión Europea que le permita invitar a Delcy Rodríguez. Del Mundo: la OMS manda a Canarias el barco con el antivirus. La Vanguardia: España supera los 22 millones de empleados gracias a la hostelería. La Razón: el gobierno desvió 2.400 millones de la Unión Europea a las pensiones por la falta de presupuestos. El periódico: Cataluña recupera el liderazgo del empleo en España. El Español: España cogerá en Canarias el barco del brote en 3 o 4 días. El Confidencial: visto para sentencia el juicio contra Ábalos. El Diario.es: Anticorrupción defenderá en su informe una rebaja de la pena al Dama mayor que la que pide en su escrito. 20 minutos: el crucero con un brote de antivirus atracará finalmente en Canarias. Y el Periódico de España: el gobierno elimina de su plan normativo la reforma de la ley de financiación de partidos y endurecerá controles a través de Hacienda.

nivel local y autonómico, Diario de Sevilla, solo uno de los 1.400 mejores. MIR elige medicina familiar. ABC de Sevilla, Sevilla tarda 30 años de media en terminar una infraestructura. Viva Sevilla, la capital vuelve a los niveles de paro de antes de la crisis de 2008. Y el Correo de Andalucía, la vivienda en entrenúcleo se dispara casi 100.000 euros en 7 años. Y en lo que se refiere al Real Betis Balompié, así despierta hoy la prensa deportiva. Diario Marca, la pubalgia no frena al Anthony más decisivo de su carrera. Diario AS, el 7 de 9 que eleva a Pellegrini. El Desmarque, el Atlético eleva la incertidumbre de España por la plaza extra de Champions. Mundo Deportivo, el CTA no vio penalti para el Oviedo y sí roja para Amrabat. Mundo Betis, el Betis se encamina hacia una renovación en su delantera. Diario de Sevilla, Abde, la explosión esperada y la venta deseada. Y por último, al final de la palmera, la quinta plaza de Champions en manos del PSG, el Braga y el Rayo Vallecano tras la eliminación del Atlético de Madrid.

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1: ¿Qué tal, béticas, béticos? Muy buenos días, sean bienvenidos a Real Betis Radio, sean bienvenidas a Once Inicial en este miércoles 6 de mayo, son las 18 minutos de la mañana, arrancamos en la casa de todos los béticos, comenzamos en la 96.8 de la frecuencia modulada, en www.realbetisbalompié.es, en la aplicación del club, en los Alexas del mundo y también, bueno, pues saludando a esos béticos y esas béticas que nos ven luego por la tarde en Once Inicial TV desde las 4 y media. Avanza la semana ya con el primer resultado europeo conocido, estábamos pendientes ayer a lo que hiciera el Atlético de Madrid, nos venía bien, nos hubiera venido muy bien que el Atlético de Madrid ganase o empatase y se metiese en los penaltis en la final de la Champions, eso hubiera sumado puntos a la Liga Española en esa pelea por lograr la plaza extra de la Champions, pero no pudo ser. Ganó el Arsenal 1-0 en la ida en el Metropolitano, habían empatado a 1, pues ese 1-0 que conseguía sacar al borde del descanso lograba, bueno, contribuía o provocaba la clasificación de los Gunners del equipo de Mikel Arteta para la final de la Champions. El Atlético de Madrid, superado de principio a fin, es verdad que hubo polémica arbitral, es verdad que hubo decisiones que le perjudicaron, es verdad que bueno, que tuvo también alguna, incluso en singular, alguna ocasión clara, pero yo creo que fue muy superior el Arsenal, sobre todo esa superioridad física del equipo inglés a la hora de presionar, de atacar, de defender. Tampoco fue el mejor partido del Arsenal, todo se ha dicho, pero le valió para eliminar al Atlético de Madrid, que al final, bueno, pues se va de vacío esta temporada, ni Liga, por supuesto, porque está a 25 puntos, ni Copa del Rey, perdió la final ante la Real Sociedad, ni Champions, porque ha caído eliminado en semifinales. No ha sido un mal año del Atlético de Madrid en lo que a esas competiciones del caos se refiere, porque ha llegado lejos, pero es cierto que, bueno, pues se va a despedir de la temporada de vacío, sin cosechar ningún título. Y sin lo que a nosotros nos importa, sin contribuir más de lo que ha contribuido a esa plaza extra de la Champions para España. Todo sigue igual, porque como el Arsenal no es alemán, sino inglés, pues evidentemente Alemania no suma porque caiga un español. Simplemente que España no suma más puntos y no amplía esa distancia con Alemania. Nos queda un equipo español vivo, que es el Rayo Vallecano, que juega el jueves, juega mañana esa vuelta de la semifinal de la Conference, y quedan dos equipos alemanes vivos. Ambos perdieron en la ida, ambos juegan la vuelta en casa y ambos tienen que remontar para meterse en la final de Champions y Europa League. Hablamos de Bayern de Múnich y de Friburgo. Eso para sus intereses. Nosotros no queremos que remonte ninguno, evidentemente. Lo que deseamos es que hoy gane el PSG, no solo que se meta a la final, sino que gane y que mañana haga lo propio el Friburgo. O si no lo hace el Friburgo, que lo haga el Rayo Vallecano. Hay muchas combinaciones, porque si uno gana y el otro no, pero el otro empata o el otro en penalti. En fin, hay muchísimas combinaciones y luego en un ratito, en media hora más o menos, vamos a conectar con nuestro compañero Pepe Elías de Mundo Betis, que es quien día tras día pues va actualizando esos datos y va, en definitiva, bueno, pues esclareciendo cómo varía o no esas probabilidades de un equipo u otro. Pero, sobre todo, más que probabilidades, porque muchas veces con los porcentajes nos perdemos, porque también son un poco, no voy a decir falsos, pero fácil de revertir. Sin ir más lejos, España sigue teniendo, según comentaba la Liga en directo, Fran Martínez, pues más de un 60% de que esa plaza sea para España, de que el quinto clasificado español vaya a Champions y no el quinto clasificado alemán. Uno puede decir, más de un 60, un 65%, bueno, es un buen porcentaje, sí, pero si hoy gana el Bayern, pues se le da el vuelco totalmente, ¿no? Entonces, por eso digo que luego vamos a conectar en unos minutos con el compañero Pepe Elías para, más allá de porcentajes, que creo que son algo liosos y dudosos, pues sobre todo saber qué pasa si este gana, si el otro pierde, en fin, si suceden ciertas cosas o no. Primero en el partido de hoy, ese PSG-Bayern, mejor dicho, ese Bayern-PSG, y después pues con los dos encuentros que tenemos mañana. El Friburgo, que recibe al Braga tras perder la ida, y el Rayo Vallecano, que visita al Estrasburgo tras haber ganado en Vallecas 1-0 en la ida. Evidentemente, si los dos alemanes, es la cuenta más fácil, si los dos alemanes pierden, pues no suma Alemania y, por tanto, independientemente de lo que haga el Rayo Vallecano, la quinta plaza sería ya segura para España. Eduardo Carrillo, ¿qué tal? Buenos días.
2: ¿Qué tal, Ignacio? Muy buenas.
1: Yo la verdad es que tengo ganas de que se sepa esto ya, porque estamos un poco goleados, ¿eh?, con tantos porcentajes y tantos números.
2: Sí, las estadísticas, números, porcentajes, probabilidades, estamos más en una clase de matemáticas permanente en las últimas semanas que mirando puramente fútbol, pero la verdad es bonito, ¿no? Tienes esa cosilla, ayer viendo el partido del Atlético, hoy viendo al Paris Saint-Germain-Bayern, bueno, además del Betis, desgraciadamente, bueno, pues si uno sufre ya con su equipo de por sí, ahora también estamos sufriendo con el resto, cada día está pasando algo. Yo ayer, la verdad que estuve empujando ahí para que pasara el Atlético de Madrid, partido muy igualado, desgraciadamente, bueno, nosotros ayer también a las 3 de la tarde, en una porra que hacíamos con Julio, con Pedro, con Eloy, todos dábamos vencedores al Arsenal, desgraciadamente.
1: Fíjate, yo
2: lo que ocurrió, ¿no?
1: Tenía mis expectativas con el Atlético de Madrid, porque hizo un buen partido de ida allí en el Metropolitano, mereció ganar incluso en el Metropolitano. Es verdad que creo que también no le pitaron un penalti al Arsenal al final del partido, que se lo podrían haber pitado. Ayer fue al revés. Ayer mereció ganar, yo creo, el Arsenal.
2: Sí, pero
1: y hubo polémica arbitral que perjudicó al Atlético de Madrid.
2: Muy igualado también el partido de ayer. Lo que ocurre que llegan muy mermados todos los equipos, ¿no? Cuando en una temporada llegas a los 50 partidos, ¿qué ocurre? Que ayer Julián estaba tocado, Julián Álvarez estaba tocado.
1: Y
2: los
1: más.
2: Tienes que sacar y te pierdes de jugar con ellos al final de temporada. ¿Qué es lo que ocurre a nosotros, por ejemplo, en la final de la Conference, la temporada pasada? Vamos ganando, se lesiona Abde, se lesiona Ricardo, jugadores que habían tenido mucho peso en el tramo final de competición. Es que los jugadores no son máquinas y ahora se van a meter una cantidad de partidos en el Mundial tremenda. Además, de mucha exigencia, de mucha intensidad. Eso los va a reventar. Los va a reventar el que llegue medio sano. Que esa es otra. A ver cómo van a llegar los internacionales, ¿no?
1: De aquí al Mundial seguro que cae. Ojalá que no, pero seguro que cae alguno. No digo del Betis, digo algún futbolista que iba a ir o iría en condiciones normales con su selección al Mundial y que seguro que va a caer lesionado, porque es que estamos viendo que en todas estas últimas jornadas,
2: y
1: el último
2: queda,
1: fue Xavi Simons, si no me equivoco, el Tottenham, y bueno, siguen cayendo.
2: Y queda mucho por jugarse. Es que aquí en la Liga Española pues hay internacionales también que están en los equipos de la zona baja, o el propio Betis que se está jugando en la quinta plaza. Eso en España, ¿no? Cada liga tendrá su casuística y evidentemente pues hasta el final se va a estar peleando por eso, pero 50, 60 partidos más Mundial, bueno, pues haces que pierda el espectáculo, que al final lo que pierde es el fútbol también, ¿no?
1: Por eso también Manuel Pellegrini habla siempre, Edu, y lo emplea además esa filosofía de las rotaciones, ¿no? Quizás no lucen tanto en el Atlético de Madrid, por ejemplo. Ahora en estos últimos partidos, ya cuando tenía la Liga, vamos a decir, sin jugarse nada, y estaba viendo el Cholo, que estaba en cuartos, en semifinales de Champions, pues sí que ha empezado a meter ahí al filial, pero durante la temporada del Atlético de Madrid no rota apenas. Jugadores como Marcos Llorente, por ejemplo, lo han jugado prácticamente todo, como Pubil, como el propio Julián Álvarez. Y yo creo que eso ayer también se notó en el Emirates Stadium. El ingeniero siempre habla de que durante un tramo de competición no pasa nada porque los jugadores jueguen y repiten de jueves a domingo, de miércoles a sábado, pero no durante toda la temporada.
2: Y ahora, por ejemplo, yo al Betis lo veo bien, un puntito físico superior a sus rivales. El Betis termina muy bien el partido frente al Madrid, hace muy buen partido también frente al Girona, el otro día frente al Oviedo muy muy muy solvente, pero físicamente yo veo al equipo bastante bastante entero, ¿eh? Bastante bastante entero. Tenemos solo dos bajas para cómo ha sido la temporada, de Mar Bartra y de Junior, perdón, Ortiz. De Ángel Ortiz. Junior está más o menos recuperado y podría incorporarse a este final de temporada y está aguantando bien este tramo final de campaña el equipo físicamente, ¿no?
1: Sí, la verdad es que en estos últimos partidos por lo menos se ha visto al Betis mejor físicamente que el rival. Vamos a ver qué Real Sociedad nos encontramos el sábado. Yo creo que es una incógnita. Hombre, por poco que hagan, van a hacer más que lo que hicieron el lunes en Nervión, porque sí que se vio un equipo con poca ambición quizás, ¿no? Yo creo que jugando en casa evidentemente es distinto, porque tú tienes que responder delante de tu afición, delante de una afición donostiarra que está feliz por el simple hecho de haber ganado la Copa, pero imagino que bueno, que querrán acabar la temporada ganando y que si quedan el noveno mejor que el undécimo, ¿no? Más allá de que tengan la Europa League asegurada.
2: Al final, un poquito por vergüenza torera en casa, tratarán de hacer mejor las cosas, sobre todo un equipo que es campeón de Copa, y que ciertamente debe, esos jugadores, esa plantilla debe estar herida en su orgullo, porque todo el fútbol español ha mirado hacia la Real Sociedad, casi todo el mundo criticándola duramente, incluso hablándose de amaño de partido casi abiertamente. Le preguntaban a Oyarzabal al final del partido, y eso no le gusta a nadie, ¿no? Así que yo creo que la Real va a cambiar muchísimo. Va a cambiar muchísimo con respecto al lunes, pero pese a todo, yo creo que mentalmente la Real ya está fuera. O sea que, por mucho que la Real cambie, que yo creo que lo va a hacer porque juegas en casa y al final la gente te va a apretar, los aficionados de la Real también estaban bastante disgustados con la imagen que mostró su equipo en Nervión, pero a poco que el Betis le ponga y le imprima ritmo al partido y esas ganas de ganar que debe tener el Betis con respecto a la Real, para mí que van a ser claves y fundamentales. Vamos a saber también además lo que hace el Celta.
3: Claro.
2: Que eso es otro plus, ¿no? Un plus para el Betis, en este caso está beneficiado porque si gana vas a salir todavía con más ganas por seguir manteniendo la distancia. Si pierde, más todavía, porque puedes dejar virtualmente ya la quinta plaza finiquitada, ¿no?
1: Prácticamente, no podemos decir matemática, pero casi, porque si el Celta pierde, que juega antes, y el Betis gana, la distancia se iría a 9 puntos, quedando 9 por disputar. Tendría que el Betis perder los 3 partidos, el Celta ganar los 3 partidos, y como tiene el gol averaje igualado, pues ya echar cuentas con el gol averaje general.
2: Es que el gol averaje, Ignacio, ahora mismo es +7 del Betis. Claro. Si el Betis gana y el Celta pierde, tú ahí le metes mínimo +9.
1: Claro, +9 o +10. Ya, es verdad que si luego tú pierdes los 3 partidos y el Celta gana los 3 partidos, pues se puede equiparar. Pero la posibilidad, evidentemente, es ínfima. Mínima, es mínima. No, es prácticamente inexistente, ¿no? Pero también puede ocurrir lo contrario, que el Celta gana. Ahora mismo no recuerdo contra quién. Atlético de Madrid, efectivamente. Claro, ahora
2: A mí me cuesta pensar que vayan a ganar en el Metropolitano.
1: Sí, pero el Atlético de Madrid ahora mismo. Igual que te digo que si hubiera ganado ayer la semifinal, aunque pusiera el filial, ganaba de calle al Celta por el ambiente, por nos hemos metido en una final de Champions, toda la afición. Pero claro, es que la temporada del Atlético de Madrid, siendo buena, ha pasado en un mes de ser la más ilusionante de la historia, en una final de Copa y en una semifinal de Champions. Después de haber eliminado al FC Barcelona, sin estar tu bestia negra que es el Real Madrid, a decir, bueno, perdemos la final de la Copa del Rey en penaltis y las semifinales de Champions las perdemos. Y al final nos quedamos en Liga 25 puntos del primero, sin Copa, sin Champions. Y estos 4 partidos que si le sobran a muchos equipos, al Atlético de Madrid ya ni te cuento.
2: Sí, te quedas como un equipo pues de mitad de la tabla porque estás consiguiendo un mínimo tu objetivo. Ojo, que al Atlético de Madrid podríamos hasta pillarlo.
1: Sí, es verdad que es complicado. Son 10 puntos.
2: Pero si hablamos de que es complicado que el Celta nos coja a nosotros, pues más complicado todavía que. Pero si entrara el Atlético de Madrid una depresión absoluta, pues podríamos hasta pillarlo, ¿no? Pero sí que es cierto que hay poquitos alicientes para el Atlético ya. El que Griezmann se vaya despidiendo de su afición, que sigue siendo el mejor futbolista del Atlético. Julián Álvarez seguramente no jugará, que terminó tocado ayer del tobillo y forzó ayer. Juliano casi que tampoco jugará el sábado. Coque, pues vamos a ver. Así que, bueno, pues va a ser un Atlético de Madrid mermado física y mentalmente. Para mí una auténtica incógnita, ¿no? Lo que puede suponer el Atlético, no en el partido del Celta, sino en lo que queda, ¿no?
1: Si el Celta ganase, se pondría 3. El Betis empezaría su partido en San Sebastián, sabiendo que el Celta ha ganado y está a 3 puntos. Por eso decimos que esta jornada es mucho más importante de lo que parece, porque puede servir para no meterte en un lío, pero sí para que el Celta se te ponga un partido, sí. O puede servir para dejar prácticamente al Celta en la estocada o para seguir con una distancia que es cómoda, como es la de 6 puntos, ¿no? Partido muy, muy importante ante el equipo de Matarazzo, que, como decimos, viene de perder de una manera muy, muy, muy mala en Nervión el lunes, sobre todo por la forma de competir, y que querrá mejorar su imagen. Lo hablábamos ayer en la tertulia, Edu. Yo creo que puede ser este tramo final de temporada el tramo en el que más veces Manuel Pellegrini repita un 11, ¿no? Porque si nada ocurre, si no hay lesiones, que esperemos que no, si no hay sanciones, no espero grandes movimientos de aquí a final de temporada.
2: El otro día fueron 3, 4. Al final, pues si los laterales puede dar algún tipo de descanso, meter a lo mejor también a Valentín en el eje de la zaga, si alguno de los jugadores está algo tocado, porque a partir de ahora lo están jugando todos, Llorente, Nathan. Pero si no, pues yo creo que pocas variaciones, ¿no? Pocas variaciones. Yo creo que Lo Celso, Anrabat, Fornals, Abde, Anthony Cucho, prácticamente son inamovibles. Álvaro Valles también. La pareja de centrales, si no hay nada físico extraño, no terminan mermados, pues también van a jugar, ¿no? Y Ricardo ayer, bueno, se le reserva un poquito al suizo, pero casi que al igual que el resto de titulares del día del Oviedo, Bellerín está a un nivel espectacular. Es que no hay motivos para variar el once, a no ser que a lo mejor Isco ya esté para salir de inicio. Uh-huh. Que todavía no nos cuesta verle a lo mejor salir en el once titular, porque está eso para 20, 25, media horita. No sería nada raro, nada raro que el Betis saliera con el mismo once. A lo mejor puedes meter algo de más músculo también, reservarte a Lo Celso, meter a Fornal, que quizá trabaja algo más, y meter a Marroco al Tímira junto a Anrabat para medirte la Real en el Real Arena, pero eso, uno, dos cambios a lo sumo, ¿no?
1: Uh-huh. Veremos qué alineación pone Manuel Pellegrini. Y ayer conocimos, Edu, el horario, entre muchas comillas, para la penúltima jornada, porque lo normal es que en la penúltima jornada el Barça ya no se juegue nada. Lo normal es que el Barça gane al Real Madrid esta semana y gane la Liga, y si no, entre semana, la jornada entre semana la gane. Y podría ser también, ojalá, que el Betis no se jugase nada, porque ya tuviese la quinta plaza asegurada. En ese caso, se modificaría el horario. Han puesto todos los partidos de momento domingo a las 7, porque no tiene... realmente, a día de hoy, Edu, todos los equipos tienen opciones de algo, incluso el Oviedo, pero van a ir sacando de la ecuación a partidos que ya no haya nada en juego.
2: No tiene ningún sentido lo que ha hecho la Liga, porque es que los va a cambiar todos.
1: Sí.
2: Dice domingo a las 7, horario unificado de toda la jornada, cuando al final va a cambiar eso radicalmente. Nadie puede planificar un vuelo, viaje, hotel, absolutamente nada. Va a esperar a casi que termine esta jornada, o que termine la jornada intersemanal, y a mí me parece un fastidio bastante importante, porque si de verdad quisiera hacer una jornada unificada, haz eso, domingo a las 7 de la tarde, no lo muevas. Uh-huh. No me saques la circular con 3.000 millones de asteriscos.
1: Sobre todo
2: claro,
1: porque...
2: dependiente de si el Barça, si el Betis, si la zona baja, eso no tiene ningún sentido, porque los vas a marear absolutamente todos los horarios, ¿no?
1: Y encima, como decías, la jornada anterior es la semana que viene, jornada intersemanal. Quiero pensar que no van a cambiar el jueves a las 11 de la noche un partido para el domingo a las 7. Que como mucho cambiarán después de esta jornada. Pero claro, puede darse el caso que después del Real Sociedad el Betis, aunque haya ganado, como virtualmente todavía no está conseguida la quinta plaza, porque te puede cazar el Celta,
2: no lo cambies
1: dos días antes. O tres, eso sí que no puede ser, ¿eh?
2: Es que lo normal es que la jornada del fin de semana, y ponte incluso que el Madrid gana al Barça, es que todo siga igual. Uh-huh. Sí, que sí, no haya nada que puedan modificar. Porque incluso la gente de arriba pueda meterse en Europa, Athletic Bilbao, Getafe, el Celta, Osasuna, incluso hasta el Rayo Vallecano, no tiene sentido. Y como tú decías, ¿qué vas a esperar al jueves, que es el último día de la jornada intersemanal? No tiene sentido. Si de verdad crees en horario unificado, déjalo todo a las 7, una jornada preciosa de 10 partidos a la misma hora. Eso sería una auténtica pasada, uh-huh, una auténtica maravilla. Yo no entiendo por qué no lo dejan así. Tú pretendes hacer los cambios igual que las temporadas anteriores. Sábado descenso, o sábado de Europa, domingo descenso, que es lo más lógico que termina haciendo la Liga, pero 10 partidos a las 7 de la tarde, a mí me parecería una maravilla del pi, gol en cualquier carrusel, campo, sí. Una pasada, ¿no?
1: Pero esta temporada es casi más complicado eso que comentas de sábado y domingo, Edu, porque hay más equipos implicados, sobre todo en la zona baja, muchos más equipos implicados en la zona baja que en temporadas anteriores, y evidentemente no juegan todos entre ellos, por lo que en casi todos los equipos, no es el caso del Barça-Betis, claro, pero en casi todos los partidos va a haber algún implicado por el descenso.
2: Pero es que, te decía yo, Ignacio, es que por Europa hasta el Rayo
1: también
2: se puede meter.
1: Claro, también.
2: O sea, hasta el duodécimo puede meterse en Europa también. O sea, que si hasta el 12 te pueden meter en Europa y del 12 al 19 se pueden meter en un lío en el descenso, es que no va a variar nada, no, es este que dices, fin de semana.
1: Dices el Rayo Vallecano, que tiene opción de Europa, es que se da el caso de que equipos como el Rayo Vallecano tienen matemáticamente tanto la opción de Europa como del descenso. O sea, es que descenso, realmente, claro, el Rayo Vallecano, por ejemplo, que está con 42 puntos, está a 5 del sexto, que es el Celta, pero está pues 8 por encima del Deportivo Alavés, que es el primero que está en descenso. Por lo que realmente, quedando 12 en juego, tiene opciones de meterse en Europa y de bajar a segunda.
2: ¿Y la propia Real Sociedad?
1: ¿A ese equipo dónde lo metes? ¿En el grupo de Europa o de descenso?
2: La Real Sociedad, ponte, una locura, ¿no? Le da por perder todos los partidos y se dan una serie de resultados y se va al hoyo. O sea, es todo muy, muy extraño y esta, en esta ocasión yo creo que a mí, y además sería, yo creo que algo que echamos mucho de menos, pues que hay un sábado sin fútbol. Yo creo que no pasa nada.
1: No pasa nada.
2: No pasa nada. Tú
1: todo,
2: sabes lo
1: todo
2: que
1: sale
2: es,
1: Interestelar.
2: Lo que es un, lo que es un multifútbol.
1: Sí, sí.
2: Lo que es un multifútbol con 10 partidos a la vez. Y yo que entro en la radio y no apago el teléfono, me estaba llamando.
1: ¿Llamada importante?
2: Isidro Díaz.
1: Ojo.
2: Isidro Díaz, nuestro querido compañero.
1: Ya está tirando de la oreja.
2: Por tanto, llamada importante. Pero bueno, ahora no nos reunimos.
1: En fin, que iremos informando a ver qué ocurre con eso, pero de momento domingo a las 7. No, si está empezando a sacarse un vuelo, pues o no se lo sacan o se lo sacan el viernes con vuelta el domingo última hora.
2: Porque, desgraciadamente, si fuera un aficionado que no vive en Barcelona, porque tenemos a miles de béticos en la novena provincia, no haría nada. No haría nada porque te le pueden cambiar todo. Es que te pueden pasar el partido de Ignacio hasta el lunes. Uh-huh. Y entonces no tiene sentido. No son muy caros los vuelos a Barcelona realmente, pero
1: es un riesgo,
2: a
1: ¿verdad?
2: Día de hoy yo no me arriesgaba para nada porque son ganas de perder el dinero, ¿no?
1: Uh-huh. Edu, esta noche entrevista importante, ¿no? En todo Alverde.
2: Si todo va bien, yo siempre toco madera, porque al final anunciamos las cosas, nos ha pasado y alguna otra ocasión, que pasa cualquier cosa, se tiene que tratar, bueno, en fin, líos miles. Pero si todo va bien, vamos a hablar con el futbolista con más minutos en primera división. Bueno, en primera no, en toda la temporada, en todas las competiciones con el Real Betis Balompié. La auténtica roca, el querido Nathan, que es un jugador que no se lesiona, que está siempre al 100%, que es competitivo, que tiene garra, que lucha y que aparte es un jugador también muy querido dentro del vestuario del Betis, ¿no?
1: El tercero más utilizado es Anthony, el segundo Fornal y el primero Nathan. Con él hablamos desde las 9, si todo va bien, en todo Alverde.
2: Si televisión. Todo va bien, si todo va bien, tenemos una charla con él.
1: Gracias, Edu.
2: Un placer.
1: Llegamos así a las 10:30 en este miércoles 6 de mayo.
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1: De un central a un lateral, de Nathan a Ángel Ortiz, que no ha sido el más utilizado por Manuel Pellegrini, pero que, ojo, si ha contado en su primera temporada ya como futbolista de la primera plantilla, si ha contado en un número de partidos, yo creo, bastante interesante. Hay quien dice, hay que darle más minutos a Ángel Ortiz, que juega poco. Bueno, Ángel Ortiz ha jugado 23 partidos esta temporada, algunos como titular, otros entrando en el banquillo, pero teniendo en cuenta la juventud y sobre todo la competencia, Aitor Rival y Héctor Bellerín, con el nivel que han dado los dos jugadores y la veteranía, el liderazgo, la importancia que tienen en el vestuario, creo que 23 partidos para Ángel Ortiz es un buen número. También es verdad que ha jugado menos porque ha tenido varias lesiones. Venía de una en el hombro, ya volví a entrenar la pasada semana y sufría un pinchazo muscular y, por desgracia, pues se pierde lo que queda de temporada. Con Ángel Ortiz hablamos ayer en Hora Betis y así explicaba él cómo vivió esa desafortunada lesión a inicios de la pasada semana.
4: Por un lado, jodido, porque, como tú dices, fue de estar 5 semanas, creo que fueron, con la lesión del hombro y tal. Jodido, intentando recuperarme, que luego en el primer entrenamiento me pase eso, bueno, pues intentando, bueno, ya lo tengo asimilado. Estuve bastante jodido la semana pasada cuando me pasó, pero bueno, ya como te digo, asimilarlo, intentar ayudar al equipo desde fuera en lo que pueda y bueno, intentar eso, que entre todos podamos conseguir ese objetivo de clasificarnos a Champions, que bueno, aunque no depende todo de nosotros, que lo que dependa de nosotros es este, y luego ya esperar. Sí, bueno, la idea es llegar completamente recuperado. También intuyo que me acortaré las vacaciones, seguramente me acortaré las vacaciones para llegar lo mejor posible a esa pretemporada, y bueno, eso, como tú dices, el foco en recuperarme cuanto antes y llegar a la pretemporada lo mejor posible.
1: Bueno, pues un crack, Ángel Ortiz, el de Almendralejo, que ahí confirmaba que no duda en que se va a cortar esas vacaciones para poder estar al inicio de la pretemporada, bueno, pues bien físicamente, ¿no? Ya lo han hecho otros futbolistas en campañas anteriores, Bellerín, sin ir más lejos, y Diego Llorente, por ejemplo, el pasado curso, renuncian a parte de sus vacaciones los jugadores para, bueno, pues poder estar bien, porque al final la pretemporada marca mucho más de lo que puede parecer y es trascendental para los futbolistas para esa preparación previa al inicio de curso. Un Ángel Ortiz que ha jugado 13 partidos en Primera División esta temporada, 6 en Europa League, 4 en Copa del Rey, con un gol en el torneo del Cádiz, 2 asistencias. Así hablaba, resumía sobre su temporada, contento, y sobre todo dejaba una declaración Ángel Ortiz que es muy esclarecedora, ¿no? Hubiera firmado hace un año y medio poder jugar 20 partidos con el primer equipo.
4: Pues siempre lo hablo con mi familia, con mi hermano, con mi padre. Con mi coach también lo hablo mucho, que yo hace un año y medio habría firmado esto con los ojos cerrados, ¿no? El hecho de jugar, creo que han sido 23 partidos con el primer equipo esta temporada, lo he dicho, creo que lo habría firmado. Aún así, pienso también que puedo dar más, que puedo dar un pasito más y nada, con ganas también de que llegue la temporada que viene para eso, para intentar dar un pasito más hacia adelante.
1: Y no es fácil haber jugado 23 partidos, como decíamos anteriormente, teniendo en cuenta lo que tienes, ¿no? En el mismo puesto que tú, a Aitor Rival, Héctor Bellerín, futbolistas, bueno, pues contrastados, evidentemente, que llevan muchos años en el club, que llevan muchos años también de carrera profesional. Caso de Bellerín, pues que vamos a contar, ¿no? Tantísimos años en la Premier League, siendo un futbolista importante que ha vuelto de esa lesión que tuvo la temporada pasada y de las puntuales y cortitas que ha tenido este curso, siempre como un tiro, que ahora ha agarrado la titularidad y no la suelta, y con un Héctor Rival que es siempre ese futbolista número 12, ese jugador que puede entrar en cualquier momento y resolverte un partido, que sirve para jugar arriba, abajo, en una banda, en otra, y que también, bueno, pues es uno de los capitanes y un peso pesado del vestuario. ¿Cómo gestiona, cómo lleva Ángel Ortiz esa competencia? Pues de la mejor manera posible.
4: Yo creo que al final eso es lo que te hace crecer. El hecho de tener competencia en la posición al final te hace subir el nivel individual y lo que se trata al final es de cubrir la posición en el equipo lo mejor posible. Yo la verdad que estoy encantado, tanto como con Héctor como Aitor. Intento siempre coger lo mejorcito de los dos y la verdad que les estoy agradecido porque este año me han ayudado bastante. El otro día cuando me pasó la segunda lesión, que además yo estaba más afectado y tal, estuve hablando un rato con él y la verdad que me tranquilizó bastante. Al final Héctor también ha tenido mala suerte con las lesiones, sabe lo que es esto y creo que él en este sentido tiene más experiencia que yo también. O sea, yo realmente una de las primeras veces que paso, o la primera vez que paso tanto tiempo lesionado, así que también le doy las gracias por apoyarme.
1: Bueno, pues bonito, ¿eh? Bonito detalle, interesante también, y qué positivo, como siempre hablamos, es que haya ese buen ambiente, ese buen rollo en el vestuario, sobre todo entre futbolistas de la misma posición. Reconocía Ángel Ortiz que tanto Héctor Rival como sobre todo el otro día Héctor Bellerín, pues bueno, habían sido los primeros en arroparle en ese momento de la lesión que él mismo compartía en redes sociales. Bueno, venía de un mes y medio más o menos apartado por problemas en el hombro y cuando vuelve en el primer entrenamiento se rompe muscularmente la pierna. Oye, mala suerte, le puede pasar a cualquiera. Le ha pasado a estos futbolistas muchas veces. Ángel Ortiz no está acostumbrado a sufrir lesiones. Lo pasó mal, evidentemente, y por eso estaba ahí Héctor Bellerín para tranquilizarlo y aconsejarlo. Sobre el momento del equipo, sobre el final de temporada, sobre ese objetivo, ese deseo, ese sueño de la quinta plaza y sobre todo que dé opción a Champions, decía esto Ángel Ortiz.
4: Sí, como yo creo que pasamos un poco el bache de la Europa League, que bueno, creo que también tuvimos un poco de mala suerte, pero así es el fútbol. Y creo que nos hemos repuesto bastante bien a ese varapalo. Creo que hemos hecho 7 de 9 en Liga y el equipo creo que llega a las últimas jornadas bastante bien, con confianza y, como te digo, con ganas de cerrar lo nuestro y esperar a ver qué hacen los equipos españoles europeos.
1: Es lo que nos queda, esperar. Nosotros cumplir con lo nuestro, estamos cumpliendo, somos quintos, sacamos 6 al sexto, sacamos a nuestro rival de esta semana, la Real Sociedad, 10 puntos y por tanto casi que lo quitamos de la ecuación, pero no depende únicamente de nosotros. Necesitamos que se den una serie de resultados que vamos a analizar nada en cuestión de minutos con Pepe Lías. Pero antes, cerramos capítulo de Ángel Ortiz, que hablaba así sobre el partido ante la Real Sociedad este sábado 9 de mayo, primero de los últimos cuatro en Vites, primera de las últimas cuatro jornadas del campeonato liguero.
4: Bueno, yo creo que a la Real fuera de casa le estaba costando durante, creo que llevan bastante tiempo sin ganar fuera de casa, pero sí es verdad que en casa siempre es un rival complicado y bueno, creo que el equipo está bastante bien ahora y bueno, yo confío en que este fin de semana podamos traernos los tres puntos para acá.
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1: Son las 10:38 de este miércoles 6 de mayo. Seguimos en directo en Real Betis Radio Once Inicial. Hoy, por cierto, el entrenamiento del equipo se va a retrasar un poquito porque hay sesión de videoanálisis. Ya luego saltarán a la hierba de la ciudad deportiva. Mensajes de los oyentes en el 673-614-193 vía WhatsApp. 673-614-193 vía WhatsApp. Hola, Ignacio y colaboradores de Once Inicial. A preparar el partido contra la Real Sociedad. A ver si tenemos suerte con el equipo francés, el PSG, y pasa a la final para conseguir esa quinta plaza. Mucho Betis, sentimiento verde y blanco, nos escribe Carlos de Coslada, Madrid. Buenos días, no hay suerte en Europa. Si se hace a la heroica. Último partido en el último segundo. Viva su majestad el Real Betis Balompié, nos dice Javi de Coria. Bueno, a ver si podemos evitar sufrir hasta última hora. Lo más normal es que mañana, como muy tarde, se decida todo, aunque existe la posibilidad de que hasta la final de la Champions, de la Europa, de la Conference League, no sepamos si la quinta plaza da o no opción a Champions. Quien lo tiene todo apuntado, detallado, desgranado a la perfección y además actualizado, porque lo va haciendo día a día, es el compañero de Mundo Betis, Pepe Lías, al que ya saludamos. ¿Qué hay, Pepe? Buenos días.
6: Sí.
1: ¿Qué tal, ahí, Pepe? Sí. Que no te escuchamos. Estás por ahí, ¿no?
6: Sí, se corta un poco la comunicación. Sí, aquí estamos.
1: Ahora sí, alto y claro. Decíamos, Pepe, que combinaciones hay muchísimas. La primera, o alguna de ellas, pasaba en beneficio bético porque ayer el Atlético de Madrid se metiese en la final de la Champions. Eso está descartado porque ha pasado el Arsenal. No suman los equipos alemanes porque el Arsenal es inglés, pero tampoco suma España porque el Atlético de Madrid cayó, por lo que de momento se mantiene todo igual.
6: Sí, hombre, se mantiene las 571, creo que son milésimas de ventaja de España, que pase lo que pase hoy, va a seguir teniendo ventaja sobre Alemania, aunque el Bayern ganara y pasara esta noche, mejor que no lo haga, pero vaya, la ventaja podría quedar reducida a 67 milésimas si el Bayern gana y pasa, porque hoy no juegan equipos españoles, hoy hay que fiarlo todo al PSG, y todavía, pues como tú bien dices, quedan muchas combinaciones, cada vez menos. Ayer había, digamos, 256, tras el partido del Atlético ya solo quedan 64. Lo cual, ahora hay que ir haciendo cábalas sobre esas 64 y esta noche quedarán menos, claro.
1: Claro, no vamos a explicar las 64 porque nos quedaríamos sin tiempo, Pepe, pero sí quizás las, no sé si las más probables podríamos decir, o las más claras, al menos para que el oyente se haga una idea de si pasa esto, pasa lo otro, si gana, porque claro, una de las preguntas que más nos llegan es, bueno, si gana el Bayern de Múnich hoy, ¿qué pasa? No es definitivo.
6: Bueno, es que pueden pasar muchas cosas. Por eso te digo que hay, no es tan sencillo como parece. Si gana este y pierde el otro, no. Mira, puede darse el caso de que ganen el Bayern y el Friburgo y pierda el Rayo y España esté clasificada al 100% el jueves.
1: Cuéntame eso, ¿cómo es?
6: Hombre, porque ganen los partidos y pierdan los penaltis. Eso puede ser una y luego puede ser la inversa también, ¿no? Que, por ejemplo, que a ver, aquí la tengo, porque también me perdí. Si Bayern y Friburgo ganan y se meten en las finales, el Rayo debería meterse en la final de la Conference ganando o empatando, no valdría perdiendo, porque entonces, si el Rayo pasa a la final, pero pierde el partido, y Bayern y Friburgo ganan y se meten, España está al 100% fuera.
1: Claro, porque o sea, es que, Pepe, existe...
6: casos extremos, digamos.
1: Claro, hay que explicar a los oyentes que hay puntos por pasar a la final y hay puntos, claro, también por ganar o incluso por empatar. No es lo mismo pasar a la final. Claro. Es que el Rayo
6: ganando
1: puede pasar... Claro, el Rayo puede pasar a la final perdiendo porque como ganó en la ida puede perder 1-0, que se vayan a los penaltis, acabe pasando, pero el partido está perdido.
6: Claro, el partido está perdido, no suma los dos puntos, eso es lo que tiene que tener claro la gente, y ahí tengo yo las tablas con los coeficientes y con todo lo que se suma, que la victoria son 2 puntos, que el empate es 1, que la derrota es 0 y que pasar a la final en Champions añade 1,5 puntos, en la Europa League es 1 y en la Conference es 0,5. Ahora, que esos puntos luego, que no se crea la gente, que es 1,5 y ya lo suman al coeficiente del país. No. Los puntos por victoria y por bonus hay que dividirlos luego entre 8, en el caso de España, o entre 7. O sea, con una victoria, por ejemplo, si son 2 puntos por victoria, lo tienes que dividir por 8 y te da 0,250, que es lo que suma al coeficiente. O sea, que no se suman 2 puntos directamente a los 21 y pico que tiene España, no. Se suman 2 dividido entre 8, o 2 dividido entre 7 en el caso de Alemania.
1: Claro, es que hay múltiples combinaciones. Vamos a ponernos en el caso...
6: Hombre, quedan 64, ya te he dicho.
1: Claro, que son muchísimas. Vamos a ponernos en el caso de que hoy, que es lo primero, cae el Bayern de Múnich. Y vamos, para hacerlo fácil, que puede pasar, que el PSG gane el partido. Pongamos que el PSG gana, por ejemplo, hoy 0-1 en el Allianz Arena. Si el Bayern cae y además cae bien, es decir, perdiendo el partido... España lo tendría muy de cara, ¿no, Pepe?
6: Pues si el Bayern pierde, lo máximo que puede pasar es que el Friburgo gane y pase. En ese caso, se quedaría con 21,6 puntos y España tiene, en estos momentos, 21,7.
1: O sea, seguiríamos por delante.
6: Estaríamos por delante. Y si el Rayo gana y pasa, pues sería 22 y prácticamente estaría medio hecho. Tengo que consultar si estaría hecho 100%. Porque a las posibilidades esas hay que añadir luego que el Friburgo puede ganar la final. Para que sea 100% la clasificación este jueves, hay que tener en cuenta eso, que si el Friburgo o el Bayern pasan, luego pueden ganar la final, ¿no? En la final no hay bonus. O sea, en la final solo se cuenta los 2 puntos por victoria, o 1 por empate si se gana la final en penalti. O sea que la final da bastante menos puntos que la semifinal.
1: Evidentemente, Pepe, si los tres caen, es decir, si cae el Bayern, si cae el Friburgo y cae el Rayo, perdiendo los tres, pues todo se queda igual y la plaza es para España.
6: Evidentemente, porque mantenemos las 571 milésimas de ventaja, que ya te digo que esta noche, como muy poco, van a ser 67, creo que son milésimas, aunque el Bayern ganara, y todo va a quedar entonces lo que hagan mañana Friburgo y Rayo. Mejor que el Bayern pierda, ahora que si el Bayern pasa, pues a lo mejor... Mañana pierde el Friburgo y el Rayo se mete y está prácticamente hecho también. O sea que pero no es lo mismo que el Rayo se meta. Ya te digo, ganando que empatando que perdiendo.
1: Claro.
6: Que es mucho mejor ganando que empatando y que perdiendo. Por eso ahí están las tablas, que hay que ir cada momento ahí mirando, cruzando un dato con otro y viendo que cómo está la cada momento, ¿no? Esta noche ya te digo, ya ahora son 64, pues esta noche serán muchas menos.
1: Claro, y como decíamos, existe la posibilidad real de que, sobre todo después de que ayer cayese el Atlético de Madrid, Pepe, de que todo esto se decida en semanas posteriores, cuando sean las finales de las competiciones.
6: Sí, está hecho tan igualado que a no ser que haya un pleno de derrotas de los alemanes o tal y cual, pues en vez de decidirse este miércoles, que podía haber quedado decidido hoy mismo, ¿no? Si ayer hubiera ganado el Atlético y hoy hubiera ganado el PSG, ya estaba España con el 100% de opciones. Pero como ya el Atlético no pasó ayer, pues eso no va a poder ser. Puede ser mañana, si se dan bien los resultados de... Si, por ejemplo, gana el PSG, luego el Friburgo no pasa, si lo hace el Rayo, pues ya está. O si el Friburgo pasa con... y el Rayo pasa con victoria, también puede ser ya definitivo, aunque pase el Friburgo, ¿sabes lo que digo? Uh-huh. Pero por eso te digo que si eso no ocurre, pues a lo mejor acaba la Liga y no se sabe si el quinto va a la Champions o no.
1: Claro.
6: O si el sexto va a la Conference, o si el sexto va a la Europa League, o el séptimo. Hay que aspirar a lo mejor a la final de la Conference o a la final de la Champions, que es la última, el 30 de mayo.
1: Hasta el 30 de mayo como máximo puede mantenerse esa incertidumbre si, insistimos, no se decide esta semana, que podría darse el caso, y si no, pues habría que esperar a la final. La verdad es que está todo muy igualado y sobre todo, Pepe, que esto cambia muchísimo de un partido para otro, porque después están el tema de las estadísticas, las probabilidades, que quizás algo más engañoso, ¿no? Te dicen, ahora mismo España tiene, no sé si era un 60% y tantos%.
6: Sí, ahora ayer bajaron un 7%, pero sigue siendo un 69%, un 62% España, 38% Alemania.
1: Claro,
6: ¿por qué? Porque Alemania y Friburgo y Bayern ellos pues perdieron en la ida y han de remontar.
1: Claro,
6: aunque están capacitados plenamente para hacerlo en su casa, ¿no? Pero,
1: es verdad que eso lo puede ver un aficionado, Pepe, y dice, un 62%. Bueno, España lo tiene muy bien carrilado. Pero es verdad que si gana el Bayern, pues cambia totalmente el porcentaje, imagino.
6: Claro. Cuando si el Bayern gana, pues ya verá que ese 62 pasa a un 40 y a lo mejor 60 es la Alemania para mañana, porque también la Europa League puntúa más el grupo que el Rayo, con lo cual ya cambia la situación, ¿no? Con lo cual ya te digo que esto varía de un partido a otro. Y nada, hay que esperar a ver qué pasa esta noche, apoyar al PSG, a Fabián, es decir, con un golito de... El Betis se mete en Champions, o si no, mañana al Rayo Vallecano, que está haciendo un gran papel en la conferencia, y el otro día mereció un resultado mejor ante el Estrasburgo.
1: Pues esperemos que sí, que si no se certifica, bueno, no se puede certificar 100% hoy, pero que dé el primer pasito el PSG, y si no, pues mañana tope con el Rayo Vallecano y con el Sporting de Braga, porque al final
6: es el rival. Si el PSG se mete hoy en la final, las posibilidades de España van a subir muchísimo, ya son altas y van a subir muchísimo, la verdad.
1: Claro, es verdad que también, como decíamos antes, Pepe, no es lo mismo que el PSG se meta... En este caso, no, sí, claro, si empata sí daría punto al Valle, claro.
6: Sí, pero mejor que se meta también ganando que empatando o perdiendo.
1: Sí, sobre todo para...
6: PSG también se puede meter... Mejor que se meta ganando, ¿sabes sí. lo que te digo? Porque si el Bayern gana, va a sumar puntos al coeficiente, claro, que pueden ayudar luego a subir el nivel si el Friburgo también suma. Por eso te digo, mejor que pierda el Bayern.
1: Que gane el PSG, así el porcentaje es todavía mayor para España, y sobre todo nos quitamos unas cuantas combinaciones de encima con la victoria.
6: Sí, pero la gente tiene que tener en cuenta eso, que cuenta otro, pasar a la final, que no es solo pasar a la final, sino cómo pasa, si pasas con victoria, si pasas con empate, si pasas con derrota, que todo suma. Uh-huh. Con lo cual, el galimatías es grande, y para eso están las tablas que he hecho, que cada uno vaya mirando en cada momento lo que le apetezca.
1: Seguiremos pendientes del bueno de Pepe Lía y de su calculadora, porque esto es difícil de entender.
6: Es complicado.
1: Pepe Lía, compañero del Mundo Betis, muchas gracias, fuerte abrazo.
6: Venga, un abrazo.
1: 10:49 de la mañana.
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1: En fin, que aquí intentamos arrojar algo de luz, pero es que no hay quien se aclare con esto de los coeficientes, de los puntos y demás. Como decíamos, bueno, pues que pase el PSG hoy, si puede ser ganando, pues mejor, porque da más puntos, o mejor dicho, no suma puntos para Alemania, y que el Friburgo caiga y que el Rayo pase, y ahí está todo ya sentenciado. Que no, pues que pierdan los tres, es otra opción, porque se queda todo igual y gana España, y ya si gana uno pierde el otro empata, bueno, pues ya hay que ir mirando las tablas, porque todavía hay 64 combinaciones posibles. De hecho, hay una que no se menciona, se me ha olvidado comentárselo al compañero Pepe Lías, pero que existe y es real, es muy remota, muy complicada. Pero existe la posibilidad de que si el Sporting de Braga vuelve a ganar hoy y en la final de la Europa League gana y no hay ninguna victoria del equipo alemán, que es el Bayern de Múnich, ni del equipo español, el Rayo Vallecano, es decir, que el Rayo pierda, pues incluso esa plaza podría ir para Portugal, que no está descartado. Que tiene opciones. Es cierto que son muy remotas y por eso en las quinielas ni aparece. Todo el rato hablamos de España y Alemania, España y Alemania, España y Alemania, pero hay una remotísima posibilidad de que la plaza extra fuera para Portugal, aunque, insisto, es muy, muy complicado. En fin, mañana jueves, pase lo que pase hoy, las combinaciones habrán disminuido. Ya no habrá 64. A ver si nos podemos quitar por lo menos 20 de en medio y casi que las mencionamos.

0: Europa, la ha celebrado, ya tiene el billete a Europa. Y no sé también ese clic de volver a la competitividad, hombre, te empujará un poquito tu gente, pero el Betis va a tener más intención de ganar el sábado que la Real, va a ser un partido bonito.
1: Sí, es lo que dices, ¿no? Que al final, pues la Real, el objetivo de entrar en Europa lo tiene asegurado. Han tenido ya su celebración, han pasado ya días y lo que te digo, va a ser un partido muy disputado, que la Real va a querer ganar por celebrarlo con su afición y bueno, pues el Betis tiene que ir a Anoeta a ganar su partido como lo hace siempre y que al final que se vea que quiere esa quinta plaza, ¿no?
2: Es sin duda lo que tiene que hacer el conjunto de Manuel Pellegrini, ir a San Sebastián a ganar el partido y ganarlo para acercarnos aún más a amarrar ya matemáticamente esa quinta posición que tenemos ahora mismo en nuestra ver y que llevamos defendiendo durante bastantes meses. Sobre el partido, ¿por dónde pueden pasar las claves? ¿Cómo lo ves, Rubén Pardo?
1: Bueno, al final es lo que te digo, ¿no? El Betis tiene que ir con esa ambición de quedar lo más arriba posible, sabiendo que va a ser un partido complicado, que la Real le va a poner las cosas difíciles. Pues la Real, como bien acabo de decir, viene con ese trofeo de la Copa recién ganado y seguro que quiere quedar lo más arriba posible. Estoy convencido que va a ser un partido muy bonito para el espectador, porque son dos equipos que les gusta mucho jugar el balón, tienen propuestas muy similares a la hora de jugar a fútbol y yo estoy convencido que va a ser un partido muy, muy bonito.
2: Un partido muy, muy bonito, decía Rubén Pardo, convencido de que la Real Sociedad dará una mejor versión que la que daba el pasado lunes en Nervión y también, bueno, pues con esa idea, con ese pensamiento de que el Betis va a ir a por el encuentro desde el principio para sellar la quinta posición o para, bueno, pues seguir amarrándola, ¿no? En función de lo que pase en el Celta, podríamos decir, en Atlético de Madrid-Celta, podríamos decir que ya prácticamente la quinta plaza es del Betis, de manera virtual, porque como hemos explicado antes, solo bueno una serie de carambolas se la quitaría en caso de que el Celta pierda y el Betis gane, insisto, si no gana el Betis, pues o bien se mantiene la distancia de 6 si el Celta previamente ha perdido, se reduce si el Celta ha ganado y nos quedamos solo con un colchón de 3 puntos, que es mínimo, o bueno, pues si el Celta empatase y el Betis perdiese, pues sería de 5 puntos. En fin, pueden pasar muchas cosas, a ver qué ocurre. Ojalá que la victoria se venga para Sevilla. Ese encuentro en la 35ª jornada del campeonato, el sábado a las 9 de la noche en el Real Arena o antiguo Anoeta. Y último fragmento de Rubén Pardo, que hablaba así sobre el Betis, sobre el momento del equipo de Manuel Pellegrini y recordaba su etapa aquí en el Heliópolis, esa segunda vuelta de la temporada 16-17 en la que estuvo cedido en el Club Verde y Blanco.
1: Sí, totalmente. Al final, al Betis es un equipo que le tengo muchísimo cariño. Me tratasteis muy, muy bien el poco tiempo que estuve ahí y la verdad que les tengo un aprecio muy, muy grande. Y lo que tú dices, al final, la Real tiene ya esa plaza asegurada en Europa y el Betis ojalá pueda asegurar lo antes posible esa plaza para jugar la Champions, ¿no?
3: Eso queríamos saber ahora un poquito, echar la vista atrás, hacer memoria de tu etapa cuando estuviste aquí. ¿Qué recuerdos tienes de entonces? ¿Y tú cómo has visto? Porque el club es evidente que ha cambiado mucho desde aquel entonces y ha crecido bastante. Desde la distancia, ¿tú cómo lo ves al Betis?
1: Pues la verdad que en un crecimiento año tras año brutal. Es verdad que los 6 meses que estuve yo en el Betis llegué en un periodo complicado donde salvamos la categoría a falta de 2-3 jornadas y fueron 6 meses para lo que es el club complicados, pero para mí brutales. Y lo que te digo, al final, pues veo al Betis, estos años atrás he estado con compañeros como Montoya, con Loren, que pues, al final son jugadores muy, muy importantes en el Betis, y lo seguíamos, ¿no? Y se veía que el Betis estaba en un crecimiento brutal año tras año y se está viendo que no para de crecer y la verdad que en lo que acabo de decir, me alegro una barbaridad que el club esté como esté y que ojalá tenga muchísimos años de mucha gloria, ¿no?
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2: Bueno, pues un crack, ¿eh? Rubén Pardo, siempre un placer hablar con él, sobre todo porque su predisposición siempre es más que positiva. 4 minutos para llegar a las 11 de la mañana, vamos terminando la primera hora de programa, aún sin el equipo en la hierba. Ya hemos dicho que en este entrenamiento, el segundo de la semana, había sesión de videoanálisis antes del trabajo en el césped, por lo que hay que esperar para conocer la última hora. En cuanto a nombres propios, lo haremos y lo contaremos en la segunda hora de programa. Ahora, lo que hacemos

0: Vamos a escuchar la firma que, como cada miércoles, pone Chema de Aquino.
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2: Hola, una semana más a todos los oyentes de Once Inicial. Esta temporada hemos sufrido demasiados varapalos. La lesión de Isco en el último amistoso de pretemporada fue un primer momento dramático. Perdíamos al mejor jugador de nuestra plantilla y afrontábamos el inicio de liga sin él y sin las llegadas aún de Anthony ni Rabat, que llegaron tras 4 jornadas disputadas. A pesar de todo, se consiguió una victoria, 2 empates y una derrota ante un Athletic de Champions. Cuando parecía que la magia y la felicidad habían vuelto, volvimos a ver que otra vez Isco, esta vez acompañado de Rabat, volvía a lesionarse de gravedad en un lance del juego que rozó la magia negra. A pesar del nuevo palo, no solo futbolístico sino anímico, el equipo solo perdió 2 partidos de 12, siendo estos ante Real Madrid y Barcelona, ganando por medio a Sevilla, Villarreal o Getafe y pasando 3 rondas de Copa del Rey con solvencia. A principios de febrero llegó la dramática y dolorosa eliminación de Copa ante el Atlético de Madrid. Una derrota que no dolió por la entidad del rival, sino por la forma en la que ésta se produjo. Pero como en las 2 veces anteriores, el equipo no se derrumbó y consiguió ganar al mismo Atlético días después en su casa y firmar un mes de febrero invicto en Liga. La herida de la última de las 4 decepciones importantes de la temporada aún no ha cicatrizado. La eliminación en casa ante el Braga, cuando íbamos 2-0, bien podría haberle dado la puntilla al equipo, sobre todo porque estaba en plena mala racha de resultados también en Liga. Pero en lugar de ello, se ha ganado a Girona y Oviedo y se ha conseguido un empate que mereció ser victoria ante el Real Madrid, manteniendo una quinta plaza que debería ser nuestra y que quizás nos permita oír el himno de la Champions en la Cartuja. 4 momentos clave, 4 decepciones, 4 varapalos que este equipo, con sus jugadores y cuerpo técnico a la cabeza, supo superar. Creo que es momento de valorar que este equipo es capaz de levantarse una y otra vez, desterrando la creencia de ser un equipo frágil en lo anímico o, ni mucho menos lo es, un equipo caído. ¿No creen? Hasta la semana que viene.

0: Saludos muy buenas. El Real Betis Balompié continúa preparando en la Ciudad Deportiva Luis del Sol la jornada número 35 del campeonato liguero. Este sábado a las 9 de la noche nos enfrentamos a la Real Sociedad en el estadio de Anoeta. El equipo tiene a esta hora sesión de vídeo análisis ante el trabajo, ante del trabajo en el césped. Ni en la visita a San Sebastián de esta semana ni en los otros tres partidos que restan para acabar el curso va a estar Ángel Ortiz, el extremeño. De hecho, es el único futbolista de la plantilla junto a Mar Bartra que está lesionado. Ayer en Hora Betis nos confirmaba que recortará sus vacaciones para llegar en perfectas condiciones al inicio de la pretemporada.
1: Seguramente me va a cortar las vacaciones para llegar lo mejor posible a esa pretemporada y asimilarlo, intentar ayudar al equipo desde fuera en lo que pueda y entre todos podamos conseguir ese objetivo de clasificarnos a Champions, que bueno, aunque no depende todo de nosotros, que lo que dependa de nosotros es este, y luego ya esperar.
0: En Todo al Verde conectamos con Rubén Pardo, el exjugador del Real Betis, Real Sociedad, canterano Xuri Urdin, que estuvo cedido en el Liópolis durante la 16-17, analizaba así el partido de este próximo sábado.
2: Estoy convencido que va a ser un partido muy bonito para el espectador, porque son dos equipos que les gusta mucho jugar el balón, tienen propuestas muy similares a la hora de jugar a fútbol, y yo estoy convencido que va a ser un partido muy, muy bonito.
0: Y hoy es turno de Nathan. A partir de las 9 de la noche emitiremos en Betis Televisión una entrevista en exclusiva con el central brasileño. El defensor bético es el futbolista de la primera plantilla que más ha jugado en lo que va de campaña. Les contamos también que ya se conoce el horario de la penúltima jornada de Liga. El domingo 17 de mayo a las 7 de la tarde nos mediremos al FC Barcelona en el Spotify Camp Nou. Este horario, no obstante, podría ser modificado si alguno de los dos clubes que ya no se juegan nada, si no se juega nada, ninguno de los dos clubes, ni Barça ni Betis. Al margen de lo que tiene que ver con el Real Betis Balompié y tras la petición de la OMS y de la Unión Europea, España ha aceptado que el crucero Ondius, afectado por un brote de hantavirus, haga una escala en Canarias para gestionar la atención sanitaria de pasajeros y de la tripulación bajo un estricto protocolo internacional. Hasta el momento son 7 los casos de hantavirus detectados en la embarcación. 3 personas han fallecido, una está grave y los otros 3 presentan síntomas. En este crucero, que partió de Argentina el 1 de abril con 149 integrantes, viajan 14 españoles, de los que 13 son pasajeros y el otro es un tripulante. Todos ellos, 5 catalanes, 3 madrileños, un gallego y una valenciana, permanecen por el momento asintomáticos. En otro orden de cosas y según la última encuesta de Centra, el PP de Juanma Moreno ganaría las elecciones andaluzas del próximo 17 de mayo con un 42% de los votos. El PSOE obtendría un 20%, Vox un 14%, Por Andalucía un 8% y Adelante Andalucía un 7%. El estudio se realizó antes del debate del pasado lunes. A nivel local, Sevilla contará con un nuevo barrio de viviendas de más de 200 hectáreas entre Pino Montano y La Rinconada. La Gerencia de Urbanismo ha aprobado un nuevo desarrollo residencial e industrial en el norte de la ciudad, en la zona de Majarabique, tras cerrar la puerta al proyecto de viviendas en Mercasevilla. La propuesta establece que se mantenga una reserva mínima del 40% de su superficie para usos productivos. Y en deportes, anoche el Arsenal se clasificó para la final de la Champions League tras imponerse 1-0 al Atlético de Madrid. Hoy a las 9, Bayern de Múnich y Paris Saint-Germain, el equipo de Fabián, se enfrenta en el Allianz Arena en la vuelta de la segunda semifinal. Es todo por el momento. Les dejamos con la previsión meteorológica de la mano de Ahmed.
3: Buenas tardes. En la provincia de Sevilla continuamos con tiempo estable en general. Esta tarde con cielo poco nuboso, con nubes de evolución en las sierras. Mañana tendremos intervalos nubosos, predominando las nubes medias y altas. Les adelantamos que durante el fin de semana pueden aparecer las precipitaciones. En cuanto a las temperaturas, hoy se mantienen con pocos cambios, aunque localmente suben. Hoy con máximas de 26 grados en Sevilla, Écija, Lebrija y Utrera, 25 en Mairena del Alcor, 23 en Ahanis. Mañana las temperaturas se mantienen con pocos cambios, con máximas mañana de 27 grados en Écija, 26 en Sevilla, 24 en Lebrija, 21 en Ahanis. Las mínimas serán de 13 en Sevilla, 12 en Lebrija, Utrera y Mairena del Alcor, 11 en Écija y 8 en Ahanis. El viento esta tarde será flojo de dirección variable. Mañana el viento será flojo a moderado de componente oeste. Es una información de AEMET.
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0: 11 y 5 minutos de la mañana, 11 y 5 minutos de este miércoles 6 de mayo, pendientes del entrenamiento que aún no ha arrancado, de manera interna, con sesión de videoanálisis. En un ratito, cuando salten los protagonistas a la hierba de la Ciudad Deportiva, nos vamos para allá con nuestro compañero Eduardo Carrillo para conocer la última hora. Antes, como cada miércoles, a esta hora, Breaking Courts con Julio Ramos.
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0: Un miércoles más de Rompiendo Cuerdas de Música con Julio Ramos. ¿Qué tal, Julio? Muy buenas.
1: Muy buenas de nuevo, Ignacio.
0: Cuando estamos ya una semanita y media del Interestelar Festival anual en la ciudad de Sevilla, del que llevamos hablando ya un par de semanas. De hecho, la pasada semana hablábamos de Pink Noise, de uno de los grupos importantes y quizás más novedosos que van al festival, en cuanto a que no sí. Es quizás el tipo de música más habitual, más común en este festival, que ha cambiado un poquito este año y que hoy vamos a seguir desgranando con otro de los grupos importantes. Yo creo que quizás, al menos, el viernes cabeza de cartel.
1: Sí, te traigo dos. A falta de uno…
0: Dos.
1: Siloé y Dorian. Si te parece… bueno, vamos con estos dos grupos. Van a sonar el viernes en Interestelar. Dorian va a tocar en el escenario principal a las 11 menos 5 de la noche y Siloé lo hará en el mismo escenario a última hora, a las 2 menos 5. Ignacio, 2 menos 5. El escenario donde al final siempre el mejor grupo se suele dejar para el final. El año pasado el viernes fue el Lala Loyu, el sábado Viva Suecia. Es que se me salta una lágrima cuando digo este tipo de grupo. Y bueno, si te parece, vamos a repasar de manera muy rápida el cartel, ¿vale? El viernes coinciden de 7 a 8 y 10 Paula Matthews y Caravana. En el escenario, ninguno es en el principal. Álvaro de Luna a las 8 y cuarto hasta las 9 y media en el escenario Cruz Campo. Choel López y Pink Noise coinciden de 10 menos 25 a 11 menos 10. La verdad es que vaya tela. La verdad es que vaya tela.
0: Sí, lo de la elección.
1: Que coincidan Choel López y Pink Noise, que bueno, son de los dos grupos que más ganas tiene la gente de ver. Y por ejemplo, bueno, después va Doria, que Doria está muy chulo, la verdad. Ese concierto va a estar muy bien. A las 11 menos 5 hasta las 12 y cuarto. Y aquí, Ignacio, ¿dónde tendría que haber ido Pink Noise? En Besmaya o Samurai, de 12 y 20 a 1 y media. Besmaya y Samurai son buenos grupos, por supuesto, pero no llega al nivel, sobre todo comercial, o al nivel de público que tiene detrás tanto Choel López como Pink Noise. Es que muchísima gente va a tener que dividirse y la verdad es que es absurdo, porque había hueco en el Besmaya Samurai. Podía haber entrado perfectamente Choel o Pink Noise. Y va a cerrar el viernes Siloé, a las 1:35 hasta las 3 de la mañana. La verdad que Siloé está bastante chulo. Vamos con el sábado, Iñigo Quintero y Mafalda Cardenal a las 7 de 7, 8 y 10. 8 y cuarto, 9 y media, Carlos Arnes. 9 y 35, 10 y 50, Carlos Ares y 21. Escenario principal para Ojete Calor. A ver, Ojete Calor es una banda gracioso, pero para un escenario principal, la verdad, que a mí me ha sorprendido. Y lo mejor del sábado, y para mí casi que del festival, que es Ceci Zebra, pues para el final, a las 12 y 20, el sábado. De 2 y 20 a 1 y media, Ceci Zebra y Neil Moliner. Y acaba también a lo grande con Crystal Fighter. La verdad es que el final del sábado va a estar muy chulo. Crystal Fighter de 2 menos 25 a 3. Vamos a empezar a repasar a Siloé y a Doria. Vamos a empezar con Siloé, un grupo que se formó en Valladolid. De estos grupos hemos hablado en otras ediciones de Rompiendo Cuerdas. Se formó en 2016 y bueno, fusionó el folk, el rock, el pop, la música electrónica y ahora también esa vertiente más indie. El proyecto gira en torno, bueno, al principal compositor, vocalista del grupo, que es Fito Robles, que es del año 1988. No es de estos niños prodigios, digamos. Ha tenido un recorrido quemando etapas en el mundo de la música, en el sentido que, bueno, ha ido a conservatorios, a prestigiosas academias internacionales. Estuvo, por ejemplo, en el College of Music de Boston, gracias a una beca, y bueno, pues allí eso le ayudó muchísimo para mejorar en la composición, en su manera de cantar, antes de volver a España. Estuvo en la Universidad de Valladolid y ahí conoce al resto de integrantes del grupo. Un grupo, Siloé, que hace referencia al milagro bíblico de la curación del ciego de Siloé. Tiene una referencia así algo más curioso, más religiosa. Empezó siendo un proyecto más de Fito, más que del grupo. No era tan Siloé, era más Fito Robles, sobre todo en ese primer álbum de La Verdad de 2016, pero es verdad que luego se consolidan como una banda pionera, una banda muy importante en los últimos años. Quizá, ¿no? A la altura de la irrupción que ha tenido, por ejemplo, Arde Bogotá, la Lo You, grupos que han crecido mucho en los últimos años. Siloé, por supuesto, está en esta liga. Posteriormente se une el guitarrista Chevy Road, el batería Betanzos, que siguen en la actualidad. Y bueno, han lanzado discos muy potentes. La Luz de 2018, que es el primer disco real de Siloé. Y el último, Terrorismo Emocional, también está bastante chulo. Vamos a escuchar a las temitas de Terrorismo Emocional. Y es una de las propuestas más relevantes. Están consolidados ya en el indie actual. Tienen muchísima gente detrás, una comunidad de fans muy grande. Los vídeos que suben tienen millones de visitas y en directo, bueno, pues no paran. Como digo, un sonido que combina melodías más acústicas con elementos electrónicos, pop y indie. Vamos con tres de las canciones más relevantes de la banda. Comenzamos con la más famosa, que es Todos los besos, que se ha convertido prácticamente en un himno en los conciertos de Siloé.

0: discazo. ¿Cuántos discos ha sacado Silo? Ya todo esto, has hablado de dos, Julio, el primero muy importante, el último, pero ha habido más, ¿no?
1: Pues sí, han sacado seis. Como hemos comentado, La Verdad es el primero, de 2016, mientras que Terrorismo Emocional ha sacado este mismo año, es el último. Por medio, La Luz de 2018, Metrópolis de 2020, Metrópolis 2.0 de 2021, que es el mismo disco de Metrópolis, pero con incorporaciones y con versiones, en este con colaboraciones de otros artistas en cada canción. Canta Siloé con Mis Cafeína, Siloé con Lo de Aloyo, la verdad es que bueno, es un disco también bastante chulo. Y otro muy famoso que fue Santa Trinidad, quizás el más famoso, donde está Todos los Besos, Si Me Necesitas Llámame, del año 2023. Nos vamos a centrar en su último trabajo, Terrorismo Emocional, del que el propio Fito Robles dice lo siguiente: Terrorismo Emocional no es un título, es una verdad. Este disco es un megáfono para amplificar todo lo que sentimos y nunca dijimos, para lo que nos rompió y para lo que nos mantiene vivos. Vamos con la canción de este disco que más está sonando, como es Amor Infinito, que Ignacio, yo no sé tú, yo en las historias de Instagram no paro de escucharla, sí, a todo el mundo. Es un temazo, la verdad que es una canción muy, muy chula y va a sonar en el Intel Estelar. Amor Infinito de Siloé.
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0: que lo que pasa con Siloé es que nos suenan todas, ¿eh?
1: Sí, por lo menos los que escuchamos este
0: tipo de música, a lo mejor tú dices el nombre y no te viene, pero escuchas la canción y dices, ah, sí, la conozco.
1: Sí, y el concierto pues va a pasar mucho. Nos vamos a… Ah, esta sí me sonaba. Y la verdad tienen muy buen directo, Ignacio. Tienen un muy, muy buen directo y uno se lo pasa bien en los conciertos de Siloé. Congregan, como digo, un montón de gente. No coincide con ninguna otra banda. Al final, el que toca al final toca solo. No coincide con ninguna otra banda. Y bueno, pues muchas ganas de verlos. Y vamos con Santa, con un tema del disco Santa Trinidad. Que hay, aparte del de todos los besos que hemos escuchado, que es de ese disco, también tiene uno de los temas que más suena en sus directos. Si me necesitas, llámame. Y para muchos es mejor incluso que el de todos los besos. A mí me gusta más todos los besos. Pensando más en festival, en pasarlo bien, en 3 menos 10 de la mañana, que es cuando más o menos va a sonar. Ahí, pues bueno, pues te vienes arriba, ¿no? Más con todos los besos que con Si me necesitas, llámame.
0: ¿Has sacado del armario las camisetas festivaleras o no? ¿O vas a tirar por camisetas de fútbol, que es lo que se lleva ahora? No,
1: por camiseta de grupo de música.
0: Ah, bueno, también.
1: Tengo
0: también
1: mis camisetas de Lori Meyer, de Arde Bogotá, de Califato 3x4, de Bob Dylan, de Sprinting. Bueno, ya veré
0: ¿Te falta
1: cuál.
0: ¿Alguna?
1: No, la verdad es que de Viva Suecia tengo también. Pasa que es negra la de Viva Suecia.
0: Bueno,
1: el calorcito.
0: Es verdad.
1: Igual me reservo para junio, para la icónica. Ya hablaremos de la icónica.
0: No hace calor, ¿no?
1: Bueno, eso es verdad. No, las horas, Ignacio.
0: Las horas.
1: Bueno, venga, va. Vamos con Si me necesitas, llámame. Hay que estar atento al concierto porque la toca la tercera canción. La tercera canción es siempre Si me necesitas, llámame. Y es uno de sus temazos. Así que el que esté con la hamburguesita ya sabe que como va a llegar, como llegue tarde al concierto, se pierde uno de los grandes momentos como es esta canción. No hay que despistarse, como digo, porque no me la quiero perder. Así que bueno, es un tema de los más importantes de la banda, tanto de la banda como diría del festival.

0: los momentos importantes del concierto, nada más empezar, como decía Julio, la tercera canción. Me parece, ayer bicheando un poco, creo que empieza tranquilito, si lo es, con una, no recuerdo ahora mismo qué canción era, pero una más tranquila, pero ya a partir de la segunda, la tercera, esto tira para arriba.
1: Sí, y sin posibilidad de regreso. Sí. Ya va creciendo y creciendo el concierto. Yo nunca los he visto porque cuando tocaron en el patio de la Diputación me quedé sin entrada.
0: Sí, al momento.
1: Es que la verdad es que también pusieron como 600 y si lo es una banda que ya llena pabellones. Y la verdad es que tengo bastante, no es mi grupo favorito, no está en mi top 5 de banda española, pero tengo muchas ganas de verlo en directo.
0: Y además el Interestelar, ahora vamos a hablar de Dorian también, Julio, con colorido verde y blanco en este 2026.
1: Sí, se ha llegado una colaboración entre Real Betis Balompié e Interestelar. De hecho,
0: hay cosas. Estamos cocinando algo para el miércoles que viene.
1: Exactamente, estamos cocinando algo para el miércoles que viene. Igual movernos un poquito y también para la tele, para llevar cositas, que van a gustar y mucho. Y es que la línea de ropa del Real Betis Balompié, la marca oficial del Real Betis Balompié, que lo puedes comprar en tienda, va a tener un stand con ediciones limitadas durante todo el festival para que puedas hacerte con tu camisetita del Real Betis Balompié. La verdad es que bueno, tiene muy buena pinta, muy chula la camiseta.
0: Colorida.
1: Edición Interestelar.
0: Muy fiestas de la primavera, ¿verdad? Con mucho colorido, como la última gama que habíamos sacado de camiseta pre-match. No tiene nada que ver, esto es una camiseta de vestir, evidentemente, pero muy, muy chula. La pueden encontrar en las redes sociales de Interestelar. Julio, pero hoy vamos a dedicarle también unos minutitos a Dorian.
1: Un poquito menos a Dorian que así lo es, porque a Dorian lo conocemos más. Un grupo con mucha más trayectoria, ¿verdad? Más recorrido, más cancionero y más experiencia que así lo es. Se forman en Barcelona, muy rápidamente una biografía para quien no conozca a Dorian, en el año 2004, hace muchísimos años, una de las bandas que siguen en activo, que más tiempo lleva en la carretera, on the road, y el grupo fue fundado por el vocalista Mare Gili, quien además, bueno, es el letrista, es el guitarrista, la verdad es que, bueno, es pluriempleado, además de por Beli Hernández, mítica Beli, a los sintetizadores y también al piano. Y por Bart Sanz. Lisa no está, está Bart, al bajo en este caso, también mítico de la banda. Y en la formación titular, bueno, pues también encontramos a Lisandro Monte. Ellos no están desde el origen, en la guitarra, sintetizadores y etcétera. Y a la batería y percusión está Víctor López. Vamos a un temazo que quizás para mí, si tengo que elegir cuál es la canción que más te pones o la canción del festival que más te gusta o que más has escuchado en tu vida, de todas, pues yo creo que es cualquier otra parte. De Doria, es un temazo. El otro día leí un significado, la verdad un poco cursi, pero es muy bonito y muy acertado de la letra. Cualquier otra parte habla de cuando no importa dónde, sino con quién. Anhelar algo imposible, pero con alguien. Escapar con tu amor sin saber a dónde, sin saber el destino. La mano que te rescata del oscuro. En este caso es Ignacio Abad, esa persona. Así que bueno, vamos a escuchar.
0: Es verdad que a mí es la canción que más me recuerda a Julio Ramos, porque me la enseñó Julio. Entonces,
1: sí, es que es un temazo, Ignacio.
0: Me recuerda a Julio Ramos.
1: Es un temazo y la verdad va a ser un momentazo, además también a altas horas. Así que vamos a disfrutarla. Y mucho, suena cualquier otra parte de Dorian.

0: es una canción preciosa. Yo creo que es el reclamo principal, ¿no? De Doria, la canción más importante que han hecho.
1: Sí, es que cualquier otra parte es un temazo. Después tienen temas muy chulos como La Isla, como Los Amigos que Perdí, que es bastante bonita esta canción. Yo creo muy infravalorada. Y después, bueno, también es muy famosa. Yo creo que la más famosa es La Tormenta de Arena por la peli A Tres Metros Sobre el Cielo. Uh-huh. Porque en el año 2010 sale esa película de Mario Casas, María Valverde y Álvaro Cervantes. El elenco no es malo, lo que es malo es la película.
0: Lo que es malo es la película.
1: La verdad, y hay un… Ay, respetando. Es una adaptación de un libro de Federico Mocha, que la verdad es que sí, la película, tú sabes…
0: No es la mejor película que ha hecho Mario Casas ni Mario Valverde.
1: No, ni mucho menos. Y hay una escena muy mítica que él entra… que ella entra en una discoteca y lo ve a él como en la primera planta de la discoteca, la ve ella desde la pista de baile y suena esta canción. Bueno, es que un boom. Vamos, esta canción cualquiera de nuestra generación y mucha gente además no sabría que ni la canta Dorian, ¿eh?
0: Claro.
1: Solo dice, esta es la de Tres Metros Sobre el Cielo. Sí. Y es una canción muy famosa, con la que suelen acabar los conciertos, muy chula, ¿eh? El directo que tienen, además, la alargan a 6-7 minutos en directo y está bastante chula, la verdad. Tiene sus increciendo. Me encanta La Tormenta de Arena en directo. Me gusta mucho más cualquier otra parte, pero La Tormenta de Arena de Sam Storm va a sonar seguro.

0: Es verdad que yo creo que todos de nuestra generación hemos visto esa película. No sé por qué, la verdad, pero la hemos visto.
1: Yo la he visto igual.
0: Y recuerdan la escena perfectamente con esta canción de fondo.
2: Sí, de ella entrando él arriba y con la mirada perdida. La sobreactuación de todos los actores de esa película, la verdad. Pero es que después hubo hasta. No sé, Tengo ganas de ti, ¿no se llamaba la siguiente?
0: Esa ya, por suerte, no la
2: vi. Esa ya tampoco la vi yo. Pero sí fue un boom. Y esta canción. Ya te digo, tú al 80% de la gente le preguntas que evidentemente que no le guste la música indie. Oye, esta canción no te dice que es de Dorian y no sabe ni quién es.
0: Quién es, claro.
2: Y Dorian es un grupo para disfrutarlo en directo, mete mucha música electrónica. No es tan indie, podríamos decir, como Silhueta, porque ellos también tiran mucho de sintetizadores, de música electrónica. Pero es un grupo para disfrutarlo. Yo los he visto ya en directo más de una vez y ganas del momento de los de Barcelona.
0: Bueno, pues dos grupos más que analizamos, que desgranamos aquí. Es imposible hablar de todos los que vienen al Interestelar. Hablar sí, pero no desgranarlos en profundidad. Hemos repasado Pink Noise, hemos repasado Dorian, hemos repasado Siloé, los dos últimos en el día de hoy. Y la semana que viene estamos preparando algo.
2: Ojalá salga.
0: Importante.
2: Estamos hablando con Interestelar y a ver si podemos, bueno, trasladar las cositas de Radio Betis allí y hacer un programa especial desde allí, por supuesto.
0: Ya lo ha contado todo Julio Ramos.
2: Sí, porque es que, bueno…
0: A ver, sea lo que sea, vamos a hablar del Interestelar el miércoles que viene. Esperemos que sea de una manera diferente.
2: Que entiende de la materia, porque yo no entiendo tanto.
0: Bueno, hombre. un poquito sí que entiende Julio Ramos. Estamos en clave Interestelar, ya luego vendrá el Icónica, más adelante el Popcat, ya sabes, la escena cultural y musical que tiene la ciudad de Sevilla. Julio Ramos, muchas gracias.
2: Gracias
0: y el miércoles que viene más música
2: leña,
0: y más…
2: ¡Leña!
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0: Son las 11 y 28 minutos de la mañana, 11 y 28 minutos este miércoles 6 de mayo. Seguimos metidos en nuestro ámbito cultural. Venimos de hablar de la escena musical de Sevilla con ese Interestelar que está a la vuelta de la esquina. Este fin de semana, ¿no? El siguiente, viernes y sábado, 17 y 18 de mayo. Vamos a hablar ahora también del ámbito cultural, como siempre, asomándonos al Teatro de la Fundición para saludar a Javier Almeda. Javier, ¿qué tal? Buenos días.
1: Muy buenas.
0: Es intérprete de Alfonsina, La muerte y el mar, una obra que llega el 28 de mayo a la Fundición, sobre la figura, evidentemente, de la poeta argentina Alfonsina Storni. Cuéntanos, Javier, ¿qué nos vamos a encontrar? ¿Qué nos puedes adelantar? ¿De qué va un poquito más en profundidad esta obra?
1: Pues como tú bien decías, es un repaso, un biopic a la vida de Alfonsina Storni, que es una de las grandes poetas del siglo XX iberoamericana. Y es un pellizco en el alma. A mí me gusta llamarlo un pellizco en el alma, que fue lo que nos dio a nosotros cuando nos llegó el texto. Siempre estamos leyendo y pensando en el próximo proyecto. Y cuando nos llegó el texto de Alfonsina, dijimos, esta historia hay que contarla. Esta historia hay que contarla. Es un viaje por las luces y las sombras de una mujer que era adelantada a su tiempo, poeta, maestra, autora de grandes editoriales, una mujer en un mundo de hombres, feminista y reivindicando la independencia de la mujer, y hacemos ese viaje por su vida en el que es muy emocional.
0: Es una figura con una cantidad de curiosidades y una historia tremenda, como comentaba Javier, pues junto a otras grandes escritoras luchó para que la mujer también tuviera ese espacio en la literatura hispanoamericana, ganó un primer premio municipal de poesía, por ejemplo, en 1920, tuvo un vínculo cercano, conoció a Federico García Lorca. Imagino que todas esas curiosidades, todas esas historias son las que os han impulsado también, ¿no?, a llevar su vida a los escenarios.
1: Sí, junto a Gabriela Mistral y Juana Ibarburu, conocida como Juana de América, son las tres referentes de la literatura, que además estudian allí como nosotros estudiamos nuestros clásicos, y como tú bien dices, tiene mil pequeñas anécdotas que van marcando la personalidad de ese personaje, abrumado por otro lado, y madre soltera en 1912, la primera mujer que entra en los círculos literarios de los hombres, amiga de Federico, de Horacio Quiroga, del gran Horacio Quiroga y Leopoldo Jugones. Es una persona o un personaje, en este caso, interpretado por Manuela Luna, que fue nominada a mejor actriz en los premios Lorca por este personaje, y que te cala en la piel, te enamoras. Uno de los grandes éxitos de esta función es que mucha gente nos dice, tengo ganas de llegar a casa para bichear y googlear a ver qué hay de Alfonsina porque no la conocía. Y eso es una de las cosas que nos habíamos propuesto.
0: Claro, sirve para conocer a fondo a esta mujer, y para el que ya la conociera porque hubiera estudiado, hubiera leído, pues para también descubrir probablemente anécdotas, historias, acontecimientos de su vida que no conocería, ¿no?
1: Sí, no deja indiferente. Era capaz de atreverse a meterse con un crítico teatral porque había escrito que su obra no le había gustado, con su hijo, la relación con su hijo es maravillosa, es preciosa, es el viaje que la lleva a esa soledad, pero también esas decisiones que toma de no irse con Horacio Quiroga a Misiones porque su amigo el pintor Benito Quinquela les recomienda que eres un golfo. Son mil pequeños detalles que van forjando esa personalidad y que te enseñan la parte interior de esa mujer.
0: Una obra que respalda el público también. Lleváis tiempo girando con ella, ¿no, Javier? Y al público le gusta esta obra.
1: Sí, volvemos a la Fundición de Sevilla, que para nosotros es nuestra casa, de la mano de, en este caso, la Fundición, y de, en directo de David Troncoso, que nos hace la producción y distribución, y es la cuarta vez que volvemos, porque hemos estado en cuatro temporadas, no consecutivas, pero en cuatro temporadas, las otras tres agotamos las localidades y el ritmo de venta de localidades está siendo muy bueno, pero vamos a estar del 28 al 31. Son solo cuatro funciones, pero yo recomiendo que no se la pierdan. El día es el 31, que es fútbol, ya no hay ningún equipo español, ya no hay excusa de la Champions League. El 28 jueves más de... Yo creo que es un gran día para ir al teatro los jueves, porque te anticipa al fin de semana. Yo reivindico siempre que los jueves es un día en el que, aunque estés trabajando, aunque vayas a trabajar el viernes, pero no tienes esa sensación, tienes esa sensación de estar en el sitio en el que quieres estar. Y es precioso. Y se crean energías muy bonitas con esta obra. Uh-huh. Es verdad que ya son más de, no sé, números altos de funciones, no lo sé, pero estaremos en las 70 o, y la han visto más de 20.000 personas. Y siempre es verdad que cuando te vienen te dicen gracias. Porque no, nosotros tenemos en otras obras en cartel que son comedia, pero cuando haces esta, acabas y te ven y te dicen gracias, todo cobra sentido.
0: Y con el sello además de Alma Twin Producciones, una compañía sevillana con más de 15 años de trayectoria, que eso, bueno, pues es un bagaje importante también, Javier.
1: Sí, porque tenemos ahí un recorrido y, bueno, siempre en silencio y siempre intentando considerarnos como muy, muy pequeñitos o sin hacer mucho ruido, pero es verdad que nos codeamos con los grandes, pero porque, sinceramente, tenemos una libertad absoluta en qué historia queremos contar.
0: Y la última, Javier, ¿por qué no se lo pueden perder los oyentes? ¿Por qué tienen que ir a una de esas cuatro representaciones?
1: Porque no sabemos cuándo podremos volver. Entonces, no, porque es una gira que además está en el circuito de diputaciones de Sevilla, de Granada, de Córdoba, de Málaga, y entonces por eso está rodando muchísimo. Pero es una obra que primero os va a tocar el alma, segundo, habla de alguien que merece ser contada su historia, y tercero, porque Manuela Luna está espectacular en ese personaje. Hay un gran equipo detrás. Pedro Domínguez en la dirección, Joaquín Doldán es el autor, Horacio Montero en la música, Julián Bretón en la parte técnica, José Luis Feliu en la escenografía, Manolo Martín, que falleció recientemente, es un homenaje a él en el vestuario y el estilismo. Hay un equipazo detrás y nos hemos dejado la vida en crear una historia que fuera redonda. Y no la debéis perder porque además, por días, por precios, por todo, que nunca sea la excusa para no poder ir al teatro.
0: Pues desde el 28 de mayo, la Fundición Alfonsina, La Muerte y el Mar. Javier Almeda, intérprete, gracias por atendernos, fuerte abrazo y que vaya genial en Sevilla.
1: Muchísimas gracias, un abrazo a vosotros.
0: Llegamos así a las 11:36 minutos de la mañana.
2: 53.276 espectadores, 53.565 espectadores, 54.034 espectadores hoy en el Benito Villamarín.
3: 54.087 espectadores, 54.643,
2: 55.588 espectadores, 57.123 espectadores.
3: Tremendo, ¿eh?
2: Espectacular.
4: Joaquín, hoy han venido a verte 59.621 espectadores.
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0: Seguimos en directo en Real Betis Radio, en Once Inicial. Ahora sí, nos vamos a la Ciudad Deportiva Luis del Sol. Ahí está Eduardo Carrillo. Edu, ¿qué tal? Buenas de nuevo.
6: ¿Qué tal, Ignacio? Muy buenas.
0: Y ya con el equipo entrenándose. Se ha demorado un poquito por ese video análisis, pero ya están nuestros jugadores en la hierba.
6: Hoy tocaba vídeo, efectivamente, sesión de vídeo en la previa del entrenamiento, pero es que además estaba previsto para las 11:15 y han salido como 10 minutitos más tarde de los vestuarios para esta Ciudad Deportiva, Campo 2 de la Ciudad Deportiva Luis del Sol, y ya están todos los futbolistas entrenándose a las órdenes de Manuel Pellegrini, con una novedad, la de Roa, el canterano, que hoy está a las órdenes del ingeniero Pellegrini, el único canterano que se está ejercitando con el primer equipo. Por lo demás, Ricardo, que ayer estuvo ausente, casi que al igual que todos los titulares del pasado domingo frente al Oviedo, está entrenando con absoluta normalidad, y la ausencia ya consabida de Ángel Ortiz y Mar Bartra. Por lo demás, todos bien, todos disponibles para el míster.
0: Son las dos únicas ausencias que tiene Manuel Pellegrini para este partido y para lo que queda de temporada. Esperemos que no se sume ninguno más. Bartra y Ángel Ortiz. Edu, el resto de la plantilla es que suena raro, pero porque ha pasado poco esta temporada, pero está en perfectas condiciones.
6: Sí, sobre todo nos fijamos en Junior Firpo, en Isco Alarcón. Junior ya lleva varios entrenamientos a un muy buen nivel. Ayer vimos el partidillo, la semana pasada pues ese último tramo de entrenamiento no lo completaba, ayer sí lo completó, además también con buenos goles. Se le ve con ganas a Junior, que para él ha sido una temporada muy difícil y muy complicada. Y siempre nos fijamos, por supuesto, en Isco, que además también se ha encargado de recibir a De Roa, un abrazo cariñoso. Nada más arrancar la sesión, la bienvenida del capitán a los chavales que vienen de abajo. Y siempre nos gusta ver un poquito, ¿no?, cómo sigue la evolución de Isco Alarcón, porque yo creo que de aquí al final, pues quién sabe, ¿no? Ignacio, yo mirando el horizonte, pues un partido para ser de la partida quizá es el Camp Nou, ¿no?, que es un escenario bonito para alguien que también ha tenido muchos clásicos a la espalda, y es un escenario, un escaparate pues precioso para aportar el brazalete y salir el primero del túnel de vestuario liderando al Real Betis Balompié. Pero bueno, eso es un poquito también lo que soñamos, lo que queremos para él, evidentemente para Isco Alarcón, que yo estoy seguro también que lo quiere, y ya iremos viendo, ¿no? Ya iremos viendo cómo sigue dosificando, cómo sigue repartiendo los minutos Pellegrini al malagueño.
0: Sobre todo Edu, porque hombre, sería también un premio para él, ¿no?, después de una temporada tan complicada, poder jugar de titular de nuevo en un escenario tan imponente como es el Camp Nou.
6: Claro, un poco por él, ¿no?, por el premio a ese trabajo en silencio, ¿no?, como el documental. Pero es que desgraciadamente le ha tocado pues trabajar demasiado tiempo solo, en silencio, esa primera lesión, la segunda, la tercera. Es durísimo, ¿no?, lo que ha pasado Isco Alarcón. Ahora está recuperando sensaciones. En cada partido nos deja detalles de su infinita calidad. Y yo estoy seguro que uno de sus retos, quizá objetivos, bueno, pues es salir de la partida en alguno de los partidos que quedan, ¿no? Nos quedan cuatro: San Sebastián, Elche, Barcelona, o para cerrar en casa, ¿no?, con el Levante, que también sería bonito.
0: Por delante, Edu, dos entrenamientos más, jueves y viernes, antes de poner rumbo a San Sebastián, el viernes por la tarde, si no me equivoco, ¿no?
6: Viernes por la tarde pondrá rumbo a San Sebastián el Real Betis Balompié, así que el viernes también, en la matinal rueda de prensa de Manuel Pellegrini, que ya nos irá contando también pues siguen, cómo siguen los futbolistas, cómo sigue Isco Alarcón, cómo está Junior, que podría ser, yo creo, la gran novedad, ¿no?, en la lista de convocados para ese viaje a Donosti. El equipo sigue preparándose muy bien con ese objetivo en una jornada donde el Betis jugará después de saber lo que ha hecho el Celta esta mañana. Ignacio, ahí en el estudio comentábamos un poquito también los detalles de la jornada previa. El Betis va a jugar con esa ventaja muchas veces también, porque en otras ocasiones puede ser también presión, pero en este caso es presión de la buena, porque tenemos un objetivo muy bonito. Y el sábado, quién sabe también, como venimos comentando todos estos días, si la quinta plaza tiene ya el premio gordo o hay que esperar, o directamente ya nos hemos quedado sin el regalo de la Champions.
0: Bueno, esperemos que sigan o que vuelvan a acompañar los resultados después de lo de ayer, y que sí que pueda haber ese premio, al menos que sigamos con opciones. Edu, desde la Ciudad Deportiva, gracias, compañero, fuerte abrazo.
6: Abrazo fuerte.
0: Son las 11:41 de la mañana.

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2: Pues es la última hora del entrenamiento del Real Betis Balompié, con esa novedad del canterano Carlos de Roa y con las ausencias que ya conocemos de Ángel Ortiz y de Junior Firpo. Tramo final del programa, ahora que invertimos en el bar de Pedro Preciado.
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0: Venga, pues nos metemos en el bar. ¿Qué tal, Pedro? Muy buenas.
1: Hola, ¿qué tal? Muy buenas.
0: Uno más y ya van...
1: 159.
0: Se dice pronto.
1: Yo, más que en el bar, creía que estaba en una obra metido.
0: Sí, estamos en el Villamarín metido, como decía
1: no
0: un oyente.
1: No hay mejor gazapo que el directo.
0: Claro.
1: O sea, yo te traigo aquí recortes de momentos radiofónicos que han ocurrido en el mismo día hace un ratito, que han ocurrido la semana pasada o que han ocurrido hace años. Pero el directo de Once Inicial en el día de hoy y sobre todo en el día de ayer es un gazapo en estado puro. Uh-huh. Porque ayer la gente no sabía si estabas en una tinaja, si estabas metido en una obra o si estabas haciendo radio.
0: Correcto.
1: ¿Qué te decía? Mira, mira.
0: Pues mira, ahí están otra vez los obreros. Se suponía que acababan ayer. Ahí siguen. Pedro se ríe.
1: Yo creo que es que tienen el pinganillo de Once Inicial, ¿eh?
0: Sí, sí. En la primera hora hoy nos han respetado, por lo menos. Se han portado bien. Se han portado bien, pero en la segunda están diciendo, oye, que os tenéis que ir de aquí.
1: Dice
0: va.
1: Álvaro de Bada que terminan a las 12.
0: Qué casualidad, oye.
1: Que el horario que tienen es de 10 a 12. Sí. Es buen horario.
0: Curiosamente. Por H o por B.
1: Bueno, en fin, esto es lo que tiene las obras y sobre todo las obras al lado de un estudio de radio que está medianamente insonorizado. Pero
0: medianamente.
1: Claro, por mucho que esté medianamente insonorizado, si tenemos un taladro a escasos centímetros,
0: se cuela.
1: Yo lo que me haría gracia es que de un momento a otro aparezca el taladro por la pared. Por la pared, tremendo, ¿eh? El sonido en directo. Y si nos callamos y suena el taladro, es que definitivamente
0: nos
1: tiene...
0: Están escuchando, a ver.
1: Sí, venga, una, dos y tres. No tienen taladro.
0: Me quedo más tranquilo.
1: Yo es que los he visto con casco, pero serán de cascos aislantes de ruido. Se van a perder, por lo tanto, un gazapo de Eloy Pineda.
0: Anda.
1: No suele cometer muchos gazapos.
0: No.
1: Aquí entra un servidor.
0: Entra poco.
1: También es verdad que, como siempre digo, lo de los platos, Eloy no es de lavar muchos platos. Claro. Él es de lavavajillas. Sí. Bueno, pues Eloy Pineda la semana pasada, que no estaba muy confiado y decía a la gente, no se confíen.
2: El mejor once posible para no confiarse.
3: Ahora sí, me ha costado.
2: Ya
3: lo está sacando Quique,
2: ya está, sí, para el bar.
1: Ponlo de nuevo, Álvaro, ya que metemos
0: que
1: pocos
0: veces,
1: de
0: claro.
1: Eloy Pineda, efectivamente, el confiarse.
2: El mejor once posible para no confiarse.
3: Me ha costado,
1: le costó al bueno de Eloy Pineda. Venga, de Eloy, que sale poco, a Juan Carlos Rivero. Mira, te soy sincero y me abro ante nuestra querida audiencia. Hoy me estaba costando encontrar gazapos y para sacar tapitas, ¿qué es lo mejor? Pues irte a la vitrina y buscar Juan Carlos Rivero. Y este creo que no lo hemos puesto. No es un gazapo, es una anécdota en el Mundial, aquella final loca entre Francia y Argentina, la da Televisión Española. Juan Carlos Rivero está al frente de la narración y comentando. Está Iker Casillas, que ya sabe, hace unos años tuvo un problema de corazón. Uh-huh. La verdad que lo pasó realmente mal el que fuera portero del Real Madrid, del Oporto, de la selección española. Afortunadamente se recuperó, pero claro, estuvo muy delicado. Pues Juan Carlos Rivero, ante un momento crítico de la final, penalti para Francia, lo va a lanzar Kylian Mbappé, a los comentarios Iker Casillas, y suelta este comentario.
4: Es una jugada así en
1: este falta
4: de 3 minutos que no puedes ir ahí a defender un balón así.
5: Yo, con el cariño que te tengo, no te voy a decir lo de los corazones ahora, Iker. Vamos a ver qué va Mbappé.
1: ¿A qué viene Juan Carlos Rivero? Mira que hay comentarios para decir. De hecho, si quiere, suelta lo de no apto para cardíacos, porque al fin y al cabo, oye, pues, pero no menciones a Casillas. Bueno, en fin,
0: teniéndolo al lado, además.
1: Teniéndolo al lado. Los nervios de aquella final, que por cierto la dimos en Real Betis Radio, que fue una auténtica locura. Finalmente la ganaba la Argentina de Leo Messi. Este que viene a continuación. La verdad que a mí me llamó muchísimo la atención porque se trata de Lourdes García Campos. Me imagino que muchos de los que nos escuchan ya saben de lo que va el tema porque se ha hecho súper viral el comentario que realiza una compañera que está harta de comentar mundiales de atletismo, Juegos Olímpicos, y yo no sé si fue un lapsus o una indicación que le daban desde Radio Televisión Española de que a partir de ahora tiene que decirlo así. Pero yo me quedé sorprendido, al igual que creo que se queda sorprendida toda la audiencia televisiva cuando escucha lo siguiente.
6: Claro que sí, felicidades a todas las atletas y los atletos españoles.
1: A todos los atletos.
0: Atletos.
1: Es una cosa, o sea, pero a mí lo que me sorprende es que Lourdes García Campos, o sea, habrá dicho la palabra atletas en ocasiones, o sea, es como si nosotros decimos los jugadores y las bueno, no, claro, sí, y las jugadoras.
0: Y los jugadores, sí,
1: las jugadoras y los jugadores. Es un poco raro. Bueno,
0: atletos.
1: Pues, los atletos, a partir de ahora ya saben, los atletos. Este también es bueno, en directo, creo que además el programa era España Directo, con un reportaje en un bar, para que vean lo que cambia una sola palabra la historia. Lo van a entender cuando escuchen el gazapo.
7: ¿Cuánto tiempo llevan con este bar?
8: Pues esto primero era de mi hermano, que era un burger, y entonces me lo dio a mí.
7: Y Rafael, ¿cómo que esto era un burdel?
8: Claro, porque esto antes mi hermano vivía aquí a hamburguesa y...
7: ¡Ah! ¡Un burger!
8: ¡Burger! Es que me entendí. ¡Uy, está fatal, eh!
7: ¡Un burdel!
8: ¡No, hombre, no!
1: Y el hombre dice, no, hombre, mi hermana vendía hamburguesas, hombre.
0: Es muy bueno, ¿eh?
1: Ella en vez de entender burdel.
0: Pero porque ella quiso, porque tampoco es que sea idéntica las palabras.
1: Vamos,
0: ¿eh?
1: vamos a escucharlo de nuevo. A ver, ahora ya que sabes la palabra, pero al principio, oye.
7: ¿Cuánto tiempo llevan con este bar?
8: Pues esto primero era de mi hermano, que era un burger. Y entonces, me lo dio a mí.
7: Y Rafael, ¿cómo que esto era un burdel?
8: Claro, porque esto antes mi hermano vivía aquí a hamburguesa y...
7: ¡Ah! ¡Un burger!
8: ¡Burger! ¿Tú qué me entendí? ¡Uy, está fatal, eh!
7: ¡Un burdel!
8: ¡No, me no!
1: Pues imagínate la diferencia de vender hamburguesas a otra cosa. Bueno, un momento televisivo espectacular, ¿eh? Y como eran directo, pues pa'lante. Espectacular. También, no sé si esto era en directo, creo que sí, en el momento donde Fernando Alonso tuvo un pique tremendo con Dazón, le hace una compañera en una especie de zona flash, de zona mixta, una entrevista, estaba cabreado, creo que fíjate, que con Lobato, mira que Lobato y Fernando Alonso, bueno, pues le faltó ser hasta pareja, o sea, es que Lobato habrá narrado momentos importantes de Fernando Alonso, pues creo que, no sé por qué, se chinó con Lobato Fernando Alonso o con alguien de Dazón, le hace la compañera una entrevista y yo no hay una cosa que más incomodidad me dé que escuchar una respuesta seca del entrevistado.
9: Buenas, Fernando. Bueno, felicidades por esa cuarta posición porque no empezó de la mejor manera el fin de semana con esos problemas que habéis tenido. ¿Cómo estás? ¿Satisfecho?
10: Estoy contento.
9: Bueno, Carlos, menudo adelantamiento has hecho también, ¿eh?
10: Estoy contento.
9: Estás muy contento en general.
10: Muy contento.
9: ¿Qué esperas del próximo fin de semana en Miami? Porque esto confirma que has tomado...

0: deportistas tienen, pues, han leído un titular de prensa, han escuchado unas declaraciones de algún periodista que en este caso estaría en desacuerdo, Fernando Alonso, con la opinión, con cómo se ha tratado algún tipo de información, en fin, pero con el del plató. Respóndele así al del plató, no a la chica o a la compañera o al compañero que está haciendo de la entrevista. Y es que ha ocurrido en muchas ocasiones, ¿eh? Entrenadores, jugadores que vienen con la calentada y luego el que lo paga es aquel pobre que está haciendo su trabajo, que está sacándose las preguntas de no sé dónde porque no te da tiempo ni a preparártelas tras las respuestas tan cortitas y que le hace pasar un mal rato. Ahí quedó, lo de Fernando Alonso ya tiene varios años, este corte. Y ya tiene varios años también el que te voy a poner a continuación. Lo por delante pongo que obviamente es un gazapo muy pero que muy machista, Ignacio, muy pero que muy machista. Pero es que el hombre lo dice con un arte y sobre todo es que es para ver también la cara de la mujer. Es una encuesta que está realizando un reportero a pie de calle, se encuentra una pareja y están hablando del miedo a volar. La mujer le gusta mucho viajar, pero su marido tiene miedo a volar. Y ocurre lo siguiente.
1: ¿Usted tiene familiares en México?
2: Sí, tengo mi prima.
1: ¿Y no la has visto desde hace mucho tiempo?
2: Desde hace, sí, mucho, mucho.
1: ¿Por culpa de su fobia a volar?
3: Claro, pero mira, la llevo a los centros comerciales, que también le gusta mucho, tiene una cocina grande, que también disfruta.
4: Dios, es heavy. Muy heavy.
0: Y la otra pobre al lado diciendo, bueno, ¿y qué quieres que te diga?
5: Habría que ver la cara del entrevistado. Del reportero.
0: Sí, sí, a ver cómo sale. A ver cómo terminas tú la encuesta. Otro que es muy bueno es Enrique Cerezo. Lamentablemente ayer el Atlético de Madrid no pasaba la final. Lamentablemente lo digo sobre todo por los intereses del Real Betis Balompié. Un Enrique Cerezo, Ignacio, que venía siendo costumbre, como estaba también el Atlético de Madrid y llegando, bueno, pues lejos en Copa del Rey, lejos en Champions, pues tenía muchas comidas con el resto de directivas. Pues bien, en el día de ayer le tocó comer con la directiva del conjunto inglés, del Arsenal. ¿En dónde? En Londres. ¿Y qué pasa en Londres y en Inglaterra? Pues que se come muy prontito, Enrique Cerezo.
6: Fijaros a qué hora se come aquí.
7: ¿Tiene hambre o no?
6: No, la verdad es que no, pero aquí a las 12 hay que comer. Si no, hay que esperar al día siguiente.
8: ¿Y hambre de triunfo?
6: Hambre de triunfo, sí, toda.
9: Bajar un poco los micros.
6: Buenas noches, a nosotros bien, no ha habido ningún problema. Parece ser que a los chicos les han recibido con fuegos artificiales, cosa que es buena señal.
10: ¿Qué se come a las 11 y media de la mañana?
6: Pues no sé, aquí deben comer siempre hasta ahora, ¿no? Porque ya es habitual comer aquí a las 12. En Madrid, ¿no? Madrid. El próximo día que vayan a Madrid le voy a poner a las 3 de la tarde.
0: Un gran personaje. Lo primero, tomándose con guasa lo de los petardos, los ingleses. Por ahí fuera, eso les hará mucha gracia a los ingleses, a los italianos, a los alemanes. El que llegue un equipo extranjero y para que no descansen por la noche, le tiran petardos en los hoteles, alrededor del hotel, para que no puedan descansar. Y decía Enrique Cerezo, nos han recibido con fuegos artificiales, lo cual es una buena noticia. Y luego la guasa de la hora de la comida, dice, bueno, si ellos aquí quieren que comamos a las 12, allí van a comer a las 3 de la tarde. Un grande Enrique Cerezo. Y para terminar, Ignacio, respuestas en programas y en concursos. Lo sabe, no lo sabe, suban la radio y disfruten del siguiente momento televisivo / radiofónico.
11: ¿Con qué palabra que deriva de ojo nos referimos a la hendidura de una prenda a través de la cual pasamos un botón para abrocharlo?
12: Ojete.
0: No pueden seguir juntos.
11: La respuesta correcta es ojal.
12: Ay, verdad.
0: Es verdad.
12: Bueno, también.
11: Se ha acercado ojete. Que podría ser también otra cosa.
5: También, ¿por qué no?
0: Claro, tú metes los botones donde tú quieras. ¿Dónde? O en el ojal o en otro lado. Un grande, este señor que se quedó tan pancho y dice, ah, bueno, es verdad, ojal.
5: Es
0: bueno,
5: verdad, también, está, dice, también
0: puede claro. ser. Un grande, señor, no pasa nada. En esta vida te puedes equivocar.
5: Y vas directo al bar.
0: Hasta la semana que viene.
5: Adiós, Pedro.
13: ¿Cómo que esto era un burdel?
14: Claro, porque esto antes mi hermano venía aquí a hamburguesa y...

Así llegamos al final de Once Inicial, como siempre, con las risas que nos depara el bar de Pedro Preciado. Nosotros nos vamos, pero el día sigue en RTV Betis, 2:30, Diario Betis en Betis Televisión, 3 de la tarde, hora Betis en la radio, 4:30, Once Inicial TV, la primera hora de este programa en la tele, y a las 9 de la noche, todo al verde hoy, con, si todo va bien, como decía Eduardo Carrillo, el brasileño Nathan, el futbolista más utilizado por Manuel Pellegrini, en lo que va de temporada, entrevista en exclusiva, que emitiremos a partir de las 9 de la noche. Y mañana a las 10, estamos de vuelta aquí en Once Inicial de Real Betis Radio, con información, con actualidad, con la última hora del equipo y con el mejor entretenimiento. En la técnica estuvo Álvaro de Vada. Gracias a todos ustedes por acompañarnos. Disfruten del miércoles y hasta mañana. Adiós.

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1: Saludos, buenas tardes. El Real Betis Balompié continúa preparando en la Ciudad Deportiva Luis del Sol la 35ª jornada del Campeonato Liguero. Este sábado a las 9 de la noche nos enfrentamos a la Real Sociedad en el Estadio de Anoeta. El equipo ha vuelto a ejercitarse esta mañana con la novedad del canterano Carlos de Roa y la ausencia un día más de los lesionados Ángel Ortiz y Mar Bartra. Ni en la visita a San Sebastián de esta semana ni en el resto de partidos estarán disponibles el central catalán y el defensor extremeño. Con este último, con Ángel Ortiz, hablamos en la jornada de ayer en Hora Betis, en una entrevista en la que confirmaba que recortará sus vacaciones para llegar en perfectas condiciones al inicio de pretemporada.
2: Seguramente me cortarán las vacaciones para llegar lo mejor posible a esa pretemporada y asimilarlo, intentar ayudar al equipo desde fuera en lo que pueda y entre todos podamos conseguir ese objetivo de clasificarnos a Champions. Que bueno, aunque no depende todo de nosotros, que lo que dependa de nosotros esté. Y luego ya esperar.
1: En todo al verde conectamos con Rubén Pardo, el jugador de Real Betis y Real Sociedad, canterano Chirirdín, que estuvo cedido en Heliópolis durante la 16-17, analizaba así el partido este próximo sábado.
3: Seguramente me ha cortado la... Estoy convencido que va a ser un partido muy bonito para el espectador, porque son dos equipos que les gusta mucho jugar el balón, tienen propuestas muy similares a la hora de jugar a fútbol y yo estoy convencido que va a ser un partido muy, muy bonito.
1: Y hoy es turno de Nathan. A partir de las 9 de la noche emitimos en Betis Televisión una entrevista en exclusiva con el central brasileño. El defensor bético es con 3.564 minutos el futbolista de la primera plantilla que más ha jugado en lo que va de campaña. Les contamos también que ya se conoce el horario de la penúltima jornada de Liga. El domingo 17 de mayo a las 7 de la tarde nos mediremos al FC Barcelona en el Spotify Camp Nou. Este horario, no obstante, se modificará si alguno de los dos clubes ya no se juega nada. Al margen de lo que tiene que ver con el Real Betis Balompié y tras la petición de la OMS y de la Unión Europea, España ha aceptado que el crucero MV Ondius, afectado por un brote de antivirus, haga una escala en Canarias para gestionar la atención sanitaria de pasajeros y de la tripulación bajo un estricto protocolo internacional. Hasta el momento son 7 los casos de antivirus detectados en la embarcación. 3 personas han fallecido, 1 está grave y los otros 3 presentan síntomas. En este crucero, que partió de Argentina el 1 de abril con 149 integrantes, viajan 14 españoles, de los que 13 son pasajeros y el otro, o la otra, en este caso es una tripulante. Todos ellos, 5 catalanes, 3 madrileños, un gallego y una valenciana, permanecen por el momento asintomáticos. En otro orden de cosas, y según la última encuesta de Centra, el Partido Popular de Juanma Moreno ganaría las elecciones andaluzas del próximo 17 de mayo con un 42% de los votos. El PSOE obtendría un 20%, Vox un 14%, por Andalucía un 8% y adelante Andalucía un 7%. El estudio se realizó antes del debate del pasado lunes. A nivel local, Sevilla contará con un nuevo barrio de viviendas de más de 200 hectáreas entre Pinomontano y La Rinconada. La Gerencia de Urbanismo ha aprobado un nuevo desarrollo residencial e industrial en el norte de la ciudad, en la zona de Majarabique, tras cerrar la puerta al proyecto de viviendas en Mercasevilla. La propuesta establece que se mantenga una reserva mínima del 40% de su superficie para usos productivos. Y en deportes, anoche el Arsenal se clasificó para la final de la Champions League tras imponerse 1-0 al Atlético de Madrid. Hoy, a las 9, Bayern de Múnich y PSG se enfrentan en el Allianz Arena en la vuelta de la segunda semifinal. Es todo por el momento. Les dejamos con la previsión meteorológica de la mano de Aemet.
4: Buenas tardes. En la provincia de Sevilla continuamos con tiempo estable en general. Esta tarde con cielo poco nuboso, con nubes de evolución en las sierras. Mañana tendremos intervalos nubosos, predominando las nubes medias y altas. Les adelantamos que durante el fin de semana pueden aparecer las precipitaciones. En cuanto a las temperaturas, hoy se mantienen con pocos cambios, aunque localmente suben. Hoy con máximas de 26 grados en Sevilla, Écija, Lebrija y Utrera, 25 en Mairena del Alcor, 23 en Ahanis. Mañana las temperaturas se mantienen con pocos cambios, con máximas mañana de 27 grados en Écija, 26 en Sevilla, 24 en Lebrija, 21 en Ahanis. Las mínimas serán de 13 en Sevilla, 12 en Lebrija, Utrera y Mairena del Alcor, 11 en Écija y 8 en Ahanis. El viento esta tarde será flojo de dirección variable. Mañana el viento será flojo a moderado de componente oeste. Es una información de AM.
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1: Le pega Miranda, el lanzamiento.
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3: ¿Qué tal? Saludos, bienvenidos a Real Betis Radio, bienvenidos a este derbi, la edición de honor juvenil.
4: Hola, sean bienvenidos al micro verde de Real Betis Radio. Vaya partidazo que tenemos en el horizonte. Campo principal, Ciudad Deportiva, Luis del Sol, para arrancar el fin de semana en verde y blanco.
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0: Saludos, buenas tardes. El Real Betis Balompié continúa preparando en la Ciudad Deportiva Luis del Sol la 35ª jornada del Campeonato Liguero. Este sábado a las 9 de la noche nos enfrentamos a la Real Sociedad en el Estadio de Anoeta. El equipo ha vuelto a ejercitarse esta mañana con la novedad del canterano Carlos de Roa y la ausencia un día más de los lesionados Ángel Ortiz y Mar Bartra. Ni en la visita a San Sebastián de esta semana ni en el resto de partidos estarán disponibles el central catalán y el defensor extremeño. Con este último, con Ángel Ortiz, hablamos en la jornada de ayer en Hora Betis, en una entrevista en la que confirmaba que recortará sus vacaciones para llegar en perfectas condiciones al inicio de pretemporada.
1: Seguramente me cortaré las vacaciones para llegar lo mejor posible a esa pretemporada, asimilarlo, intentar ayudar al equipo desde fuera en lo que pueda y entre todos podamos conseguir ese objetivo de clasificarnos a Champions. Que bueno, aunque no depende todo de nosotros, que lo que dependa de nosotros es este, y luego ya esperar.
0: En Todo al Verde conectamos con Rubén Pardo, el jugador de Real Betis y Real Sociedad, canterano Chirirdín, que estuvo cedido en Heliópolis durante la 16-17, analizaba así el partido este próximo sábado.
1: Seguramente me ha cortado la...
2: Estoy convencido que va a ser un partido muy bonito para el espectador, porque son dos equipos que les gusta mucho jugar el balón, tienen propuestas muy similares a la hora de jugar a fútbol, y yo estoy convencido que va a ser un partido muy, muy bonito.
0: Y hoy es turno de Nathan. A partir de las 9 de la noche emitimos en Betis Televisión una entrevista en exclusiva con el central brasileño. El defensor bético es con 3.564 minutos el futbolista de la primera plantilla que más ha jugado en lo que va de campaña. Les contamos también que ya se conoce el horario de la penúltima jornada de Liga. El domingo 17 de mayo a las 7 de la tarde nos mediremos al FC Barcelona en el Spotify Camp Nou. Este horario, no obstante, se modificará si alguno de los dos clubes ya no se juega nada. Al margen de lo que tiene que ver con el Real Betis Balompié y tras la petición de la OMS y de la Unión Europea, España ha aceptado que el crucero MV Ondius, afectado por un brote de antivirus, haga una escala en Canarias para gestionar la atención sanitaria de pasajeros y de la tripulación bajo un estricto protocolo internacional. Hasta el momento son 7 los casos de antivirus detectados en la embarcación. 3 personas han fallecido, 1 está grave y los otros 3 presentan síntomas. En este crucero, que partió de Argentina el 1 de abril con 149 integrantes, viajan 14 españoles, de los que 13 son pasajeros y el otro, o la otra, en este caso es una tripulante. Todos ellos, 5 catalanes, 3 madrileños, un gallego y una valenciana, permanecen por el momento asintomáticos. En otro orden de cosas, y según la última encuesta de Centra, el Partido Popular de Juanma Moreno ganaría las elecciones andaluzas del próximo 17 de mayo con un 42% de los votos. El PSOE obtendría un 20%, Vox un 14%, Por Andalucía un 8% y Adelante Andalucía un 7%. El estudio se realizó antes del debate del pasado lunes. A nivel local, Sevilla contará con un nuevo barrio de viviendas de más de 200 hectáreas entre Pinomontano y La Rinconada. La Gerencia de Urbanismo ha aprobado un nuevo desarrollo residencial e industrial en el norte de la ciudad, en la zona de Majarabique, tras cerrar la puerta al proyecto de viviendas en Mercasevilla. La propuesta establece que se mantenga una reserva mínima del 40% de su superficie para usos productivos. Y en deportes, anoche la Arsenal se clasificó para la final de la Champions League tras imponerse 1-0 al Atlético de Madrid. Hoy a las 9, Bayern de Múnich y PSG se enfrentan en el Allianz Arena en la vuelta de la segunda semifinal. Es todo por el momento, les dejamos con la previsión meteorológica de la mano de Aemeta.
3: Buenas tardes. En la provincia de Sevilla continuamos con tiempo estable en general. Esta tarde con cielo poco nuboso, con nubes de evolución en las sierras. Mañana tendremos intervalos nubosos, predominando las nubes medias y altas. Les adelantamos que durante el fin de semana pueden aparecer las precipitaciones. En cuanto a las temperaturas, hoy se mantienen con pocos cambios, aunque localmente suben. Hoy con máximas de 26 grados en Sevilla, Écija, Lebrija y Utrera, 25 en Mairena del Alcor, 23 en Ahanis. Mañana las temperaturas se mantienen con pocos cambios, con máximas mañana de 27 grados en Écija, 26 en Sevilla, 24 en Lebrija, 21 en Ahanis. Las mínimas serán de 13 en Sevilla, 12 en Lebrija, Utrera y Mairena del Alcor, 11 en Écija y 8 en Ahanis. El viento esta tarde será flojo de dirección variable. Mañana el viento será flojo a moderado de componente oeste. Es una información de AM.

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0: La canción de amor, sin duda en la voz de este triunfito que sigue apuntando alto. Y aquí lo tenemos con estos 10 minutos, el single titulado tal cual, de todo un grande, Miki Núñez. Quédate bien con su nombre.
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0: porque aunque realmente los momentos convulsos que vivimos, hay que siempre mirar optimista en positivo y sacar y recordar siempre los mejores momentos de toda una vida, como hacen ellos. Buenos amigos, grandes artistas como Carlos Baute y Chenoa, con este El Chisme.
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0: íntima y seductora la malagueña, Por si te vas, María, María Pelae.
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0: Con ella también hay una segunda vez, y por qué no, una segunda parte, la extremeña Soraya.

0: ¡Qué bien suena esto! ¡Fangoria! Con lo que es lo mismo, Olvido Cara y Nacho Canut. Un trabajo y una gira que le va a llevar por más de 45 ciudades de toda España, presentándonos sus nuevos temas y los de toda una vida. ¡Fangoria! ¡Un poco todo!
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0: Naná en redes y también en las listas de éxito, tanto de España, Latinoamérica y de la Billboard. Llega de nuevo un extracto más de Capo, un güey.
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0: Esto verdaderamente es una maravilla, lo de Camela junto a la grande Pastora Soler. El clásico con

Si tienes un grupo o eres solista, mándanos tu trabajo a la web onda2.es. El 2 con número. onda2.es. ¡Nueva York!

0: Hacemos de nuevo un pequeño alto en el camino musical para conectar con nuestro compañero Blas Edo Martín, que lo tenemos como siempre al otro lado del hilo telefónico para contarnos sus historias, las de cada día. Buenos días, Blas Edo, bienvenido de nuevo a los micrófonos de tu casa de Real Betis Radio. Cuéntanos.
1: Hola, buenos días corazones verdes, soy Blas Edo. Hoy vengo a contarles mi experiencia con la comunión de mi hijo. ¿Habéis visto en lo que se ha convertido cualquier celebración en estos tiempos? Antes era sencillo, ibas a la iglesia, el cura te daba una oblea, tu madre sacaba una bandeja de pasta, cuatro caramelos y si había suerte una tarta hecha con galletas con una cruz encima de chocolate. Y ese era el fin de fiesta. Ahora no. Ahora la comunión es como una boda pero sin novio. O sea, el niño se tiene que vestir de traje de marinero, más todos los gastos de la celebración. Y claro, tú te quedas hipotecado. Las comuniones cuestan ahora un riñón, literalmente. El traje del niño nos ha costado casi lo mismo que nos costó el garaje del coche, pero sin comunidad. Porque claro, ya no vale una tartita y unos dulces. No. Ahora necesitas contratar un salón, un DJ, un payaso, un fotomatón, drones que graben la entrada del niño y hasta un grupo de mariachi. ¿Qué digo yo? ¿Para qué? ¿Para que el niño luego solo quiera irse a jugar con el móvil que le va a regalar su abuela, que por cierto lo he pagado yo? Y lo peor de todo esto es que no hay niños en la comunión. O sea que la comunión se hace el niño más solo que la una. Quien hay son tíos, los primos, los vecinos, el cuñado, ese que siempre se apunta a todas las cosas y siempre te cuenta, oye, la comunión esta es un poquito mejorable, ¿eh? Y eso te pone los pelos de punta. ¿Sabéis lo que pasa con las comuniones? Que ya no son comuniones, son competiciones entre vecinos, entre familiares. Son como los Juegos Olímpicos, pero de gente arruinada, claro. Cada padre se gasta lo que no tiene. Y claro, tú ves al vecino que contrató un castillo hinchable y piensa, pues yo pongo dos, uno con forma de Spiderman y otro con cascada de agua para que quede claro quién manda en la calle. Y ahí vas arruinándote poco a poco. Mira, para que os hagáis una idea, en la comunión de mi niño vamos a tener dos grupos de música infantil, porque claro, uno solo no llena. Pero como también hay que darle un toque exótico, pues vamos a contratar a un grupo de mariachi. Sí, de mariachi. En la comunión el niño se va a acordar toda su vida. En su primera comunión sonando Cielito Lindo. Pero vamos, que esto no queda aquí, ¿eh? Tenemos un stand de caramelo, otro de recuerdos del día más importante del niño, porque claro, nunca se sabe si mañana se acordará de la fecha. Y un fotocall gigante para hacerse fotos con el niño, como si fuera una estrella de Hollywood. Y al lado del fotocall, un stand de palomitas. Y como no, un río de chocolate que pase por todas las mesas, un río como el de Willy Wonka, pero en versión de comunión. Y claro, para que no falte de nada, un puesto de churro para mojar en ese río de chocolate. Y como espectáculo, le vamos a contratar a un mago. Pero no un mago normal. Este se saca los conejos del sombrero y también se saca los dinosaurios de los bolsillos. Y si le das un euro, es capaz de sacarte un velociraptor en forma de globo. Y por si falta algo, miles de globos de colores con brilli brilli. Que no falte el glamour y que la comunión del niño brille más que un fin de año en Nueva York. Total, que cuando acabe la comunión y venga el banco a reclamarme la hipoteca, yo le diré: mire, yo no puedo pagar esto, ¿eh? Pero si quiere le invito, todavía quedan churros y chocolate caliente. Al final en el salón el menú, las flores, la tarta de 7 pisos y la orquesta. Con todo esto tenemos que pedir dinero prestado. ¿Qué digo yo? Cuando el niño crezca y me pregunte, papá, ¿tú qué me regalaste en la comunión? Le diremos, una deuda de 10 años, hijo. Una deuda de 10 años. Buenos días, tengan ustedes.
2: Muy bueno.

0: El cual, si te encuentras currando, mente fría, ahora con ella, Anita y Locke. O lo que es lo mismo, Anita y Alok con este Looking for Love.
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0: generaciones y uniendo también las voces de Rauw Alejandro junto a Laura Pausini, el clásico de 1994 titulado Se fue. Un clásico que aquí y ahora estamos disfrutando en esta versión también para esta generación nueva, la los de 2025 y más allá, en las voces de Rauw Alejandro y Laura Pausini. Me encanta esta versión de Se fue.
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0: Quédate bien con su nombre, Lorena Santos.
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0: Es pura elegancia. Es puro sentimiento. Sutilidad. Y una versión fantástica. Miguel Campello. Te va a gustar. Sé que te va a gustar esta vida loca. A mí me encanta.

0: chicos, plan de chicas. El plan de hoy es el de él, Abraham Mateo.
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1: Muy buenas tardes, amigos sevillaneros. Bienvenidos a Sevillanas de Real Betis Radio, programa patrocinado por la compañía discográfica Adriático Records. En nuestro formato de programa El 11 Ideal, hoy vamos a escuchar 11 de las sevillanas más destacadas del grupo Los Marismeños.

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1: Vamos a pasear por Sevilla de la mano de los marismeños y con una sevillana que se ha vuelto a poner de moda a raíz del cartel de las fiestas de primavera del Ayuntamiento de Sevilla. Os hablo de Sevilla tiene una cosa, de los insignes Rafael de León, Clavero, Beltrán y Obregón, sevillanas del año 1978.

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1: La sevillana cofrade elegida está dedicada al cachorro y se titula Lo encontrar cruzar el puente, un tema compuesto por Clavero, Herrera, Obregón y Beltrán. Sevillanas cuya letra contiene una errata, ya que habla de la tremenda lanzada, y el Cristo del Cachorro aún no ha sufrido esa lanzada en su costado.

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1: Para irnos a la Feria de Abril vamos a escuchar todo un clásico, un tema dedicado al traslado de la Feria de Sevilla desde el Prado de San Sebastián al barrio de Los Remedios. Los Marismeños lo grabaron en el año 1975 y sus autores son Rafael de León, Clavero y Beltrán. ¡Ole, que viva la feria!
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1: Nos vamos a ir al Rocío con las voces de los marismeños y con las sevillanas de Juan de Dios Pareja Obregón y José Manuel Moya, titulada Al Monteño Déjame, con maravillosos arreglos musicales del linense Antonio Casas.

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1: En El amor por sevillanas, hoy rescatamos un hermoso tema de Paco Coria y Juan Díaz del disco de 1988, Si tiene dueño. Sevillanas nostálgicas de un amor perdido. Os dejo con Necesito hablarte.

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1: La sevillana antológica de esta entrega que vamos a escuchar es Mi orgullo es ser marismeño. La autoría del tema corría a cargo de Santiago Blázquez y Juanini.

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1: En las Sevillanas del Recuerdo evocaremos la figura de Manolo Caracol. Los marismeños le rindieron un emotivo homenaje en 1975 con las sevillanas Duelo por Manolo Caracol, compuestas por Rafael de León, Clavero, Quiroga y Obregón.

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2: De la década prodigiosa de los años 80, escucharemos uno de los más populares temas de los marismeños. Os hablo de Una oración rociera, un tema compuesto por Feliciano Pérez en 1983. Pertenece al disco Ese lunes del Rocío, con arreglos musicales de Jesús Gluck.

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1: Es el momento de presumir el andalucismo. Para ello vamos a disfrutar de uno de los mayores éxitos de los marismeños de la última etapa. Vamos a escuchar Ocho Ventanas, sevillanas de los hermanos Martínez Bizcocho y Felipe Erejón, del año 2010, del disco titulado De ayer y hoy, con arreglos de Fidel Cordero.

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1: En el apartado Sevillanas de Triana, y como no podría ser de otra forma, hemos elegido las sevillanas, que son un auténtico pregón al barrio trianero. Y esa no es otra que Sevillanas de Triana, compuesta por Rafael de León, Clavero o Obregón. Son del año 1971 y siguen frescas y vigentes como el primer día. Vamos a cantar a coro eso que dice: cuando paso por el puente Triana contigo, vida mía.
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en sevillanas, las sevillanas marineras. Las sevillanas marineras elegidas las compuso Feliciano Pérez en 1985 para el disco Mi fe se llama Rocío. Vamos a disfrutar de Tierras de Huelva.

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1: Y para rematar este once ideal de los marismeños, en el apartado versiones hemos elegido, en la voz de la gran Rocío Jurado, las Sevillanas, la historia de una amapola.

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1: Los marismeños. Corría la década de los años 60. Los Beatles y los Rolling irrumpían y desbordaban el panorama musical internacional. En España, los jóvenes de aquellos años bailaban en los cuateques temas del dúo dinámico, de los Brincos, los Bravos, los Mustang o los Irish. Pero en la provincia de Huelva, la música derivaba por otros derroteros. Cinco jóvenes fundan un grupo en 1965 y, como no podía ser de otra forma, por el lugar de procedencia, se hacen llamar los marismeños. Los marismeños, que cuando graban su primer disco en 1967, son los siguientes sus componentes: las voces de Juan Alexandre, Juanini, Manuel Millán, Antonio Herrero y Emilio Rosada y Antonio Vázquez como guitarra. Poco tiempo después se marchará Manuel Millán y Antonio Vázquez y se incorpora Paco Alessandre, hermano de Juanini, quedando la formación mítica de este maravilloso grupo. En sus primeros trabajos editados son Ángel Peralta y Manuel Pareja Bregón los responsables artístico, literario y musical del conjunto, aportando temas de la categoría como Adiós Barquito Pesquero, El Amor es como un llanto, Hemos venido a mirarte o Qué bonita es la marisma. Después llegará una década llena de éxitos comprendida entre los años 1969 y 1979, donde de la mano de los grandes compositores como Rafael de León, Clavero, Bertrán, Quiroga y Obregón, crearán infinidad de temas que con el paso de los años resultarán ser clásicos de la música por sevillanas. Por mencionar algunos de ellos, Sevillanas de la Reina, o más conocida como Es rubia como los trigos a la salida del sol, Sevillanas de Triana, La marisma es arborota, Qué guapa que está Sevilla, Perdónala, Yo siempre fui con Triana, que también es de Sevilla, La historia de una amapola, Silencio, Lo encontrar cruzar el puente, o Duelo por Manolo Caro. De los marismeños podemos decir que han sido y son bandera y estandarte de Huelva, actuando por muchos rincones del mundo y que no han sido pocos, desde todas las provincias andaluzas, pasando por muchos sitios de España y parte de Sudamérica. Siempre supieron llevar nuestro cante más representativo a las más altas cotas, pero también fue un grupo que quiso interpretar e innovar en otros tipos de cantes como son las rumbas, las canciones o los fandangos, y de ahí la cantidad de temas rumberos que en su día fueron muy bailados y cantados por el pueblo. Temas como Agua de Coco, Maruja Limón, Abuela, Soy Marismeño, Pensamiento, Pares Onones, La Niña de Fuego, La Zarzamora, Caramba Carambita, Porque la Quiero o Gitana y Gitana son una muestra de ello. Grupo meramente marismeño y rociero, como ellos se definen en una de sus sevillanas, donde la Virgen del Rocío es protagonista primordial de todos sus trabajos discográficos. ¿Quién no recuerda sevillanas rocieras como Al Monteño Déjame, Mi Orgullo Ser Marismeño, Del Color del Caramelo, Salta la Reja al Monteño, No Puede Ser Rociero, Al Llegar la Aurora, Triana, Una Oración Rociera, Enamorado de Ti, Madrugada del Lunes, Estaba Haciendo el Camino,

A que te mire, al Montamí me ha enseñado, Un amor brusco, La calle de mis sueños, Sevilla espiritual o Así es mi Huelva, junto a dos rumbas, Bella Cali y Venimos de las Marismas, hacen de este trabajo un exitoso disco que atrajo a un público quizás más joven que el que anteriormente tenía. Hay nuevos cambios en la formación, aunque continúan los clásicos Juanini, Paco y Emilio, es el cuarto componente el que más varía su puesto. Por él pasan, después de Emilio Millán, José Gómez o Pepe el Marismeño, Leo Seco y Juan Carlos González, que continúa hoy en día. Son varios los discos y muchos los temas que destacan durante esos años que van desde 1995 al año 2007, año en el que fallece Paco Alessandri. Por citar algunos de esos éxitos, tenemos 20 razones, Me gusta mujer, Por los adentros, La fe de mi gente, Desde mi puerta, Un solo quejío, Carena más rociera, Al monteño acércala o Campanas de bronce. El fallecimiento inesperado del componente Paco Alessandri a los 58 años de edad dejó muy conmocionado al grupo y sobre todo a su hermano Juanini, que ya no volvió a ser el que era encima de los escenarios. Perdió la ilusión por seguir al pie del cañón y tras grabar el disco en 2008, Un adiós en la distancia, abandonó la formación para siempre. En dicho disco del año 2008 se incluyó un homenaje a Paco titulado Hay un marismeño menos, compuestas por Felipe Campuzano. En el año 2010 vuelven a reinventarse. Es entonces cuando Emilio Lozada y el componente que quedaba Juan Carlos González sustituyen la voz de Juanini con dos jóvenes voces, las de Juan Luis González y José Manuel Núñez, y sacan un disco al mercado titulado De ayer y hoy, con arreglos de Fidel Cordero, con versiones de rumbas y fandangos y cuatro sevillanas nuevas de muy buen gusto. En verdad hay que decir que siguen sonando a marismeños. Decía Emilio Lozada en una entrevista sobre el asunto de tantos cambios en la formación del grupo: el conjunto es lo que verdad importa, la marca marismeño es lo que vende. Al igual que en Sudamérica están los panchos y ninguno de los miembros actuales son los originales. Aquí sucede algo parecido con nosotros. Con motivo del 50 aniversario, en el año 2018 editaron un disco titulado Marismeños 50 años, un fantástico trabajo con arreglos musicales de Jesús Bola, Jesús Cayuela, José Antonio Martín, Gustavo Olmedo y Juan Lu Montoya. Un disco que les llevó más de 3 años en realizarlo y el resultado de ese fuego lento fue maravilloso. En el año 2020, el veterano y fundador Emilio Lozada, tras 55 años en el grupo, anunció su retirada, dando paso al guitarrista José Manuel Avilés Maestre. Los marismeños es sin ningún tipo de dudas uno de los pilares más importantes que ha tenido el género de las sevillanas. Además, está considerado por muchos críticos y buenos aficionados como el grupo más completo y flamenco que ha tenido nuestra música andaluza. Sus sevillanas, pasodobles, canciones y rumbas fueron la banda sonora de muchos de nuestros antepasados. Y en 2016 celebraron sus primeros 50 años de vida. Los marismeños, grandes de las sevillanas. Este programa ha estado dedicado a la memoria de Antonio Herrero, fundador de los marismeños y que nos dejó el pasado 22 de octubre de 2025. Descanse en paz, Antonio Herrero.

Y hasta aquí llegó una nueva entrega de Sevillanas en Real Betis Radio, programa patrocinado por la compañía discográfica Adriático Records, hoy dedicado al once ideal del grupo Los Marismeños. En los controles técnicos ha estado Quique Macías. Os saluda vuestro amigo Javier Montiel y al mal tiempo, Sevillanas.

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2: ¿Qué tal? ¿Cómo están? Sean bienvenidos al micro verde de Real Betis Radio. Sean bienvenidos a Hora Betis por delante. Una horita de radio para, como siempre, llevarles la última hora del Real Betis Balompié. Un Betis que se ha vuelto a entrenar en la Ciudad Deportiva Luis del Sol. Allí ha estado el compañero Eduardo Carrillo, que si el tráfico se lo permite, estará con nosotros en unos instantes para contarnos la última hora del equipo de Manuel Pellegrini, que continúa preparando el choque del próximo sábado en el Real Arena ante la Real Sociedad. Ya saben que el conjunto de Matarazzo viene de caer ante el Sevilla el pasado lunes. Ayer se entrenaban, de hecho nos decían desde San Sebastián que si hubiesen ganado al Sevilla, probablemente el técnico italiano le daba descanso al conjunto vasco. Al caer, y además de la forma que caían, en un partido muy flojito del conjunto de Chururdin, pues finalmente entrenaban en el día de ayer para preparar, como decimos, el choque del sábado. Tenemos protagonista del primer equipo. Ha hablado precisamente Eduardo Carrillo con Nathan, una entrevista que van a escuchar en unos instantes aquí en Hora Betis, una entrevista que van a poder ver también esta noche en todo Alverde. Y tenemos que hablar de las probabilidades, de los coeficientes, de cómo está esa plaza extra Champions, que se la siguen peleando tanto la Liga Española como la Bundesliga. Por ahora da un pasito más la Bundesliga. Bueno, sigue todo igual, porque ayer caía eliminado el Atlético de Madrid ante el Arsenal, caían los del Cholo 1-0 en Londres, y por lo tanto, ¿qué quiere decir? Que no suma puntos la Liga Española, que todo sigue absolutamente igual. Eloy Pineda en unos minutos nos va a dar las probabilidades, las cuatro probabilidades más fáciles de entender. Porque hay todavía muchas encima de la mesa, no tantas como ayer, porque la eliminación del Atlético de Madrid hacen que esas probabilidades pues sean menores. Pero como decimos, enseguida vamos a repasar qué tiene que ocurrir tanto hoy, porque hoy miércoles a las 9 se juega la vuelta de las semifinales entre el Bayern de Múnich y el Paris Saint-Germain. Ya saben que en la ida, en aquel partido absolutamente loco, ganaba por goleada el conjunto parisino. Veremos qué ocurre en el día de hoy y veremos qué ocurre también mañana jueves, donde habrá que estar muy pendientes del choque entre el Friburgo y el Sporting de Braga, y donde habrá que estar muy pendientes de lo que haga el Rayo Vallecano. Ya está por aquí Eduardo Carrillo, está por aquí también Eloy Pineda, haciendo trabajo de reacción Julio Ramos, al otro lado de la parte técnica Álvaro de Vada. No se muevan, arrancamos ya una hora de radio aquí en Real Betis Radio, en Hora Betis.

0: Arrancamos 3 y 4. Gracias, Pedro Preciado, por este capote. Eloy, muy buena. Buenas tardes.
1: El famoso quite.
0: El quite.
1: A lo Morante.
0: Ha sido tremendo corriendo por un Paseo Colón atestado de gente. El puente Quinto Centenario, se lo pueden imaginar.
1: Espero que no te hayas ido por el carril bus en Paseo Colón.
0: No, porque si no, la multa es importante.
1: Por eso.
0: Alguno se ha llevado una sorpresa.
1: Sí. Han recaudado, por cierto, información de servicio a los ciudadanos, 16 millones de euros con esta medida. Es lo que lleva el carril bus.
0: 16 millones de euros.
1: Es una burrada.
0: Me parece mucho. Bueno,
1: es que está puesto para eso, precisamente.
0: El caso es que venimos de la ciudad deportiva, un entrenamiento que ahora les contaremos. Hemos tenido una charla, yo creo que también muy, muy interesante con Nathan, y ha llegado tardísimo, ha habido partidillos, ha estado tratando a las 2 de la tarde más o menos. Ha aparecido el bueno de Nathan, no es culpa suya, evidentemente. Lo primero es lo primero, termina el entrenamiento, jugadores que, como el propio Nathan, llevan una carga de partidos enorme, 41, de hecho es el jugador con más minutos de toda la plantilla entre las tres competiciones, el jugador también con más minutos en liga, en total son creo que más de 3.500 minutos, una auténtica barbaridad, un hombre que lleva 2 temporadas y no se lesiona, y le hemos preguntado también por eso, por las claves, ¿qué es lo que hace diferente Nathan para que esté así de bien? Es que es una auténtica roca. Yo le preguntaba y él se reía. No hay ningún secreto. Trabajo, disciplina y autocontrol. No hay más.
1: Va a tener enfrente a Oyarzábal el próximo sábado.
0: Oyarzábal light, ¿no, Eloy?
1: Un Oyarzábal en chancla, por lo menos lo que le hemos visto más recientemente, con la mente puesta en el Mundial. Y eso que el otro día, bueno, pues conjuraba él al equipo, ¿no?, en su último partido. Y parecía que se le había muy motivado, pero luego, nada más lejos de la realidad, le vimos pues a un nivel de Mundial, ¿no? De que viene el Mundial y yo no voy a meter la pierna. A ver qué hacen ahora, porque allí en San Sebastián están bastante moscas con el equipo, y eso que han ganado la Copa y se han metido en Europa, ¿eh? Pero aún así no les gusta que su Real se arrastre y que no haya ganado ni un partido desde que terminase esa final, porque además no están salvados. Y cuando un equipo entra en esa confianza, en de estar ya con la mente puesta en el verano, como los rivales vayan ganando y tú no lo hagas, al final te metes en un lío y quizá te puede entrar la ansiedad. No le va a pasar, creo que no le va a pasar a la Real, porque tiene un colchón de 7 puntos, ¿no? Pero nunca se sabe. Y esto es fútbol y veremos cómo compiten, sobre todo. A mí desde allí me cuentan, ¿no? Personas que siguen a la Real Sociedad.
0: Tus gargantas profundas, ¿no?
1: Sí, personas que siguen a la Real de cerca que están muy, muy relajados y que el Betis, a poco que apriete, se lleva el partido. Pero eso es lo que cuentan allí.
0: Eloy tiene conexión muy, muy cercana, muy cercana con la Real Sociedad. Los oyentes también, 3 y 7 minutos de la tarde. Enseguida leemos los primeros mensajes de nuestros béticos, como por ejemplo: hola Edu y colaboradores, para mí el mejor entrenador de nuestra historia, Manuel Pellegrini, ojalá se quede hasta que se jubile. Mucho Betis, sentimiento verde y blanco. Carlos desde Coslada. Muy buenas tardes, Béticos, Béticas. Ya estamos a miércoles. Espero que nuestros jugadores luchen y consigan los 3 puntos. Sería un paso grande para el quinto puesto. Por ellos. Viva el Betis. Juan de Montequinto. 673-61-4193. El WhatsApp de Radio Betis, para que nos vayan preguntando también lo que quieran. Preguntando o simplemente comentando lo que quieran. Hoy ya desde el estudio, Pedro. La cosa anda ya.
2: No
0: ha terminado.
2: Que se lo digan a Ignacio Bar. Esta mañana, yo en el momento bar, en la sección de los gazapos, a eso de las 12 menos cuarto aproximadamente, era entrar y empezar con el taladro. Sí, es verdad que yo me he dado un paseíto por la zona exterior, por donde van a entrar en pocos días, esperemos, los béticos, y ya está hecha la puerta, el ventanal. Sí, es verdad que, bueno, pues hay que todavía modificar cositas, no está todo terminado, y de ahí el ruido. Y es que estamos prácticamente pegados, es pared con pared. Entonces, bueno, pues sigue habiendo algún tipo de ruido, pero a ti, Eduardo Carrillo, en Hora Betis te respetan.
0: Han respetado. Hombre. Bueno, ayer no tuvimos que ir a un cuartito improvisado, pero bueno, ahora mismo parece que está más calmadita la cosa a esta hora de la comida también. Bueno, lo último que conocimos en la tarde de ayer fue el horario unificado del Día del Barcelona, Pedro. Un horario anunciado y que se va a cambiar seguramente.
2: Sí, muchas críticas. Está recibiendo el horario muchas críticas porque ya menos mal que la gente, el aficionado al fútbol sabe lo que hay y no se arriesga a coger vuelos, a coger hoteles, a cerrarse la fecha porque es tontería, porque en cualquier momento puede ser modificado. De hecho, te ponen el horario y en esa gráfica donde lo anuncia la liga, ellos mismos, luego en letra pequeñísima, con un montón
0: de asteriscos por todos lados.
2: Por todos lados y te dicen que probablemente se han modificado por temas de que se juega un equipo y que se juega otro. Es que uno puede decir, no, es que mi equipo que juega ese día en Barcelona, yo creo que ahí ya va a estar todo solucionado por nuestra parte. Pero es que te enfrentas a un Barça que quién sabe si ahí todavía se está jugando la liga porque le ha dado la pájara al equipo de Flick, ha perdido el clásico y se ha venido abajo. Es que no sabes, ¿no? Si te lo van a cambiar de día y de hora, Edu. Es que yo estoy con que esa jornada puede ser dividida en tres días. Puede ponerte un partido que no se juega absolutamente nada el viernes, lo de Europa el sábado y lo de
0: el descenso el domingo. La permanencia el domingo.
2: Porque claro, aquí lo que manda es la televisión, que lo que quieren es que se vaya repartiendo la audiencia, no que en un mismo día, a una misma hora, todo el mundo tenga que elegir un partido u otro, que la persona pueda ver muchos partidos durante el fin de semana, si está montado esto, y por lo tanto, por mucho que sea el domingo a las 7, ¿no?
0: Domingo a las 7,
2: en principio, pero ya avisamos y ya lo sabe la gente, porque en los comentarios de el post de la Liga en X se puede observar como la gente dice, no sabemos para qué ponéis este horario si luego va a ser modificado. Pero bueno,
0: lo bonito que sería que la Liga quitara esos asteriscos y dijera horario unificado.
2: Pase lo que pase.
0: Los 10 partidos, pase lo que pase, claro, a las 7 de la tarde.
2: De toda la vida.
0: Un multifútbol.
2: El pinganillo de
0: maravilloso.
2: Toda la vida. Sí, sí, sí.
0: Del que se te encoge en el corazón cuando sonaba el pipi pipi y dice, ¿qué campo será? ¿Será el mío? ¿Será el otro?
2: Edu, que se puede aprender de la UEFA, por ejemplo, en la última jornada de la fase de grupo, donde sí es verdad que ahí la gran mayoría de equipos se juegan algo, pero hay partidos donde no se jugaban nada y te lo meten también ahí. Horario unificado, 9 de la noche, última jornada, tanto en la UEFA Europa League como en la Conference, como en la Champions. Y uno se pone el multi-champions o el multi-Europa League o lo que sea y está disfrutando con gol en Bélgica, gol en el Camp Nou. Y aquí podría pasar exactamente lo mismo, pero 100% lo van a modificar.
0: Hay una posibilidad, claro, como hay tantísimos equipos metidos en el lío, puede ser que en todos los partidos haya cosas en juego y además equipos de arriba y de abajo.
2: Eso sí.
0: Con lo que puede haber también, ojalá esa soñada jornada unificada que estamos pensando.
2: Sí, que no puedan dividir.
0: Que no, es que ya no sea posible
2: dividirlo. Por un lado los del descenso y por otro lado, pues ojalá. La verdad que sería. Ahora vamos a analizar la jornada y ver si.
0: Y ver si se pueden separar partidos.
2: Y ver
0: o no.
2: Si se pueden separar, efectivamente.
0: El único, incluso fíjate, el que se podría separar donde no hay nada en juego, que nos podrían poner a nosotros el viernes y el lunes, sería el propio Betis Barça. O sea, el Betis porque ya tiene la quinta plaza y el Barça porque ya es campeón.
2: Mira, esperemos. Penúltima jornada, jornada 17, domingo 17 de mayo, 7 de la tarde. Sevilla-Real Madrid, se pueden estar jugando, obviamente el Madrid muy complicado, que ahí todavía no tenga ganada la Liga, pero el Sevilla por la parte de abajo se lo va a estar jugando, al igual que se lo puede estar jugando el Español, que juega contra Osasuna. Luego Real Oviedo, Deportivo Alavés.
0: Osasuna, que puede estar jugando
2: Europa. Puede estar jugándose un puesto por la Conference, por ejemplo. Real Oviedo, Deportivo Alavés, ahí lo mismo, el Deportivo Alavés puede estar también peleando por el descenso. Real Sociedad Valencia, este partido, si el Valencia de aquí a final de tiempo, a esa jornada, gana un partido, yo creo que puede estar salvado. Este vuela viernes. Este vuela viernes. Luego tienes un Rayo Vallecano-Villarreal, que huele a lunes, porque el Rayo ya probablemente esté salvado y el Villarreal tenga la tercera plaza, pero el resto ya es Levante-Mallorca, imagínate que eso puede ser una finalísima, Elche-Getafe, el Getafe por arriba y el Elche por abajo, nuestro partido, el Barça-Real Betis, que esperemos que tampoco tengamos nuestra quinta plaza y el Barcelona ya tenga la Liga, y luego Atlético Madrid-Girona, veremos el Girona y Athletic Club Celta de Vigo, que probablemente
0: los dos estén jugando.
2: De los 10 partidos, puede que tres no haya nada en juego. Luego el resto tengan que unificar mínimo 5 o 6 partidos seguro, Edu.
0: Qué bonito, y eso es lo que queremos. Es que es lo que queremos. Yo creo que incluso para el espectador habría muchísimos más espectadores en esa jornada unificada que los partidos sí. sueltos y cambiándolos entre el sábado y el domingo. Y además, es que no te van a decir la hora casi que hasta la jornada intersemanal, porque incluso lo comentábamos ayer y esta mañana, este fin de semana va a seguir la cosa igual de apretadita por arriba y por abajo, porque son 3 puntos a falta de 9 lo que se va a mover. Entonces, bueno, el último partido es un jueves, uh-huh. imagínense. Claro, yo decía esta mañana, yo recomiendo que la gente no coja aviones, que no reserve nada, porque es absurdo, sobre todo para la gente de fuera.
2: La única clave es, obviamente, no plantearte ir en el día, sino plantearte cogerte la noche del sábado al domingo, porque el partido del domingo lo vas a ver, y si lo adelantan al sábado, bueno, pues ya te quedas esa noche y el domingo haces turismo en la ciudad que sea. Nosotros, obviamente, pensando en la ciudad condal. Luego está, permítanme la expresión, la jodienda de que te lo pongan un viernes, que puede ser. O hasta el lunes.
1: El lunes lo pueden poner también perfectamente.
0: Afortunadamente hay muchos béticos de la novena provincia, que aunque el Camp Nou no es el campo que más gusta allí en Cataluña para ir, pero habrá muchísimos béticos de todas las peñas que tenemos por allí. Además, estamos viendo, y dependiendo también del día, que esa es otra, pues de hacer algo, como siempre, con las peñas de la novena provincia, con las peñas de Cataluña, el día que el Betis viaja a Barcelona para el partido.
2: Yo, Edu, fíjate, si hay un partido en esa jornada que creo que pueden cambiar, es el Barça-Betis. Porque es que, ya te digo, ojalá.
0: Este mismo sábado podría quedar resuelto.
2: Sí,
0: ¿eh?
2: Sí, es que este mismo sábado puede quedar resuelto. Puede ganar el clásico
0: el Barça
2: y que si el Betis ojalá gana a la Real Sociedad, tenerlo virtualmente ya en la mano.
1: Bueno, ¿no? Siempre y cuando el Celta pierda.
0: Sí, el Celta pierde el Metropolitano.
1: Que el Atlético va a estar... ¡Buf! No me gusta nada ese partido. El Celta va a intentar apretar y apurar sus opciones de quinto puesto. El Atlético, después de haber perdido... dolido y sabiendo que le...
2: El Atlético no gane al Celta de Vigo en el Metropolitano, hay pitos en el Metropolitano.
1: Hombre, seguro.
2: Y porque es que el final de temporada del Atlético de Madrid chapó por haber llegado a semifinales de Champions, a la final de la Copa, pero tú has tirado y te has, entre comillas, arrastrado por la Liga para guardarte para esas dos competiciones y te has quedado en el camino de las dos.
1: Es lo que tiene el fútbol, te puede salir bien o no. Y en este caso, la final fue una lotería, los penaltis son así. Y luego lo de ayer, que compitió para mí muy bien, y al final el Arsenal, que es un equipazo. Nos vino mal la eliminación, pero bueno.
0: Aquí acertamos.
1: Todos dijimos que daba un favorito al Arsenal. Luego hablaremos de quién daba un favorito hoy también.
0: Sí, a ver si entre todos, bueno, intentamos dar ánimos al Paris Saint-Germain. Los oyentes, ahora hablamos también un poquito del partido, claro que sí, de Europa, porque estamos muy pendientes, les contamos lo que ha pasado en el entrenamiento y a ver si podemos escuchar a Nathan. La verdad que, lo dicho, ha sido una charla más que interesante. Buenas tardes, béticos del mundo. Oyarzabal en chanclas el sábado, hat-trick. A nosotros nos tienen mucha tirria desde la eliminatoria de Copa del 0-4. Acordarse que su presidente dijo que no nos vendían entradas. Me huele a encerrón este finde. Un saludo, Nani de Triana. Muy buenas tardes. Los medios ayer cargando contra el árbitro, viendo el partido de forma sosegada y neutral. El Atlético de Madrid compitió bien, pero no le dio para eliminar al Arsenal. Los medios del Betis son más objetivos cuando nos pasa a nosotros que los nacionales cuando les pasa a otros. Ya se ve más máquinas trabajando en el... Otra parte del párrafo. Ya se ven más máquinas trabajando en el Villamarín. Y... por otra parte, otro más extenso por aquí, vergüenza de liga, con los equipos dejándose los puntos queriendo con lo que hay en juego. Luego, si a nosotros los últimos partidos nos sobran y nos ponemos las chanclas y el bañador, espero que se mire con la misma indiferencia y que nadie se eche las manos a la cabeza. Habría que mirar lo que han hecho antes otros, ¿no? A mí personalmente me parece vergonzoso y una falta de respeto para los que se juegan las papas, como Oviedo, Elche, Levante, Mallorca... vergonzoso. Por eso, nosotros a ganar este finde y hacer justicia contra una Real Sociedad cuyo último partido ha sido descarado y digno de investigación. Siempre man que pierda. Y por último, José Luis desde Navalmoral de la Mata, hola Edu y compañía. Al final no conseguirá España la quinta plaza y nos conformaremos con la Europa League. Por cierto, ¿quién es el nuevo director de Radio Betis? Pues ahora mismo no hay un cargo oficial de director. Estamos ahí, un Isidro, un servidor, toda la redacción. Estamos un poquito como colectivo, Trabajo colectivo, pero ahí estamos. Y yo creo, díganme ustedes, si se está resintiendo algo la programación, que estamos tratando de llevarles dignamente y lo mejor que podemos también, pues ofreciéndoles, como siempre, la mayor actualidad, la información, tertulia, debate, todo un poquito. Eloy.
1: Que sí, que hablaban muchos oyentes de lo del partido del sábado con la Real, que ahí también el Betis tiene que ser muy listo y entiendo que lo seremos, ¿no? Porque nosotros nos estamos jugando mucho salir con el cuchillo entre los dientes, balón dividido, balón que tú vas al 200% porque el de la Real no va ahí y en el momento que eso lo hagas cuatro veces ellos van a bajar un poquito el tono, ¿no? Porque saben que no se juega nada y nosotros la Champions. Entonces el Betis ahí tiene que estar con sobre todo esa certeza de que si tú entras al partido los primeros 20 minutos, aprietas de lo lindo en cada balón dividido, vas con todo, vas a muerte, hay jugadores de la Real que no van a meter la pierna. Y es que, insisto, lo de Oyarzabal, que se vio el otro día, que es para mí el mejor jugador de largo que tiene la Real, pues cuando tenga un choque con Nathan, espero que Nathan le enseñe
0: que se me entienda bien. De titular también.
1: Que se me entienda bien. Nathan, Llorente...
0: Quedó muy cabreado, que lo mismo cambia mucho el once.
1: Que es otra opción. Pero que se note que el que se juega las cosas es el Betis. Que no salgamos a verlas venir, bueno, ya luego apretamos. No, desde el minuto uno, que yo creo que lo que hay que hacer, ¿no? Tú sales así, la Real ya está, como digo, pues pensando en otra cosa y sobre todo pues futbolistas como Oyarzabal, que son jugadores de un nivel, coño, con perdón, va a estar en un Mundial. Es que es un jugadorazo. Pues tiene que saber que si quiere estar en el Mundial, hombre, que si va a ir al 200%, pues ya sabemos lo que es el fútbol, que tiene lesiones, que no se me entienda mal lo que estoy diciendo, pero que si tú vas al 200%, yo estoy convencido de que jugadores de ese perfil no van a entrar, no van a dar el 200% como tú, porque saben que se pueden lesionar y que pueden tener algún tipo de problema muscular, del esfuerzo, de lo que sea que te impida estar en un Mundial.
2: Sí, sobre todo yo creo que la clave puede ser hacer un partido muy físico. Ahora que, claro, yo te lo dije el otro día en la retransmisión, ahora que veo bien al Betis físicamente, yo creo que, fíjate, coincide el bache por el que pasó el equipo hace un mes aproximadamente, con un estado de forma algo más bajo que el que pasa ahora mismo. Yo creo que llegaba el Betis a los partidos físicamente más flojito, de ahí el bajo rendimiento en algunas segundas partes. Ahora, sin embargo, veo que hemos recuperado muchísimo físico en esta parte importante del campeonato. El otro día el equipo corría muchísimo en la recta final del campeonato y aprovechando eso, hacer correr a la Real Sociedad, presionarle la salida de balón de ellos, yo creo que ahí puede estar una de las claves para el partido. Que por cierto, Edu, hablando de ese bache por el que pasó el equipo en la segunda parte, hoy lo hemos analizado en el informativo y ya lo decías tú hace unos días, daba la sensación de que estaba siendo una segunda vuelta muy deficiente del equipo, un equipo que lleva 24 puntos en esta segunda vuelta, es el cuarto mejor equipo de la liga en la segunda vuelta, en la primera hicimos 29, hay 12 puntos en juego, es decir, de esos 12, si sacamos 5 puntos, mínimo 5 puntos, igualamos la primera vuelta y tenemos margen para superar los datos de la primera vuelta.
0: No, la verdad que las sensaciones que uno puede tener viendo al equipo te las contrarresta, no te las contrarresta, sino que son percepciones que uno tiene y está claro que el equipo no estaba dando el nivel, eran muchos partidos sin ganar. De hecho, el otro día conseguimos la victoria después de tres meses sin lograr tres puntos aquí en casa. Pero claro, es que al final este Betis es muy difícil ganarle. Es muy difícil ganar a este Betis y no ganaba, pero también perdía muy poco. Sumas 24 puntos y hoy por hoy seríamos equipo de Liga de Campeones en cuarta posición, ¿no? O sea que
1: también se nos han escapado muchos puntos en la primera vuelta ante rivales que estaban muy abajo y que eso quizás...
0: Pero que esta segunda vuelta ha coincidido con ese bache más largo. También se nos han escapado, ¿no?
1: Claro, entonces sumas una cosa y otra y lo mismo pues estaríamos, a lo mejor no tanto como el Villarreal, pero sí mucho más cerca del cuarto puesto, a un punto o peleándolo porque el Atlético se ha dejado ir descaradamente este año. Pero esa es la rabia que tienes. Lo que pasa es que si al final el quinto va a Champions, dará exactamente igual y te valdrá la temporada y será un éxito, ¿no? Jugar la máxima competición continental, que solo lo hemos hecho una vez en nuestra historia, repetirlo, para mí sería un éxito absoluto, ¿no? Absoluto porque son ingresos importantísimos, porque te permite tener más estabilidad, tener una buena plantilla, que no haya que hacer a lo mejor tantas ventas o grandes ventas, ¿no? Para mantener un bloque y que los jugadores pues sigan aquí en el Betis y quieran también aspirar a conseguir cosas importantes en la Champions, al menos, por lo menos, pelear por pasar la fase de grupo, ¿no? La fase liga. No sé, al final son muchos adicientes los que tienen la Champions. Otra cosa ya es el debate que ya llegará, cuando sepamos si somos equipo Champions o no, de si hasta qué punto esto a la gente le gusta o no a nivel deportivo, porque económico es indudable que sería un éxito arrollador y que como temporada, por mucho que no quedes cuarto, pero si te vale el quinto puesto, pues también sería un año inolvidable, ¿no? Más allá, UEFA Europa League, aparte, siempre hay que matizarlo, que si no, alguno siempre puede decir, bueno, la UEFA, ¿no? Eso ya hemos dicho que no fue evidentemente nada positivo, por no decir otra cosa.
0: Vamos a ir escuchando ahora a Rubén Pardo, que por cierto lo teníamos anoche en todo Alverde, el futbolista del Betis y de la Real Sociedad, salió de la cantera, el riojano salió de la cantera de la Real, allí compartió con William José, con Griezmann, con Xavi Prieto, con Carlos Vela, con el propio Sergio Canales, le preguntamos ayer también a Rubén Pardo y luego aquí, en esos 7 meses que estuvo con Joaquín, con Dani Ceballos, con Rubén Castro, bueno, la verdad que fue un final de temporada donde para Rubén Castro, a Rubén Pardo, pese al poco tiempo, le caló bastante y le tiene un cariño enorme al Betis, ¿eh? Y luego pues ha terminado en Grecia con Montoya o Loren Morón, ¿tú? Haciendo también muy buena piña. Enseguida vamos a escuchar a Rubén Pardo, pero le voy a contar lo que ha pasado en el entrenamiento. Y me ha tocado a mí ir a la Ciudad Deportiva y hemos visto muy poquito, porque ha terminado con un partidillo. Al principio ha estado Carlos de Roa para completar la sesión, no estaba Ángel Ortiz, no estaba Mar Bartra, el resto están todos, ha estado Junior a buen nivel, podría ser la novedad para el viaje a Vitoria, pero partidillo hemos podido grabar muy poquito, 11 contra 11, pero muy mezclados, ¿eh? Muy mezclados, y lo que se ve es una intensidad tremenda, y el que está a un nivel superlativo es Abde. Es impresionante cómo hasta en estos partidillos se los toma como partidos de competición, ¿eh? Es brutal cómo está Abde. Me ha gustado también las ganas de Deosa, ha marcado un gol muy bueno de córner a pase de Lo Celso. Es un placer siempre ver a Isco, han sido no sé si 25 cada parte, pues ya ver un poquito ahí a Isco sin la intensidad indudablemente de un partido de competición, pero hombre, seguir ganando minutos. Y un 11 contra 11 de jugadores del Betis mezclados es un buen partido, ¿eh?
1: Sí.
0: Es un buen partido, ¿eh?
1: Bueno, una gran plantilla la que tenemos, ¿no? Y siempre que hay esos partidos a campo reducido se ven buenas jugadas, se ven buenos goles, se ven futbolistas los que tienen más ganas que otros, en cierto modo, ¿no? Por ser titulares, por convencer a Pellegrini, por ganarse un hueco en este Betis, ¿no? Ahora que desgraciadamente nosotros no tenemos competición europea, que las semanas son largas, que se pueden preparar bien los partidos con calma. Eso también ha hecho que este equipo pues haya también remontado el vuelo en Liga, ¿no? Que era fundamental después de ese mazazo. Y siempre los entrenamientos se nota la exigencia que tienen todos consigo mismos, porque al final les exige el cuerpo técnico y se exigen ellos. Son muy profesionales, lo llevan demostrando todo el año, ¿no? Y en el caso de Abde, tú lo mencionabas, pues para mí es un jugador que no sé qué valor de mercado tendrá ahora, pero cuando acabe el año, cuando termine el Mundial también, yo creo que va a subir muchísimo. Es muy joven, es tremendo el futuro que tiene y es una suerte, ¿no?, que esté aquí, que lo podamos seguir disfrutando tanto a él como a otros, como a Antonio, como el Cucho, que ahora sí está otra vez enchufado y enrachado y marcando dobletes incluso, que nunca lo había hecho. Él tendrá también el sueño de ir con Colombia, ya veremos qué pasa, aunque lo analizamos el otro día, Edu, lo hablamos fuera de micro y lo tiene difícil, ¿no? Tiene algún que otro jugador arriba.
0: El Cucho me parece un jugador que no me sobraría para nada, tiene un perfil de delantero que yo creo que no tiene Colombia para jugarte de segundo delantero, de jugarte en solitario, cuando tengas defensas más cerradas, como delantero que no fija tanto a los centrales, que baja a recibir. Aparte también Colombia, que tiene extremos muy, muy rápidos, ¿no? Pero yo no soy el... Yo me lo llevaba siempre, pero con los ojos cerrados, a mí escucho un futbolista que me encanta. El propio Nathan, que también tiene ese pizquita de ilusión por ir al Mundial, aunque nunca ha sido convocada por Ancelotti, pero es que está tirando de centrales de la Liga, como del Flamengo. Bueno, pues, jugadores que yo creo que están bastante por debajo del nivel de Nathan, aunque en cuanto a centrales también, ojo, que hay un nivel importante, porque por ejemplo Militao parece que casi se lo va a perder, ¿no?
1: Sí.
0: Por tanto, es un futbolista menos. Bueno, Nathan es otro jugador que yo creo que está a la altura para ir al Mundial.
1: Van a ser varios.
0: Es la ilusión. Y Anthony también.
1: Claro. Anthony
0: Lo Celso.
1: Los Celso entendemos que va a ir, ¿no?
2: Esto es lo contrario a esos jugadores que tienen claro que van a ir al Mundial, claro, y que se relajan para ir.
1: Claro.
2: Luego está la otra cara de la moneda, los que quieren ir a toda costa, los que todo el mundo quiere ir a toda costa al Mundial, obviamente, pero los que saben que tienen una mínima posibilidad, o no tan mínima, y que tienen que exprimir estos cuatro partidos, quieren dar lo máximo para esa mínima posibilidad. Oye, decirle al seleccionador, toc, toc, aquí estoy yo.
1: Fidalgo es otro, ¿no?, que podría ir con México.
0: Fidalgo yo creo que va a ir seguro, ¿eh? A mí me da la sensación, pero que si hay una y os imagináis que empieza a jugar minutos Isco, a mí no me sobraría.
2: Fue la entrevista con los compañeros de Canal Sur, no lo descartó, no dijo, ya dijo que él iba a aprovechar estos últimos 5 partidos, ya 4, donde yo, Edu, veremos el 11 inicial.
0: Viendo a Baena ayer, es que cojo, llevo a Isco.
1: Yo no quiero que vaya Isco por eso, no, de la lesión, pero más allá de eso,
0: pero es que sería...
1: ha dicho ya Luis de la Fuente en una entrevista que tiene clarísima su lista, los 26 que van, y dudo que haya metido a Isco por el tema de que no ha tenido ritmo de competición. Que ojalá lo meta por relleno y porque, hombre, le haría ilusión a él estar ahí, lógicamente.
0: Que de la Fuente dice eso para que no le preguntemos. Tú no dices la lista, ya tengo todos los elegidos y no te van a estar diciendo y Pubil y no sé quién.
2: Lo que pasa es que Baena e Isco son dos perfiles muy distintos, ¿eh?
0: Sí, pero ¿lo van a meter dentro del paquete de atacantes? Hombre, es muy difícil Isco, pero yo me haría mucha ilusión por él, ¿eh? Porque después de la lesión y tal, como está terminando...
2: El minutaje de Isco con el Betis, yo creo que en el Real Arena podemos ver ya una parte entera.
0: Podríamos verla,
2: en la segunda, en la segunda parte entrar y toda la segunda parte, o toda la primera, y luego ya aquí contra el Elche verlo de titular.
0: Darle minutitos y titular en Barcelona, por ejemplo. Titular, brazalete, Camp Nou.
2: Sí, le motiva
0: Camp Nou. Buen sitio, sí, ¿no?
1: Hombre, yo creo que sería perfecto para él.
2: Un par de golitos en el Camp Nou y luego gol y asistencia ante el Levante y va al Mundial.
0: Que no digan que no somos optimistas, que nos encanta una película buena, ¿eh? Esta es con final feliz. Y hombre, sería un peliculón que obligaríamos a Sara a hacer otro documental, prácticamente. Vamos a escuchar a Rubén Pardo. Enseguida escuchamos también escuchamos y leemos más mensajes de los oyentes. Rubén Pardo hablando del partido. Eso que ayer teníamos fresquito, lo que había ocurrido en Nervión.
3: Bueno, al final es lo que te digo, ¿no? El Betis tiene que ir con esa ambición de quedar lo más arriba posible, sabiendo que va a ser un partido complicado, que la Real le va a poner las cosas difíciles. La Real, como bien acabo de decir, viene con ese trofeo de la Copa recién ganado y seguro que quiere quedar lo más arriba posible. Estoy convencido que va a ser un partido muy bonito para el espectador, porque son dos equipos que les gusta mucho jugar el balón, tienen propuestas muy similares a la hora de jugar a fútbol y yo estoy convencido que va a ser un partido muy, muy bonito.
0: Ahora sí, partido muy bonito, vaticina Rubén Pardo. Le preguntamos también fuera de micro si se iba a poder acercar a San Sebastián. Nos dijo que lo tiene un poquito complicado, le está viviendo en La Rioja. Ahora mismo se encuentra sin equipo y nos hablaba también un poco, dice que si en este mercado nuevo de verano pues no encuentra un equipo atractivo, él ha estado en Grecia últimamente, si no encuentra pues algo atractivo, se retiraría y se iría a vivir a San Sebastián, a Donosti, ¿no?
1: No ha elegido mal sitio, ¿eh? Allí yo que tuve la oportunidad de estar el año pasado viendo el Betis, precisamente, acudí al partido en San Sebastián, es una tierra espectacular, ¿eh? El centro, la playa de la Concha y sobre todo también los pueblecitos que tiene al lado, que hay mucha gente que vive por allí, en Zaraut, Guetaria, Zumaya, toda esa zona. Es una maravilla, es una auténtica maravilla y desde luego que los béticos que se desplacen, que seguro que lo van a hacer muchos para disfrutar el partido del próximo sábado, pues van a tener tiempo eso de darse un paseíto, a ver si les hace buen tiempo y respeta la lluvia, que yo creo que eso es fundamental y es el principal hándicap que tiene el País Vasco, pero tierra, ya te digo, de maravilla. Nosotros además nos trataron bien cuando estuvimos, desde luego no tuvimos ningún problema. Y insisto que es un lugar para ir a ver el Betis. Un campo también pequeñito, pequeñito, pero en comparación con el nuestro, ¿eh? Pero caprieta, ¿eh? Caprieta.
0: Sí, no, es un campo coqueto, San Sebastián, ¿qué vamos a decir? Un fin de semana en San Sebastián, tomando pincho, dando un paseito por la Concha, es maravilloso. Al final, afortunadamente, toda la geografía española, este año uno va repasando el calendario en Primera División, pues Oviedo pues tiene toda la pinta que va a bajar, pero bueno, y si sube el Racing, pues es un sitio maravilloso también para ir, en la casa de nuestra querida Sara Ormaechea, a la que, por cierto, también vamos a pegarle una llamada, que iba a decir que está de romería, pero de romería nada. Está en una capea, está en una visita a una dehesa, a una ganadería, con el club de negocios. Así que ahora vamos a llamarla también a ver qué nos cuenta. Pero siguiendo con Rubén Pardo, vamos a escuchar, lo que hablaba en torno al Betis.
3: Sí, totalmente. Al final, al Betis es un equipo que le tengo muchísimo cariño. Me tratasteis muy, muy bien el poco tiempo que estuve ahí y la verdad que les tengo un aprecio muy, muy grande. Y lo que tú dices, al final, la Real tiene ya esa plaza asegurada en Europa y el Betis ojalá pueda asegurar lo antes posible esa plaza para jugar la Champions, ¿no?
4: Eso queríamos saber ahora un poquito, echar la vista atrás, hacer memoria de tu etapa cuando estuviste aquí. ¿Qué recuerdos tienes de entonces? ¿Y tú cómo has visto? Porque el club es evidente que ha cambiado mucho desde aquel entonces y ha crecido bastante. Desde la distancia, ¿tú cómo lo ves al Betis?
3: Pues la verdad que en un crecimiento año tras año brutal. Es verdad que los 6 meses que estuve yo en el Betis llegué en un periodo complicado donde salvamos la categoría a falta de 2-3 jornadas. Y fueron 6 meses para lo que es el club complicados, pero para mí brutales. Y lo que te digo, al final pues veo al Betis, estos años atrás he estado con compañeros como Montoya, con Loren, que pues al final son jugadores muy, muy importantes en el Betis. Y lo seguíamos, ¿no? Y se veía que el Betis estaba en un crecimiento brutal año tras año y se está viendo que no para de crecer y la verdad que lo que acabo de decir, me alegro una barbaridad que el club esté como esté y que ojalá tenga muchísimos años de mucha gloria, ¿no?
0: Rubén Pardo, un buen tipo, un buen tipo. Rubén Pardo, coincidíamos con él en los inicios de Betis Televisión también, pues hace 10 años.
1: Sí, 2016.
0: El invierno de 2016 llegaba él y debutó en un partido frente al Barça que hizo un partidazo.
1: Me acuerdo perfectamente.
0: Le poníamos las imágenes y me dice, me he visto muchas veces ese partido. Estaba mi familia en la grada y la verdad que él lo decía, dice, uno de los momentos más bonitos de mi carrera. Fíjate. Ese primer partido se llevó una ovación tremenda, acababa de llegar e hizo un señor partido frente al Barça. Era un momento delicado, se acababa de ir Poyet, uno de los peores entrenadores que hemos tenido en nuestra historia. Apareció Víctor Sánchez del Amo, el hombre que no tuvo demasiada suerte y terminó Merino con Capi, ¿no? Esa temporada. Nos salvamos también a falta de varias jornadas para terminar. Sí. Quedamos al final, pues mira, pues se medio maquilló y el Betis terminó en 10ª posición, que al final no está mal. Uno
1: para esa época
0: echa la vista atrás, el Betis en 2017 quedó 10º, pues no estuvo tan mal y fue una temporada difícil. Enseguida vamos a estar con Sara Ormaechea y con lo que tenemos entre manos en el día de hoy. A ver, los pronósticos, nos encanta, ¿no? ¿Pronóstico o Sara? Aquí tengo Nathan. Enseguida vamos con Nathan. Nathan está, ok. No al otro lado del teléfono. Que no está. Yo no me entero de nada. Estoy hoy un poquito espeso.
2: No, pero es que es para no enterarte. Claro, porque Álvaro está levantando manos. Nathan, Sara,
0: sobre todo que esto lo vamos a ver. Lo vamos a ver por la tele luego, nos van a ver por la tele y estos majaras que están haciendo.
2: Sí, pero habría que poner una pantallita también dentro.
0: Ahí, mirando para allá.
1: Sí, también. Para que sea allá. El técnico, sí. Efectivamente. La vamos a poner una aquí.
0: Señores.
2: Pronósticos.
0: Pronóstico. Bayern de Múnich, Paris Saint-Germain.
2: Yo ya dije que, lamentablemente, me imagino una final Bayern de Múnich-Arsenal. El 50% de la final ya ha sucedido y veremos qué ocurre en el día de hoy. Sobre todo no por nada, porque veo también mucha igualdad en esta otra semifinal. Veo también un partido de goles. No creo que tanto. Hay gente que está diciendo, es que hoy, lo de hoy nos espera un partido como el del otro día. No creo. No creo que haya otro 5-4.
0: Cuando no tienes un partido de vuelta, ahí ya te tienen que entrar. Por mucho que tú seas equipo de ataque, un poquito reservón, claro. Estás a 90 minutos de una final de Champions, ¿eh?
2: Yo me imagino un partido que sí, donde pueden marcar ambos, donde puede hasta que haya una prórroga. Ayer estimábamos un partido de penaltis y al final, bueno, pues se solucionaba en los primeros 90 minutos. Pero, a lo que voy, de aquí creo que sale el ganador de la Champions y me extrañaría que fuera otra vez el Paris Saint-Germain. Por lo que veo, factor campo, los alemanes, muy difícil de ganarlos. Bayern de Múnich, Arsenal.
1: Yo ayer veía favorito al Arsenal, lo dije, y aún así pensaba que el Atlético podía competir porque tal, pero veía mucho más favorito al Arsenal contra el Atlético de lo que veo más favorito hoy al Bayern con el PSG. Yo creo que va a ser un partido donde el Bayern, por el hecho de jugar en casa, quizá pues la gente lo ve como favorito y piensa que va a remontar, pero esa es la cosa, tiene que remontar, porque va perdiendo por detrás de la eliminatoria y no es fácil, ¿eh? El Bayern es un equipo muy alegre, muy atrevido, muy ofensivo, pero a la contra, cuando tiene que correr hacia atrás, los puñales que tiene el PSG. Entonces yo creo que va a estar muy igualado. Veremos qué once saca Luis Enrique. Parece que Fabián va a ser titular, que yo creo que le daría mucho equilibrio, mucha consistencia, y es cierto, al centro del campo del conjunto francés. Y yo, todo lo que sea que no juegue él, a mí me parecería una temeridad por parte de Luis Enrique, porque además es que tienen ventaja. Se ríe Edu Carrillo, pero es que es así. Es que tienen ventaja.
0: Es que esto es increíble. Es que está Julio Ramos por aquí, el Eloy Pineda, que son locos de Fabián. No, y una temeridad por parte de Luis Enrique.
2: No, sobre todo.
0: Le están haciendo los deberes a Luis Enrique.
5: Hola, muy buenas.
0: Eloy Pineda y Julio Ramos.
5: Bueno, que tenemos mucho que está. No,
2: el problema es que ha pasado el Arsenal, porque todo lo que dice Eloy Pineda ocurre lo contrario.
5: Fabián, ¿por qué va a ser hoy titular? Fácil.
2: El Bayern, perdón.
5: La lesión de Hakimi le ha venido muy bien. Zaire Merí va a jugar de lateral. Ya no sea que ponga a Kanguilí, a Mayulu, a hacer esa prueba en el centro del campo, va a jugar Fabián. Así que Eloy y yo somos declarados fabianistas y ganas de verlo.
1: Yo creo que es que lo veo muy igualado. Lo veo muy igualado. No,
2: pero pronóstico que un resultado. ¿Quién pasa?
5: Por desgracia, lo he dicho, el Bayern. Pasa el Bayern en los 90 minutos. Yo no, evidentemente, vamos
0: a decir lo contrario de lo que diga Eloy.
1: El Paris Saint-Germain.
0: Paris Saint-Germain. Pues yo también digo Paris Saint-Germain. Paris Saint-Germain, Paris Saint-Germain, 2 y 2, Bayern. Sí. No se vayan, 3:40. La charla con Nathan, muy interesante, su vida, su familia, el Betis. Nathan, con nosotros.
6: Estamos con Nathan, el central brasileño del Real Betis Balompié, que hoy por hoy, a falta de estos 4 partidos para terminar la competición, es el futbolista más utilizado por Manuel Pellegrini. 41 partidos entre todas las competiciones, más de 3.500 minutos, no se lesiona nunca, siempre está disponible, es la roca del Real Betis Balompié y hoy es nuestro invitado en todo Valverde. Nathan, ¿qué tal? Muy buenas.
7: Buenas tardes.
6: La verdad que encantado de saludarte, que no hablábamos contigo desde que renovaste en verano, que nos visitaste allí en la Cartuja, y la verdad tenemos muchas ganas de hablar contigo en este final ya de temporada, donde estamos muy cerquita, ¿no?, de conseguir ese objetivo de repetir competición europea. Ya veremos si con el premio de la Champions o no, ¿no?
7: Sí, sabemos que quedan 4 partidos muy importantes para nosotros y lo que está en nuestra mano es quedar con la quinta plaza. Ojalá que pueda ser la Champions League, entonces, pero vamos, ojalá que podamos jugar más un año en Europa League, a Europa, y es eso, queda 4 partidos y vamos a hacer bien estos últimos partidos.
6: Está terminando bien, ¿eh?, el equipo, esa racha Girona, Real Madrid, el Oviedo, la regularidad que ha llevado el equipo toda la temporada.
7: Sí, creo que volvemos a dejar la portería en blanco también, que era muy importante. Hicimos muy buenos partidos contra Girona, contra Real Madrid también en casa, y ahora en otro partido contra Oviedo, que salimos con la victoria. Creo que esa regularidad de tanto dejar la portería en blanco, como Mister siempre pide para nosotros, es muy importante para ganar y continuar con esta racha.
6: Sí, porque para vosotros los defensas, para ti que eres central, cuando dejas la portería cero, sabes mejor la victoria, ¿no?
7: Sí, es mejor. Creo que como no hacemos muchos goles, creo que cuando no hacen en nosotros es mejor. Entonces queremos salir con la portería en blanco todos los partidos.
6: Sí, este año te está faltando el gol. El año pasado ese gol con la brecha, el día del Barcelona, pero hay 4 partidos todavía.
7: Es verdad. creo que ojalá dejamos la portería en blanco este cuatro partidos, pero voy a intentar hacer que salga, que pueda terminar la temporada con un golito.
6: Y ahora vamos a San Sebastián, que bueno, ellos tienen ya también su título de Copa, su clasificación europea. El otro día perdieron y ya prácticamente es imposible que nos puedan dar caza, es muy, muy complicado. Siempre es un campo difícil.
7: Sí, sí, el año pasado jugamos allí también, creo que perdemos y ganamos en casa. Sabemos que no va a ser un partido fácil, pero creo que estamos bien, estamos confiantes, creo que vamos a hacer un buen partido y ojalá salir con la victoria.
6: Porque podría ser un paso casi, casi definitivo, ¿no? Por amarrar la quinta plaza.
7: Sí, sí, sabemos que depende también de los otros equipos, que pierde Celta, se pierde, pero tenemos que hacer lo nuestro, que lo nuestro es ganar. Y los otros dejan para ellos.
6: Bueno, Nathan, ¿y cómo estás viviendo la temporada tú personalmente?
7: Sí, muy bien. Como has dicho tú, yo hice 41 partidos. Creo que gracias a Dios no he tenido ninguna lesión esta temporada. Me cuido mucho, me trato mucho. Entonces estoy contento, estoy jugando, quiero jugar siempre. Me quedan 4 partidos, ojalá Mister me deje jugar este 4 partidos. Entonces, ojalá que podamos terminar esta temporada con un logro, que es clasificar para Champions League.
6: Siempre que hablamos contigo, en zona mixta, alguna vez que charlamos contigo, siempre quieres jugar, tú siempre nos has dicho, yo me da igual, yo siempre quiero jugar, pero cuando no juegas también tú aceptas tu papel, pero tanto la temporada pasada como esta, has terminado con muchísimos partidos.
7: Sí, sí, yo creo que el año pasado hice 52 partidos, este 41, pero yo quería hacer más, pero Mister siempre me dio oportunidad de jugar bastante partido. Yo creo que fui ganando la confianza de él, del equipo también, y me siento bien. Creo que cuanto más partido yo estoy jugando, me siento más confiante, me siento bien físicamente, entonces yo quiero jugar siempre.
6: Y el secreto no es otro que el trabajo, algo que tú has comentado siempre también, porque tú te cuidas muchísimo.
7: Sí, sí, yo tengo mi preparador por fuera, Paul se llama, ya mi segundo año con él junto, entonces yo entreno con club también, hacemos trabajo con los preparadores y todo, y en casa entreno otra vez también, y me siento con esto de movilidad, con trabajo físico, de fuerza y todo, entonces me siento bien. Entonces esto me ayuda para que en los partidos de recuperación yo estoy mejor recuperado y esté disponible para mí en todos los partidos.
6: O sea, tú terminas tu trabajo en la ciudad deportiva y en casa, creo que también tienes un gimnasio, ¿no? en tu casa,
7: sí.
6: Y ahí te pones todos los días. ¿Cuál es tu rutina a la semana? ¿Cómo es el día a día de Nathan?
7: Sí, mi rutina es un poquito aburrida, ¿no? Pero yo vengo a entrenar, como aquí en la ciudad deportiva, llego, siempre hago mi siesta, es fundamental mi siesta de la tarde, y por las 5 de la tarde entreno, hago mi sauna, como siempre, después de mi sauna hago la agua fría, y después voy a cenar y ya estoy listo para dormir o jugar una playa, entonces tranquilo.
6: Tranquilo, pero tú lo dices, al final son 2 temporadas consecutivas prácticamente sí, sin lesiones. Y lo entendemos un poco más viendo cómo te cuidas y cómo trabajas, ¿no?
7: Sí, sí. Yo creo que cambié un poco mi mente esos últimos 2 años. Antes en Brasil tenía muchas molestias, algunas lesiones que yo creo que era por falta de una cosa de movilidad que yo no daba valor, no, para mí daba igual, ¿no? Y ahora yo sé que es fundamental tener la movilidad, tener un preparador para recuperar y hacer las cosas y yo creo que este es el fruto, ¿no? Estar 2 años ahí sin lesión, entonces contento con esto.
6: Porque ¿cómo fue también un poco, Nathan, tu salida de Brasil? ¿Cómo llegas a la élite? ¿Te costó mucho? Porque tú no sales de uno de los grandes clubes, no sales de un sí, Flamengo, un Sao Paulo. Tú sales de un club como el Bragantino, que no es tan conocido, ¿no?
7: Sí, sí, yo salgo de Red Bull Bragantino, que es un equipo que tiene mucho joven, ¿no? Entonces yo salgo de allí, yo voy a Napoli, que era campeón italiano, y yo cambio de país, de lengua, y llego un poco, yo creo que normal para adaptación un poco, tenía dificultad, no, yo creo que faltó muchas personas para me abrazar en Italia, como, no sé, brasileños más cerca, fue muy diferente como llego aquí, que me abrazan como el club y todo. Las personas, entonces fue más fácil mi adaptación. Entonces yo salgo y llego en Nápoles, tengo un año difícil, una lesión también en el hombro, y después me recupero y no juego más. Tienen tres cambios de entrenadores y todo. Entonces, pero ya pasó. Yo creo que fue un año de aprendizado, ¿no? Yo aprendí mucho, crecí mucho como hombre, como jugador también. Y vengo para Betis, ¿no? Y me encuentro aquí una familia y me adapto muy rápido con Vitor Roque, con Johnny, con todos los brasileños que tenía, con Anthony también, que llegó un poco después. Entonces, todos los españoles también me abrazaron muy bien, ya me siento un sevillano también, ya. Entonces, la adaptación fue más tranquila aquí.
6: Te quieren mucho en el vestuario, Nathan, los jugadores, no solo los brasileños con el que tú dices, al final la afinidad, el lenguaje también un poco, sí. Pero eres un tipo muy querido en el vestuario.
7: Yo me gusta hablar, ¿no? Me gusta hacer bromas también, entonces yo creo que es fácil hacer amistad conmigo, entonces yo soy una buena persona.
6: Se meten contigo también un poco, decían, ahora ya estás hablando mejor, ¿no?
7: Me hace broma, que hablo, como me pongo un poco nervioso, hablo un poco mal, pero se entiende. Junior, Paulo López siempre hace esta broma, pero ya, es segundo idioma ya entiendo italiano, español ya, dominando, me falta solo inglés ahora.
6: Lo que ocurre también es esa adaptación que tú dices, cómo cambia cuando llegas a Sevilla. Y hablamos contigo la vez que renovaste, tú nos decías, cuando yo escuché el himno, yo sabía que este era mi sitio, que esta era mi casa, ¿no?
7: Sí, fue increíble. Yo vení, el primer partido fue contra Girona, yo no podía jugar, tenía que acabar de llegar, y yo escuché, ¿no? Yo estaba al lado de Nacho, y yo escuché, y fue, uff, qué diferente, ¿no? Yo ya sentía una sensación muy, muy diferente, que nunca he sentido en ningún sitio. Entonces, yo estaba seguro que aquí yo iba a ser feliz. Entonces, se iba a quedar una o dos temporadas, no sabía porque como llego de empréstimo, pero yo sabía que yo iba a ser feliz.
6: ¿Y qué le dices a tu familia? Le dices, oye, que esto no tiene nada que ver a Nápoles, que también es una ciudad maravillosa. Sí. Y dices, oye, que esto está muy bien, ¿eh?
7: Sí, es muy similar a Brasil. Digo a mi familia, viene, que van a gustar, hace calor. Le gusta el brasileño, nosotros gustamos del calor, la barbacoa también, entonces van a venir, yo falei, vienen que van a gustar, y gustaron, quedaron un mes casi y estaban todos encantados con Sevilla.
6: Porque tú eres también un tipo muy familiar, Nathan.
7: Sí, me gusta estar en casa con mi familia, hacer mis cosas con ellos y cuando vienen de Brasil para Sevilla, entonces tengo que aprovechar ellos, hacer viaje, hacerlos conocer la ciudad y todo, y es esto.
6: Te visitan mucho cuando pueden, imagino que no es fácil tampoco, ¿no?
7: Con ellos, cuando yo solo no salgo tanto, salgo más para el restaurante, para comer, sí. Tengo un poco de pereza, entonces yo salgo más cuando están mi familia, algunos amigos, yo salgo con ellos para conocer.
6: ¿Pero te suele visitar tu familia mucho o...?
7: Sí, cuando tengo vacaciones, Navidad, claro. Cuando fui a Brasil, pasaba Navidad con ellos, entonces cuando tengo algún tiempo libre, que como para Brasil son 10, 12 horas de viaje, entonces claro. Tengo que tener al menos unos 4 días de libres. Mister no regaló muchos días libres este año, pero bien, cuando tengo libre yo voy a visitar ellos.
6: Vaya, ya queda poquito para coger esas vacaciones. Hombre, falta la lista definitiva del Mundial, Nathan, que también es algo que siempre os ilusiona. Está Anthony también pendiente, tú... No se sabe, ¿no? Si puede llegar la llamada o no. Tú estás haciendo una muy buena temporada. Tu trabajo está hecho, ¿no?
7: Sí, la selección yo creo que es el sueño de todo jugador, jugar el Mundial aún. Yo sé que es difícil. Yo tengo muchos jugadores en mi posición que están bien también, están haciendo una gran temporada. Pero yo tengo un sueño. Yo estoy haciendo mejor, yo estoy trabajando. Yo estoy... Ojalá que Mister Ancelotti possa ser essa lista, eu possa estar entre os nomes e quando se ele quer me convocar, eu vou estar disponível e contento.
6: Ancelotti, que llama a Nathan, ¿no?
7: Eu vou estar disponível e ojalá que seria um sonho para mim e para minha família toda.
6: Pero al final também, bueno, Nathan, tu eres joven todavía, que ya vemos, pues fíjate, compañeros como Isco, ¿no? Que son veteranos, como Marc Bartra, que están ahí en una carrera larga.
7: Sí, tenemos que yo quiero jugar este mundial, pero tenemos más dos mundiales aún para jugar y quién sabe, este o lo próximo, yo puedo estar disputando un mundial y disputando y realizando un sueño mío.
6: Porque Nathan, también de tus compañeros este año tienes a Valentín, a Bartra, a Llorente. ¿Qué coges de cada uno? ¿Qué te gusta más de cada uno de tus compañeros?
7: Yo creo que Bartra y Diego son jugadores más experientes, entonces yo aprendo mucho con ellos, como dentro de campo y fuera también. Diego me ayudó mucho cuando llegué, porque hablaba italiano, yo al inicio no entendía tanto español y me ayudaba a hablar conmigo en campo. Y Bartra

0: se completamos uno u otro.
1: Y si miramos a los rivales, el otro día os veíamos a ti y a Diego peleando con Fede Viñas, que también es un delantero del uruguayo peleón, que está haciendo una muy buena segunda vuelta. En la Liga, te hemos visto también con Murici, que es una batalla muy dura, con Lewandowski. ¿Cuáles son los delanteros más difíciles a los que te has enfrentado?
0: Yo creo que de la Liga son... Yo, Lewandowski, tive muy trabajo, yo creo, con Mbappé también. Apesar que no es un delantero de mucha fuerza, pero es de mucha velocidad. A mí me gusta enfrentar a estos delanteros más fuertes porque yo me pongo en contacto con él y yo soy fuerte también, entonces tenemos un buen duelo. Pero Borja Iglesias también, cuando jugamos contra, tenemos una gran pelea junto. Y entrenamiento también, la pretemporada, entrenamos bastante juntos y era difícil. Todo el entrenamiento salíamos los dos con dolor.
1: No, hemos visto el partidillo de hoy. Ahí también hay, sí. Se pega, ¿eh?
0: Yo creo que el partido empieza en el entrenamiento, ¿no? Yo creo que el entrenamiento tiene que ser como un partido. Entonces vamos fuerte en entrenamiento y en partido vamos a estar todos concentrados, todos jugando bien. Y entrenamiento yo creo que es caliente un poquito. Ahora que queda 4 partidos, todos quieren jugar y todos quieren mostrar para míster. Entonces nada desleal, pero siempre siempre queriendo ganar cada balón, ganar cada disputa. Entonces son buenos entrenamientos, a mí me encanta.
1: Son buenos entrenamientos. Y ahora, bueno, lo dicho, nosotros hacer nuestro trabajo, ver qué ocurre en los demás partidos, quién sabe si esta semana o en las finales de la Champions, de la Europa League, sabemos si vamos a ser de Champions, que bueno, sería bonito, ¿no?
0: Sí, yo creo que va a ser muy... Yo creo que es la segunda vez de la historia, ¿no?, de que Betis iba a disputar esa competición. Tenemos la ilusión, ¿no? Sabemos que dejamos escapar un poco este año, la cuarta plaza, también la Europa League, sabíamos que podíamos llegar un poco más lejos, salimos dolidos de esta eliminación, pero no podemos quejar, quedan los 4 partidos, yo creo que podemos ganar estos 4 partidos y ojalá que la quinta plaza sea la Champions.
1: Y darle una alegría a la
0: sí,
1: afición,
0: sí,
1: ¿no?
0: Sí, sí.
1: Es tremendo, 60.000 personas cada partido, allí en la Cartuja, lo que os apoyan siempre, ¿no? Y tú también, que cada vez que cortas un balón, robas un balón, tú también animas mucho a la afición, ¿no?
0: Sí, a mí me encanta, ¿no? Yo cuando quito un balón, como yo creo que a mí la celebración me deja más centrado en cada partido y recibir este cariño de la afición cuando vibra conmigo me pone más, queriendo jugar cada partido, por eso... yo creo que jugar la Champions, quitar un balón jugando la Champions va a ser inesquecible tanto para mí, tanto para la afición.
1: Oye, Nathan, y cuando a ti te preguntan tus amigos en Brasil, te preguntan, bueno, ¿cómo es el Betis o qué es el Betis? ¿Tú qué les dices?
0: Yo digo familia. Yo creo que para mí familia es muy importante, ¿no? Entonces yo tengo ese cariño de ser una persona familiar. Y cuando llego aquí, Betis me acolheu como una familia. Entonces, cuando hablo para mí, Betis es familia. Entonces, me siento bien. Donde me siento bien, yo estoy en casa. Entonces, yo estoy con las personas que más quiero. Entonces, yo creo que la palabra es familia.
1: Pues, Nathan, que te agradecemos mucho este ratito. Siempre es un placer charlar contigo y esperemos también que este final de temporada, los 4 partidos que quedan, sean muy buenos para todos y que se consiga el objetivo. Muchísimas gracias, Nathan.
0: Gracias a ti.
1: Gracias a Nathan. Le decía que, oye, que merece la pena la charla con el brasileño. El hombre indestructible, la roca, el hombre que lo juega absolutamente todo con el Real Betis Balompié. Él mismo nos decía, lo tiene bien contado, ¿eh? Más de 50 partidos de la pasada campaña, 41 este, el que más minutos acumula. Los oyentes por aquí, ¿algún mensaje que nos entra? Isco es titular indiscutible en la selección con 9 uñas del pie encarnadas y 2 esguinces de tobillo. Lo que pasa es que en la selección hay mucha mafia también. Buenas tardes, Cristóbal Barrera desde San Juan del Domain. Hola Edu, un saludo para todos. A preparar bien el partido con la Real y a luchar el máximo y si se puede, a ganar. Viva el man que pierda. Y dice también, por cierto, a seguir así Edu, lo bordáis, me gusta más. 13 barras. Pues muchas gracias también a nuestros oyentes que, como siempre, nos siguen, participan. Estáis ahí al otro lado. Esta noche podréis ver también esta entrevista en la tele. En

0: 13 barras y más cosas que les tenemos preparado a partir de las 9 de la noche. Intentamos ahí contraprogramar. El que no tenga la Champions, pues lo ve de reojo o ve la tele e intenta seguir a ver qué está ocurriendo con el Bayern Paris Saint-Germain. Porque mañana seguiremos analizando esas posibilidades que seguirá teniendo el Betis. Yo creo que pase lo que pase, es tanto si gana el Bayern como si no, como si gana el PSG, de que esa quinta plaza sea de Champions. Pero ya que estamos, ojalá que gane el Paris Saint-Germain de nuestro Fabián. Álvaro de Bada está en la técnica. Todo el equipazo de esta casa. Hasta mañana, adiós.
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2: Hola, ¿qué tal? Muy buenos días y bienvenidos a Real Betis Radio en este miércoles 6 de mayo. Anoche el Atlético de Madrid cayó eliminado en las semifinales de la Champions League y no contribuyó, por tanto, a que la plaza extra de la Liga de Campeones sea para España. Como su rival no era alemán, sino el Arsenal inglés, todo sigue igual, pero hoy, esperemos que no, podría haber un vuelco a las cuentas si el Bayern de Múnich es capaz de ganar al PSG y se mete también en la final. De momento, se mantienen las mismas puntuaciones, 21.781 puntos para la Liga y 21.214 puntos para la Bundesliga. La pregunta que todos nos hacemos es qué tiene que pasar para que finalmente el quinto puesto español permita jugar la máxima competición internacional la próxima temporada. Bien, pues la respuesta es múltiple, porque existen múltiples, diversas combinaciones para que eso suceda, para que al final España se haga con esa plaza extra y no Alemania. En los próximos minutos vamos a conectar en Once Inicial con el compañero de Mundo Betis, Pepe Lías, que es probablemente quien tiene, bueno, pues más atado y detallado todo ese, toda esa amalgama de combinaciones, ese abanico estadístico de opciones que existen, porque puede pasar el PSG, pero no el Rayo, pasar el Bayern, pero sí el Rayo, que caiga el Friburgo, que no caiga mañana, en fin, muchísimas combinaciones, de todas ellas vamos a hablar hoy en Once Inicial. Vamos a estar pendientes, evidentemente, también esta noche y también mañana, lo que ocurra en los partidos europeos, porque nos afecta directamente. Es importante que los españoles sumen y que los alemanes no. Pero como llevamos diciendo todos estos días, no depende de nosotros. Lo que sí depende, lo que sí tenemos que hacer, es ganar el sábado a la Real Sociedad en la 35ª jornada del campeonato liguero para dar otro pasito más en ese objetivo de amarrar matemáticamente la quinta posición. Un encuentro que los de Manuel Pellegrini van a continuar preparando desde las 10:30 en la Ciudad Deportiva Luis del Sol, en una sesión de trabajo en la que no estarán ni Mar Bartra ni Ángel Ortiz. Ayer, en Hora Betis, el extremeño, recientemente lesionado, nos confirmaba que recortará sus vacaciones para llegar en perfectas condiciones al inicio de la pretemporada.
3: Seguramente me cortarán las vacaciones para llegar lo mejor posible a esa pretemporada y asimilarlo, intentar ayudar al equipo desde fuera en lo que pueda y entre todos podamos conseguir ese objetivo de clasificarnos a Champions, que bueno, aunque no depende todo de nosotros, que lo que dependa de nosotros es este, y luego ya esperar.
2: Hoy, por cierto, vamos a hablar en Todo al Verde, por la noche en Betis Televisión, con el futbolista más utilizado de la plantilla por Manuel Pellegrini. ¿Saben quién es? El brasileño Nathan. Es el que más ha jugado entre Liga, Copa y Europa League. Desde las 9 en Todo al Verde, conversación muy importante con uno de los futbolistas que no solo ha jugado más, sino que yo creo, y es mi humilde opinión, mejor rendimiento ha dado en lo que va de curso. Y anoche, en clave Real Sociedad Real Betis, conectamos con Rubén Pardo, exfutbolista de ambos conjuntos, que analizaba así el partido.
4: Estoy convencido que va a ser un partido muy bonito para el espectador, porque son dos equipos que les gusta mucho jugar el balón, tienen propuestas muy similares a la hora de jugar a fútbol, y yo estoy convencido que va a ser un partido muy, muy bonito.
2: Lo escucharemos también en Once Inicial. Además, y al margen de lo deportivo, nos reencontraremos con la música de Julio Ramos en Rompiendo Cuerdas. Nos pasaremos por las tablas del Teatro La Fundición y despediremos el programa en el bar. Un miércoles más, los gazapos más divertidos de esta redacción y de otros medios de comunicación, con Pedro Preciado. Con todo esto y con mucho más, nos vamos a poner en marcha a la 96.8 de la frecuencia modulada y en www.realbetisbalompié.es, si queremos hacerlo con todos ustedes, como siempre, vía WhatsApp en el 67314 693. Pueden escribirnos, preguntarnos, contarnos lo que quieran, siempre desde el respeto y la educación, en el 673-614-193. Nos acercamos a las 10:05 de la mañana, escuchan Real Betis Radio gracias a Álvaro de Vada, que está de vuelta, y aquí comienza 11 Inicial. Y lo hace con el repaso a los titulares de los principales medios de comunicación a nivel nacional. Así abre El País: el crucero con el brote de antivirus llegará a Canarias. ABC: el gobierno pedirá a la Unión Europea que le permita invitar a Delcy Rodríguez. Del Mundo: la OMS manda a Canarias el barco con el antivirus. La Vanguardia: España supera los 22 millones de empleados gracias a la hostelería. La Razón: el gobierno desvió 2.400 millones de la Unión Europea a las pensiones por la falta de presupuestos. El periódico: Cataluña recupera el liderazgo del empleo en España. El Español: España cogerá en Canarias el barco del brote en 3 o 4 días. El Confidencial: visto para sentencia el juicio contra Ábalos. El Diario.es: Anticorrupción defenderá en su informe una rebaja de la pena al Aldama mayor que la que pide en su escrito. 20 minutos: el crucero con un brote de antivirus atracará finalmente en Canarias. Y el Periódico de España: el gobierno elimina de su plan normativo la reforma de la ley de financiación de partidos y endurecerá controles a través de Hacienda.

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ABC de Sevilla, Sevilla tarda 30 años de media en terminar una infraestructura. Viva Sevilla, la capital vuelve a los niveles de paro de antes de la crisis de 2008. Y el Correo de Andalucía, la vivienda en entrenúcleos se dispara casi 100.000 euros en 7 años. Y en lo que se refiere al Real Betis Balompié, así despierta hoy la prensa deportiva. Diario Marca, la pubalgia no frena al Anthony más decisivo de su carrera. Diario AS, el 7 de 9 que eleva a Pellegrini. El Desmarque, el Atlético eleva la incertidumbre de España por la plaza extra de Champions. Mundo Deportivo, el CTA no vio penalti para el Oviedo y sí roja para Amrabat. Mundo Betis, el Betis se encamina hacia una renovación en su delantera. Diario de Sevilla, Abde, la explosión esperada y la venta deseada. Y por último, al final de la palmera, la quinta plaza de Champions en manos del PSG, el Braga y el Rayo Vallecano tras la eliminación del Atlético de Madrid.

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1: ¿Qué tal, béticas, béticos? Muy buenos días. Sean bienvenidos a Real Betis Radio. Sean bienvenidas a Once Inicial en este miércoles 6 de mayo. Son las 18 minutos de la mañana. Arrancamos en la casa de todos los béticos. Comenzamos en la 96.8 de la frecuencia modulada en www.realbetisbalompié.es, en la aplicación del club, los Alexas del mundo y también, bueno, pues saludando a esos béticos y esas béticas que nos ven luego por la tarde en Once Inicial TV desde las 4 y media. Avanza la semana ya con el primer resultado europeo conocido. Estábamos pendientes ayer a lo que hiciera el Atlético de Madrid. Nos venía bien, nos hubiera venido muy bien que el Atlético de Madrid ganase o empatase y se metiese en los penaltis en la final de la Champions. Eso hubiera sumado puntos a la Liga Española en esa pelea por lograr la plaza extra de la Champions, pero no pudo ser. Ganó el Arsenal 1-0 en la ida en el Metropolitano. Habían empatado a 1, pues ese 1-0 que conseguía saca al borde del descanso lograba, bueno, contribuía o provocaba la clasificación de los Gunners del equipo de Mikel Arteta para la final de la Champions. El Atlético de Madrid, superado de principio a fin. Es verdad que hubo polémica arbitral, es verdad que hubo decisiones que le perjudicaron, es verdad que tuvo también alguna, incluso en singular, alguna ocasión clara, pero yo creo que fue muy superior el Arsenal, sobre todo esa superioridad física del equipo inglés a la hora de presionar, de atacar, de defender. Tampoco fue el mejor partido del Arsenal, todo se ha dicho, pero le valió para eliminar al Atlético de Madrid, que al final, bueno, pues se va de vacío esta temporada, ni Liga, por supuesto, porque está a 25 puntos, ni Copa del Rey, perdió la final ante la Real Sociedad, ni Champions, porque ha caído eliminado en semifinales. No ha sido un mal año del Atlético de Madrid en lo que a esas competiciones del caos se refiere, porque ha llegado lejos, pero es cierto que, bueno, pues se va a despedir de la temporada de vacío, sin cosechar ningún título. Y sin lo que a nosotros nos importa, sin contribuir más de lo que ha contribuido a esa plaza extra de la Champions para España. Todo sigue igual, porque como el Arsenal no es alemán, sino inglés, pues evidentemente Alemania no suma porque caiga un español. Simplemente que España no suma más puntos y no amplía esa distancia con Alemania. Nos queda un equipo español vivo, que es el Rayo Vallecano, que juega el jueves, juega mañana esa vuelta de la semifinal de la Conference, y quedan dos equipos alemanes vivos. Ambos perdieron en la ida, ambos juegan la vuelta en casa y ambos tienen que remontar para meterse en la final de Champions y Europa League. Hablamos de Bayern de Múnich y de Friburgo. Eso para sus intereses. Nosotros no queremos que remonte ninguno, evidentemente. Lo que deseamos es que hoy gane el PSG, no solo que se meta a la final, sino que gane y que mañana haga lo propio el Friburgo. O si no lo hace el Friburgo, que lo haga el Rayo Vallecano. Hay muchas combinaciones, porque si uno gana y el otro no, pero el otro empata o el otro en penalti. En fin, hay muchísimas combinaciones y luego en un ratito, media hora más o menos, vamos a conectar con nuestro compañero Pepe Elías de Mundo Betis, que es quien día tras día pues va actualizando esos datos y va, en definitiva, bueno, pues esclareciendo cómo varía o no esas probabilidades de un equipo u otro. Pero sobre todo, más que probabilidades, porque muchas veces con los porcentajes nos perdemos, porque también son un poco, no voy a decir falsos, pero fácil de revertir. Sin ir más lejos, España sigue teniendo, según comentaba la Liga en directo, Fran Martínez, pues más de un 60% de que esa plaza sea para España, que el quinto clasificado español vaya a Champions y no el quinto clasificado alemán. Uno puede decir, más de un 60, un 65%, bueno, es un buen porcentaje, sí, pero si hoy gana el Bayern, pues se le da el vuelco totalmente, ¿no? Entonces, por eso digo que luego vamos a conectar en unos minutos con el compañero Pepe Elías para, más allá de porcentajes, que creo que son algo liosos y dudosos, pues sobre todo saber qué pasa si este gana, si el otro pierde, en fin, si suceden ciertas cosas o no. Primero en el partido de hoy, ese PSG-Bayern, mejor dicho, ese Bayern-PSG, y después pues con los dos encuentros que tenemos mañana. El Friburgo, que recibe al Braga tras perder la ida, y el Rayo Vallecano, que visita al Estrasburgo tras haber ganado en Vallecas 1-0 en la ida. Evidentemente, si los dos alemanes, es la cuenta más fácil, si los dos alemanes pierden, pues no suma Alemania y, por tanto, independientemente de lo que haga el Rayo Vallecano, la quinta plaza sería ya segura para España. Eduardo Carrillo, ¿qué tal? Buenos días.
2: ¿Qué tal, Ignacio? Muy buenas.
1: Yo la verdad es que tengo ganas de que se sepa esto ya, porque estamos un poco goleados, con tantos porcentajes y tantos números.
2: Sí, las estadísticas, números, porcentajes, probabilidades, estamos más en una clase de matemáticas permanente en las últimas semanas que mirando puramente fútbol, pero la verdad es bonito, ¿no? Tienes esa cosilla, ayer viendo el partido del Atlético, hoy viendo al Paris Saint-Germain-Bayern, bueno, además del Betis, desgraciadamente, bueno, pues si uno sufre ya con su equipo de por sí, ahora también estamos sufriendo con el resto, cada día está pasando algo. Yo ayer, la verdad que estuve empujando ahí para que pasara el Atlético de Madrid, partido muy igualado, desgraciadamente, bueno, nosotros ayer también a las 3 de la tarde, en una porra que hacíamos con Julio, con Pedro, con Eloy, todos dábamos vencedores al Arsenal, desgraciadamente.
1: Fíjate, yo
2: lo que ocurrió, ¿no?
1: Tenía mis expectativas con el Atlético de Madrid, porque hizo un buen partido de ida allí en el Metropolitano, mereció ganar incluso en el Metropolitano. Es verdad que creo que también no le pitaron un penalti al Arsenal al final del partido, que se lo podrían haber pitado. Ayer fue al revés. Ayer mereció ganar, yo creo, el Arsenal.
2: Sí, pero
1: y hubo polémica arbitral que perjudicó al Atlético de Madrid.
2: Muy igualado también el partido de ayer. Lo que ocurre que llegan muy mermados todos los equipos, ¿no? Cuando en una temporada llegas a los 50 partidos, ¿qué ocurre? Que ayer Julián no estaba tocado, Julián Álvarez estaba tocado.
1: Y
2: los
1: más.
2: Tienes que sacar y te pierdes de jugar con ellos al final de temporada. ¿Qué es lo que ocurrió a nosotros, por ejemplo, en la final de la Conference la temporada pasada? Vamos ganando, se lesiona Ricardo, jugadores que habían tenido mucho peso en el tramo final de competición. Es que los jugadores no son máquinas y ahora se van a meter una cantidad de partidos en el Mundial tremenda. Además, de mucha exigencia, de mucha intensidad. Eso los va a reventar. Los va a reventar el que llegue medio sano, que esa es otra. A ver cómo van a llegar los internacionales, ¿no?
1: De aquí al Mundial seguro que cae, ojalá que no, pero seguro que cae alguno. No digo del Betis, digo algún futbolista que iba a ir o iría en condiciones normales con su selección al Mundial y que seguro que va a caer lesionado, porque es que estamos viendo que en todas estas últimas jornadas,
2: y
1: el último fue Xavi Simons, si no me equivoco, el Tottenham, y bueno, siguen cayendo.
2: Y queda mucho por jugarse. Es que aquí en la Liga Española pues hay internacionales también que están en los equipos de la zona baja, o el propio Betis que se está jugando en la quinta plaza. Eso en España, ¿no? Cada liga tendrá su casuística y evidentemente pues hasta el final se va a estar peleando por eso. Pero 50, 60 partidos más Mundial, bueno, pues haces que pierda el espectáculo, que al final lo que pierde es el fútbol también, ¿no?
1: Por eso también Manuel Pellegrini habla siempre, Edu, y lo emplea además esa filosofía de las rotaciones, ¿no? Quizás no lucen tanto en el Atlético de Madrid, por ejemplo. Ahora en estos últimos partidos, ya cuando tenía la Liga, vamos a decir, sin jugarse nada, y estaba viendo el Cholo, que estaba en cuartos en semifinal de Champions, pues sí que ha empezado a meter ahí al filial, pero durante la temporada del Atlético de Madrid no rota apenas. Jugadores como Marcos Llorente, por ejemplo, lo han jugado prácticamente todo, como Pubil, como el propio Julián Álvarez. Y yo creo que eso ayer también se notó en el Emirates Stadium. El ingeniero siempre habla de que durante un tramo de competición no pasa nada porque los jugadores jueguen y repiten de jueves a domingo, de miércoles a sábado, pero no durante toda la temporada.
2: Y ahora, por ejemplo, yo al Betis lo veo bien, un puntito físico superior a sus rivales. El Betis termina muy bien el partido frente al Madrid, hace muy buen partido también frente al Girona, el otro día frente al Oviedo muy muy muy solvente, pero físicamente yo veo al equipo bastante bastante entero, bastante entero. Tenemos solo dos bajas para cómo ha sido la temporada, de Mar Bartra y de Junior, perdón, Ortiz. De Ángel Ortiz. Junior está más o menos recuperado y podría incorporarse a este final de temporada y está aguantando bien este tramo final de campaña, el equipo físicamente, ¿no?
1: Sí, la verdad es que en estos últimos partidos por lo menos se ha visto al Betis mejor físicamente que el rival. Vamos a ver qué Real Sociedad nos encontramos el sábado. Yo creo que es una incógnita. Hombre, por poco que hagan, van a hacer más que lo que hicieron el lunes en Nervión, porque sí que se vio un equipo con poca ambición quizás, ¿no? Yo creo que jugando en casa evidentemente es distinto, porque tú tienes que responder delante de tu afición, delante de una afición donostiarra que está feliz por el simple hecho de haber ganado la Copa, pero imagino que bueno, que querrán acabar la temporada ganando y que si quedan el noveno mejor que el undécimo, ¿no? Más allá de que tengan la Europa League asegurada.
2: Al final, un poquito por vergüenza torera en casa, tratarán de hacer mejor las cosas, sobre todo un equipo que es campeón de Copa, y que ciertamente debe, esos jugadores, esa plantilla debe estar herida en su orgullo, porque todo el fútbol español ha mirado hacia la Real Sociedad, casi todo el mundo criticándola duramente, incluso hablándose de amaño de partido casi abiertamente. Le preguntaban a Oyarzabal al final del partido, y eso no le gusta a nadie, ¿no? Así que yo creo que la Real va a cambiar muchísimo con respecto al lunes, pero pese a todo, yo creo que mentalmente la Real ya está fuera. O sea que por mucho que la Real cambie, que yo creo que lo va a hacer porque juegas en casa y al final la gente te va a predar, los aficionados de la Real también estaban bastante disgustados con la imagen que mostró su equipo en Nervión, pero a poco que el Betis le ponga y le imprima ritmo al partido y esas ganas de ganar que debe tener el Betis con respecto a la Real, para mí que van a ser claves y fundamentales. Vamos a saber también además lo que hace el Celta.
3: Claro.
2: Que eso es otro plus, ¿no? Un plus para el Betis en este caso está beneficiado porque si gana vas a salir todavía con más ganas por seguir manteniendo la distancia. Si pierde, más todavía porque puedes dejar virtualmente ya la quinta plaza finiquitada, ¿no?
1: Prácticamente, no podemos decir matemática, pero casi, porque si el Celta pierde, que juega antes, y el Betis gana, la distancia se iría a 9 puntos, quedando 9 por disputar. Tendría que el Betis perder los 3 partidos, el Celta ganar los 3 partidos, y como tiene el golaveraje igualado, pues ya echar cuentas con el golaveraje general.
2: Es que el golaveraje, Ignacio, ahora mismo es +7 del Betis. Claro. Si el Betis gana y el Celta pierde, tú ahí le metes mínimo +9.
1: Claro, +9 o +10. Ya, es verdad que si luego tú pierdes los 3 partidos y el Celta gana los 3 partidos, pues se puede equiparar. Pero la posibilidad, evidentemente, es mínima. No, es prácticamente inexistente, ¿no? Pero también puede ocurrir lo contrario, que el Celta gana. Ahora mismo no recuerdo contra quién. Atlético de Madrid, efectivamente. Claro, ahora
2: A mí me cuesta pensar que vayan a ganar en el Metropolitano.
1: Sí, pero el Atlético de Madrid ahora mismo. Igual que te digo que si hubiera ganado ayer la semifinal, aunque pusiera el filial, ganaba de calle al Celta por el ambiente, por nos hemos metido en una final de Champions, toda la afición. Pero claro, es que la temporada del Atlético de Madrid, siendo buena, ha pasado en un mes de ser la más ilusionante de la historia, en una final de Copa y en una semifinal de Champions. Después de haber eliminado al FC Barcelona, sin estar tu bestia negra, que es el Real Madrid, a decir, bueno, perdemos la final de la Copa del Rey en penaltis y las semifinales de Champions las perdemos. Y al final nos quedamos en Liga 25 puntos del primero, sin Copa, sin Champions. Y estos 4 partidos que si le sobran a muchos equipos, al Atlético de Madrid ya ni te cuento.
2: Sí, te quedas como un equipo pues de mitad de la tabla porque estás consiguiendo un mínimo tu objetivo. Ojo, que al Atlético de Madrid podríamos hasta pillarlo.
1: Sí, Ignacio, es verdad que es complicado. Son 10 puntos.
2: Pero si hablamos de que es complicado que el Celta nos coja a nosotros, pues más complicado todavía que. Pero si entrara el Atlético de Madrid una depresión absoluta, pues podríamos hasta pillarlo, ¿no? Pero sí que es cierto que hay poquitos alicientes para el Atlético ya. El que Griezmann se vaya despidiendo de su afición, que sigue siendo el mejor futbolista del Atlético. Julián Álvarez seguramente no jugará, que terminó tocado ayer del tobillo y forzó ayer. Juliano casi que tampoco jugará el sábado. Coque, pues vamos a ver. Así que, bueno, pues va a ser un Atlético de Madrid mermado física y mentalmente. Para mí una auténtica incógnita, ¿no? Lo que puede suponer el Atlético, no en el partido del Celta, sino en lo que queda, ¿no?
1: Si el Celta ganase, se pondría 3. El Betis empezaría su partido en San Sebastián, sabiendo que el Celta ha ganado y está a 3 puntos. Por eso decimos que esta jornada es mucho más importante de lo que parece, porque puede servir para no meterte en un lío, pero sí para que el Celta se te ponga un partido, sí. O puede servir para dejar prácticamente al Celta en la estocada o para seguir con una distancia que es cómoda, como es la de 6 puntos, ¿no? Partido muy, muy importante ante el equipo de Matarazzo, que, como decimos, viene de perder de una manera muy, muy, muy mala en Nervión el lunes, sobre todo por la forma de competir, y que querrá mejorar su imagen. Lo hablábamos ayer en la tertulia, Edu, yo creo que puede ser este tramo final de temporada el tramo en el que más veces Manuel Pellegrini repita un 11, ¿no? Porque si nada ocurre, si no hay lesiones, que esperemos que no, si no hay sanciones, no espero grandes movimientos de aquí a final de temporada.
2: El otro día fueron 3, 4. Al final, pues si los laterales pueden dar algún tipo de descanso, meter a lo mejor también a Valentín en el eje de la zaga, si alguno de los jugadores está algo tocado, porque a partir de ahora lo están jugando todos, Llorente, Nathan. Pero si no, pues yo creo que pocas variaciones, ¿no? Pocas variaciones. Yo creo que Lo Celso, Anrabat, Fornals, Abde, Anthony Cucho prácticamente son inamovibles. Álvaro Valles también. La pareja de centrales, si no hay nada físico extraño, no terminan mermados, pues también van a jugar, ¿no? Y Ricardo ayer, bueno, se le reservó un poquito al suizo, pero casi que al igual que el resto de titulares del día del Oviedo, Bellerín está a un nivel espectacular, es que no hay motivos para variar el once, a no ser que a lo mejor Isco ya esté para salir de inicio, uh-huh. que todavía no nos cuesta verle a lo mejor salir en el once titular, porque está eso para 20, 25, media horita. No sería nada raro, nada raro que el Betis saliera con el mismo once. A lo mejor puedes meter algo de más músculo también, reservarte a Lo Celso, meter a Fornal, que quizá trabaja algo más, y meter a Marroco Altimira junto a Anrabat para medirte la Real en el Real Arena, pero eso, uno, dos cambios a lo sumo, ¿no?
1: Uh-huh. Veremos qué alineación pone Manuel Pellegrini. Y ayer conocimos, Edu, el horario, entre muchas comillas, para la penúltima jornada, porque lo normal es que en la penúltima jornada el Barça ya no se juegue nada. Lo normal es que el Barça gane al Real Madrid esta semana y gane la Liga, y si no, en tres semanas la gane. Y podría ser también, ojalá, que el Betis no se jugase nada, porque ya tuviese la quinta plaza asegurada. En ese caso, se modificaría el horario. Han puesto todos los partidos de momento domingo a las 7, porque realmente a día de hoy, Edu, todos los equipos tienen opciones de algo, incluso el Oviedo, pero van a ir sacando de la ecuación a partidos que ya no haya nada en juego.
2: No tiene ningún sentido lo que ha hecho la Liga, porque es que los va a cambiar todos.
1: Sí.
2: Dice domingo a las 7, horario unificado de toda la jornada, cuando al final va a cambiar eso radicalmente. Nadie puede planificar un viaje, vuelo, viaje, hotel, absolutamente nada. Va a esperar a casi que termine esta jornada, o que termine la jornada intersemanal, y a mí me parece un fastidio bastante importante, porque si de verdad quisiera hacer una jornada unificada, haz eso, domingo a las 7 de la tarde, no lo muevas. Uh-huh. No me saques la circular con 3.000 millones de asteriscos.
1: Sobre todo
2: claro,
1: porque
2: dependiente de si el Barça, si el Betis, si la zona baja, eso no tiene ningún sentido, porque los vas a marear absolutamente todos los horarios, ¿no?
1: Y encima, como decías, la jornada anterior es la semana que viene, jornada intersemanal. Quiero pensar que no van a cambiar el jueves a las 11 de la noche un partido para el domingo a las 7, que como mucho cambiarán después de esta jornada, pero claro, puede darse el caso que después del Real Sociedad el Betis, aunque haya ganado, como virtualmente todavía no está conseguida la quinta plaza, porque te puede cazar el Celta,
2: que puede
1: no
2: que
1: lo cambies y ahora no lo cambies dos días antes, o tres, eso sí que no puede ser.
2: Es que lo normal es que la jornada del fin de semana, y ponte incluso que el Madrid gana al Barça, es que todo siga igual.
1: Uh-huh. Sí,
2: que
1: sí,
2: no haya nada que puedan modificar. Porque incluso la gente de arriba pueda meterse en Europa, Athletic Bilbao, Getafe, el Celta, Osasuna, incluso hasta el Rayo Vallecano, no tiene sentido. Y como tú decías, ¿qué vas a esperar al jueves, que es el último día de la jornada intersemanal? No tiene sentido. Si de verdad crees en horario unificado, déjalo todo a las 7, una jornada preciosa de 10 partidos a la misma hora. Eso sería una auténtica pasada, uh-huh. Una auténtica maravilla. Yo no entiendo por qué no lo dejan así. Tú pretendes hacer los cambios igual que las temporadas anteriores. Sábado descenso, o sábado Europa, domingo descenso, que es lo más lógico que termina haciendo la Liga, pero 10 partidos a las 7 de la tarde, a mí me parecería una maravilla del pipi, gol en cualquier campo,
1: sí.
2: una pasada, ¿no?
1: Pero esta temporada es casi más complicado eso que comentas de sábado y domingo, Edu, porque hay más equipos implicados, sobre todo en la zona baja, muchos más equipos implicados en la zona baja que en temporadas anteriores, y evidentemente no juegan todos entre ellos, por lo que en casi todos los equipos, no es el caso en todos los partidos, no es el caso del Barça Betis, claro, pero en casi todos los partidos va a haber algún implicado por el descenso.
2: Pero es que te decía yo, Ignacio, es que por Europa hasta el Rayo
1: también
2: se puede meter.
1: Claro, también.
2: O sea, hasta el duodécimo puede meterse en Europa también. O sea, que si hasta el 12 te pueden meter en Europa y del 12 al 19 se pueden meter en un lío en el descenso, es que no va a variar nada, no, es que este fin de semana.
1: Dices el Rayo Vallecano, que tiene opción de Europa, es que se da el caso de que equipos como el Rayo Vallecano tienen matemáticamente tanto la opción de Europa como del descenso. O sea, es que descenso, realmente, claro. El Rayo Vallecano, por ejemplo, que está con 42 puntos, está a 5 del sexto, que es el Celta, pero está pues 8 por encima del Deportivo Alavés, que es el primero que está en descenso. Por lo que realmente, quedando 12 en juego, tiene opciones de meterse en Europa y de bajar a segunda.
2: ¿Y la propia Real Sociedad?
1: ¿A ese equipo dónde lo metes? ¿En el grupo de Europa o del descenso?
2: La Real Sociedad, ponte una locura, ¿no? Le da por perder todos los partidos y se dan una serie de resultados y se va al hoyo. O sea, es todo muy, muy extraño y esto, en esta ocasión yo creo que a mí, y además sería, yo creo que algo que echamos mucho de menos. Pues que hay un sábado sin fútbol. Yo creo que no pasa nada.
1: No pasa nada.
2: No pasa nada. Tú
1: todo,
2: sabes lo
1: todos
2: que
1: es, al Interestelar.
2: Lo que es un, lo que es un multifútbol.
1: Sí, sí.
2: Lo que es un multifútbol con 10 partidos a la vez. Y yo que entro en la radio y no apago el teléfono, me estaba llamando.
1: ¿Llamada importante?
2: Isidro Díaz.
1: Ojo.
2: Isidro Díaz, nuestro querido
1: está,
2: compañero.
1: Ya está tirando de la oreja.
2: Por tanto, llamada importante. Pero bueno, ahora no nos reunimos.
1: En fin, que iremos informando a ver qué ocurre con eso, pero de momento domingo a las 7. No, si están empezando a sacarse un vuelo, pues o no se lo sacan o se lo sacan el viernes con vuelta el domingo última hora.
2: Porque, desgraciadamente, si fuera un aficionado que no vive en Barcelona, porque tenemos a miles de béticos en la novena provincia, no haría nada. No haría nada porque te le pueden cambiar todo. Es que te pueden pasar el partido de Ignacio hasta el lunes. Uh-huh. Y entonces no tiene sentido. No son muy caros los vuelos a Barcelona realmente, pero
1: es un riesgo,
2: a día de hoy yo no me arriesgaba para nada porque son ganas de perder el dinero, ¿no?
1: Uh-huh. Edu, esta noche entrevista importante, ¿no? En todo Alverde.
2: Si todo va bien, yo siempre toco madera, porque al final anunciamos las cosas, nos ha pasado y alguna otra ocasión, que pasa cualquier cosa, se tiene que tratar, bueno, en fin, líos miles. Pero si todo va bien, vamos a hablar con el futbolista con más minutos en primera división. Bueno, en primera no, en toda la temporada, en todas las competiciones con el Real Betis Balompié. La auténtica roca, el querido Nathan, que es un jugador que no se le... que está siempre al 100%, que es competitivo, que tiene garra, que lucha y que aparte es un jugador también muy querido dentro del vestuario del Betis, ¿no?
1: El tercero más utilizado es Anthony, el segundo Fornal y el primero Nathan. Con él hablamos desde las 9, si todo va bien, en todo Alverde.
2: Si todo va bien, tenemos una charla con él.
1: Gracias, Edu.
2: Un placer.
1: Llegamos así a las 10:30 en este miércoles 6 de mayo.
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1: De un central a un lateral, de Nathan a Ángel Ortiz, que no ha sido el más utilizado por Manuel Pellegrini, pero que, ojo, si ha contado en su primera temporada ya como futbolista de la primera plantilla, se ha contado en un número de partidos, yo creo, bastante interesante. Hay quien dice, hay que darle más minutos a Ángel Ortiz, que juega poco. Bueno, Ángel Ortiz ha jugado 23 partidos esta temporada, algunos como titular, otros entrando en el banquillo, pero teniendo en cuenta la juventud y sobre todo la competencia, Aitor Rival y Héctor Bellerín, con el nivel que han dado los dos jugadores y la veteranía, el liderazgo, la importancia que tienen en el vestuario, creo que 23 partidos para Ángel Ortiz es un buen número. También es verdad que ha jugado menos porque ha tenido varias lesiones. Venía de una en el hombro, ya volví a entrenar la pasada semana y sufría un pinchazo muscular y por desgracia pues se pierde lo que queda de temporada. Con Ángel Ortiz hablamos ayer en Hora Betis y así explicaba él cómo vivió esa desafortunada lesión a inicios de la pasada semana.
4: Por un lado jodido, porque como tú dices, fue de estar 5 semanas, creo que fueron, con la lesión del hombro y tal, jodido, intentando recuperarme, que luego en el primer entrenamiento me pase eso, bueno, pues intentando, bueno, ya lo tengo asimilado. Estuve bastante jodido cuando la semana pasada cuando me pasó, pero bueno, ya como te digo, asimilarlo, intentar ayudar al equipo desde fuera en lo que pueda y bueno, intentar eso, que entre todos podamos conseguir ese objetivo de clasificarnos a Champions, que bueno, aunque no depende todo de nosotros, que lo que dependa de nosotros es este, y luego ya esperar. Sí, bueno, la idea es llegar completamente recuperado. También intuyo que me acortaré las vacaciones, seguramente me acortaré las vacaciones para para llegar lo mejor posible a esa pretemporada. Y bueno, eso, como tú dices, el foco en recuperarme cuanto antes y llegar a la pretemporada lo mejor posible.
1: Bueno, pues un crack, Ángel Ortiz, el de Almendralejo, que ahí confirmaba que no duda en que se va a cortar esas vacaciones para poder estar al inicio de la pretemporada, bueno, pues bien físicamente, ¿no? Ya lo han hecho otros futbolistas en campañas anteriores, Bellerín, sin ir más lejos, y Diego Llorente, por ejemplo, el pasado curso, renuncian a parte de sus vacaciones los jugadores para, bueno, pues poder estar bien, porque al final la pretemporada marca mucho más de lo que puede parecer y es trascendental para los futbolistas para esa preparación previa al inicio de curso. Un Ángel Ortiz que ha jugado 13 partidos en Primera División esta temporada, 6 en Europa League, 4 en Copa del Rey, con un gol en el torneo del Cádiz, 2 asistencias. Así hablaba, resumía sobre su temporada, contento, y sobre todo dejaba una declaración Ángel Ortiz que es muy esclarecedora, ¿no? Hubiera firmado hace un año y medio poder jugar 20 partidos con el primer equipo.
4: Pues siempre lo hablo con mi familia, con mi hermano, con mi padre. Con mi coach también lo hablo mucho, que yo hace un año y medio habría firmado esto con los ojos cerrados, ¿no? El hecho de jugar, creo que han sido 23 partidos con el primer equipo esta temporada, lo dicho, creo que lo habría firmado. Aún así, pienso también que puedo dar más, que puedo dar un pasito más y nada, con ganas también de que llegue la temporada que viene para eso, para intentar dar un pasito más hacia adelante.
1: Y no es fácil haber jugado 23 partidos, como decíamos anteriormente, teniendo en cuenta lo que tienes, ¿no? En el mismo puesto que tú, a Aitor Rival, Héctor Bellerín, futbolistas, bueno, pues contrastados, evidentemente, que llevan muchos años en el club, que llevan muchos años también de carrera profesional. Caso de Bellerín, pues que vamos a contar, ¿no? En tantísimos años en la Premier League, siendo un futbolista importante que ha vuelto de esa lesión que tuvo la temporada pasada y de las puntuales y cortitas que ha tenido este curso, siempre como un tiro, que ahora ha agarrado la titularidad y no la suelta, y con un Héctor Rival que es siempre ese futbolista número 12, ese jugador que puede entrar en cualquier momento y resolverte un partido, que sirve para jugar arriba, abajo, en una banda, en otra, y que también, bueno, pues es uno de los capitanes y un peso pesado del vestuario. ¿Cómo gestiona, cómo lleva Ángel Ortiz esa competencia? Pues de la mejor manera posible.
4: Yo creo que al final eso es lo que te hace crecer. El hecho de tener competencia en la posición al final te hace subir el nivel individual y de lo que se trata al final es de cubrir la posición en el equipo lo mejor posible. Yo la verdad que estoy encantado, tanto como con Héctor como Aitor. Intento siempre coger lo mejorcito de los dos y la verdad que les estoy agradecido porque este año me han ayudado bastante. El otro día cuando me pasó la segunda lesión, que además yo estaba más afectado y tal, estuve hablando un rato con él y la verdad que me tranquilizó bastante. Al final Héctor también ha tenido mala suerte con las lesiones, sabe lo que es esto y creo que él en este sentido tiene más experiencia que yo también. O sea, yo realmente una de las primeras veces que paso, o la primera vez que paso tanto tiempo lesionado, así que también le doy las gracias por apoyarme.
1: Bueno, pues bonito, ¿eh? Bonito detalle, interesante también y qué positivo, como siempre hablamos, es que haya ese buen ambiente, ese buen rollo en el vestuario, sobre todo entre futbolistas de la misma posición. Reconocía Ángel Ortiz que tanto Héctor Rival como sobre todo el otro día Héctor Bellerín, pues bueno, habían sido los primeros en arroparle en ese momento de la lesión que él mismo compartía en redes sociales. Bueno, venía de un mes y medio más o menos apartado por problemas en el hombro y cuando vuelve en el primer entrenamiento se rompe muscularmente la pierna. Oye, mala suerte, le puede pasar a cualquiera. Le ha pasado a estos futbolistas muchas veces. Ángel Ortiz no está acostumbrado a sufrir lesiones. Lo pasó mal, evidentemente, y por eso estaba ahí Héctor Bellerín para tranquilizarlo y aconsejarlo. Sobre el momento del equipo, sobre el final de temporada, sobre ese objetivo, ese deseo, ese sueño de la quinta plaza y sobre todo que dé opción a Champions, decía esto Ángel Ortiz.
4: Sí, como yo creo que pasamos el bache, un poco el bache de la Europa League, que bueno, creo que también tuvimos un poco de mala suerte, pero así es el fútbol. Y creo que nos hemos repuesto bastante bien a ese varapalo. Creo que hemos hecho 7 de 9 en Liga y el equipo creo que llega a las últimas jornadas bastante bien, con confianza y, como te digo, con ganas de cerrar lo nuestro y esperar a ver qué hacen los equipos españoles europeos.
1: Es lo que nos queda, esperar. Nosotros cumplir con lo nuestro, estamos cumpliendo, somos quintos, sacamos 6 al sexto, sacamos a nuestro rival de esta semana, la Real Sociedad, 10 puntos y por tanto casi que lo quitamos de la ecuación, pero no depende únicamente de nosotros. Necesitamos que se den una serie de resultados que vamos a analizar nada en cuestión de minutos con Pepe Lías. Pero antes, cerramos capítulo de Ángel Ortiz, que hablaba así sobre el partido ante la Real Sociedad este sábado 9 de mayo, primero de los últimos cuatro en Vites, primera de las últimas cuatro jornadas del campeonato liguero.
4: Bueno, yo creo que la Real fuera de casa le estaba costando durante, creo que llevan bastante tiempo sin ganar fuera de casa, pero sí es verdad que en casa siempre es un rival complicado y bueno, creo que el equipo está bastante bien ahora y bueno, yo confío en que este fin de semana podamos traernos los tres puntos para acá.
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1: Son las 10:38 de la mañana de este miércoles 6 de mayo. Seguimos en directo en Real Betis Radio Once Inicial. Hoy, por cierto, el entrenamiento del equipo se va a retrasar un poquito porque hay sesión de videoanálisis. Ya luego saltarán a la hierba de la ciudad deportiva. Mensajes de los oyentes en el 673-614-193 vía WhatsApp. 673-614-193 vía WhatsApp. Hola, Ignacio y colaboradores de Once Inicial, a preparar el partido contra la Real Sociedad. A ver si tenemos suerte con el equipo francés, el PSG, y pasa a la final para conseguir esa quinta plaza. Mucho Betis, sentimiento verde y blanco, nos escribe Carlos de Coslada, Madrid. Buenos días, no hay suerte en Europa. Si se hace a la heroica. Último partido en el último segundo. Viva su majestad el Real Betis Balompié, nos dice Javi de Coria. Bueno, a ver si podemos evitar sufrir hasta última hora. Lo más normal es que mañana, como muy tarde, se decida todo, aunque existe la posibilidad de que hasta la final de la Champions, de la Europa, de la Conference League, no sepamos si la quinta plaza da o no opción a Champions. Quien lo tiene todo apuntado, detallado, desgranado a la perfección y además actualizado, porque lo va haciendo día a día, es el compañero de Mundo Betis, Pepe Lías, al que ya saludamos. ¿Qué hay, Pepe? Buenos días.
6: Sí.
1: ¿Qué tal, ahí, Pepe? Que no te escuchamos. Estás por ahí, ¿no?
6: Sí, se corta un poco la comunicación. Sí, aquí estamos.
1: Ahora sí, alto y claro. Decíamos, Pepe, que combinaciones hay muchísimas. La primera, o alguna de ellas, pasaba en beneficio bético porque ayer el Atlético de Madrid se metiese en la final de la Champions. Eso está descartado porque ha pasado el Arsenal. No suman los equipos alemanes porque el Arsenal es inglés, pero tampoco suma España porque el Atlético de Madrid cayó, por lo que de momento se mantiene todo igual.
6: Sí, hombre, se mantiene las 571, creo que son milésimas de ventaja de España, que pase lo que pase hoy, va a seguir teniendo ventaja sobre Alemania, aunque el Bayern ganara y pasara esta noche, mejor que no lo haga, pero vaya, la ventaja podría quedar reducida a 67 milésimas si el Bayern gana y pasa, porque hoy no juegan equipos españoles, hoy hay que fiarlo todo al PSG, y todavía, pues como tú bien dices, quedan muchas combinaciones, cada vez menos. Ayer había, digamos, 256, tras el partido del Atlético ya solo quedan 64. Lo cual, ahora hay que ir haciendo cábalas sobre esas 64 y esta noche quedarán menos, claro.
1: Claro, no vamos a explicar las 64 porque nos quedaríamos sin tiempo, Pepe, pero sí quizás las, no sé si las más probables podríamos decir, o las más claras, al menos para que el oyente se haga una idea de si pasa esto, pasa lo otro, si gana, porque claro, una de las preguntas que más nos llegan es, bueno, si gana el Bayern de Múnich hoy, ¿qué pasa? ¿No es definitivo?
6: Bueno, es que pueden pasar muchas cosas. Por eso te digo que hay, no es tan sencillo como parece. Si gana este y pierde el otro, no. Mira, puede darse el caso de que ganen el Bayern y el Friburgo y pierda el Rayo y España esté clasificada al 100% el jueves.
1: Cuéntame eso, ¿cómo es?
6: Hombre, porque ganen los partidos y pierdan los penaltis.
1: Ah, o sea,
6: Eso puede ser una y luego puede ser la inversa también, ¿no? Que, por ejemplo, que a ver, aquí la tengo, porque también me perdí. Si Bayern y Friburgo ganan y se meten en las finales, el Rayo debería meterse en la final de la Conference ganando o empatando, no valdría perdiendo, porque entonces, si el Rayo pasa a la final, pero pierde el partido, y Bayern y Friburgo ganan y se meten, España está al 100% fuera.
1: Claro, porque, o sea, es que, Pepe, existe...
6: casos extremos, digamos.
1: Claro, hay que explicar a los oyentes que hay puntos por pasar a la final y hay puntos, claro, también por ganar o incluso por empatar. No es lo mismo pasar a la final.
6: Claro.
1: Es que el Rayo puede pasar... Claro, el Rayo puede pasar a la
6: perdiendo.
1: Final perdiendo, porque como ganó en la ida, puede perder 1-0, que se vayan a los penaltis, acabe pasando, pero el partido está perdido.
6: Claro, el partido está perdido, no suma los dos puntos, eso es lo que tiene que tener claro la gente, y ahí tengo yo las tablas con los coeficientes y con todo lo que se suma, que la victoria son dos puntos, que el empate es uno, que la derrota es cero, y que pasar a la final en Champions añade 1,5 puntos, en la Europa League es uno, y en la Conference es 0,5. Ahora, que esos puntos luego, que no se crea la gente, que es 1,5 y ya lo suman al coeficiente del país, no. Ese, los puntos por victoria y por bonus hay que dividirlos luego entre 8, en el caso de España, o entre 7. O sea, con una victoria, por ejemplo, si son 2 puntos por victoria, lo tienes que dividir por 8 y te da 0,250, que es lo que suma al coeficiente. O sea, que no se suman 2 puntos directamente a los 21 y pico que tiene España, no. Se suman 2 dividido entre 8, o 2 dividido entre 7 en el caso de Alemania.
1: Claro, es que hay múltiples combinaciones. Vamos a ponernos en el caso...
6: Hombre, quedan 64, ya te he dicho.
1: Claro, es que son muchísimas. Vamos a ponernos en el caso de que hoy, que es lo primero, cae el Bayern de Múnich. Y vamos, para hacerlo fácil, que puede pasar, que el PSG gane el partido. Pongamos que el PSG gana, por ejemplo, hoy 0-1 en el Allianz Arena. Si el Bayern cae y además cae bien, es decir, perdiendo el partido... España lo tendría muy de cara, ¿no, Pepe?
6: Pues si el Bayern pierde, lo máximo que puede pasar es que el Friburgo gane y pase. En ese caso, se quedaría con 21,6 puntos y España tiene, en estos momentos, 21,7.
1: O sea, seguiríamos por delante.
6: Estaríamos por delante. Y si el Rayo gana y pasa, pues sería 22 y prácticamente estaría medio hecho. Tengo que consultar si estaría hecho 100%. Porque a las posibilidades esas hay que añadir luego que el Friburgo puede ganar la final. Para que sea 100% la clasificación este jueves, hay que tener en cuenta eso, que si el Friburgo o el Bayern pasan, luego pueden ganar la final, ¿no? En la final no hay bonus. O sea, en la final solo se cuenta los 2 puntos por victoria, o 1 por empate si se gana la final en penalti. O sea que la final da bastante menos puntos que la semifinal.
1: Evidentemente, Pepe, si los tres caen, es decir, si cae el Bayern, si cae el Friburgo y cae el Rayo, perdiendo los tres, pues todo se queda igual y la plaza es para España.
6: Evidentemente, porque mantenemos las 571 milésimas de ventaja, que ya te digo que esta noche, como muy poco, van a ser 67, creo que son milésimas, aunque el Bayern ganara, y todo va a quedar entonces lo que hagan mañana Friburgo y Rayo. Es mejor que el Bayern pierda, ahora que si el Bayern pasa, pues a lo mejor... Mañana pierde el Friburgo y el Rayo se mete y está prácticamente hecho también. O sea que pero no es lo mismo que el Rayo se meta. Ya te digo, ganando que empatando que perdiendo.
1: Claro.
6: Que es mucho mejor ganando que empatando y que perdiendo.
1: Es que,
6: por eso están las tablas, que hay que ir cada momento ahí mirando, cruzando un dato con otro y viendo que cómo está la cada momento, ¿no? Esta noche ya te digo, ya ahora son 64, pues esta noche serán muchas menos.
1: Claro, y como decíamos, existe la posibilidad real de que, sobre todo después de que ayer cayese el Atlético de Madrid, Pepe, de que todo esto se decida en semanas posteriores, cuando sean las finales de las competiciones.
6: Sí, está hecho tan igualado que a no ser que haya un pleno de derrotas de los alemanes o tal y cual, pues en vez de decidirse este miércoles, que podía haber quedado decidido hoy mismo, ¿no? Si ayer hubiera ganado el Atlético y hoy hubiera ganado el PSG, ya estaba España con el 100% de opciones. Pero como ya el Atlético no pasó ayer, pues eso no va a poder ser. Puede ser mañana si se dan bien los resultados de... Si, por ejemplo, gana el PSG, luego... El Friburgo no pasa y si lo hace el Rayo, pues ya está. O si el Friburgo pasa con y el Rayo pasa con victoria, también puede ser ya definitivo, aunque pase el Friburgo, ¿sabes lo que digo? Uh-huh. Pero por eso te digo que si eso no ocurre, pues a lo mejor acaba la Liga y no se sabe si el quinto va a la Champions o no.
1: Claro.
6: O si el sexto va a la Conference, o si el sexto va a la Europa League, o el séptimo. Hay que aspirar a lo mejor a la final de la Conference o a la final de la Champions, que es la última, el 30 de mayo.
1: Hasta el 30 de mayo como máximo puede mantenerse esa incertidumbre si, insistimos, no se decide esta semana, que podría darse el caso, y si no, pues habría que esperar a la final. La verdad es que está todo muy igualado y sobre todo, Pepe, que esto cambia muchísimo de un partido para otro, porque después están el tema de las estadísticas, las probabilidades, que quizás algo más engañoso, ¿no? Te dicen, ahora mismo España tiene, no sé si era un 60 y tantos por ciento.
6: Sí,
1: de...
6: ahora bajaron un 7%, pero sigue siendo un 69%, un 62% España, 38% Alemania.
1: Claro,
6: ¿por qué? Porque Alemania y Friburgo y Bayern pues perdieron en la ida y han de remontar.
1: Claro,
6: aunque están capacitados plenamente para hacerlo en su casa, ¿no? Pero,
1: es bueno, verdad que eso lo puede ver un aficionado Pepe y dice, un 62%. Bueno, España lo tiene muy bien encarrilado. Pero es verdad que si gana el Bayern, pues cambia totalmente el porcentaje, imagino.
6: Claro. Cuando si el Bayern gana, pues ya verá que ese 62 ha pasado un 40 y a lo mejor 60 es de Alemania para mañana, porque también la Europa League puntúa más el grupo que el Rayo, con lo cual ya cambia la situación, ¿no? Con lo cual ya te digo que esto varía de un partido a otro. Y nada, hay que esperar a ver qué pasa esta noche, apoyar al TSG, a Fabián, es decir, con un golito de... El Betis se mete en Champions, o si no, mañana al Rayo Vallecano, que está haciendo un gran papel en la conferencia y el otro día mereció un resultado mejor ante el Estrasburgo.
1: Pues esperemos que sí, que si no se certifica, bueno, no se puede certificar 100% hoy, pero que dé el primer pasito el PSG y si no, pues mañana tope con el Rayo Vallecano y con el Sporting de Braga, porque al final
6: es el rival. Si el PSG se mete hoy en la final, las posibilidades de España van a subir muchísimo, ya son altas y van a subir muchísimo, la verdad.
1: Claro, es verdad que también, como decíamos antes, Pepe, no es lo mismo que el PSG se meta... bueno, no, en este caso no... Sí, claro, si empata sí daría punto al Valle, claro.
6: Sí, pero mejor que se meta también ganando que empatando o perdiendo.
1: Sí, sobre todo para...
6: Yo también se puede meter... Mejor que se meta ganando. ¿Sabes lo que te digo? Porque si el Bayern gana, va a sumar puntos al coeficiente, claro, que pueden ayudar luego a subir el nivel si el Friburgo también suma. Por eso te digo, mejor que pierda el Bayern.
1: Que gane el PSG, así el porcentaje es todavía mayor para España y sobre todo nos quitamos unas cuantas combinaciones de encima con la victoria.
6: Sí, pero la gente tiene que tener en cuenta eso, que cuenta otro. Pasar a la final, que no es solo pasar a la final, sino cómo pasa. Si pasas con victoria, si pasas con empate, si pasas con derrota, que todo suma. Uh-huh. Con lo cual, el galimatía es grande y para eso están las tablas que he hecho, que cada uno vaya mirando en cada momento lo que le apetezca.
1: Seguiremos pendientes del bueno de Pepe Lía y de su calculadora, porque esto es difícil de entender.
6: Es complicado.
1: Pepe Lías, compañero del Mundo Betis, muchas gracias, fuerte abrazo.
6: Venga, un abrazo.
1: 10:49 de la mañana.
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1: En fin, que aquí intentamos arrojar algo de luz, pero es que no hay quien se aclare con esto de los coeficientes, de los puntos y demás. Como decíamos, bueno, pues que pase el PSG hoy, si puede ser ganando, pues mejor, porque da más puntos, o mejor dicho, no suma puntos para Alemania, y que el Friburgo caiga y que el Rayo pase y ahí está todo ya sentenciado. Que no, pues que pierdan los tres, es otra opción, porque se queda todo igual y gana España. Y ya si gana uno, pierde el otro empata, bueno, pues ya hay que ir mirando las tablas porque todavía hay 64 combinaciones posibles. De hecho, hay una que no se menciona, se me ha olvidado comentárselo al compañero Pepe Lías, pero que existe y es real, es muy remota, muy complicada. Pero existe la posibilidad de que si el Sporting de Braga vuelve a ganar hoy y en la final de la Europa League gana y no hay ninguna victoria del equipo alemán, que es el Bayern de Múnich, ni del equipo español, el Rayo Vallecano, es decir, que el Rayo pierda, pues incluso esa plaza podría ir para Portugal, que no está descartado. Que tiene opciones. Es cierto que son muy remotas y por eso en las quinielas ni aparece. Todo el rato hablamos de España y Alemania, España y Alemania, España y Alemania, pero hay una remotísima posibilidad de que la plaza extra fuera para Portugal, aunque, insisto, es muy, muy complicado. En fin, mañana jueves, pase lo que pase hoy, las combinaciones habrán disminuido. Ya no habrá 64. A ver si nos podemos quitar por lo menos 20 de en medio y casi que las mencionamos todas. Bueno, antes de terminar nuestra primera hora de programa, vamos a escuchar lo mejor de la entrevista que ayer Eduardo Carrillo y Sara Nomechea le realizaron en todo el verde a Rubén Pardo, exjugador del Real Betis Balompié y de la Real Sociedad, que hablaba así sobre el equipo en el que más tiempo estuvo. Es canterano, de hecho, del conjunto Chulverdín.
7: Ahora, en su casa... Con toda su gente estoy convencido que van a hacer un partido muy complicado porque al final cualquier aficionado lo que quiere ver es al equipo ganar.
8: Lo que ocurre también, y es normal por otra parte, Rubén, es que la Real ya tiene la Copa, la ha celebrado, ya tiene el billete a Europa. Y no sé también ese clic de volver a la competitividad, hombre, te empujará un poquito tu gente, pero el Betis va a tener más intención de ganar el sábado que la Real. Va a ser un partido bonito.
7: Sí, es lo que dices, ¿no? Que al final, pues en la Real el objetivo de entrar en Europa lo tiene asegurado. Han tenido ya su celebración, han pasado ya días y lo que te digo, va a ser un partido muy disputado que la Real va a querer ganar por celebrarlo con su afición. Y bueno, pues el Betis tiene que ir a Anoeta a ganar su partido, como lo hace siempre, y que al final que se vea que quiere esa quinta plaza, ¿no?
1: Es sin duda lo que tiene que hacer el conjunto de Manuel Pellegrini, ir a San Sebastián a ganar el partido y ganarlo para acercarnos aún más, a amarrar ya matemáticamente esa quinta posición que tenemos ahora mismo en nuestra ver y que llevamos defendiendo durante bastantes meses. Sobre el partido, ¿por dónde pueden pasar las claves? ¿Cómo lo ves, Rubén Pardo?
7: Bueno, al final es lo que te digo, ¿no? El Betis tiene que ir con esa ambición de quedar lo más arriba posible, sabiendo que va a ser un partido complicado, que la Real le va a poner las cosas difíciles. Pues la Real, como bien acabo de decir, viene con ese trofeo de la Copa recién ganado y seguro que quiere quedar lo más arriba posible. Estoy convencido que va a ser un partido muy bonito para el espectador, porque son dos equipos que les gusta mucho jugar el balón, tienen propuestas muy similares a la hora de jugar a fútbol y yo estoy convencido que va a ser un partido muy, muy bonito.
1: Un partido muy, muy bonito, decía Rubén Pardo, convencido de que la Real Sociedad dará una mejor versión que la que daba el pasado lunes en Nervión y también, bueno, pues con esa idea, con ese pensamiento de que el Betis va a ir a por el encuentro desde el principio para sellar la quinta posición o para, bueno, pues seguir amarrándola, ¿no? En función de lo que pase en el Celta, podríamos decir, en Atlético de Madrid-Celta, podríamos decir que ya prácticamente la quinta plaza es del Betis, de manera virtual, porque como hemos explicado antes, solo bueno una serie de carambolas se la quitaría en caso de que el Celta pierda y el Betis gane, insisto. Si no gana el Betis, pues o bien se mantiene la distancia de 6 si el Celta previamente ha perdido, se reduce si el Celta ha ganado y nos quedamos solo con un colchón de 3 puntos, que es mínimo, o bueno, pues si el Celta empatase y el Betis perdiese, pues sería de 5 puntos. En fin, pueden pasar muchas cosas, a ver qué ocurre. Ojalá que la victoria se venga para Sevilla. Ese encuentro en la 35ª jornada del campeonato, el sábado a las 9 de la noche en el Real Arena o antiguo Anoeta. Y último fragmento de Rubén Pardo, que hablaba así sobre el Betis, sobre el momento del equipo de Manuel Pellegrini y recordaba su etapa aquí en el Heliópolis, esa segunda vuelta de la temporada 16-17 en la que estuvo cedido en el Club Verde y Blanco.
7: Sí, totalmente. Al final, al Betis es un equipo que le tengo muchísimo cariño. Me tratasteis muy, muy bien el poco tiempo que estuve ahí y la verdad que les tengo un aprecio muy, muy grande. Y lo que tú dices, al final, la Real tiene ya esa plaza asegurada en Europa y el Betis ojalá pueda asegurar

0: es para lo que es el club complicado, pero para mí brutales. Y lo que te digo, al final pues veo al Betis, estos años atrás he estado con compañeros como Montoya, con Loren, que pues al final son jugadores muy, muy importantes en el Betis, y lo seguíamos, ¿no? Y se veía que el Betis estaba en un crecimiento brutal año tras año, y se está viendo que no para de crecer, y la verdad que en lo que acabo de decir, me alegro una barbaridad que el club esté como esté y que ojalá tenga muchísimos años de mucha gloria, ¿no?
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2: Bueno, pues un crack, Rubén Pardo, siempre un placer hablar con él, sobre todo porque su predisposición siempre es más que positiva. 4 minutos para llegar a las 11 de la mañana, vamos terminando la primera hora de programa, aún sin el equipo en la hierba. Ya hemos dicho que en este entrenamiento, el segundo de la semana, había sesión de videoanálisis antes del trabajo en el césped, por lo que hay que esperar para conocer la última hora. En cuanto a nombres propios, lo haremos y lo contaremos en la segunda hora de programa. Ahora lo que hacemos es escuchar la firma que, como cada miércoles, pone Chema de Aquino.
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4: Hola, una semana más a todos los oyentes de 11 inicial. Esta temporada hemos sufrido demasiados varapalos. La lesión de Isco en el último amistoso de pretemporada fue un primer momento dramático. Perdíamos al mejor jugador de nuestra plantilla y afrontábamos el inicio de liga sin él y sin las llegadas aún de Anthony ni Al Rabat, que llegaron tras 4 jornadas disputadas. A pesar de todo, se consiguió una victoria, 2 empates y 1 derrota ante un Athletic de Champions. Cuando parecía que la magia y la felicidad habían vuelto, volvimos a ver que otra vez Isco, esta vez acompañado de Al Rabat, volvía a lesionarse de gravedad en un lance del juego que rozó la magia negra. A pesar del nuevo palo, no solo futbolístico sino anímico, el equipo solo perdió 2 partidos de 12, siendo estos ante Real Madrid y Barcelona, ganando por medio a Sevilla, Villarreal o Getafe y pasando 3 rondas de Copa del Rey con solvencia. A principios de febrero llegó la dramática y dolorosa eliminación de Copa ante el Atlético de Madrid. Una derrota que no dolió por la entidad del rival, sino por la forma en la que ésta se produjo. Pero como en las 2 veces anteriores, el equipo no se derrumbó y consiguió ganar al mismo Atlético días después en su casa y firmar un mes de febrero invicto en Liga. La herida de la última de las 4 decepciones importantes de la temporada aún no ha cicatrizado. La eliminación en casa ante el Braga, cuando íbamos 2-0, bien podría haberle dado la puntilla al equipo, sobre todo porque estaba en plena mala racha de resultados también en Liga. Pero en lugar de ello, se ha ganado a Girona y Oviedo y se ha conseguido un empate que mereció ser victoria ante el Real Madrid, manteniendo una 5ª plaza que debería ser nuestra y que quizás nos permita oír el himno de la Champions en la Cartuja. 4 momentos clave, 4 decepciones, 4 varapalos que este equipo, con sus jugadores y cuerpo técnico a la cabeza, supo superar. Creo que es momento de valorar que este equipo es capaz de levantarse una y otra vez, desterrando la creencia de ser un equipo frágil en lo anímico o, ni mucho menos lo es, un equipo caído. ¿No creen? Hasta la semana que viene.

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0: 11:05 de este miércoles 6 de mayo, pendientes del entrenamiento que aún no ha arrancado, de manera interna, con sesión de videoanálisis. En un ratito, cuando salten los protagonistas a la hierba de la Ciudad Deportiva, nos vamos para allá con nuestro compañero Eduardo Carrillo para conocer la última hora. Antes, como cada miércoles, a esta hora, Breaking Courts con Julio Ramos.
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0: Un miércoles más de Rompiendo Cuerdas de Música con Julio Ramos. ¿Qué tal, Julio? Muy buenas.
1: Muy buenas de nuevo, Ignacio.
0: Cuando estamos ya una semanita y media del Interestelar Festival anual en la ciudad de Sevilla, del que llevamos hablando ya un par de semanas. De hecho, la pasada semana hablábamos de Pink Noise, de uno de los grupos importantes y quizás más novedosos que van al festival, en cuanto a que no sí. Es quizás el tipo de música más habitual, más común en este festival, que ha cambiado un poquito este año y que hoy vamos a seguir desgranando con otro de los grupos importantes. Yo creo que quizás, al menos, el viernes cabeza de cartel.
1: Sí, te traigo dos. A falta de uno,
0: dos.
1: Siloé y Dorian. Si te parece, bueno, vamos con estos dos grupos. Van a sonar el viernes en Interestelar. Dorian va a tocar en el escenario principal a las 11 menos 5 de la noche y Siloé lo hará en el mismo escenario a última hora, a las 2 menos 5. Ignacio, 2 menos 5. El escenario donde al final siempre el mejor grupo se suele dejar para el final. El año pasado el viernes fue el Lala Loyu, el sábado Viva Suecia. Es que se me salta una lágrima cuando digo este tipo de grupo. Y bueno, si te parece, vamos a repasar de manera muy rápida el cartel, ¿vale? El viernes coinciden de 7 a 8 y 10 Paula Matthews y Caravana. En el escenario, ninguno es en el principal. Álvaro de Luna a las 8 y cuarto hasta las 9 y media en el escenario Cruz Campo. Joel López y Pink Noise coinciden de 10 menos 25 a 11 menos 10. La verdad es que vaya tela. La verdad es que vaya tela.
0: Sí, lo de la elección.
1: Que coincidan Joel López y Pink Noise, que bueno, son de los dos grupos que más ganas tiene la gente de ver. Por ejemplo, bueno, después va Doria, que Doria está muy chulo, la verdad. Ese concierto va a estar muy bien. A las 11 menos 5 hasta las 12 y cuarto. Y aquí, Ignacio, es donde tendría que haber ido Pink Noise. En Besmaya o Samurai, de 12 y 20 a 1 y media. Besmaya y Samurai son buenos grupos, por supuesto, pero no llega al nivel, sobre todo comercial, o al nivel de público que tiene detrás tanto Joel López como Pink Noise. Es que muchísima gente va a tener que dividirse y la verdad es que es absurdo, porque había hueco en el Besmaya Samurai. Podía haber entrado perfectamente Joel o Pink Noise. Y va a cerrar el viernes Siloé, a las 1:35 hasta las 3 de la mañana. La verdad que Siloé está bastante chulo. Vamos con el sábado, Iñigo Quintero y Mafalda Cardenal a las 7 de 7, 8 y 10. 8 y cuarto, 9 y media, Carlos Arnes. 9 y 35, 10 y 50, Carlos Ares y 21. Escenario principal para Ojete Calor. A ver, Ojete Calor es una banda gracioso, pero para un escenario principal, la verdad, que a mí me ha sorprendido. Y lo mejor del sábado, y para mí casi que del festival, que es Ceci Zebra, pues para el final, a las 12 y 20, el sábado. De 2 y 20 a 1 y media, Ceci Zebra y Neil Moliner. Y acaba también a lo grande con Crystal Fighter. La verdad es que el final del sábado va a estar muy chulo. Crystal Fighter de 2 menos 25 a 3. Vamos a empezar a repasar a Siloé y a Doria. Vamos a empezar con Siloé, un grupo que se formó en Valladolid. De estos grupos hemos hablado en otras ediciones de Rompiendo Cuerdas. Se formó en 2016 y bueno, fusionó el folk, el rock, el pop, la música electrónica y ahora también esa vertiente más indie. El proyecto gira en torno, bueno, al principal compositor, vocalista del grupo, que es Fito Robles, que es del año 1988. No es de estos niños prodigios, digamos. Ha tenido un recorrido quemando etapas en el mundo de la música, en el sentido que, bueno, ha ido a conservatorios, a prestigiosas academias internacionales. Estuvo, por ejemplo, en el College of Music de Boston, gracias a una beca, y bueno, pues allí eso le ayudó muchísimo para mejorar en la composición, en su manera de cantar, antes de volver a España. Estuvo en la Universidad de Valladolid y ahí conoce al resto de integrantes del grupo. Un grupo, Siloé, que hace referencia al milagro bíblico de la curación del ciego de Siloé. Tiene una referencia así, algo más curioso, más religiosa. Empezó siendo un proyecto más de Fito, más que del grupo. No era tan Siloé, era más Fito Robles, sobre todo en ese primer álbum de La Verdad de 2016. Pero es verdad que luego se consolidan como una banda pionera, una banda muy importante en los últimos años. Quizá, ¿no? A la altura de la irrupción que ha tenido, por ejemplo, Arde Bogotá, la Lo Yu, grupos que han crecido mucho en los últimos años. Siloé, por supuesto, está en esta liga. Posteriormente se une el guitarrista Chevy Road, el batería Betanzos, que siguen en la actualidad, y bueno, han lanzado discos muy potentes. La Luz de 2018, que es el primer disco real de Siloé, y el último, Terrorismo Emocional, también está bastante chulo. Vamos a escuchar a las temitas de Terrorismo Emocional. Y es una de las propuestas más relevantes. Están consolidados ya en el indie actual. Tienen muchísima gente detrás, una comunidad de fans muy grande. Los vídeos que suben tienen millones de visitas y en directo, bueno, pues no paran. Como digo, un sonido que combina melodías más acústicas con elementos electrónicos, pop y indie. Vamos con tres de las canciones más relevantes de la banda. Comenzamos con la más famosa, que es Todos los besos, que se ha convertido prácticamente en un himno en los conciertos de Siloé.

0: Temazo, ¿cuántos discos han sacado Siloé? Todo esto, has hablado de dos, Julio, el primero muy importante, el último, pero ha habido más, ¿no?
1: Pues sí, han sacado seis, como hemos comentado, la verdad es el primero de 2016, mientras que Terrorismo Emocional ha sacado este mismo año, es el último. Por medio, La Luz de 2018, Metrópolis de 2020, Metrópolis 2.0 de 2021, que es el mismo disco de Metrópolis, pero con incorporaciones y con versiones, en este con colaboraciones de otros artistas en cada canción. Canta Siloé con Mi Cafeína, Siloé con Lola Loyo, la verdad es que bueno, es un disco también bastante chulo. Y otro muy famoso que fue Santa Trinidad, quizás el más famoso, donde está Todos los Besos, Si Me Necesitas Llámame, del año 2023. Nos vamos a centrar en su último trabajo, Terrorismo Emocional, del que el propio Fito Robles dice lo siguiente: Terrorismo Emocional no es un título, es una verdad. Este disco es un megáfono para amplificar todo lo que sentimos y nunca dijimos, para lo que nos rompió y para lo que nos mantiene vivos. Vamos con la canción de este disco que más está sonando, como es Amor Infinito, que Ignacio, yo no sé tú, yo en las historias de Instagram no paro de escucharla. Sí. A todo el mundo, es un temazo, la verdad que es una canción muy, muy chula y va a sonar en el Intelestelar. Amor Infinito de Siloé.

0: que lo que pasa con Siloé es que nos suenan todas, ¿eh? Por lo menos a los que escuchamos este tipo de música, a lo mejor tú dices el nombre y no te viene, pero escuchas la canción y dices, ah, sí, la conozco.
1: Sí, y el concierto pues va a pasar mucho. Nos vamos a... Ah, esta sí me sonaba. Y la verdad tienen muy buen directo, Ignacio. Tienen un muy, muy buen directo y uno se lo pasa bien en los conciertos de Siloé. Congregan, como digo, un montón de gente. No coincide con ninguna otra banda. Al final, el que toca al final toca solo. No coincide con ninguna otra banda. Y bueno, pues muchas ganas de verlos. Y vamos con Santa, con un tema del disco Santa Trinidad. Que hay, aparte del de todos los besos que hemos escuchado, que es de ese disco, también tiene uno de los temas que más suena en sus directos. Si me necesitas, llámame. Y para muchos es mejor incluso que el de todos los besos. A mí me gusta más todos los besos. Pensando más en festival, en pasarlo bien. En 3 menos 10 de la mañana, que es cuando más o menos va a sonar. Ahí, pues bueno, pues te vienes arriba, ¿no? Más con todos los besos que con Si me necesitas, llámame.
0: ¿Has sacado del armario las camisetas festivaleras o no? ¿O vas a tirar por camisetas de fútbol, que es lo que se lleva ahora? No,
1: por camiseta de grupo de música.
0: Ah, bueno, también.
1: Tengo
0: también
1: mis camisetas de Lori Meyer, de Arde Bogotá, de Califato 3x4, de Bob Dylan, de Sprinting. Bueno, ya veré
0: ¿Te falta
1: cuál.
0: ¿Alguna?
1: No, la verdad es que de Viva Suecia tengo también. Lo que pasa es que es negra la de Viva Suecia.
0: Bueno,
1: el calorcito.
0: Es verdad.
1: Igual me reservo para junio, para la icónica. Ya hablaremos de icónica.
0: No hace calor, ¿no?
1: Bueno, eso es verdad. No, las horas, Ignacio.
0: Las horas.
1: Bueno, venga, va. Vamos con Si me necesitas, llámame. Hay que estar atento al concierto porque la toca la tercera canción. La tercera canción es siempre Si me necesitas, llámame. Y es uno de sus temazos. Así que el que esté con la hamburguesita ya sabe que como va a llegar, como llegue tarde al concierto, se pierde uno de los grandes momentos como es esta canción. No hay que despistarse, como digo, porque no me la quiero perder. Así que, bueno, es un tema de los más importantes de la banda, tanto de la banda como diría del festival.

0: los momentos importantes del concierto. Nada más empezar, como decía Julio, la tercera canción. Me parece. Ayer bicheando un poco, creo que empieza tranquilito, si lo es, con una. No recuerdo ahora mismo qué canción era, pero una más tranquila. Pero ya a partir de la segunda, la tercera, esto tira para arriba.
1: Sí, y sin posibilidad de regreso. Sí. Ya va creciendo el concierto. Yo nunca los he visto porque cuando tocaron en el patio de la Diputación me quedé sin entrada.
0: Sí, al momento.
1: Es que la verdad es que también pusieron como 600 y si lo es una banda que ya llena pabellones. Y la verdad es que tengo bastante. No es mi grupo favorito, no está en mi top 5 de banda española, pero tengo muchas ganas de verlo en directo.
0: Y además el Interestelar, ahora vamos a hablar de Dorian también, Julio, con colorido verde y blanco en este 2026.
1: Sí, se ha llegado una colaboración entre Real Betis Balompié e Interestelar. De hecho,
0: hay cosas. Estamos cocinando algo para el miércoles que viene.
1: Exactamente, estamos cocinando algo para el miércoles que viene. Igual movernos un poquito y también para la tele, para llevar cositas, que van a gustar y mucho. Y es que la línea de ropa del Real Betis Balompié, la marca Manca Pierda, marca oficial del Real Betis Balompié, que lo puedes comprar en tienda, va a tener un stand con ediciones limitadas durante todo el festival para que puedas hacerte con tu camisetita del Real Betis Balompié. La verdad es que bueno, tiene muy buena pinta, muy chula la camiseta.
0: Colorida.
1: De Mira, muy, edición muy, Interestelar.
0: Muy fiestas de la primavera, ¿verdad? Con mucho colorido, como la última gama que habíamos sacado de camiseta pre-match. No tiene nada que ver, esto es una camiseta de vestir, evidentemente, pero muy, muy chula. La pueden encontrar en las redes sociales de Interestelar. Julio, pero hoy vamos a dedicarle también unos minutitos a Dorian.
1: Un poquito menos a Dorian que así lo es, porque a Dorian lo conocemos más. Un grupo con mucha más trayectoria, ¿verdad? Más recorrido, más cancionero y más experiencia que así lo es. Se forman en Barcelona, muy rápidamente una biografía para quien no conozca a Dorian, en el año 2004, hace muchísimos años, una de las bandas que siguen en activo, que más tiempo lleva en la carretera, on the road, y el grupo fue fundado por el vocalista Mare Gili, quien además, bueno, es el letrista, es el guitarrista, la verdad es que, bueno, es pluriempleado, además de por Beli Hernández, mítica Beli, a los sintetizadores y también al piano. Y por Bart Sanz. Lisa no está, está Bart, al bajo en este caso, también mítico de la banda. Y en la formación titular, bueno, pues también encontramos a Lisandro Monte. Ellos no están desde el origen, en la guitarra, sintetizadores y etcétera. Y a la batería y percusión está Víctor López. Vamos a un temazo que quizás para mí, si tengo que elegir cuál es la canción que más te pones o la canción del festival que más te gusta o que más has escuchado en tu vida, de todas, pues yo creo que es cualquier otra parte. De Doria, es un temazo. El otro día leí un significado, la verdad un poco cursi, pero es muy bonito y muy acertado de la letra. Cualquier otra parte habla de cuando no importa dónde, sino con quién. Anhelar algo imposible, pero con alguien. Escapar con tu amor sin saber a dónde, sin saber el destino. La mano que te rescata del oscuro. En este caso es Ignacio Abad, esa persona. Así que bueno, vamos a escuchar.
0: Es verdad que a mí es la canción que más me recuerda a Julio Ramos, porque me la enseñó Julio. Entonces,
1: sí, es un temazo, Ignacio.
0: Me recuerda a Julio Ramos.
1: Es un temazo y la verdad va a ser un momentazo, además también a altas horas. Así que vamos a disfrutarla. Y mucho, suena cualquier otra parte de Dorian.

0: canción preciosa, yo creo que es el reclamo principal, ¿no? De Doria, la canción más importante que han hecho.
1: Sí, es que cualquier otra parte es un temazo. Después tienen temas muy chulos, como La Isla, como Los Amigos que Perdí, que es bastante bonita esta canción. Yo creo muy infravalorada. Y después, bueno, también es muy famosa. Yo creo que la más famosa es La Tormenta de Arena por la peli A Tres Metros Sobre el Cielo. Uh-huh. Porque en el año 2010 sale esa película de Mario Casas, María Valverde y Álvaro Cervantes. El elenco no es malo. Lo que es malo es la película.
0: Lo que es malo es la película.
1: La verdad. Y hay un… Ay, respetando. Es una adaptación de un libro de Federico Mocha. Que la verdad es que sí, la película, tú sabes…
0: No es la mejor película que ha hecho Mario Casas ni Mario Valverde.
1: No, ni mucho menos. Y hay una escena muy mítica que él entra… que ella entra en una discoteca y lo ve a él en, como en la primera planta de la discoteca. La ve ella desde la pista de baile y suena esta canción. Bueno, es que un boom. Vamos, esta canción cualquiera de nuestra generación y mucha gente además no sabría que ni la canta Dorian, ¿eh?
0: Claro.
1: Solo dice, ah, esta es la de
0: Tres Metros Sobre el Cielo. Sí.
1: Y es una canción muy famosa con la que suelen acabar los conciertos, muy chula, ¿eh? El directo que tienen, además la alargan a 6-7 minutos en directo y está bastante chula. La verdad, tiene sus increciendo. Me encanta La Tormenta de Arena en directo. Me gusta mucho más cualquier otra parte, pero La Tormenta de Arena de Sam Storm va a sonar seguro.

0: verdad que yo creo que todos de nuestra generación hemos visto esa película. No sé por qué, la verdad, pero la hemos visto.
1: Yo la he visto igual.
0: Y recuerdan la escena perfectamente con esta canción de fondo.
2: Sí, de ella entrando él arriba y con la mirada perdida, la sobreactuación de todos los actores de esa película, la verdad. Pero es que después hubo hasta, no sé, Tengo ganas de ti, ¿no se llamaba la siguiente?
0: Esa ya, por suerte, no la vi.
2: Esa ya tampoco la vi yo. Pero sí fue un boom. Y esta canción, ya te digo, tú al 80% de la gente le preguntas, que evidentemente que no le guste la música indie. Oye, esta canción no te dice que es de Dorian. Y no sabe ni quién es Dorian.
0: Quién es, claro.
2: Y Dorian es un grupo para disfrutarlo en directo. Mete mucha música electrónica. No es tan indie, podríamos decir, como Silhueta. Porque ellos también tiran mucho de sintetizador, de música electrónica. Pero es un grupo para disfrutarlo. Yo los he visto ya en directo más de una vez y ganas del momento de los de Barcelona.
0: Bueno, pues dos grupos más que analizamos, que desgranamos aquí. Es imposible hablar de todos los que vienen al Interestelar. Hablar sí, pero no desgranarlos en profundidad. Hemos repasado Pink Noise, hemos repasado Dorian, hemos repasado Siloé, los dos últimos en el día de hoy. Y la semana que viene estamos preparando algo.
2: Estamos preparando algo, ojalá salga.
0: Importante.
2: Estamos hablando con Interestelar y a ver si podemos, bueno, trasladar las cositas de Radio Betis allí y hacer un programa especial desde allí, por supuesto.
0: Ya lo ha contado todo Julio Ramos.
2: Sí, porque es que, bueno…
0: A ver, sea lo que sea, vamos a hablar del Interestelar el miércoles que viene. Esperemos que sea de una manera diferente.
2: Que entiende de la materia, porque yo no entiendo tanto.
0: Bueno, hombre. un poquito sí que entiende Julio Ramos. Estamos en Clave Interestelar, ya luego vendrá el Icónica, más adelante el Popcat, ya saben, la escena cultural y musical que tiene la ciudad de Sevilla. Julio Ramos, muchas gracias.
2: Gracias
0: a ti. Y el miércoles que viene, más música
2: leña,
0: y más…
2: ¡Leña!
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0: Son las 11 y 28 minutos de la mañana, 11 y 28 minutos este miércoles 6 de mayo. Seguimos metidos en nuestro ámbito cultural. Venimos de hablar de la escena musical de Sevilla con ese Interestelar que está a la vuelta de la esquina. Este fin de semana, ¿no? El siguiente, viernes y sábado, 17 y 18 de mayo. Vamos a hablar ahora también del ámbito cultural, como siempre, asomándonos al Teatro de la Fundición para saludar a Javier Almeida. Javier, ¿qué tal? Buenos días.
1: Muy buenas.
0: Es intérprete de Alfonsina, La muerte y el mar, una obra que llega el 28 de mayo a la Fundición, sobre la figura, evidentemente, de la poeta argentina Alfonsina Storni. Cuéntanos, Javier, ¿qué nos vamos a encontrar? ¿Qué nos puedes adelantar? ¿De qué va un poquito más en profundidad esta obra?
1: Pues como tú bien decías, es un repaso, un biopic a la vida de Alfonsina Storni, que es una de las grandes poetas del siglo XX iberoamericana. Y es un pellizco en el alma. A mí me gusta llamarlo un pellizco en el alma, que fue lo que nos dio a nosotros cuando nos llegó el texto. Siempre estamos leyendo y pensando en el próximo proyecto. Y cuando nos llegó el texto de Alfonsina, dijimos, esta historia hay que contarla. Esta historia hay que contarla. Es un viaje por las luces y las sombras de una mujer que era adelantada a su tiempo, poeta, maestra, autora de grandes editoriales, una mujer en un mundo de hombres, feminista y reivindicando la independencia de la mujer, y hacemos ese viaje por su vida en el que es muy emocional.
0: Es una figura con una cantidad de curiosidades y una historia tremenda, como comentaba Javier, pues junto a otras grandes escritoras luchó para que la mujer también tuviera ese espacio en la literatura hispanoamericana, ganó un primer premio municipal de poesía, por ejemplo, en 1920, tuvo un vínculo cercano, conoció a Federico García Lorca. Imagino que todas esas curiosidades, todas esas historias son las que os han impulsado también, ¿no?, a llevar su vida a los escenarios.
1: Sí, junto a Gabriela Mistral y Juana Ibarburu, conocida como Juana de América, son las tres referentes de la literatura, que además estudian allí como nosotros estudiamos nuestros clásicos, y como tú bien dices, tiene mil pequeñas anécdotas que van marcando la personalidad de ese personaje, abrumado por otro lado, y madre soltera en 1912, la primera mujer que entra en los círculos literarios de los hombres, amiga de Federico, de Horacio Quiroga, del gran Horacio Quiroga y Leopoldo Jubones. Es una persona o un personaje, en este caso, interpretado por Manuela Luna, que fue nominada a mejor actriz en los premios Lorca por este personaje, y que te cala en la piel, te enamoras. Uno de los grandes éxitos de esta función es que mucha gente nos dice, tengo ganas de llegar a casa para bichear y googlear a ver qué hay de Alfonsina porque no la conocía. Y eso es una de las cosas que nos habíamos propuesto.
0: Claro, sirve para conocer a fondo a esta mujer, y para el que ya la conociera porque hubiera estudiado, hubiera leído, pues para también descubrir probablemente anécdotas, historias, acontecimientos de su vida que no conocería, ¿no?
1: Sí, no deja indiferente. Era capaz de atreverse a meterse con un crítico teatral porque había escrito que su obra no le había gustado, con su hijo, la relación con su hijo es maravillosa, es preciosa, es el viaje que la lleva a esa soledad, pero también esas decisiones que toma de no irse con Horacio Quiroga a Misiones porque su amigo el pintor Benito Quinquela les recomienda que eres un golfo. Son mil pequeños detalles que van forjando esa personalidad y que te enseñan la parte interior de esa mujer.
0: Una obra que respalda el público también. Lleváis tiempo girando con ella, ¿no, Javier? Y al público le gusta esta obra.
1: Sí, volvemos a la Fundición de Sevilla, que para nosotros es nuestra casa, de la mano de en este caso, la Fundición, y de, en directo de David Troncoso, que nos hace la producción y distribución, y es la cuarta vez que volvemos, porque hemos estado en cuatro temporadas, no consecutivas, pero en cuatro temporadas, las otras tres agotamos las localidades y el ritmo de venta de localidades está siendo muy bueno, pero vamos a estar del 28 al 31. Son solo cuatro funciones, pero yo recomiendo que no se la pierdan. El día es el 31, que es fútbol, ya no hay ningún equipo español, ya no hay excusa de la Champions League. El 28 jueves más de... Yo creo que es un gran día para ir al teatro los jueves, porque te anticipa al fin de semana. Yo reivindico siempre que los jueves es un día en el que, aunque estés trabajando, aunque vayas a trabajar el viernes, pero no tienes esa sensación, tienes esa sensación de estar en el sitio en el que quieres estar. Y es precioso. Y se crean energías muy bonitas con esta obra. Uh-huh. Es verdad que ya son más de, no sé, número exacto de funciones, no lo sé, pero estaremos en las 70 o, y la han visto más de 20.000 personas. Y siempre es verdad que cuando te vienen te dicen gracias. Porque no, nosotros tenemos en otras obras en cartel que son comedia, pero cuando haces esta, acabas y te ven y te dicen gracias, todo cobra sentido.
0: Y con el sello además de Alma Twin Producciones, una compañía sevillana con más de 15 años de trayectoria, que eso, bueno, pues es un bagaje importante también, Javier.
1: Sí, porque tenemos ahí un recorrido y, bueno, siempre en silencio y siempre intentando considerarnos como muy, muy pequeñitos o sin hacer mucho ruido, pero es verdad que nos codeamos con los grandes, pero porque, sinceramente, tenemos una libertad absoluta en qué historia queremos contar.
0: Y la última, Javier, ¿por qué no se lo pueden perder los oyentes? ¿Por qué tienen que ir a una de esas cuatro representaciones?
1: Porque no sabemos cuándo podremos volver. Entonces, no, porque es una gira que además está en el circuito de diputaciones de Sevilla, de Granada, de Córdoba, de Málaga, y entonces por eso está rodando muchísimo. Pero es una obra que primero os va a tocar el alma, segundo, habla de alguien que merece ser contada su historia, y tercero, porque Manuela Luna está espectacular en ese personaje. Hay un gran equipo detrás. Pedro Domínguez en la dirección, Joaquín Doldán es el autor, Horacio Montero en la música, Julián Bretón en la parte técnica, José Luis Feliu en la escenografía, Manolo Martín, que falleció recientemente, es un homenaje a él en el vestuario y el estilismo. Hay un equipazo detrás y nos hemos dejado la vida en crear una historia que fuera redonda. Y no la debéis perder, porque además, por días, por precios, por todo, que nunca sea la excusa para no poder ir al teatro.
0: Pues desde el 28 de mayo, la Fundición Alfonsina, La Muerte y el Mar. Javier Almeda, intérprete, gracias por atendernos, fuerte abrazo y que vaya genial en Sevilla.
1: Muchísimas gracias, un abrazo a vosotros.
0: Llegamos así a las 11:36 minutos de la mañana.
2: 52.280, 53.276 espectadores, 53.565 espectadores, 54.034 espectadores hoy en el Benito Villamarín.
3: 54.087 espectadores, 54.643,
2: 55.588 espectadores, 57.123 espectadores.
3: Tremendo, ¿eh?
2: Espectacular.
4: Joaquín, hoy han venido a verte 59.621 espectadores.
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0: Seguimos en directo en Real Betis Radio, en Once Inicial. Ahora sí, nos vamos a la Ciudad Deportiva Luis del Sol. Ahí está Eduardo Carrillo. Edu, ¿qué tal? Buenas de nuevo.
6: ¿Qué tal, Ignacio? Muy buenas.
0: Y ya con el equipo entrenándose. Se ha demorado un poquito por ese video análisis, pero ya están nuestros jugadores en la hierba.
6: Hoy tocaba vídeo, efectivamente, sesión de vídeo en la previa del entrenamiento, pero es que además estaba previsto para las 11:15 y han salido como 10 minutitos más tarde de los vestuarios para esta Ciudad Deportiva, Campo 2 de la Ciudad Deportiva Luis del Sol, y ya están todos los futbolistas entrenándose a las órdenes de Manuel Pellegrini, con una novedad, la de Roa, el canterano, que hoy está a las órdenes del ingeniero Pellegrini, el único canterano que se está ejercitando con el primer equipo. Por lo demás, Ricardo, que ayer estuvo ausente, casi que al igual que todos los titulares del pasado domingo frente al Oviedo, está entrenando con absoluta normalidad, y la ausencia ya consabida de Ángel Ortiz y Mar Bartra. Por lo demás, todos bien, todos disponibles para el míster.
0: Son las dos únicas ausencias que tiene Manuel Pellegrini para este partido y para lo que queda de temporada. Esperemos que no se sume ninguno más. Bartra y Ángel Ortiz. Edu, el resto de la plantilla, es que suena raro, pero porque ha pasado poco esta temporada, pero está en perfectas condiciones.
6: Sí, sobre todo nos fijamos en Junior Firpo, en Isco Alarcón. Junior ya lleva varios entrenamientos a un muy buen nivel. Ayer vimos el partidillo, la semana pasada pues ese último tramo de entrenamiento no lo completaba. Ayer sí lo completó, además también con buenos goles. Se le ve con ganas a Junior, que para él ha sido una temporada muy difícil y muy complicada. Y siempre nos fijamos, por supuesto, en Isco, que además también se ha encargado de recibir a De Roa. Un abrazo cariñoso. Nada más arrancar la sesión, la bienvenida del capitán a los chavales que vienen de abajo. Y siempre nos gusta ver un poquito, ¿no?, cómo sigue la evolución de Isco Alarcón, porque yo creo que de aquí al final, pues quién sabe, ¿no? Ignacio, yo mirando el horizonte, pues un partido para ser de la partida quizá es el Camp Nou, ¿no?, que es un escenario bonito para alguien que también ha tenido muchos clásicos a la espalda, y es un escenario, un escaparate pues precioso para aportar el brazalete y salir el primero del túnel de vestuario liderando al Real Betis Balompié. Pero bueno, eso es un poquito también lo que soñamos, lo que queremos para él, evidentemente para Isco Alarcón, que yo estoy seguro también que lo quiere, y ya iremos viendo, ¿no? Ya iremos viendo cómo sigue dosificando, cómo sigue repartiendo los minutos Pellegrini al malagueño.
0: Sobre todo Edu, porque, hombre, sería también un premio para él, ¿no?, después de una temporada tan complicada, poder jugar de titular de nuevo en un escenario tan imponente como es el Camp Nou.
6: Claro, un poco por él, ¿no?, por el premio a ese trabajo en silencio, ¿no?, como el documental. Pero es que desgraciadamente le ha tocado pues trabajar demasiado tiempo solo, en silencio, esa primera lesión, la segunda, la tercera. Es durísimo, ¿no?, lo que ha pasado Isco Alarcón. Ahora está recuperando sensaciones. En cada partido nos deja detalles de su infinita calidad. Y yo estoy seguro que uno de sus retos, quizá objetivos, bueno, pues es salir de la partida en alguno de los partidos que quedan, ¿no? Nos quedan cuatro: San Sebastián, Elche, Barcelona, o para cerrar en casa, ¿no?, con el Levante, que también sería bonito.
0: Por delante, Edu, dos entrenamientos más, jueves y viernes, antes de poner rumbo a San Sebastián, el viernes por la tarde, si no me equivoco, ¿no?
6: Viernes por la tarde pondrá rumbo a San Sebastián el Real Betis Balompié, así que el viernes también, en la matinal rueda de prensa de Manuel Pellegrini, que ya nos irá contando también pues que siguen, cómo siguen los futbolistas, cómo sigue Isco Alarcón, cómo está Junior, que podría ser, yo creo, la gran novedad, ¿no?, en la lista de convocados para ese viaje a Donosti. El equipo sigue preparándose muy bien con ese objetivo en una jornada donde el Betis jugará después de saber lo que ha hecho el Celta. Esta mañana, Ignacio, ahí en el estudio comentábamos un poquito también los detalles de la jornada previa. El Betis va a jugar con esa ventaja muchas veces también, porque en otras ocasiones puede ser también presión, pero en este caso es presión de la buena, porque tenemos un objetivo muy bonito. Y el sábado, quién sabe también, como venimos comentando todos estos días, si la quinta plaza tiene ya el premio gordo o hay que esperar, o directamente ya nos hemos quedado sin el regalo de la Champions.
0: Bueno, esperemos que sigan o que vuelvan a acompañar los resultados después de lo de ayer, y que sí que pueda haber ese premio, al menos que sigamos con opciones. Edu, desde la Ciudad Deportiva, gracias, compañero, fuerte abrazo.
6: Abrazo fuerte.
0: Son las 11:41 de la mañana.

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2: Pues es la última hora del entrenamiento del Real Betis Balompié, con esa novedad del canterano Carlos de Roa y con las ausencias que ya conocemos de Ángel Ortiz y de Junior Firpo. Tramo final del programa, ahora que invertimos en el bar de Pedro Preciado.
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0: Venga, pues nos metemos en el bar. ¿Qué tal, Pedro? Muy buenas.
1: Hola, ¿qué tal? Muy buenas.
0: Uno más y ya van...
1: 159.
0: Se dice pronto.
1: Yo, más que en el bar, creía que estaba en una obra metido.
0: Sí, estamos en el Villamarín metidos, como decía
1: no
0: un oyente.
1: No hay mejor gazapo que el directo.
0: Claro.
1: O sea, yo te traigo aquí recortes de momentos radiofónicos que han ocurrido en el mismo día hace un ratito, que han ocurrido la semana pasada o que han ocurrido hace años. Pero el directo de Once Inicial en el día de hoy y sobre todo en el día de ayer es un gazapo en estado puro. Uh-huh. Porque ayer la gente no sabía si estabas en una tinaja, si estabas metido en una obra o si estabas haciendo radio.
0: Correcto.
1: ¿Qué te decía? Mira.
0: Pues mira, ahí están otra vez, los obreros. Se suponía que acababan ayer. Ahí siguen. Pedro se ríe.
1: Yo creo que es que tienen el pinganillo de Once Inicial, ¿eh?
0: Sí, sí. En la primera hora hoy no se han respetado, por lo menos. Se han portado bien. Se han portado bien, pero la segunda están... Ya dice, están diciendo, oye, que os tenéis que ir de aquí.
1: Dice
0: va.
1: Álvaro de Bada que terminan a las 12.
0: Qué casualidad, oye.
1: Que el horario que tienen es de 10 a 12. Sí. Es buen horario.
0: Curiosamente. Por H o por B.
1: Bueno, en fin, esto es lo que tiene las obras y sobre todo las obras al lado de un estudio de radio que está medianamente insonorizado. Pero
0: medianamente.
1: Claro, por mucho que esté medianamente insonorizado, si tenemos un taladro a escasos centímetros,
0: se cuela.
1: Yo lo que me haría gracia es que de un momento a otro aparezca el taladro por la pared. Tremendo, ¿eh? El sonido en directo. Y si nos callamos y suena el taladro, es que definitivamente
0: nos
1: tiene...
0: Nos está escuchando, a ver.
1: Sí, venga, una, dos y tres. No tienen el taladro. Vale, no tienen
0: me quedo
1: taladro.
0: Más tranquilo.
1: Yo es que los he visto con casco, pero serán de cascos aislantes de ruido. Se van a perder, por lo tanto, un gazapo de Eloy Pineda.
0: Anda.
1: No suele cometer muchos gazapos.
0: No.
1: Aquí entra un servidor. Entra poco. También es verdad que, como siempre digo, lo de los platos, Eloy no es de lavar muchos platos. Claro. Él es de lavavajillas. Sí. Bueno, pues Eloy Pineda la semana pasada, que no estaba muy confiado y decía a la gente, no se confíen.
2: El mejor once posible para no confiarse.
0: Ahora sí,
2: me ha costado.
0: Ya lo estoy sacando aquí, que
2: ya está, sí, para el bar.
1: Ponlo de nuevo, Álvaro, ya que
0: sale,
1: metemos
0: que
1: pocos
0: veces,
1: de
0: claro.
1: Eloy Pineda, efectivamente, el confiarse.
2: El mejor once posible para no confiarse.
0: ¿Qué? Me ha costado, le costó
1: al bueno de Eloy Pineda. Venga, de Eloy, que sale poco, a Juan Carlos Rivero. Mira, te soy sincero y me abro ante nuestra querida audiencia. Hoy me estaba costando encontrar gazapos. Y para sacar tapitas, ¿qué es lo mejor? Pues irte a la vitrina
0: y
1: buscar Juan Carlos Rivero. Y este creo que no lo hemos puesto. No es un gazapo, es una anécdota. En el Mundial, aquella final loca entre Francia y Argentina, la da Televisión Española. Juan Carlos Rivero está al frente de la narración y comentando. Está Iker Casillas, que ya sabe, hace unos años tuvo un problema de corazón. Uh-huh. La verdad que lo pasó realmente mal el que fuera portero del Real Madrid, del Oporto, de la selección española. Afortunadamente se recuperó, pero claro, estuvo muy delicado. Pues Juan Carlos Rivero, ante un momento crítico de la final, penalti para Francia, lo va a lanzar Kylian Mbappé a los comentarios Iker Casillas y suelta este comentario.
3: Es una jugada así en falta de 3 minutos que no puedes ir ahí a defender un balón así.
4: Yo, con el cariño que te tengo, no te voy a decir lo de los corazones ahora, Iker. Vamos a ver qué va Mbappé.
1: ¿A qué viene Juan Carlos Rivero? Mira que hay comentarios para decir. De hecho, si quiere, suelta lo de no apto para cardíacos, porque al fin y al cabo, oye, pues, pero no menciones a Casillas. Bueno, en fin,
0: teniéndolo al lado, además.
1: Teniéndolo al lado. Los nervios de aquella final, que por cierto la dimos en Real Betis Radio, sí. Que fue una auténtica locura. Finalmente la ganaba la Argentina de Leo Messi. Este que viene a continuación, la verdad que a mí me llamó muchísimo la atención, porque se trata de Lourdes García Campos. Me imagino que muchos de los que nos escuchan ya saben de lo que va el tema, porque se ha hecho súper viral el comentario que realiza una compañera que está harta de comentar mundiales de atletismo, Juegos Olímpicos. Y yo no sé si fue un lapsus, o una indicación que le daban desde Radio Televisión Española de que a partir de ahora tiene que decirlo así. Pero yo me quedé sorprendido, al igual que creo que se queda sorprendida toda la audiencia televisiva cuando escucha lo siguiente.
5: Claro que sí, felicidades a todas las atletas y los atletos españoles.
1: A todos los atletos.
0: Atletos.
1: Es una cosa, o sea, pero a mí lo que me sorprende es que Lourdes García Campos, o sea, habrá dicho la palabra atletas en ocasiones, o sea, es como si nosotros decimos los jugadores y las jugadoras y los jugadores. Es un poco raro. Bueno, atletos. Pues, los atletos. Atletos, a partir de ahora ya saben, los atletos. Este también es bueno. En directo, creo que además el programa era España Directo, con un reportaje en un bar, para que vean lo que cambia una sola palabra la historia. Lo van a entender cuando escuchen el gazapo.
6: ¿Cuánto tiempo llevan con este bar?
7: Pues esto primero era de mi hermano, que era un burger. Y entonces, me lo dio a mí.
6: Y Rafael, ¿cómo que esto era un burdel?
7: Claro, porque esto antes mi hermano vendía aquí hamburguesa y...
6: ¡Ah! ¡Un burger!
7: ¡Burger! ¿Qué me entiendo? ¡Uy, está fatal, eh!
6: ¡Un burdel!
7: ¡Hombre, por favor!
1: Y el hombre diciendo, hombre, mi hermano vendía hamburguesas, hombre.
0: es muy bueno, ¿eh?
1: Ella en vez de entender burdel.
0: Pero porque ella quiso, porque tampoco es que sea idéntica las palabras.
1: Vamos,
0: ¿eh?
1: vamos a escucharlo de nuevo. A ver, ahora ya que sabes la palabra, para el principio, oye.
6: ¿Cuánto tiempo llevan con este bar?
7: Pues esto primero era de mi hermano, que era un burger. Y entonces, me lo dio a mí.
6: Y Rafael, ¿cómo que esto era un burdel?
7: Claro, porque esto antes mi hermano vendía aquí hamburguesa y...
6: ¡Ah! ¡Un burger!
7: ¡Burger! ¿Qué me entendí? ¡Uy, está fatal, eh!
6: ¡Un burdel!
7: ¡Hombre, por favor!
1: Pues imagínate la diferencia de vender hamburguesas a otra cosa. Momento televisivo espectacular, ¿eh? Y como eran directo, pues para adelante. Espectacular. También, no sé si esto era en directo, creo que sí, en el momento donde Fernando Alonso tuvo un pique tremendo con Dazón, le hace una compañera en una especie de zona flash, de zona mixta, una entrevista, estaba cabreado, creo que fíjate, que con Lobato, mira que Lobato y Fernando Alonso, bueno, pues le faltó ser hasta pareja, o sea, es que Lobato habrá narrado momentos importantes de Fernando Alonso, pues creo que, no sé por qué, se chinó con Lobato Fernando Alonso o con alguien de Dazón, le hace la compañera una entrevista y yo no hay una cosa que más incomodidad me dé que escuchar una respuesta seca del entrevistado.
8: Buenas, Fernando. Bueno, felicidades por esa cuarta posición, porque no empezó de la mejor manera el fin de semana con esos problemas que habéis tenido. ¿Cómo estás? ¿Satisfecho?
9: Estoy contento.
8: Bueno, Carlos, menudo adelantamiento has hecho también, ¿eh?
9: Estoy contento.
8: Estás muy contento en general.
9: Muy contento.
8: ¿Qué esperas del próximo fin de semana en Miami? Porque esto confirma que Aston Martin está bien y sigue como en las tres primeras carreras. Así que, ¿qué nos depara el futuro con Fernando y Aston Martin?
9: Bueno, a ver lo que depara el futuro, pero bueno. Ahí en el plató tendrán otra opinión o tendrán otros intereses. Así que, por mí, bien, contento.
8: Gracias.
0: Ahí lo llevas.
1: La pullita y ahora en el plató que la reciban como quieran. Yo
0: y probablemente la que menos culpa tenía era la entrevistadora.
1: A eso iba, Ignacio. Te voy a decir una cosa. Muchas veces los protagonistas, los deportistas, han leído un titular de prensa, han escuchado unas declaraciones de algún periodista que en este caso estaría en desacuerdo Fernando Alonso con la opinión, con cómo se ha tratado algún tipo de información. En fin. Pero con el del plató, respóndele así al del plató, no a la chica o a la compañera o al compañero que está haciendo de la entrevista y es que ha ocurrido en muchas ocasiones, ¿eh? Entrenadores, jugadores que vienen con la calentada y luego el que lo paga es aquel pobre que está haciendo su trabajo, que está sacándose las preguntas de no sé dónde porque no te da tiempo ni a preparártelas tras las respuestas tan cortitas y que le hace pasar un mal rato. Ahí quedó, lo de Fernando Alonso ya tiene varios años, este corte. Y ya tiene varios años también el que te voy a poner a continuación. Lo por delante pongo que obviamente es un gazapo muy pero que muy machista, Ignacio, muy pero que muy machista, pero es que el hombre lo dice con un arte, y sobre todo es que es para ver también la cara de la mujer. Es una encuesta que está realizando un reportero a pie de calle, se encuentra una pareja y están hablando de el miedo a volar. La mujer le gusta mucho viajar, pero su marido tiene miedo a volar, y ocurre lo siguiente.
10: ¿Usted tiene familiares en México?
11: Sí, tengo mi prima.
10: ¿Y no la has visto desde hace mucho tiempo?
11: Desde hace, sí, mucho, mucho.
10: ¿Por culpa de su fobia a volar?
12: Claro. Claro, pero mira, la llevo a los centros comerciales, que también le gusta mucho, tiene una cocina grande, que también disfruta.
13: Dios, es heavy. Muy heavy.
1: Y la otra pobre al lado, diciendo, bueno, pues, ¿y qué quieres que te diga?
0: Habría que ver la cara del entrevistado, del entrevistador.
1: Del reportero, sí, sí, a ver cómo sale, a ver cómo terminas tú la encuesta. Otro que es muy bueno es Enrique Cerezo. Lamentablemente ayer el Atlético de Madrid no pasaba a la final. Lamentablemente lo digo sobre todo por los intereses del Real Betis Balompié. Un Enrique Cerezo, Ignacio, que venía siendo costumbre, como estaba también el Atlético de Madrid y llegando, bueno, pues lejos en Copa del Rey, lejos en Champions, pues tenía muchas comidas con el resto de directivas. Pues bien, en el día de ayer le tocó comer con la directiva del conjunto inglés, del Arsenal. ¿En dónde? En Londres. ¿Y qué pasa en Londres y en Inglaterra? Pues que se come muy prontito, Enrique Cerezo.
14: ¿Qué carajo queda se come aquí?
15: ¿Tiene hambre o no?
14: No, la verdad es que no, pero aquí a las 12 hay que comer. Si no, hay que esperar al día siguiente.
16: ¿Y hambre de triunfo?
14: Hambre de triunfo, sí, toda.
17: Bajar un poco los micros.
14: Por la noche a nosotros bien, no ha habido ningún problema. Parece ser que a los chicos les han recibido con fuegos artificiales, cosa que es buena señal.
18: ¿Qué se come a las 11 y media de la mañana?
14: Pues no sé, aquí deben comer siempre hasta ahora, ¿no? Porque ya es habitual comer aquí a las 12. En Madrid, ¿no? Madrid. El próximo día que vayan a Madrid le voy a poner a las 3 de la tarde.
1: Un gran personaje. Lo primero, tomándose con guasa lo de los petardos, los ingleses. Por ahí fuera, eso les hará mucha gracia a los ingleses, a los italianos, a los alemanes. El que llegue un equipo extranjero y para que no descansen por la noche, le tiran petardos en los hoteles, sí. Alrededor del hotel, para que no puedan descansar. Y decía Enrique Cerezo, nos han recibido con fuegos artificiales, lo cual es una buena noticia. Y luego la guasa de la hora de la comida, dice, bueno, si ellos aquí quieren que comamos a las 12, allí van a comer a las 3 de la tarde. Un grande Enrique Cerezo. Y para terminar, Ignacio, respuestas en programas y en concursos. Lo sabe, no lo sabe, suban la radio y disfruten del siguiente momento televisivo / radiofónico.
19: ¿Con qué palabra que deriva de ojo nos referimos a la hendidura de una prenda a través de la cual pasamos un botón para abrocharlo?
20: Ojete.
1: No pueden seguir juntos.
19: La respuesta correcta es ojal.
20: Ay, es verdad.
1: Es verdad.
20: Bueno, también.
19: Se ha tratado ojete. Que podría hacer también otra cosa.
0: También, ¿por qué no?
1: Claro, tú metes los botones donde tú quieras. ¿Dónde? O en el ojal o en otro lado. Un grande, este señor que se quedó tan pancho. Y dice, ah, bueno, es verdad, ojal.
0: Es
1: bueno,
0: verdad, también, está, dice, también
1: puede claro. ser. Un grande señor, no pasa nada. En esta vida te puedes equivocar.
0: Y vas directo al bar.
1: Hasta la semana que viene.
0: Adiós, Pedro.
16: ¿Cómo que esto era un burdel?
7: Claro, porque esto antes mi hermano vivía aquí a hamburguesa y...

Así llegamos al final de Once Inicial, como siempre, con las risas que nos depara el bar de Pedro Preciado. Nosotros nos vamos, pero el día sigue en RTV Betis, 2:30, Diario Betis en Betis Televisión, 3:00 de la tarde, Hora Betis en la radio, 4:30, Once Inicial TV, la primera hora de este programa en la tele, y a las 9:00 de la noche, todo al verde hoy, con, si todo va bien, como decía Eduardo Carrillo, el brasileño Nathan, el futbolista más utilizado por Manuel Pellegrini, en lo que va de temporada, entrevista en exclusiva, que emitiremos a partir de las 9:00 de la noche. Y mañana a las 10, estamos de vuelta aquí en Once Inicial de Real Betis Radio, con información, con actualidad, con la última hora del equipo y con el mejor entretenimiento. En la técnica estuvo Álvaro de Vada. Gracias a todos ustedes por acompañarnos. Disfruten del miércoles y hasta mañana. Adiós.

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1: ¿Qué tal? ¿Cómo están? Sean bienvenidos al micro verde de Real Betis Radio. Sean bienvenidos a Hora Betis, por delante una horita de radio para

Como siempre, llevarles la última hora de el Real Betis Balompié. Un Betis que se ha vuelto a entrenar en la Ciudad Deportiva Luis del Sol. Allí ha estado el compañero Eduardo Carrillo, que si el tráfico se lo permite, estará con nosotros en unos instantes para contarnos la última hora del equipo de Manuel Pellegrini, que continúa preparando el choque del próximo sábado en el Real Arena ante la Real Sociedad. Ya saben que el conjunto de Matarazzo viene de caer ante el Sevilla el pasado lunes. Ayer se entrenaban, de hecho nos decían desde San Sebastián que si hubiesen ganado al Sevilla, probablemente el técnico italiano le daba descanso al conjunto vasco. Al caer, y además de la forma que caían, en un partido muy flojito del conjunto de Chunurdin, pues finalmente entrenaban en el día de ayer para preparar, como decimos, el choque de el sábado. Tenemos protagonista de el primer equipo. Ha hablado precisamente Eduardo Carrillo con Nathan, una entrevista que van a escuchar en unos instantes aquí en Hora Betis, una entrevista que van a poder ver también esta noche en todo Alverde. Y tenemos que hablar de las probabilidades, de los coeficientes, de cómo está esa plaza extra Champions, que se la siguen peleando tanto la Liga Española como la Bundesliga. Por ahora da un pasito más la Bundesliga, bueno, sigue todo igual, porque ayer caía eliminado el Atlético de Madrid ante el Arsenal, caían los del Cholo 1-0 en Londres, y por lo tanto, ¿qué quiere decir? Que no suma puntos la Liga Española, que todo sigue absolutamente igual. Eloy Pineda en unos minutos nos va a dar las probabilidades, las cuatro probabilidades más fáciles de entender. Porque hay todavía muchas encima de la mesa, no tantas como ayer, porque la eliminación del Atlético de Madrid hacen que esas probabilidades pues sean menores. Pero como decimos, enseguida vamos a repasar qué tiene que ocurrir tanto hoy, porque hoy miércoles a las 9 se juega la vuelta de las semifinales entre el Bayern de Múnich y el Paris Saint-Germain. Ya saben que en la ida, en aquel partido absolutamente loco, ganaba por goleada el conjunto parisino. Veremos qué ocurre en el día de hoy y veremos qué ocurre también mañana jueves, donde habrá que estar muy pendientes del choque entre el Friburgo y el Sporting de Braga, y donde habrá que estar muy pendientes de lo que haga el Rayo Vallecano. Ya está por aquí Eduardo Carrillo, está por aquí también Eloy Pineda, haciendo trabajo de reacción Julio Ramos, al otro lado de la parte técnica Álvaro de Vada. No se muevan, arrancamos ya una hora de radio aquí en Real Betis Radio, Mora Betis.

0: Arrancamos 3 y 4. Gracias, Pedro Preciado, por este cafote. Eloy, muy buenas.
1: Buenas tardes.
2: El famoso quite.
0: El quite.
1: A lo Morante.
0: Ha sido tremendo corriendo por un paseo Colón atestado de gente. El puente Quinto Centenario, se lo pueden imaginar.
2: Espero que no te hayas ido por el carril bus en Paseo Colón.
0: No, porque si no, la multa es importante.
2: Por eso.
0: ¿Alguno se ha llevado una sorpresa?
1: Sí. Han recaudado, por cierto, información de servicio a los ciudadanos, 16 millones de euros con esta medida, en lo que lleva el carril bus.
0: 16 millones de euros.
1: Es una burrada.
0: Me parece mucho. Bueno,
2: es que está puesto para eso, precisamente. Sí.
0: El caso es que venimos de la ciudad deportiva, un entrenamiento que ahora les contaremos. Hemos tenido una charla, yo creo que también muy, muy interesante con Nathan, y ha llegado tardísimo. Ha habido partidillos, se ha estado tratando a las 2 de la tarde más o menos. Ha aparecido el bueno de Nathan, no es culpa suya, evidentemente. Lo primero es lo primero. Termina el entrenamiento, jugadores que, como el propio Nathan, llevan una carga de partidos enorme, 41. De hecho, es el jugador con más minutos de toda la plantilla entre las tres competiciones. El jugador también con más minutos en liga. En total son, creo que, más de 3.500 minutos. Una auténtica barbaridad, un hombre que lleva 2 temporadas y no se lesiona. Y le hemos preguntado también por eso, por las claves. ¿Qué es lo que hace diferente Nathan para que esté así de bien? Es que es una auténtica roca. Yo le preguntaba y él se reía. No hay ningún secreto. Trabajo, disciplina y autocontrol. No hay más.
1: Va a tener enfrente a Oyarzábal el próximo sábado.
0: Oyarzábal light, ¿no, Eloy?
1: Un Oyarzábal en chancla, por lo menos lo que le hemos visto más recientemente, con la mente puesta en el Mundial. Y eso que el otro día, bueno, pues conjuraba él al equipo, ¿no?, en su último partido. Y parecía que se le había muy motivado, pero luego, nada más lejos de la realidad, le vimos pues a un nivel de Mundial, ¿no? De que viene el Mundial y yo no voy a meter la pierna. A ver qué hacen ahora, porque allí en San Sebastián están bastante moscas con el equipo, y eso que han ganado la Copa y se han metido en Europa, ¿eh? Pero aún así no les gusta que su Real se arrastre, que no haya ganado ni un partido desde que terminase esa final, porque además no están salvados. Y cuando un equipo entra en esa confianza de estar ya con la mente puesta en el verano, como los rivales vayan ganando y tú no lo hagas, al final te metes en un lío y quizá te puede entrar la ansiedad. No le va a pasar, creo que no le va a pasar a la Real, porque tiene un colchón de 7 puntos, ¿no? Pero nunca se sabe. Y esto es fútbol y veremos cómo compiten, sobre todo. A mí desde allí me cuentan, ¿no?, personas que siguen a la Real Sociedad.
0: Tus gargantas profundas, ¿no?
1: Sí, personas que siguen a la Real de cerca, que están muy, muy relajados, y que el Betis, a poco que apriete, se lleva el partido. Pero eso es lo que cuentan allí.
0: Eloy tiene conexión muy, muy cercana, muy cercana con la Real Sociedad. Los oyentes también, 3 y 7 minutos de la tarde. Enseguida leemos los primeros mensajes de nuestros béticos, como por ejemplo: hola, Edu y colaboradores, para mí el mejor entrenador de nuestra historia, Manuel Pellegrini. Ojalá se quede hasta que se jubile. Mucho Betis, sentimiento verde y blanco. Carlos desde Coslada. Muy buenas tardes, Béticos, Béticas. Ya estamos a miércoles. Espero que nuestros jugadores luchen y consigan los 3 puntos. Sería un paso grande para el quinto puesto. A por ellos. Viva el Betis. Juan de Monte Quinto. 673-61-4193. El WhatsApp de Radio Betis, para que nos vayan preguntando también lo que quieran. Preguntando o simplemente comentando lo que quieran. Hoy ya desde el estudio, Pedro. La cosa anda ya, la
2: oficina no
0: ha terminado.
2: Que se lo digan a Ignacio Bar. Esta mañana, yo en el momento bar, en la sección de los gazapos, a eso de las 12 menos cuarto aproximadamente, era entrar y empezar con el taladro. Se verá que yo me he dado un paseíto por la zona exterior, por donde van a entrar en pocos días, esperemos, los béticos, y ya está hecha la puerta, el ventanal. Se verá que, bueno, pues hay que todavía modificar cositas, no está todo terminado, y de ahí el ruido. Y es que estamos prácticamente pegados, es pared con pared. Entonces, bueno, pues sigue habiendo algún tipo de ruido, pero a ti, Eduardo Carrillo, en Hora Betis te respetan.
0: Han respetado. Hombre. Bueno, ayer no tuvimos que ir. Ayer no tuvimos que ir a un cuartito improvisado, pero bueno, ahora mismo parece que está más calmadita la cosa a esta hora de la comida también. Bueno, lo último que conocimos en la tarde de ayer fue el horario unificado del Día del Barcelona, Pedro. Un horario anunciado y que se va a cambiar, seguramente.
2: Sí, muchas críticas. Está recibiendo el horario muchas críticas porque ya menos mal que la gente, el aficionado al fútbol, sabe lo que hay y no se arriesga a coger vuelos, a coger hoteles, a cerrarse la fecha, porque es tontería, porque en cualquier momento puede ser modificado. De hecho, te ponen el horario y en esa gráfica donde lo anuncia la liga, ellos mismos, luego en letra pequeñísima, con un montón de
0: asteriscos, asterisco por todos lados.
2: Por todos lados, y te dicen que probablemente se han modificado por temas de que se juega un equipo y que se juega otro. Es que uno puede decir, no, es que mi equipo que juega ese día en Barcelona, yo creo que ahí ya va a estar todo solucionado por nuestra parte. Pero es que te enfrentas a un Barça que quién sabe si ahí todavía se está jugando la liga porque le ha dado la pájara al equipo de Flick, ha perdido el clásico y se ha venido abajo. Es que no sabes, ¿no? Si te lo van a cambiar de día y de hora, Edu. Es que yo estoy con que esa jornada puede ser dividida en tres días. Puede ponerte un partido que no se juega absolutamente nada el viernes, lo de Europa el sábado y lo del
0: descenso
2: el domingo.
0: La permanencia el domingo.
2: Porque
0: claro,
2: aquí lo que manda es la televisión, que lo que quieren es que se vaya repartiendo la audiencia, no que en un mismo día, a una misma hora, todo el mundo tenga que elegir un partido u otro, que la persona pueda ver muchos partidos durante el fin de semana, si está montado esto, y por lo tanto, por mucho que sea el domingo a las 7, ¿no?
0: Domingo a las 7.
2: Domingo a las 7, en principio, pero ya avisamos y ya lo sabe la gente, porque en los comentarios de el post de la Liga en X se puede observar como la gente dice, no sabemos para qué ponéis este horario si luego va a ser modificado. Pero bueno,
0: lo bonito que sería que la Liga quitara esos asteriscos y dijera, horario unificado.
2: Pase lo que pase.
0: Los 10 partidos, pase lo que pase, claro, a las 7 de la tarde.
2: De toda la vida.
0: Un multifútbol.
2: El pinganillo de toda la vida.
0: Maravilloso.
2: Sí, sí, sí.
0: Del que se te encoge en el corazón cuando sonaba el pipi pipi, dice, ¿qué campo será? ¿Será el mío? ¿Será el otro?
2: Edu, que se puede aprender de la UEFA, por ejemplo, en la última jornada de la fase de grupo, donde sí es verdad que ahí la gran mayoría de equipos se juegan algo, pero hay partidos donde no se jugaban nada y te lo meten también ahí. Horario unificado, 9 de la noche, última jornada, tanto en la UEFA Europa League como en la Conference, como en la Champions. Y uno se pone el multi-champion o el multi-Europa League o lo que sea y está disfrutando con gol en Bélgica, gol en el Camp Nou. Y aquí podría pasar exactamente lo mismo, pero 100% lo van a modificar.
0: Hay una posibilidad, claro, como hay tantísimos equipos metidos en el lío, puede ser que en todos los partidos haya cosas en juego y además equipos de arriba y de abajo.
2: Eso sí.
0: Con lo que pueda haber también... Ojalá esa soñada jornada unificada que
2: sí,
0: estamos
2: que
0: pensando.
2: Que no puedan dividir.
0: Que no, es que ya no sea posible dividirlo.
2: Por un
0: dividirlo.
2: Lado los del descenso y por otro lado, pues ojalá. La verdad que sería... Ahora vamos a analizar la jornada y ver si...
0: Y ver si se pueden separar partidos
2: y ver
0: o no.
2: Si se pueden separar, efectivamente.
0: El único, incluso fíjate, el que se podría separar donde no hay nada en juego, que nos podrían poner a nosotros el viernes y el lunes, sería el propio Betis-Barça. O sea, el Betis porque ya tiene la quinta plaza y el Barça porque ya es campeón.
2: Mira, esperemos. Penúltima jornada, jornada 17, domingo 17 de mayo, 7 de la tarde. Sevilla-Real Madrid, se pueden estar jugando, obviamente el Madrid muy complicado, que ahí todavía no tenga ganada la Liga, pero el Sevilla por la parte de abajo se lo va a estar jugando, al igual que se lo puede estar jugando el Español, que juega contra Osasuna. Luego Real Oviedo Deportivo a la vez.
0: Osasuna, que puede estar jugándose
2: que
0: Europa.
2: Puede estar jugándose un puesto por la Conference, por ejemplo. Real Oviedo Deportivo a la vez, ahí lo mismo, el Deportivo a la vez puede estar también peleando por el descenso. Real Sociedad Valencia, este partido, si el Valencia de aquí a final de temporada, a esa jornada, gana un partido, yo creo que puede estar salvado. Este vuela viernes. Este vuela viernes. Luego tienes un Rayo Vallecano Villarreal que huele a lunes, porque el Rayo ya probablemente esté salvado y el Villarreal tenga la tercera plaza, pero el resto ya es Levante-Mallorca, imagínate que eso puede ser una finalísima, Elche-Getafe, el Getafe por arriba y el Elche por abajo, nuestro partido, el Barça-Real Betis, que esperemos que tampoco tengamos
0: que no nada,
2: que ya
0: jugarse.
2: Tengamos nuestra quinta plaza y el Barcelona ya tenga la Liga, y luego Atlético-Madrid-Girona, veremos el Girona y Athletic Club Celta de Vigo, que probablemente
0: dos estén jugando.
2: De los 10 partidos, puede que tres no haya nada en juego. Luego el resto tengan que unificar mínimo 5 o 6 partidos seguro, Edu.
0: Qué bonito, y eso es lo que queremos. Es que es lo que queremos. Yo creo que incluso para el espectador habría muchísimos más espectadores en esa jornada unificada que en los partidos sueltos y cambiándolos entre el sábado y el domingo. Y además, es que no te van a decir la hora casi que hasta la jornada intersemanal, porque incluso lo comentábamos ayer y esta mañana, este fin de semana va a seguir la cosa igual de apretadita por arriba y por abajo, porque son 3 puntos a falta de 9 lo que se va a mover. Entonces, bueno, el último partido es un jueves, uh-huh. Imagínense. Claro, yo decía esta mañana, yo recomiendo que la gente no coja aviones, que no reserve nada, porque es absurdo, sobre todo para la gente de fuera.
2: La única clave es, obviamente, no plantearte ir en el día, sino plantearte cogerte la noche del sábado al domingo, porque el partido del domingo lo vas a ver, y si lo adelantan al sábado, bueno, pues ya te quedas esa noche y el domingo haces turismo en la ciudad que sea. Nosotros, obviamente, pensando en la ciudad condal. Luego está, permítanme la expresión, la jodienda de que te lo pongan un viernes, que es lunes. Ser, ¿eh? O hasta el lunes.
1: El lunes lo pueden poner también perfectamente.
0: Afortunadamente hay muchos béticos de la novena provincia, que aunque el Camp Nou no es el campo que más gusta allí en Cataluña para ir, pero habrá muchísimos béticos de todas las peñas que tenemos por allí. Además, estamos viendo, y dependiendo también del día, que esa es otra, pues de hacer algo, como siempre, con las peñas de la novena provincia, con las peñas de Cataluña, el día que el Betis viaja a Barcelona para el partido.
2: Yo, Edu, fíjate, si hay un partido en esa jornada que creo que pueden cambiar, es el Barça-Betis. Y, es que y esta, huele a... Porque es que, ya te digo, ojalá.
0: Este mismo sábado podría quedar resuelto.
2: Sí, es que este mismo sábado puede quedar resuelto. Puede ganar el clásico
0: el Barça
2: y que si el Betis ojalá gana a la Real Sociedad, tenerlo virtualmente ya en la mano.
1: No siempre y cuando el Celta pierda.
0: Sí, el Celta pierde el Metropolitano.
1: Que el Atlético va a estar... ¡Buf! No me gusta nada ese partido. El Celta va a intentar apretar y apurar sus opciones de quinto puesto. El Atlético, después de haber perdido... dolido y sabiendo que le...
2: El Atlético no gane al Celta de Vigo en el Metropolitano, hay pitos en el Metropolitano.
1: Hombre, seguro.
2: Y porque es que el final de temporada del Atlético de Madrid chapó por haber llegado a semifinales de Champions, a la final de la Copa, pero tú has tirado y te has, entre comillas, arrastrado por la Liga para guardarte para esas dos competiciones y te has quedado en el camino de las dos.
1: Es lo que tiene el fútbol, te puede salir bien o no, y en este caso la final fue una lotería, los penaltis son así, y luego lo de ayer, que compitió para mí muy bien, y al final el Arsenal, que fue un equipazo, nos vino mal la eliminación, pero bueno,
0: aquí acertamos.
1: Sí, todos dijimos que daba un favorito al Arsenal. Luego hablaremos de quién daba un favorito hoy también.
0: Sí, a ver si entre todos, bueno, intentamos dar ánimos al Paris Saint-Germain. Los oyentes, ahora hablamos también un poquito del partido, claro que sí, de Europa, porque estamos muy pendientes, les contamos lo que ha pasado en el entrenamiento y a ver si podemos escuchar a Nathan. La verdad que, lo dicho, ha sido una charla más que interesante. Buenas tardes, béticos del mundo. Oyarzabal en chanclas el sábado, hat-trick. A nosotros nos tienen mucha tirria desde la eliminatoria de Copa del 0-4. Acordarse que su presidente dijo que no nos vendían entradas. Me huele a encerrona este finde. Un saludo, Nani de Triana. Muy buenas tardes. Los medios ayer cargando contra el árbitro, viendo el partido de forma sosegada y neutral. El Atlético de Madrid compitió bien, pero no le dio para eliminar al Arsenal. Los medios del Betis son más objetivos cuando nos pasa a nosotros que los nacionales cuando les pasa a otros. Ya se ve más máquinas trabajando en el... Otra parte del párrafo. Ya se ven más máquinas trabajando en el Villamarín. Y... por otra parte, otro más extenso por aquí, vergüenza de liga, con los equipos dejándose los puntos queriendo con lo que hay en juego. Luego, si a nosotros los últimos partidos nos sobran y nos ponemos las chanclas y el bañador, espero que se mire con la misma indiferencia y que nadie se eche las manos a la cabeza. Habría que mirar lo que han hecho antes otros, ¿no? A mí personalmente me parece vergonzoso y una falta de respeto para los que se juegan las papas, como Oviedo, Elche, Levante, Mallorca... vergonzoso. Por eso, nosotros a ganar este finde y hacer justicia contra una Real Sociedad cuyo último partido ha sido descarado y digno de investigación. Siempre man que pierda. Y por último, José Luis desde Navalmoral de la Mata. Hola Edu y compañía. Al final no conseguirá España la quinta plaza y nos conformaremos con la Europa League. Por cierto, ¿quién es el nuevo director de Radio Betis? Pues ahora mismo no hay un cargo oficial de director. Estamos ahí, un Isidro, un servidor, toda la redacción, estamos un poquito como colectivo. Trabajo colectivo. Pero ahí estamos. Y yo creo, díganmelo ustedes, si se está resintiendo algo la programación, que estamos tratando de llevarles dignamente y lo mejor que podemos también, pues ofreciéndoles, como siempre, la mayor actualidad, la información, tertulia, debate, todo un poquito. Eloy.
1: Que sí, que hablaba mucho antes de lo del partido del sábado con la Real, que ahí también el Betis tiene que ser muy listo y entiendo que lo seremos, ¿no? Porque nosotros nos estamos jugando mucho salir con el cuchillo entre los dientes, balón dividido, balón que tú vas al 200% porque el de la Real no va ahí y en el momento que eso lo hagas cuatro veces, ellos van a bajar un poquito el tono, ¿no? Porque saben que no se juega nada y nosotros la Champions. Entonces el Betis ahí tiene que estar con, sobre todo, esa certeza de que si tú entras al partido los primeros 20 minutos, aprietas de lo lindo en cada balón dividido, vas con todo, vas a muerte, hay jugadores de la Real que no van a meter la pierna. Y es que, insisto, lo de Oyarzabal, el que se vio el otro día, que es para mí el mejor jugador de largo que tiene la Real, pues cuando tenga un choque con Nathan, espero que Nathan le enseñe que se me entienda bien.
0: De titular también.
1: Que se me entienda bien. Nathan, Llorente.
0: Queda muy cabreado, que claro, lo mismo cambia mucho el once.
1: Que es otra opción. Pero que se note que el que se juega las cosas es el Betis. Que no salgamos a verlas venir, bueno, ya luego apretamos. No, desde el minuto uno, que lo creo que lo que hay que hacer, ¿no? Tú sales así, la Real ya está, como digo, pues pensando en otra cosa y sobre todo, pues futbolistas como Oyarzabal, que son jugadores de un nivel, coño, con perdón, va a estar en un Mundial. Es que es un jugadorazo. Pues tiene que saber que si quiere estar en el Mundial, hombre, que si va a ir al 200%, pues ya sabemos lo que es el fútbol, que tiene lesiones, que no se me entienda mal lo que estoy diciendo, pero que si tú vas al 200%, yo estoy convencido de que jugadores de ese perfil no van a entrar, no van a dar el 200% como tú, porque saben que se pueden lesionar y que pueden tener algún tipo de problema muscular, del esfuerzo, de lo que sea que te impida estar en un Mundial.
2: Sí, sobre todo yo creo que la clave puede ser hacer un partido muy físico. Ahora que, claro, yo te lo dije el otro día en la retransmisión, ahora que veo bien al Betis físicamente, yo creo que, fíjate, coincide el bache por el que pasó el equipo hace un mes aproximadamente, con un estado de forma algo más bajo que el que pasa ahora mismo. Yo creo que llegaba el Betis a los partidos físicamente más flojito, de ahí el bajo rendimiento en algunas segundas partes. Ahora, sin embargo, veo que hemos recuperado muchísimo físico en esta parte importante del campeonato. El otro día el equipo corría muchísimo en la recta final del campeonato y aprovechando eso, hacer correr a la Real Sociedad, presionarle la salida de balón de ellos, yo creo que ahí puede estar una de las claves para el partido. Que por cierto, Edu, hablando de ese bache por el que pasó el equipo en la segunda parte, hoy lo hemos analizado en el informativo y ya lo decías tú hace unos días, daba la sensación de que había sido una segunda vuelta muy deficiente del equipo, un equipo que lleva 24 puntos en esta segunda vuelta, es el cuarto mejor equipo de la liga en la segunda vuelta. En la primera hicimos 29, hay 12 puntos en juego, es decir, de esos 12, si sacamos 5 puntos, mínimo 5 puntos, igualamos la primera vuelta y tenemos margen para superar los datos de la primera vuelta.
0: No, la verdad que las sensaciones que uno puede tener viendo al equipo te las contrarresta, no te las contrarresta, sino que son percepciones que uno tiene y está claro que el equipo no estaba dando el nivel, eran muchos partidos sin ganar. De hecho, el otro día conseguimos la victoria después de tres meses sin lograr tres puntos aquí en casa. Pero claro, es que al final este Betis es muy difícil ganarle. Es muy difícil ganar a este Betis y no ganaba, pero también perdía muy poco. Sumas 24 puntos y hoy por hoy seríamos equipo de Liga de Campeones en cuarta posición, ¿no? O sea que
1: también se nos han escapado muchos puntos en la primera vuelta ante rivales que estaban muy abajo y que eso quizás...
0: Porque esta segunda vuelta ha coincidido con ese bache más largo. También se nos han escapado, ¿no?
1: Claro, entonces sumas una cosa y otra y lo mismo pues estaríamos, a lo mejor no tanto como el Villarreal, pero sí mucho más cerca del cuarto puesto, a un punto o peleándolo, porque el Atlético se ha dejado ir descaradamente este año. Pero esa es la rabia que tienen. Lo que pasa es que si al final el quinto va a Champions, dará exactamente igual y te valdrá la temporada y será un éxito, ¿no? Jugar la máxima competición continental, que solo lo hemos hecho una vez en nuestra historia, repetirlo, para mí sería un éxito absoluto, ¿no? Absoluto porque son ingresos importantísimos, porque te permite tener más estabilidad, tener una buena plantilla, que no haya que hacer a lo mejor tantas ventas o grandes ventas, ¿no? Para mantener un bloque y que los jugadores pues sigan aquí en el Betis y quieran también aspirar a conseguir cosas importantes en la Champions, al menos, por lo menos pelear por pasar la fase de grupo, ¿no? La fase liga. No sé, al final son muchos adicientes los que tienen la Champions. Otra cosa ya es el debate que ya llegará, cuando sepamos si somos equipo Champions o no, de si hasta qué punto esto a la gente le gusta o no a nivel deportivo, porque económico es indudable que sería un éxito arrollador y que como temporada, por mucho que no quedes cuarto, pero si te vale el quinto puesto, pues también sería un año inolvidable, ¿no? Más allá, UEFA, Europa League, aparte, siempre hay que matizarlo, que si no alguno siempre puede decir, bueno, la UEFA, ¿no? Eso ya hemos dicho que no fue evidentemente nada positivo, por no decir otra cosa.
0: Vamos a ir escuchando ahora a Rubén Pardo, que por cierto lo teníamos anoche en todo Alverde, el futbolista del Betis y de la Real Sociedad, salió de la cantera, el riojano salió de la cantera de la Real, allí compartió con William José, con Griezmann, con Xavi Prieto, con Carlos Vela, con el propio Sergio Canales, le preguntamos ayer también a Rubén Pardo y luego aquí, en esos 7 meses que estuvo con Joaquín, con Dani Ceballos, con Rubén Castro, bueno, la verdad que fue un final de temporada donde para Rubén Castro, a Rubén Pardo, pese al poco tiempo, le caló bastante y le tiene un cariño enorme al Betis, ¿eh? Y luego pues ha terminado en Grecia con Montoya o Loren Morón, ¿tú? Haciendo también muy buena piña. Enseguida vamos a escuchar a Rubén Pardo, pero le voy a contar lo que ha pasado en el entrenamiento. Y me ha tocado, a mí era la Ciudad Deportiva, y hemos visto muy poquito, porque ha terminado con un partidillo. Al principio ha estado Carlos de Roa para completar la sesión, no estaba Ángel Ortiz, no estaba Mar Bartra, el resto están todos, ha estado Junior a buen nivel, podría ser la novedad para el viaje a Vitoria, pero partidillo hemos podido grabar muy poquito, 11 contra 11, pero muy mezclados, ¿eh? Muy mezclados, y lo que se ve es una intensidad tremenda, y el que está a un nivel superlativo es Abde. Es impresionante cómo hasta en estos partidillos se los toma como partidos de competición, ¿eh? Es brutal cómo está Abde. Me ha gustado también las ganas de Deosa, ha marcado un gol muy bueno de córner a pase de Lo Celso. Es un placer siempre ver a Isco, han sido no sé si 25 cada parte, pues ya ver un poquito ahí a Isco sin la intensidad indudablemente de un partido de competición, pero hombre, seguir ganando minutos. Y un 11 contra 11 de jugadores del Betis mezclados es un buen partido, ¿eh?
1: Sí.
0: Es un buen partido, ¿eh?
1: Bueno, es una gran plantilla la que tenemos, ¿no? Y siempre que hay esos partidos a campo reducido se ven buenas jugadas, se ven buenos goles, se ven futbolistas los que tienen más ganas que otros, en cierto modo, ¿no? Por ser titulares, por convencer a Pellegrini, por ganarse un hueco en este Betis, ¿no? Ahora que desgraciadamente nosotros no tenemos competición europea, que las semanas son largas, que se pueden preparar bien los partidos con calma, eso también ha hecho que este equipo pues haya también remontado el vuelo en Liga, ¿no? Que era fundamental después de ese mazazo, y siempre los entrenamientos se nota la exigencia que tienen todos consigo mismos, porque al final les exige el cuerpo técnico y se exigen ellos, son muy profesionales, lo llevan demostrando todo el año, ¿no? Y en el caso de Abde, tú lo mencionabas, pues para mí es un jugador que no sé qué valor de mercado tendrá ahora, pero cuando acabe el año, cuando termine el Mundial también, yo creo que va a subir muchísimo. Es muy joven, es tremendo el futuro que tiene, y es una suerte, ¿no?, que esté aquí, que lo podamos seguir disfrutando, tanto a él como a otros, como a Antonio, como el Cucho, que ahora sí está otra vez enchufado y enrachado y marcando dobletes incluso, que nunca lo había hecho. Él tendrá también el sueño de ir con Colombia, ya veremos qué pasa, aunque lo analizamos el otro día, Edu, lo hablamos fuera de micro, y lo tiene difícil, ¿no? Tiene algún que otro jugador de arriba.
0: El Cucho me parece un jugador que no me sobraría para nada, tiene un perfil de delantero que yo creo que no tiene Colombia para jugarte de segundo delantero, de jugarte en solitario, cuando tengas defensas más cerradas, como delantero que no fija tanto a los centrales, que baja a recibir. Aparte también Colombia, que tiene extremos muy, muy rápidos, ¿no? Pero yo no soy yo me lo llevaba siempre, pero con los ojos cerrados, a mí escucho un futbolista que me encanta. El propio Nathan, que también tiene ese pizquita de ilusión por ir al Mundial, aunque nunca ha sido convocado por Ancelotti, pero es que está tirando de centrales de la Liga, como del Flamengo, pues, jugadores que yo creo que están bastante por debajo del nivel de Nathan, aunque en cuanto a centrales también, ojo que hay un nivel importante, aunque por ejemplo Militao parece que casi se lo va a perder, ¿no?
1: Sí.
0: Por tanto, es un futbolista menos. Bueno, Nathan es otro jugador que yo creo que está a la altura para ir al Mundial.
1: Van a ser varios.
0: Es la ilusión. Y Anthony también.
1: Claro. Anthony
0: Lo Celso.
1: Los Celso entendemos que va a ir, ¿no?
2: Esto es lo contrario a esos jugadores que tienen claro que van a ir al Mundial, claro, y que se relajan para ir.
1: Claro.
2: Luego está la otra cara de la moneda, los que quieren ir a toda costa, los que todo el mundo quiere ir a toda costa al Mundial, obviamente, pero los que saben que tienen una mínima posibilidad, o no tan mínima, y que tienen que exprimir estos cuatro partidos, quieren dar lo máximo para esa mínima posibilidad. Oye, decirle al seleccionador, toc, toc, aquí estoy yo.
1: Fidalgo es otro, ¿no?, que podría ir con México.
0: Fidalgo yo creo que va a ir seguro, ¿eh? A mí me da la sensación, pero que si hay una y os imagináis que empieza a jugar minutos Isco, a mí no me sobraría.
2: Él contigo en creo que fue en la entrevista con los compañeros de Canal Sur, no lo descartó, no dijo, ya dijo que él iba a aprovechar estos últimos 5 partidos, ya 4, donde yo, Edu, veremos 11 inicial.
0: Viendo a Baena ayer, es que cojo, llevo a Isco.
1: Yo no quiero que vaya Isco, por eso de la lesión, pero más allá de eso,
0: pero es que sería...
1: ha dicho ya Luis de la Fuente en una entrevista que tiene clarísima su lista, los 26 que van, y dudo que haya metido a Isco por el tema de que no ha tenido ritmo de competición. Que ojalá lo meta por relleno y porque, hombre, yo creo que haría ilusión a él estar ahí, lógicamente.
0: Que de la Fuente dice eso para que no le preguntemos. Para que no le pregunten. Sí, tú dices la lista, ya tengo todos los elegidos. Y no te van a estar diciendo, y Pubil, y no sé quién.
2: Lo que pasa es que Baena e Isco son dos perfiles muy distintos, ¿eh?
0: Sí, pero son. ¿Lo vas a meter dentro del paquete de atacantes? Hombre, es muy difícil Isco, pero yo me haría mucha ilusión por él, ¿eh? Porque después de la lesión y tal, como está terminando.
2: Viendo el minutaje de Isco con el Betis, yo creo que en el Real Arena podemos ver ya una parte entera.
0: Podríamos verla.
2: En la segunda, parte entrar y toda la segunda parte, o toda la primera, y luego ya aquí contra el Elche verlo de titular. No me extrañaría.
0: O darle minutitos y titular en Barcelona, por ejemplo. Titular, brazalete, Camp Nou.
2: Sí, le motiva
0: el
2: Camp Nou.
0: Buen sitio,
2: sí.
0: ¿No?
1: Hombre, yo creo que sería perfecto para él.
2: Un par de golitos en el Camp Nou y luego gol y asistencia ante el Levante y va al Mundial.
0: Después, que no digan que no somos optimistas, que nos encanta una película buena, ¿eh? Esta es con final feliz. Y hombre, sería un peliculón que obligaríamos a Sara a hacer otro documental, prácticamente. Vamos a escuchar a Rubén Pardo. Enseguida escuchamos también leemos más mensajes de los oyentes. Rubén Pardo hablando del partido. Eso que ayer teníamos fresquito, lo que había ocurrido en Nervión.
3: Bueno, al final es lo que te digo, ¿no? El Betis tiene que ir con esa ambición de quedar lo más arriba posible, sabiendo que va a ser un partido complicado, que la Real le va a poner las cosas difíciles. Pues la Real, como bien acabo de decir, viene con ese trofeo de la Copa recién ganado y seguro que quiere quedar lo más arriba posible. Estoy convencido que va a ser un partido muy bonito para el espectador, porque son dos equipos que les gusta mucho jugar el balón, tienen propuestas muy similares a la hora de jugar a fútbol, y yo estoy convencido que va a ser un partido muy, muy bonito.
0: Vaticina, ahora sí, partido muy bonito, vaticina Rubén Pardo. Le preguntamos también fuera de micro si se iba a poder acercar a San Sebastián. Nos dijo que lo tiene un poquito complicado. Le está viviendo en La Rioja. Ahora mismo se encuentra sin equipo. Y nos hablaba también un poco, dice que si en este mercado nuevo de verano pues no encuentra un equipo atractivo, él ha estado en Grecia últimamente, si no encuentra pues algo atractivo, se retiraría y se iría a vivir a San Sebastián, a Donosti, ¿no?
1: No ha elegido más sitio, ¿eh? Allí yo que tuve la oportunidad de estar el año pasado viendo el Betis, precisamente, acudí al partido en San Sebastián. Es una tierra espectacular, ¿eh? El centro, la playa de la Concha y sobre todo también los pueblecitos que tiene al lado, que hay mucha gente que vive por allí, en Zaraut, Guetaria, Zumaya, toda esa zona. Es una maravilla, es una auténtica maravilla, y desde luego que los béticos que se desplacen, que seguro que lo van a hacer muchos para disfrutar el partido del próximo sábado, pues van a tener tiempo eso de darse un paseíto, a ver si les hace buen tiempo y respeta la lluvia, que yo creo que eso es fundamental y es el principal hándicap que tiene el País Vasco, pero tierra, ya te digo, de maravilla. Nosotros además nos trataron bien cuando estuvimos, desde luego no tuvimos ningún problema, y insisto que es un lugar para ir a ver el Betis, un campo también pequeño pequeñito, pero en comparación con el nuestro, ¿eh? Pero caprieta, ¿eh?
0: Sí, no, es un campo coqueto, San Sebastián, ¿qué vamos a decir? Un fin de semana en San Sebastián, tomando pincho, dando un paseito por la concha, es maravilloso. Al final, afortunadamente, toda la geografía española, este año uno va repasando el calendario en primera división, pues Oviedo pues tiene toda la pinta que va a bajar, pero bueno, y si sube el Racing, pues es un sitio maravilloso también para ir, en la casa de nuestra querida Sara Ormaechea, a la que, por cierto, también vamos a pegarle una llamada, que iba a decir que está de romería, pero de romería nada, está en una capea, está en una visita a una dehesa, a una ganadería, con el club de negocios. Así que ahora vamos a llamarla también a ver qué nos cuenta. Pero siguiendo con Rubén Pardo, vamos a escuchar, lo que hablaba en torno al Betis.
3: Sí, totalmente. Al final, al Betis es un equipo que le tengo muchísimo cariño. Me tratasteis muy, muy bien el poco tiempo que estuve ahí y la verdad que les tengo un aprecio muy, muy grande. Y lo que tú dices, al final, la Real tiene ya esa plaza asegurada en Europa y el Betis ojalá pueda asegurar lo antes posible esa plaza para jugar la Champions, ¿no?
4: Eso queríamos saber ahora un poquito, echar la vista atrás, hacer memoria de tu etapa cuando estuviste aquí. ¿Qué recuerdos tienes de entonces? ¿Y tú cómo has visto? Porque el club es evidente que ha cambiado mucho desde aquel entonces y ha crecido bastante. Desde la distancia, ¿tú cómo lo ves al Betis?
3: Pues la verdad que en un crecimiento año tras año brutal. Es verdad que los 6 meses que estuve yo en el Betis llegué en un periodo complicado donde salvamos la categoría a falta de 2-3 jornadas. Y fueron 6 meses para lo que es el club complicados, pero para mí brutales. Y lo que te digo, al final pues veo al Betis, estos años atrás he estado con compañeros como Montoya, con Loren, que pues al final son jugadores muy, muy importantes en el Betis, y lo seguíamos, ¿no? Y se veía que el Betis estaba en un crecimiento brutal año tras año y se está viendo que no para de crecer y la verdad que en lo que acabo de decir, me alegro una barbaridad que el club esté como esté y que ojalá tenga muchísimos años de mucha gloria, ¿no?
0: Rubén Pardo, un buen tipo, ¿eh? Un buen tipo, Rubén Pardo, coincidíamos con él en los inicios de Betis Televisión también, pues hace
1: 2016.
0: Años, ¿eh? El invierno de 2016 llegaba él y debutó en un partido frente al Barça que hizo un partidazo.
1: Me acuerdo perfectamente.
0: Le poníamos las imágenes y me dice, me he visto muchas veces ese partido, estaba mi familia en la grada y la verdad que él lo decía, dice, uno de los momentos más bonitos de mi carrera. Fíjate. Ese primer partido se llevó una ovación tremenda, acababa de llegar e hizo un señor partido frente al Barça. Era un momento delicado, se acababa de ir Poyet, uno de los peores entrenadores que hemos tenido en nuestra historia. Apareció Víctor Sánchez del Amo, el hombre que no tuvo demasiada suerte y terminó Merino con Capi, ¿no? Esa temporada. Nos salvamos también a falta de varias jornadas para terminar. Sí. Quedamos al final, pues mira, pues se medio maquilló. Y el Betis terminó en 10ª posición, que al final no está mal. Uno
1: para esa época.
0: Echa la vista atrás, el Betis en 2017 quedó 10º, pues no estuvo tan mal. Y fue una temporada difícil. Enseguida vamos a estar con Sharon Mechea y con lo que tenemos entre manos en el día de hoy. A ver, los pronósticos. Nos encanta, ¿no? ¿Pronóstico o Sara? Aquí tengo Nathan. Enseguida vamos con Nathan. Nathan está, ok. No al otro lado del teléfono. Que no está. Yo no me entero de nada. Estoy hoy un poquito espeso.
2: No, pero es que es para no enterarte. Claro, porque Álvaro está levantando manos. Nathan, haciendo Sara,
0: todo. Sobre todo que esto lo vamos a ver. Lo vamos a ver por la tele luego, nos van a ver por la tele y estos majaras que están haciendo.
2: Sí, pero habría que poner una pantallita también dentro.
0: Mirando para allá.
1: Sí, también. Para que sea el técnico. Sí. Efectivamente, la vamos a poner una aquí.
0: Señores.
2: Pronósticos.
0: Pronóstico. Bayern de Múnich, Paris Saint-Germain.
2: Yo ya dije que, lamentablemente, me imagino una final Bayern de Múnich-Arsenal. El 50% de la final ya ha sucedido y veremos qué ocurre en el día de hoy. Sobre todo no por nada, porque veo también mucha igualdad en esta otra semifinal. Veo también un partido de goles. No creo que tanto. Hay gente que está diciendo, es que hoy, lo de hoy nos espera un partido como el del otro día. No creo.
0: Cuando
2: haya otro 5-4.
0: Cuando no tienes un partido de vuelta, ahí ya te tienen que entrar, por mucho que tú seas equipo de ataque, un poquito reservón, claro. Estás a 90 minutos de una final de Champions, ¿eh?
2: Yo me imagino un partido que sí, donde pueden marcar ambos, donde puede hasta que haya una prórroga. Ayer estimábamos un partido de penaltis y al final, bueno, pues se solucionaba en los primeros 90 minutos. Pero, a lo que voy, de aquí creo que sale el ganador de la Champions y me extrañaría que fuera otra vez el Paris Saint-Germain. Por lo que veo, factor campo, los alemanes, muy difícil de ganarlos. Bayern de Múnich, Arsenal.
1: Yo ayer veía favorito al Arsenal, lo dije, y aún así pensaba que el Atlético podía competir porque tal, pero veía mucho más favorito al Arsenal contra el Atlético de lo que veo más favorito hoy al Bayern con el PSG. Yo creo que va a ser un partido donde el Bayern, por el hecho de jugar en casa, quizá pues la gente lo ve como favorito y piensa que va a remontar, pero esa es la cosa, tiene que remontar, porque va perdiendo por detrás de la eliminatoria y no es fácil, ¿eh? El Bayern es un equipo muy alegre, muy atrevido, muy ofensivo, pero a la contra, cuando tiene que correr hacia atrás, los puñales que tiene el PSG. Entonces yo creo que va a estar muy igualado. Veremos qué once saca Luis Enrique. Parece que Fabián va a ser titular, que yo creo que le daría mucho equilibrio, mucha consistencia, y es cierto, al centro del campo del conjunto francés. Y yo, todo lo que sea que no juegue él, a mí me parecería una temeridad por parte de Luis Enrique, porque además es que tienen ventaja. Se ríe Edu Carrillo, pero es que es así, es que tienen ventaja.
0: Es que esto es increíble, que está Julio Ramos por aquí y Eloy Pineda, que son locos de Fabián, no, y una temeridad por parte de Luis Enrique. No,
2: sobre todo,
0: le están haciendo los deberes a Luis Enrique.
5: Hola, muy buena.
0: Eloy Pineda y Julio Ramos.
2: El problema es que ha pasado el Arsenal, porque todo lo que dice Eloy Pineda ocurre lo contrario.
5: Fabián, ¿por qué va a ser hoy titular? Fácil.
2: El Bayern, perdón.
5: La lesión de Hakimi le ha venido muy bien. Zaire Emery va a jugar de lateral. Ya no sé, a que ponga Kanguilí, a Mayulu, a hacer esa prueba en el centro del campo. Va a jugar Fabián. Así que lo y yo somos declarados fabianistas y ganas de verlo.
1: Yo creo que es que lo veo muy igualado. Lo veo muy igualado. No,
2: pero pronóstico que un resultado. ¿Quién pasa?
5: Por yo desgracia, ya lo he dicho, el Bayern. Pasa el Bayern en los 90 minutos. Yo no, evidentemente, vamos
0: con los
5: pero
0: lo contrario de lo que diga
1: el Paris Saint-Germain.
0: Paris Saint-Germain. Pues yo también digo Paris Saint-Germain. Paris Saint-Germain, 2 Bayern, y 2 Bayern. Sí. No se vayan, 3:40. La charla con Nathan, muy interesante, su vida, su familia, el Betis. Nathan, con nosotros.
6: Estamos con Nathan, el central brasileño del Real Betis Balompié, que hoy por hoy, a falta de estos 4 partidos para terminar la competición, es el futbolista más utilizado por Manuel Pellegrini. 41 partidos entre todas las competiciones, más de 3.500 minutos, no se lesiona nunca, siempre está disponible, es la roca del Real Betis Balompié y hoy es nuestro invitado en todo Valverde. Nathan, ¿qué tal? Muy buenas.
7: Buenas tardes.
6: La verdad que encantado de saludarte, que no hablábamos contigo desde que renovaste en verano, que nos visitaste allí en la Cartuja, y la verdad tenemos muchas ganas de hablar contigo en este final ya de temporada, donde estamos muy cerquita, ¿no?, de conseguir ese objetivo de repetir competición europea. Ya veremos si con el premio de la Champions o no.
7: Sí, sabemos que quedan 4 partidos muy importantes para nosotros y lo que está en nuestra mano es quedar con la quinta plaza. Ojalá que possa ser la Champions League, entonces, pero vamos, ojalá que podamos jugar más un año en Europa League, a Europa, y es eso, queda 4 partidos y vamos a hacer bien estos últimos partidos.
6: Está terminando bien, ¿eh?, el equipo, esa racha, Girona, Real Madrid, el Oviedo, la regularidad que ha llevado el equipo toda la temporada.
7: Sí, creo que volvemos a dejar la portería en blanco también, que era muy importante. Hicimos muy buenos partidos contra Girona, contra Real Madrid también en casa, y ahora en otro partido contra Oviedo, que salimos con la victoria. Creo que esa regularidad de tanto dejar la portería en blanco, como Mister siempre pide para nosotros, es muy importante para ganar y continuar con esta racha.
6: Sí, porque para vosotros los defensas, para ti que eres central, cuando dejas la portería cero, sabes mejor la victoria, ¿no?
7: Sí, es mejor. Creo que como no hacemos muchos goles, creo que cuando no hacen en nosotros es mejor. Entonces queremos salir con la portería en blanco todos los partidos.
6: Sí, este año te está faltando el gol. El año pasado ese gol con la brecha, el día del Barcelona, pero hay 4 partidos todavía.
7: Es verdad. Creo que ojalá dejamos la portería en blanco este cuarto partido, pero voy a intentar hacer que salga, que pueda terminar la temporada con un golito.
6: Y ahora vamos a San Sebastián, que bueno, ellos tienen ya también su título de Copa, su clasificación europea. El otro día perdieron y ya prácticamente es imposible que nos puedan dar caza, es muy, muy complicado. Siempre es un campo difícil.
7: Sí, el año pasado jugamos allí también, creo que perdemos y ganamos en casa. Sabemos que no va a ser un partido fácil. Pero creo que estamos bien, estamos confiantes, creo que vamos a hacer un buen partido y ojalá salir con la victoria.
6: Porque podría ser un paso casi, casi definitivo, ¿no? Por amarrar la quinta plaza.
7: Sí, sabemos que depende también de los otros equipos, porque pierde Celta, se pierde, pero tenemos que hacer lo nuestro, que lo nuestro es ganar y los otros dejan para ellos.
6: Bueno, Nathan, ¿y cómo estás viviendo la temporada tú personalmente?
7: Sí, muy bien, como has dicho tú. Yo hice 41 partidos, creo que gracias a Dios no he tenido ninguna lesión esta temporada, me cuido mucho, me trato mucho, entonces estoy contento, estoy jugando, quiero jugar siempre, quedan 4 partidos, ojalá Mister me deje jugar este 4 partidos, entonces ojalá que podamos terminar esta temporada con logro que es clasificar para Champions League.
6: Siempre que hablamos contigo, en zona mixta, alguna vez que charlamos contigo, siempre quieres jugar, tú siempre nos lo has dicho. Yo me da igual, yo siempre quiero jugar. Pero cuando no juegas también, tú aceptas tu papel, pero tanto la temporada pasada como esta, has terminado con muchísimos partidos.
7: Sí, yo creo que el año pasado hice 52 partidos, este 41, pero yo quería hacer más. Pero Mister siempre me dio oportunidad de jugar bastante partido. Yo creo que fui ganando la confianza de él, del equipo también. Y me siento bien. Creo que cuanto más partido yo estoy jugando, me siento más confiante, me siento bien físicamente. Entonces, yo quiero jugar siempre.
6: Y el secreto no es otro que el trabajo, algo que tú has comentado siempre también. Porque tú te cuidas muchísimo.
7: Sí, yo tengo mi preparador por fuera, Paul se llama. Ya mi segundo año con él junto, entonces yo entreno con el club también, hacemos trabajo con los preparadores y todo, y en casa entreno otra vez también, me siento con esto de movilidad, con trabajo físico, de fuerza y todo, entonces me siento bien, entonces esto me ayuda para que en los partidos de recuperación yo estoy mejor recuperado y que esté medio disponible para mí en todos los partidos.
6: O sea, tú terminas tu trabajo en la ciudad deportiva y en casa, creo que también tienes un gimnasio, ¿no? en tu casa,
7: sí.
6: Y ahí te pones todos los días. ¿Cuál es tu rutina a la semana? ¿Cómo es el día a día de Nathan?
7: Sí, mi rutina es un poquito aburrida, ¿no? Pero yo vengo a entrenar, como aquí en la ciudad deportiva, llego siempre, hago mi siesta, es fundamental mi siesta de la tarde, y por las 5 de la tarde entreno. Hago mi sauna, como siempre, después de mi sauna hago la agua fría y después voy a cenar y ya estoy listo para dormir o jugar una playa, entonces tranquilo.
6: Tranquilo, pero tú lo dices, al final son 2 temporadas consecutivas prácticamente sin lesiones y lo entendemos un poco más viendo cómo te cuidas y cómo trabajas, ¿no?
7: Sí, yo creo que cambié un poco mi mente esos últimos 2 años. Antes en Brasil tenía muchas molestias, algunas lesiones que yo creo que era por falta de una cosa de movilidad, que yo no daba valor, no, para mí daba igual, ¿no? Y ahora yo sé que es fundamental tener la movilidad, tener un preparador para recuperar y hacer las cosas y yo creo que ese es el fruto, ¿no? Estar 2 años ahí sin lesión, entonces contento con esto.
6: Porque ¿cómo fue también un poco, Nathan, tu salida de Brasil? ¿Cómo llegas a la élite? ¿Te costó mucho? Porque tú no sales de uno de los grandes clubes, no sales de un Flamengo, un Sao Paulo. Tú sales de un club como el Bragantino, que no es tan conocido, ¿no?
7: Sí, yo salgo de Red Bull Bragantino, que es un equipo que tiene muchos jóvenes, ¿no? Entonces, yo salgo de allí, yo voy a Napoli, que era, yo creo que era campeón italiano, y yo cambio de país, de lengua, y llego un poco, yo creo que es normal para adaptación un poco, tenía dificultad, no, yo creo que faltó muchas personas para me abrazar en Italia, como, no sé, brasileños más cerca, fue muy diferente como llego aquí, que me abrazan como el club y todo. Las personas, entonces fue más fácil mi adaptación. Entonces yo salgo y llego en Nápoles, tengo un año difícil, una lesión también en el hombro, y después me recupero y no juego más. Tienen tres cambios de entrenadores, y todo. Entonces, pero ya pasó. Yo creo que fue un año de aprendizado, ¿no? Yo aprendí mucho, crecí mucho como hombre, como jugador también. Y vengo para Betis, ¿no? Y me encuentro aquí una familia y me adapto muy rápido con Vitor Roque, con Johnny, con todos los brasileños que tenía, con Anthony también, que llega un poco después. Entonces, todos los españoles también me abrazaron muy bien, ya me siento un sevillano también, ya. Entonces, la adaptación fue más tranquila aquí.
6: Te quieren mucho en el vestuario, Nathan, los jugadores, no solo los brasileños con el que tú dices, al final la afinidad, el lenguaje también un poco, sí. pero eres un tipo muy querido en el vestuario.
7: Yo me gusta hablar, ¿no? Me gusta hacer bromas también, entonces, yo creo que es fácil hacer amistad conmigo, entonces yo soy una buena persona.
6: Se mete contigo también un poco, decían, ahora ya estás hablando mejor, ¿no? Que,
7: no, me hace broma, que hablo, como me pongo un poco nervioso, hablo un poco mal, pero se entiende. Junior, Pau López siempre hace esta broma, pero ya es segundo idioma, ya entiendo italiano, español ya, dominando, me falta solo inglés ahora.
6: Lo que ocurre también es esa adaptación que tú dices, cómo cambia cuando llegas a Sevilla. Y hablamos contigo la vez que renovaste, tú nos decías, cuando yo escuché el himno, yo sabía que esta era mi sitio, que esta era mi casa, ¿no?
7: Sí, sí, fue increíble. Yo vení, el primer partido fue contra Girona, yo no podía jugar, tenía que acabar de llegar, y yo escuché, ¿no? Yo estaba al lado de Nacho, y yo escuché, y yo fui, uff, qué diferente, ¿no? Yo ya sentía una sensación muy, muy diferente, que nunca he sentido en ningún sitio. Entonces, yo estaba seguro que aquí yo iba a ser feliz. Entonces, se iba a quedar una o dos temporadas, no sabía, porque como llego de empréstimo, pero yo sabía que yo iba a ser feliz.
6: ¿Y qué le dices a tu familia? Le dices, oye, que esto no tiene nada que ver a Nápoles, que también es una ciudad maravillosa. Sí. Y dices, oye, que esto está muy bien, ¿eh?
7: Sí, sí, es muy similar a Brasil. Digo a mi familia, viene, que van a gustar, hace calor. Le gusta el brasileño, nosotros gustamos de calor, la barbacoa también, entonces van a venir, pues vienen que van a gustar y gustaron, quedaron un mes casi y estaban todos encantados con Sevilla.
6: Porque tú eres también un tipo muy familiar, Nathan.
7: Sí, sí, me gusta estar en casa con mi familia, hacer mis cosas con ellos y cuando vienen de Brasil para Sevilla, entonces tengo que aprovechar ellos, hacer viaje, hacerlos conocer la ciudad y todo, y es esto.
6: Te visitan mucho cuando pueden, imagino que no es fácil tampoco, ¿no?
7: Con ellos, cuando yo solo no salgo tanto, salgo más para el restaurante, para comer, sí. Tengo un poco de pereza, entonces yo salgo más cuando está mi familia, algunos amigos, yo salgo con ellos para conocer.
6: ¿Pero te suele visitar tu familia mucho o...?
7: Sí, cuando tengo vacaciones, en Navidad, claro. Cuando fui a Brasil, pasaba Navidad con ellos, entonces cuando tengo algún tiempo libre, que como para Brasil son 10, 12 horas de viaje, entonces claro. Tengo que tener al menos unos 4 días de libres. Mister no regaló muchos días libres este año, pero bien, bien. Cuando tengo libre, yo voy a visitar a ellos.
6: Vaya, ya queda poquito para coger esas vacaciones. Hombre, falta la lista definitiva del Mundial, Nathan, que también es algo que siempre os ilusiona. Está Anthony también pendiente, tú... No se sabe, ¿no? Si puede llegar la llamada o no. Tú estás haciendo una muy buena temporada. Tu trabajo está hecho, ¿no?
7: Sí, en la selección yo creo que es el sueño de todo jugador, jugar mundial aún. Yo sé que es difícil. Yo tengo muchos jugadores en mi posición que están bien también, están haciendo una gran temporada. Pero yo tengo un sueño. Yo estoy haciendo mejor, yo estoy trabajando. Yo estoy... Ojalá que Mister Ancelotti possa ser essa lista, eu possa estar entre os nomes e quando se ele quer me convocar, eu estou, pero yo voy a estar disponível y contento.
6: Ancelotti, que llama a Nathan, ¿no?
7: Yo voy a estar disponível e ojalá que sería un sueño para mí y para mi familia toda.
6: Pero al final también, bueno, Nathan, tú eres joven todavía, que ya vemos, pues fíjate, compañeros como Isco, ¿no? Que son veteranos, como Mar Bartra, que están ahí en una carrera larga.
7: Sí, sí, tenemos que yo quiero jugar este Mundial, pero tenemos más dos Mundiales aún para jugar y quién sabe, este o lo próximo, yo puedo estar disputando un Mundial y disputando y realizando un sueño mío.
6: Porque Nathan, también de tus compañeros este año tienes a Valentín, a Bartra, a Llorente. ¿Qué coges de cada uno? ¿Qué te gusta más de cada uno de tus compañeros?
7: Yo creo que Bartra y Diego son jugadores más experientes, entonces yo aprendo mucho con ellos, como dentro de campo y fuera también. Diego me ayudó mucho cuando llegué, porque hablaba italiano, yo al inicio no entendía tanto español y me ayudaba a hablar conmigo en campo. Y Bartra también es un líder, es un capitano. Y Valentín es un joven, yo me doy muy bien con Valentín, ¿no? Como tiene esa rivalidad Brasil-Argentina, pero somos muy amigos y a mí me gusta los argentinos les gusta pelear por cada balón, entonces yo me identifico mucho cuando juego con él, a mi lado, como él juega de lateral o de central, pero me gusta mucho jugar con él, aprendo bastante día a día con ellos y son yo creo que somos cuatro centrales que se completamos uno u otro.
6: Y si miramos a los rivales, el otro día os veíamos a ti y a Diego peleando con Fede Viñas, que también es un delantero del uruguayo peleón, que está haciendo una muy buena segunda vuelta en la liga. Te hemos visto también con Murici, que es una batalla muy dura, con Lewandowski. ¿Cuáles son los delanteros más difíciles a los que te has enfrentado?
7: Yo creo que de la liga son yo, Lewandowski, tive muy trabajo, yo creo, con Mbappé también, a pesar que no es un delantero de mucha fuerza, pero es de mucha velocidad. A mí me gusta enfrentar a estos delanteros más fuertes porque yo me pongo en contacto con él y yo soy fuerte también, entonces tenemos un buen duelo. Pero Borja Iglesias también, cuando jugamos contra tenemos una gran pelea junto y entrenamiento también, la pretemporada entrenamos bastante juntos y era difícil, todo el entrenamiento salíamos los dos con dolor.
6: No, hemos visto el partidillo de hoy, ahí también ahí sí. Se pega, ¿eh?
7: Yo creo que el partido empieza en el entrenamiento, ¿no? Yo creo que el entrenamiento tiene que ser como

0: Quién sabe si esta semana o en las finales de la Champions, de la Europa League, sabemos si vamos a ser de Champions, que bueno, sería bonito, ¿no?
1: Sí, sí. Yo creo que va a ser muy, yo creo que la segunda vez de la historia, ¿no? De que Betis iba a disputar esa competición. Tenemos la ilusión, ¿no? Sabemos que dejamos escapar un poco este año la cuarta plaza, también la Europa League. Sabíamos que podíamos llegar un poco más lejos. Salimos dolidos de esta eliminación, pero no podemos quejar. Quedan los cuatro partidos. Yo creo que podemos ganar estos cuatro partidos y ojalá que la quinta plaza sea la Champions.
0: Y darle una alegría a la
1: sí,
0: afición,
1: sí,
0: ¿no?
1: Sí, sí.
0: Es tremendo, 60.000 personas cada partido ahí en la Cartuja, lo que os apoyan siempre, ¿no? Y tú también, que cada vez que cortas un balón, robas un balón, tú también animas mucho a la afición, ¿no?
1: Sí, a mí me encanta, ¿no? Yo cuando quito un balón, como yo creo que a mí la celebración me deja más centrado en cada partido y recibir este cariño de la afición cuando vibra conmigo me pone más, queriendo jugar cada partido, por eso yo creo que jugar la Champions, quitar un balón jugando la Champions va a ser inesquecible tanto para mí, tanto para la afición.
0: Oye, Nathan, y cuando a ti te preguntan tus amigos en Brasil, te preguntan, bueno, ¿cómo es el Betis o qué es el Betis? ¿Tú qué les dices?
1: Yo digo familia. Yo creo que para mí familia es muy importante, ¿no? Entonces yo tengo ese cariño de ser una persona familiar y cuando llego aquí, Betis me acogió como una familia. Entonces cuando hablo para mí, Betis ya es familia, entonces me siento bien. Donde me siento bien, yo estoy en casa, entonces yo estoy con las personas que más quiero. Entonces yo creo que la palabra es familia.
0: Gracias a Nathan. Le decía que, oye, que merece la pena la charla con el brasileño. El hombre indestructible, la roca, el hombre que lo juega absolutamente todo con el Real Betis Balompié. Él mismo nos decía, lo tiene bien, bien contado, ¿eh? Más de 50 partidos de la pasada campaña, 41 este, el que más minutos acumula. Los oyentes por aquí, ¿algún mensaje que nos entra? Isco es titular indiscutible en la selección con 9 uñas del pie encarnadas y 2 esguinces de tobillo. Lo que pasa es que en la selección hay mucha mafia también. Buenas tardes, Cristóbal Barrera desde San Juan del Domain. Hola Edu, un saludo para todos. A preparar bien el partido con la Real y a luchar el máximo y si se puede, a ganar. Viva el man que pierda. Y dice también, por cierto, a seguir así Edu, lo bordáis, me gusta más. 13 barras. Pues muchas gracias también a nuestros oyentes que, como siempre, nos siguen, participan. Estáis ahí al otro lado. Esta noche podréis ver también esta entrevista en la tele, en 13 barras y más cosas que les tenemos preparado a partir de las 9 de la noche. Intentamos ahí contraprogramar. El que no tenga la Champions, pues lo ve de reojo o ve la tele e intenta seguir a ver qué está ocurriendo con el Bayern Paris Saint-Germain. Porque mañana seguiremos analizando esas posibilidades que seguirá teniendo el Betis. Yo creo que pase lo que pase, es tanto si gana el Bayern como si no, como si gana el PSG, de que esa quinta plaza sea de Champions. Pero ya que estamos, ojalá que gane el Paris Saint-Germain de nuestro Fabián. Álvaro de Bala está en la técnica. Todo el equipazo de esta casa. Hasta mañana. Adiós.
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0: Buenas tardes a todos los peloteros y peloteras de las ondas verde y blanca. Y volvemos el pelotero verde después de unas cuantas semanas, el carnaval por medio, que también ha hecho mella en los que llevamos otros asuntos. Y la falta de coordinación con algunos de los invitados, pero creo que hoy lo vamos a remediar con un invitado que tenéis muchas ganas de tener y que mucha gente me ha hablado muy bien de él en diferentes facetas. Jugador del Betis del 94 al 96, campeón de Europa, secretario técnico, director deportivo, ha sido un poquito de todo en el club, así que hay muchas cosas que preguntarle. Y nosotros, que Bladas Tosi. Buenas tardes.
1: Buenas tardes.
0: Y muchas gracias por venir.
1: Que gracias a vosotros.
0: Sé que no es fácil muchas veces el horario y encajar los temas personales. ¿Qué tal? ¿Cómo,
1: muy bien.
0: ¿Cómo va tu vida?
1: Muy bien.
0: ¿A qué te estás dedicando ahora?
1: Bueno, a ver, yo tengo algún negocio allí en mi país. Uh-huh. Entonces de vez en cuando voy allí a ver cómo va esto, pero en principio estoy viendo mucho fútbol, lo que más me gusta de todo. Y bien, la verdad, tranquilo, mis hijos viendo cómo están creciendo, viendo el Betis cada partido. Y bien, la verdad que bien.
0: Muy bien. Pues como te he comentado, me gusta siempre empezar desde el principio, el principio de los principios. Yendo a ese niño que creció en los Balcanes, siempre pregunto una cosa muy curiosa. ¿Tu primer recuerdo futbolístico, sabrías decirme cuál es? ¿La primera cosa que se te viene relacionada con el fútbol en tu infancia?
1: Bueno, a ver, seguramente ha sido el momento más importante también de mi vida. Es el momento cuando me llama Estrella Roja de irme para allá, en Belgrado, y de jugar con juveniles de Estrella Roja. Este es el momento, para mí era el momento soñado, que además... mi padre también era de Estrella Roja, y entonces este momento para mí era algo tan importante y tan diferente.
0: ¿Hay algún momento en tu momento de adolescencia, cuando ya la Estrella Roja empieza a tirar de ti, que ves la posibilidad de llegar a ser profesional, o eso pasa posteriormente? Es que mucha gente lo ve muy claro y otra gente que no lo ve ni cuando lo es.
1: Bueno, la verdad, yo cuando firmé por Estrella Roja, lo único que tenía en mi mente era entrenar y entrenar. Es decir, me voy al colegio, termino y voy a entrenar. No, en ningún momento pensaba de que podía ganar dinero con el fútbol, que podía vivir de fútbol. Simplemente iba a hacer lo que más me gustaba en aquel momento, que jugar fútbol. Y después las cosas vienen solas, empiezan a hablar de contratos profesionales y de dinero y todo, pero en aquel momento lo único que quería tener de comer y de dormir y de jugar y entrenar. Nada más.
0: Porque tu familia venía de futbolista, tu padre fue futbolista.
1: No. Mi familia... vivían al sur de Serbia y son de gente, bueno, mi padre era un trabajaba en una fábrica de zapatos, mi madre era una ama de casa, por lo tanto de una familia muy normal, muy humilde, ¿no?
0: ¿Y la vinculación con el fútbol era
1: con el fútbol,
0: aficionados al Estrella Roja?
1: Exactamente, simplemente, bueno, pues desde muy pequeño el fútbol era para mí lo más importante, la pelota, y esta pelota me llevó de llegar a jugar en juveniles de Estrella Roja.
0: Que es curioso que escuché una anécdota tuya de cómo llegó tu primera pelota a tus manos. Y cuando muchas veces, cuando la necesidad aprieta, el ingenio es lo que aparece. Bueno, no sé si puedes contarla, porque
1: bueno,
0: es muy
1: curioso. Yo lo he contado en alguna ocasión, sí. No sé si aquí o no sé dónde, pero...
0: Creo que en Béticos.
1: En el Béticos lo he contado. Bueno, pues a ver, en aquella época, cuando yo tenía 6 o 7 años, mejor dicho, era antes del Mundial de 74... Y empiezan, bueno, pues de salir lo que salen ahora mismo, estampitas, de álbum de estampitas. Y bueno, pues yo compré este álbum, me lo compró mi padre, y en una parte muy pequeñita, a la última página, ponían: si tú consigues de juntar 500 sobres de estampitas, pues si lo mandas en tal dirección, pues te vamos a mandar un balón de fútbol de piel, ¿vale? Bueno, yo... Claro, yo no podía comprarme más de 3 o 4 estampitas al mes. No,
0: iba a tardar una vida.
1: Además, mi padre me decía, es todo lo que tienes tú al mes y te compro tus estampitas si quieres. Pero, ¿qué es lo que hacía? Pues me iba a un kiosco allí donde estaba la estación de autobuses. Detrás del kiosco me escondía y estaba esperando a los niños que se compren sus estampitas y lo abrían y lo tiraban. Bueno, pues cuando lo tiraban yo lo recogía y en la verdad que en poco tiempo, yo creo que no tardé ni 10 días, conseguí de juntar 500 sobres de sobres.
0: Se enviaba por correo, entiendo, ¿no?
1: Claro, después cojo y lo mando en esa dirección y yo como un niño, pues imagínate, loco para ver si esto es verdad o es mentira, a ver lo que pasa, pues un día a lo mejor tardaron 7 días o 10 días. Me llega un aviso de que puedo ir allí en el correo de recoger un paquete. Bueno, pues yo voy con mi padre, cojo el paquete y allí veo un balón de fútbol que era de color naranja, además de piel. Y claro, cuando tú ves aquel balón, y hasta este momento tenía siempre esto de plástico que te duraba 3 horas y... Bueno, pues la verdad que mi alegría no tenía fin. A partir de ese momento, pues todos mis amigos que jugaban fútbol conmigo me estaban esperando al frente de mi casa para jugar fútbol.
0: Era
1: conmigo.
0: El rey, el del balón era
1: claro,
0: el rey.
1: Claro, yo no le contaba de dónde era, porque digo, como le digo, que a lo mejor, pues, ¿qué es lo que hice? Un mes más tarde hice y junté otros 500 sobres para tener un balón, por si acaso, este... Perfecto. Exactamente, entonces conseguí otro también y que lo tenía allí guardado. En el día cuando este ya no servía, pues ya empezamos con el otro nuevo. Los niños flipaban junto conmigo. Sí.
0: Muy bien, y en esa época de pasar a la Estrella Roja, siempre hay una persona que es la que te da el empujón o la que ve algo en ti que no ve en miles de chavales. En tu caso también fue una persona... Sí. Que es todo un ídolo en los Balcanes, el Pelé Blanco, ¿no? Si no recuerdo.
1: Sí, bueno, a ver, exactamente. Tú ya me parece que te has informado has leído bastante. Hay una persona que era Pelé Blanco que se llama Šekularac, Dragoslav Šekularac, que este era uno de los mejores futbolistas en la historia de Yugoslavia, ¿no? De Serbia y de Yugoslavia. Bueno, pues yo... Voy con selección infantil, me parece, de Serbia a un torneo. Y en aquel sitio estaba Šekularac. Me vio cómo jugaba y me llamó y me dijo, mira, ven, te voy a mostrar 2 o 3 cosas y quiero que lo repitas a ver cómo lo haces. ¿Vale? Uh-huh. Bueno, pues me hizo 2 o 3 jugadas. Yo lo repetí y él me dijo, bueno, pues te llamaré para que vengas a Estrella Roja. Pues yo creo que no tardó ni un mes o incluso menos, ya recibí una llamada y me llaman para jugar un partido contra juveniles de Estrella Roja. Bueno, pues se juntan todos los talentos que hay en Serbia y juegan un partido contra el primer equipo de juveniles de Estrella Roja. Yo marqué 2 goles en aquel momento, no era delantero centro, y la verdad que hizo un partidazo. ¿Qué es lo que pasa? Tenía 17 años, 16, 17 años, y para Estrella Roja esta edad era ya como ya un poco tarde para estar dentro del club, ¿vale? Bueno, pues él me dice a mí, te vas arriba y ya que te prepare un contrato y que firme el contrato. ¿Vale? Yo voy arriba y el ahora secretario que trabajaba en aquel momento decía, pero a ver una cosa, si tú tienes casi 17 años, ¿no? ¿Cómo vamos a firmar un jugador de 17 años? Yo digo, a mí me han dicho que venga aquí, no sé... Bueno, pues dice, espérate, voy a llamar a Šekularac. Bueno, llamó a Šekularac y le hizo una bronca, pero de cuidado, porque decía, pero tú me vas a decir a mí a quién voy a proponer, fírmalo ya y no haga más preguntas. Era así su respuesta. Bueno, pues me firman. Y a partir de allí, bueno, pues juego con los juveniles de Estrella Roja, fuimos campeones de Yugoslavia. Ya después me fui a la mili. Y cuando regreso de Mili, bueno, pues empieza un poco la historia mía de allí, el camino.
0: Sí, que te toca también coger No sé si es una de las mejores generaciones que hay.
1: Bueno,
0: que
1: a mí me toca, después de regresar de la mili, me toca una generación donde había gente ya casi veterana y que estaban a punto de salir, de ir a un equipo extranjero, y yo veía que no había espacio para mí. Claro, a mí lo que me proponían era estar en banquillo, entrar de vez en cuando, y a mí la propuesta no me gustó mucho. Le dije, yo quiero jugar. Y a partir de ahí empiezo a ir a préstamos. Bueno, pues me fui primero 6 meses a un equipo allí de Belgrado, Rad de Belgrado se llama. Después me fui...
0: Australia también, ¿no?
1: Exactamente. Después me fui... Primero me fui a Australia, tenías razón. Primero me fui a Australia. Cuando regresé de Australia, pues me fui a Rad. Uh-huh. Después de Rad me fui a Majdanpek y de Majdanpek a Radničkiniče. Es decir, en 2 años y medio, he cambiado todos esos equipos prácticamente.
0: Hay una cosa que me ha fascinado siempre, no solo contigo, sino con todas las personas que conozco de Europa del Este, y no sé si te pasaría en Australia, que tenéis una facilidad para los idiomas... espectacular.
1: Bueno, es verdad.
0: Empezáis, es verdad. No sé, chapurreáis muy rápido.
1: Es verdad. Bueno, después también en la necesidad de sí. empezar de comunicar con la gente, ¿sabes? No, uno no puede estar callado y, y yo me he dado cuenta también, es verdad, que hay mucha gente que viene de los Balcanes, de serbios.
0: Se atreven muy rápido y cogen
1: exactamente, se atreven muy rápido, entran y aprenden.
0: Porque
1: rápido.
0: En Australia el inglés te tenías que manejar. Sí. Ya después hablaremos con tu llegada a España. Igual, te recuerdo ya tu llegada al Betis hablando bastante fluido el español. Pero bueno, cuando vuelves ya de las sesiones, ya te metes en un equipo que hace historia. Que hace historia, que yo recuerdo haber visto hace unos años un reportaje sobre ese equipo. Y la verdad que era un equipo, por lo menos algunos partidos de los que hablaba el comentarista, muy moderno para la época que era. Porque creo que, laterales largos, muchísima movilidad. Puede ser que fuera un equipo, aparte de la calidad que había, ¿no? El Prosinecki,
1: pues la verdad que me sorprendes con ese detalle, porque precisamente lo que está diciendo este comentarista y lo que ha visto, pues Estrella Roja en aquel momento jugaba un fútbol moderno como se juega hoy en día. Es decir, los dos laterales muy ofensivos, pero en el mismo tiempo haciendo su trabajo muy bien en defensa. Los centrales muy coordinados, muy contundentes, uno de ellos muy agresivo. Y después en el centro de campo pues tenías unos jugadorazos impresionantes, tanto Savicic como Prosinecki como Jugovic. Pancho era delantero centro, después tenía por la banda tenía a Mihajlovic.
0: Correcto.
1: Y por la derecha tenía a
0: Bilic. ¿Cómo era el líbero? Que creo que fue el primero que ganó 2 veces.
1: Exactamente.
0: La Copa Europa con diferentes equipos.
1: Es el primero y único que ha sido 2 veces campeón de Europa con 2 equipos de Europa de
0: diferente.
1: Es decir, que con Romanía y con Serbia.
0: ¿Y qué recuerdo tienes de tu llegada a ese equipo? Porque tú llegas siendo todavía un chaval, prácticamente, empiezas a entrar en dinámica. Creo haberte escuchado precisamente en esa entrevista con Manolo en Béticos que incluso juegas muchos partidos de titular. ¿Cómo te sentías? Porque realmente ya ahí había gente consagrada, aunque alguno era bastante joven todavía, pero ya te encuentras un equipo muy puntero, jugando de una forma... que fueron campeones de Europa. ¿Qué te voy a decir? ¿Qué te encuentras allí en esa plantilla?
1: Bueno, pues a ver, te encuentras un equipo con tanto talento, y además son talentos diferentes. Uno que tenía una capacidad tremenda de marcar goles, como era Pancho, Savicic, que era un crack que marcaba goles, después iba de cualquier jugador que él quería. Después tenías a Prosinecki, que era un mago con la pelota. Y en defensa que tenías una línea defensiva que todos eran muy rápidos, muy contundentes, técnicamente buenos, con pase preciso. Entonces, claro, yo jugaba de medio centro ofensivo junto con Jugovic, que era un poco más defensivo. Y entonces en ese equipo, pues lo que más me acuerdo, allí marcaba goles, marcaba Binic, marcaba Mihajlovic, marcaba Panche, marcaba yo, marcaba Jugovic, marcaba Prosinecki, Savicic. Es decir, que tú tenías un equipo que 7, 8 jugadores marcaban goles. Hoy en día esto es imposible de ver.
0: Impensable.
1: Hoy en día ya dice, tú eres delantero, tú tienes que marcar goles, yo soy medio centro, yo no... Bueno, pues esa es la gran diferencia de que... de que tú te dabas cuenta de que tienes jugadores que tenían que hacer su trabajo en su puesto, pero en el mismo tiempo tenían capacidad de marcar goles, ¿vale? Uh-huh. Entonces yo, por ejemplo, bueno, pues yo he sido el jugador que a todos los equipos grandes le marcaba, ¿eh? A Partizan de Belgrado le marqué 2 goles, a Dinamo de Zagreb también, a Hajduk Split 2 goles, todos equipos que eran top 3 o 4 le marcaba.
0: Lo mismo en España que, te pasó lo mismo.
1: Lo mismo que me pasó aquí en España.
0: En España
1: le marqué también a todos ellos.
0: Y Blada, campeón de Europa, ¿eh? que se dice pronto, un equipo que en principio, después se demostró que tenía algo diferente al resto de los equipos, pero que se planta eliminatoria en eliminatoria, que recuerdo que la primera en ese reportaje fue complicada, que empezasteis mal, pero después el equipo va cogiendo de esto y llega a la final contra un Olympique de Marsella, sí, sí. Que, no sé, recuerdo a un joven Eric Cantona, si no recuerdo, sí, en ese partido, sí, sí, sí. El delantero centro, Jean-Pierre Papin, creo que estaba en ese también, sí. Un brasileño que tenía medio centro, que era una pasada. Sí. Y bueno, le plantáis cara a un equipo potente y ¿qué se siente a ser campeón de Europa y siendo tan joven también?
1: Bueno, a ver, nosotros, la generación esta tuvo el año anterior, tuvo una mala experiencia porque jugamos un partido contra Colonia de Alemania, en Belgrado le ganamos 2-0 y nos fuimos en Alemania muy relajados y al final nos ganan ellos 3-0 y nos eliminan. Entonces, claro, teníamos ya en la cabeza de que esto no puede pasar más y que vamos a empezar ahora a la Liga de Campeones de una manera mucho más seria, mucho más concentrada y sin relajarnos, ¿no? Uh-huh. Bueno, pues el primer partido precisamente pasa esto, el primer partido contra Grasshoppers, sí. Jugamos un pelín relajado y empatamos 1-1. La gente ya decía, ostras, este equipo no da más porque esto vamos a repetirlo.
0: Se le queda grande.
1: Exactamente. Uh-huh. Bueno, pues nos fuimos a Zurich, allí ganamos 1-4 y a partir de este momento empezamos de nos toca Glasgow Rangers, le ganamos 3-0 en Belgrado, después le ganamos también en Glasgow, nos toca Dinamo de Dresden, Dinamo de Dresden, también le ganamos en Belgrado, allí también.
0: Entonces, la eliminatoria del Bayern de Múnich fue la más complicada.
1: Exactamente, en la eliminatoria de allí le ganamos 1-2 y ¿qué es lo que pasa? Ganándole 1-2, los alemanes pensaban de que van a pasar seguro. Entonces, lo que hacen en Múnich, pues todas agencias esas cogen y reservan todos hoteles de Bari porque decían que nosotros vamos a ir. Claro, nosotros no sabíamos lo que pensaban los alemanes. Y vinieron en el campo nuestro, en Maracaná, y la verdad que era un partido de infarto porque teníamos... Allí ellos tenían una opción en 2 o 3 ocasiones clarísimas de marcar, por suerte no marcaron. Y en una de las jugadas, yo no sé si alguien ha visto este partido, bueno, me imagino que alguien sí, pues hay un balón que va hacia el portero y el portero ve de tirarlo por encima de la portera, la mete para adentro.
0: Sí, creo que he visto esa.
1: La mete para adentro y esto era, bueno, pues justo para nosotros clasificarnos para la final de Bari.
0: Y una final que se decide en penalti. Creo que juegas al final del partido de la prórroga,
1: yo,
0: ¿no?
1: Yo entro en faltando 15 minutos y después juego prórroga también. Uh-huh. Prórroga de 30
0: y no tiras penalti, ¿no?
1: Y yo era el siguiente. Sí, en el caso de que esto yo era después de Pancho.
0: Y ¿no? Que en esos casos, ¿deseando tirar o deseando que falle alguien?
1: Bueno, la verdad...
0: Era muy joven también.
1: Sí, la verdad que es una responsabilidad muy importante. Yo hasta aquel momento había tirado varios penaltis con Estrella Roja, porque en aquella época los partidos que se empataban se resolvían de tal manera que se tiraba penaltis y quien marca más goles pues tiene un punto, que no, pues no tiene un punto. Entonces ya tenía un poco de esto y me marcó Pancho y al final pues se terminó el partido con nuestra victoria. Era uno de los partidos más con menos ocasiones que se juegan en las finales. Sí. Yo me acuerdo que no tenía muchas ocasiones ni nosotros ni ellos.
0: Vale, perfecto, pues no sé, campeón de Europa tan pronto. Viene un momento complicado para lo que era la antigua Yugoslavia. Llega la guerra y pasas, vamos, se puede decir prácticamente, de ser campeón de Europa a tener que emigrar a España, a Mallorca. No sé si tienes alguna opción más. Tenías claro que tenías que salir, ¿no?
1: Bueno, a ver, una cosa. Yo tenía ofertas de Italia, tenía de Sampdoria, tenía de otro equipo por allí, pero a partir de junio, ¿no? Claro. ¿Qué es lo que pasa? Empieza la guerra. Allí empieza bueno, pues ya está en Bosnia prácticamente allí, y yo tenía un poco de, no de miedo, de a lo mejor digo, si me van a llamar, yo tengo que responder e irme allí. Ajá. Pero digo, puede ser que pase de que terminen, cortan la liga y que no se juegue más el fútbol, ¿sabes? Entonces,
0: puede ser, sí.
1: Empiezan de llamarme de España, español primero. Y yo le digo que no. Bueno, yo no. Le dice el director deportivo, dice, porque nosotros tenemos la intención de seguir con este año en la Liga de Campeones y no queremos que te vayas, y no me deja. No me deja. Bueno, yo le meto un poco de presión, digo que esto no me lo merezco, deberían de dejarme. Y al final, bueno, pues no me deja. Ya pasa, ya estamos en la pretemporada, porque allí en invierno se hacen las pretemporadas, sí. También. Estamos en la pretemporada y me llama Mallorca. Claro, yo digo, bueno, voy a intentar otra vez de hablar con el director deportivo. Aunque Mallorca estaba en aquel momento en una situación...
0: Descenso, creo.
1: Claro, prácticamente... pero yo digo, yo me arriesgo y me voy y no quiero... esperar y no sé lo que puede pasar. Bueno, yo hablo con él, insisto, y al final el director deportivo dice, bueno, pues yo tengo un jugador que lo voy a traer, que en el momento cuando lo traiga, pues ya te puedo dejar que te vayas.
0: ¿Vale? ¿Te vas a préstamo, Blada? ¿O?
1: No, yo firmo contrato con Firmado. Mallorca, exactamente, por 3 años, y y me voy allí, y sabiendo que puede, lo que puede pasar, que el equipo baje en segunda incluso, pero digo, es que no me puedo arriesgar de esperarme Sampdoria, sí. ¿Sabes? O cualquier equipo italiano, en aquel momento los que estábamos allí teníamos muchas ofertas de equipos, ¿vale?
0: Uh-huh. Y además fue con Lorenzo Serraferrer, si no recuerdo, en el banquillo.
1: Exactamente, Lorenzo estaba de entrenador. Y bueno, pues yo nada más de llegar, el primer partido marcó un gol de cabeza y ya ganamos Oviedo y ya la gente empieza a animarse, y la verdad que hasta el último momento luchábamos para no bajar.
0: Uh-huh. Bueno, y vamos a hacer la primera pausa de hidratación, porque ahora viene lo interesante para muchos béticos, tu llegada al Real Betis Balompié. Y una curiosidad muy grande, que ¿quién te empuja para que aceptarán la oferta del Betis, que me ha llamado mucho la atención? Dale, Quique.

0: Bueno, Blada, pues llega el momento que llegas a España. Primero, así rápidamente, ¿cómo te adaptas a España? Yo creo
1: No,
0: que muy
1: muy
0: bien,
1: bien,
0: ¿no?
1: la verdad que muy
0: Mallorca,
1: bien.
0: además, es una
1: Mallorca es
0: bonita
1: un sitio,
0: ciudad
1: exactamente.
0: para vivir. Aunque el equipo desciende, al año siguiente se da un buen año. Y creo que te ponen en la balanza, que es lo que hemos terminado comentando. Sporting, que prácticamente creo que lo tenías hecho o lo
1: Con
0: tenías.
1: Sporting tenía palabrado, pues vino el director deportivo, me dijo que está interesado, vino otra vez. Ya prácticamente tenemos todo acordado. Y ya llega después la oferta del Betis.
0: Parece Lorenzo Serra Ferré de nuevo en tu vida.
1: Lorenzo Serra, claro, porque Lorenzo ya me conocía muy bien y me llama y me dice, oye, pues te queremos aquí en el Betis. Entonces yo le digo, Lorenzo, yo tengo una oferta de Sporting, casi ha palabrado todo, digo, pero no, dice, no, tío, por favor, piénsatelo, no sé qué. Bueno, pues yo hablo con mi mujer, que ella en principio no tendría problema, pero una vecina de allí, de nuestros amigos, cuando se lo comenta a ella, le dice, pero tú estás loca, ¿cómo
0: Sería
1: va?
0: de Triana o
1: ¿Cómo
0: algo.
1: ya está? No, no, no, es una de allí de Mallorca, dice, pero ¿cómo vas a pensar de ir entre Gijón y Sevilla? Tú no sabes la diferencia que hay entre estas dos ciudades, dice. Y dice, y ella le metió presión, pues, que te vete a Sevilla, y bueno, ella después dice, oye, yo no quiero ir a Gijón, yo prefiero Sevilla, la verdad, ¿cierto? Y bueno, pues este ha sido un momento clave. Seguramente, a ver, si hubiera insistido Lorenzo todavía más, pues seguramente le hubiera dicho que sí, porque ya no conocíamos, ¿cierto? Pero no era fácil de pensar, menos mal que no tenía nada por escrito, ¿no sabes?
0: Sí,
1: De todo
0: bueno,
1: apalabrado.
0: también creo que el Sporting estaba en
1: Sporting estaba exactamente en
0: una
1: una
0: buena
1: buena
0: dinámica.
1: además que buena época, sí,
0: El
1: estaba
0: Betis era un recién ascendido,
1: exactamente.
0: pero es verdad que te encuentras una
1: Sí,
0: generación
1: bueno.
0: desde que llega ese
1: Sí, sí,
0: grupo,
1: sí.
0: porque además coincide con la mi edad de
1: Sí.
0: empezar a descubrir el fútbol, de viajar. ¿Qué recuerdas de ese equipo? Bueno, es que la verdad que jugaba prácticamente de memoria, era muy difícil de ganar. ¿Qué recuerdos tienes de esa época, Vlad?
1: Bueno, pues yo, a ver, yo, muchos, pero uno de ellos de que ese equipo tenía un poco de todo. Es decir, teníamos talento en el centro de campo, teníamos fuerza en defensa y después teníamos muy buena actitud todo el equipo. Teníamos un poco de todo. Entonces, claro, cuando tú tienes así un grupo de jugadores que tienen una actitud impresionante y después trabajan, cada uno hace su trabajo, lo que tiene que hacer, se hace un equipo tan bueno de que al final, bueno, pues hemos demostrado de que hoy en día todavía sigue siendo el equipo bueno, desde 93 o 4, ¿no?
0: Sí, 93, 94.
1: 94, pues el equipo que ha quedado tercero de
0: Correcto.
1: España y que todavía nadie lo ha mejorado.
0: Sí, además que recuerdo también, es verdad que los que venís de fuera aportáis muchísimo, una pequeña hornada de canteranos, Ángel Cuellar, Juan Merino, Juan José Caña,
1: Luis
0: que
1: Márquez.
0: Luis Márquez, ¿verdad? Que se acoplan perfectamente al
1: Exactamente.
0: primer equipo.
1: Roberto Ríos
0: Roberto
1: estaba
0: Río, que
1: también.
0: después el fichaje que más caro se vende de la cantera. Recuerdo mi primer viaje, curiosamente, mi primer viaje con el Betis fue al Bernabéu cuando ganasteis 0-2 el último partido
1: Sí.
0: de Liga, que hace el Betis una primera parte
1: Impresionante, sí.
0: espectacular. Por mucho que el Madrid estuviera
1: Sí,
0: en
1: sí.
0: chancla, el Madrid, Iván Zamorano y muchos tenían muchas ganas de marcar y de fastidiar. Y coge un Betis súper plantado, me acuerdo. Dos golazos
1: Sí,
0: del
1: del
0: Toro
1: Toro,
0: Aquino.
1: creo, sí.
0: Un equipo que jugaba prácticamente de memoria. Y ya no solo eso, sino que el año siguiente, bueno, me he olvidado Vidakovic, de los mejores centrales que he visto yo
1: Exactamente.
0: en mi vida, esa elegancia, no he visto otro central igual. El año siguiente se refuerza el equipo con otro compatriota, otra zurda que es imposible de olvidar, como Robert Yarny. Creo que se cambia al Cuellar, ¿no? Que creo que se va al Barça y
1: Aunque
0: viene
1: sea el
0: Alfonso Pérez
1: Barça.
0: Muñoz.
1: Exactamente.
0: No sé, son 2 años
1: Dos
0: magníficos,
1: años
0: ¿no?
1: magníficos. Bueno, yo, a ver, yo creo que en aquel momento hemos disfrutado tanto nosotros como los béticos, de que es evidente. Además, tú has visto los partidos y esto era un disfrute de Unión, estábamos todos unidos, salíamos nosotros juntos siempre, casi cada jueves nos íbamos a cenar y después salir. Entonces había un ambiente muy, muy agradable de amistad. Hoy en día, pues hay todos los 4 o 5 de nosotros que nos juntamos y nos vemos y disfrutamos de la vida, pero quiere decir que había una amistad muy, muy profunda e importante.
0: Sí. Y de ese grupo de jugadores, Blada, ¿alguno que te llamara la atención que no? Porque Jarni, evidentemente, Alfonso venía del Madrid, pero ¿alguno que te llamara la atención que no conocieras, que diría de dónde ha salido este chaval de esa época? ¿Sabrías decirme alguno? Que te sorprendiera, porque ya te digo que Alfonso y Jarni ya venían de un bagaje, Alexis ya tenía también un bagaje, pero algún canterano...
1: A ver, jugando yo en Estrella Roja con lo que he jugado, la verdad que muy poco me podían sorprender. Porque
0: también es verdad.
1: Todos eran buenos, muy buenos, pero de sorprenderme y decir esto no he visto todavía, pues no, la verdad que lo que pasa es que tiene un nivel muy importante.
0: Y en la segunda temporada... sobre todo creo que os metéis en lo que es ahora UEFA. Sí. Hay un partido que, mira, ahora que nos viene en breve una remontada, vendría muy bien recordar. Ese partido también lo recuerdo muy bien porque creo que fue una buena oportunidad que se perdió ahí por ese partido con el Girondin. Sí. Recuerdo mucho ese descanso, no he visto caer más agua en mi vida, que el Betis se va empieza con ese gol de Zidane con pelo, que es curioso. Un golazo que mete Zidane, después creo que metes de cabeza, sí, si no recuerdo mal, sí, y mete a Alexis el otro, creo, me parece. 2-1, al descanso no he visto la afición más metida en un partido que en esos 15 minutos de descanso. El equipo parece que va a remontar, además hay una jugada que creo que es clave, que es un lanzamiento de falta tuyo al palo, que no es curioso, es que da en el palo, sale fuera y después sale por la línea de banda. Increíble. ¿Tú crees que esa generación perdió esa oportunidad de porque después ese equipo, el Girondin llega a la final. Fue una oportunidad que se perdió.
1: Sí, sí, hombre, esto era una de las oportunidades más importantes en la historia del Betis para meternos allí y de llegar hasta la final. Yo creo que si hubiéramos ganado este partido, seguramente no hubiéramos jugado la final. Pero bueno, fútbol es así, no sabes en qué momento te puedes...
0: Porque fue muy, muy raro el partido de ida, Blada. Sí, un partido muy raro.
1: Sí, porque allí también llovió mucho.
0: Campo, tampoco el otro equipo hizo nada del otro mundo meterlo.
1: Nada, nos metió fácil goles, la verdad. Además, el terreno estaba muy mal para jugar. Y allí, yo creo que lo perdimos allí en Francia.
0: Sobre todo ese segundo gol, creo que fue al final del partido.
1: Exactamente.
0: Que ellos, es que también se encontraron con ese gol fantástico que no he visto en mi vida meter un gol de volea de esa forma, porque desde medio campo que te sorprende, pero una volea increíble. Y no sé, esa generación, como después posteriores otras que vinieron posteriores que también tuvieron esa oportunidad, a ver si rompemos esa...
1: Sí, bueno, ahora yo creo que ahora podemos hacerlo. Mañana tenemos un partido y yo creo que lo vamos a ganar y a ir para adelante.
0: Yo creo que lo más normal es que pasemos, pero al Betis le pasan unas cosas. Yo que todavía tengo la lesión de Isco, es increíble, una cosa que no se explica que puedan pasar esas cosas, pero al Betis les pasa. Sí, y le pasa
1: en el fútbol pasan esas cosas. Lo que pasa, hay que creer de que se puede ganar. Mañana vamos a ganar. Somos mejor equipo que ellos. Y entonces, si ganamos, bueno, pues yo creo que vamos a cortar una racha un poco así de sin victorias.
0: Es clave, además es clave. Yo creo que es clave.
1: Y empezar de ganar partidos.
0: Y la de esa tercera temporada, intentar recordar un poco, porque la 96-97, que es la de la final de Copa, tú empiezas en el equipo.
1: Sí.
0: No recuerdo por qué sales, porque realmente tú en ese equipo, a lo mejor ya había una plantilla enorme, pero yo creo que todavía tenías sitio y sitio en la rotación. Creo que fue por el número extranjero, ¿puede
1: exactamente
0: ser?
1: Exactamente.
0: Fue en diciembre, como en el mercado invernal.
1: Yo salí prácticamente a Navidad, me fui en enero en México.
0: ¿México?
1: Me fui a México. Y que en aquel momento podían jugar 4 extranjeros.
0: Ajá,
1: y Lopera trajo 7 extranjeros no comunitarios. ¿Verdad? Entonces, claro, allí Lorenzo
0: tiene... No, Bielizano, vino Nac,
1: exactamente, vinieron bastante extranjeros, ellos necesitan sus oportunidades, y Finiri. Entonces yo tenía más años que todo, pues a mí me prácticamente quitaron del medio. Sí.
0: Porque te recuerdo hasta jugar un partido, creo que fue de Copa, me parece.
1: Yo, el último partido que marcó gol contra Écija, ¿no? Partido
0: sí, de sí, Copa. Que es esa Copa. ¿Y cómo vives ese año desde...? Porque el fichaje de México también he leído y he escuchado alguna que otra cosa que es muy raro. Sí. Muy raro porque te llevan de delantero, ¿no? Te llevan como si fuera un delantero. Sí, después creo que te vuelves a Portugal. ¿Cómo vives tú ese año y esa salida? Bueno. Porque es un poquito para la trayectoria que tuviste en el Betis, aunque fuera corta, que fue muy buena. Sí. Una salida muy... No te viste por la puerta de atrás porque no saliste mal, pero una salida rara, ¿no?
1: Sí, mira, en aquel momento me querían unos 7 equipos de aquí de España. Uh-huh. Y yo claro que yo quería esperar el mes de junio a ver lo que pasa, pero aparece el presidente de ese equipo de Atlante aquí en España y va a Madrid a ver un partido y habla con el presidente de Real Madrid y le pregunta, oye, estamos buscando un delantero centro, aquí en España tú no podías recomendar algún delantero centro que tú has visto que te guste esto. Bueno, pues el presidente de Real Madrid habla de mí. Dice, bueno, pues hay uno en el Betis, Stossi, que es un jugador muy bueno y que seguramente te puede dar un rendimiento. Bueno, pues para el presidente de Atlante era suficiente para buscar mi teléfono, encontrarme, llamarme y decirme que bueno, está interesado de hablar conmigo. Vino aquí en Sevilla, hablamos.
0: Oferta fue buena.
1: Y oferta fue muy buena. Oferta fue muy buena. ¿Qué es lo que pasa? Yo en principio no tenía ganas de ir a México. No tenía ganas porque digo, aquí tengo 6 o 7 equipos que me quieren. Y digo, no tengo ganas tanto, pero lo digo, bueno, pues le digo, le voy a decir una cifra para que me diga...
0: Que no.
1: Bueno, pues yo le digo esto y él me dice, pues ya te llamo y te lo digo, ¿vale? Me llama y dice, ok, lo aceptamos. Yo digo, bueno, pero yo a ver si hablo con mi mujer, a ver lo que hacemos, esto, lo otro. Él dice, bueno, habla tú. Y al final yo digo, ¿qué hago ahora? ¿Cómo me escapo de esto? Porque claro, yo hablaba directamente con el presidente, no estaba representante por medio. Y él... dice, yo te llamo mañana y yo digo, bueno, ¿qué voy a hacer? Y digo, bueno, pues le digo, si me adelanto una cantidad de dinero importante, pues me voy. Y el hombre me dice, dame tu número de cuenta. ¿No? Y digo, ¿esto cómo es? Y al final no tenía escapatoria. Digo, bueno, pues y al final así fui. Me fui a México, allí como delantero centro. Uh-huh. Cuando llego a México, entrenador, el primer entrenamiento, dice, pero escúchame, tú no eres delantero centro. Yo digo, no, yo soy... Un medio centro ofensivo.
0: Sí, ha jugado alguna vez
1: he jugado de delantero centro, pero que no. Bueno, pues allí el hombre estaba un poco triste porque pedía delantero centro y el presidente le trae uno que es ofensivo, pero que no es delantero centro.
0: Qué curioso. Y después te vuelves prácticamente ya en el ocaso de tu carrera a Portugal, ¿no?
1: Allí estuve menos de un año, 10 meses, y ya después me voy a Vitória de Setúbal, en Portugal. Uh-huh. También termino allí muy tarde, llego aquí prácticamente faltando una semana de que se termine el plazo de fichajes en el mercado de verano. Sí. Entonces no hay nada y al final pues, aparece un representante y dice, yo te puedo llevar a este club. Bueno, pues digo, mejor allí que no, a ver si sin jugar, ¿no? Y me fui allí en Portugal.
0: Y después terminas tu carrera, una curiosidad que tengo, que no, por lo menos no te la he escuchado, ¿entrenador no te dio por... no te veías? ¿Nunca te has visto?
1: Yo termino mi carrera y me voy a Serbia y allí termino también curso de entrenador.
0: Sí, sí,
1: y,
0: eso lo sé, pero no
1: yo,
0: sé.
1: Yo tengo el título de entrenador. ¿Qué es lo que pasa? ¿Por qué no me meto en este mundo? Ser entrenador es lo mismo que ser jugador. Uh-huh. Es decir, 2 años estás aquí, 3 allí, 2 aquí, 2, y al final se te va la vida. Sí. Y no estás nunca en un sitio, has viajado tanto, has visto, pero un día cuando te despiertas y dices, Dios mío, yo tengo 70 horas, pero yo, ¿dónde estoy? Uh-huh. Entonces, claro, este detalle de que tienes que estar siempre fuera de tu hogar, de tu sitio, me hizo un poco de no pensar tan al fondo para ser entrenador, ¿no? Después apareció Lorenzo y me propuso otra cosa y al final, bueno, pues me metí también en el fútbol, pero de otra manera.
0: Sí, secretaría técnica,
1: exactamente,
0: ¿no?
1: Exactamente, exactamente. El 2004 viene y me llama y me dice, oye, voy a estar aquí, me gustaría que seas mi secretario técnico, no sé si este trabajo te puede interesar o no. Yo le dije que sí, claro que sí. Y estuve con él 2 años como secretario técnico.
0: ¿Y qué año, ¿eh? ¿Qué generación coges otra vez? Te has reenganchado en el Betis con buenas jornadas campeón de Copa. Te he escuchado hablar un poquito del tema del fichaje de Ricardo Oliveira, que es curioso, y que había decisiones por ahí con varias alternativas y al final se decide Ricardo Oliveira, ¿no? Fuiste a verlo, un jugador que...
1: Bueno, a ver, a mí el momento cuando tengo que firmar contrato yo como secretario técnico, en el mismo momento Lorenzo me dice, mira, tengo en la cabeza 3 delanteros centros, a ver lo que opinas tú, ¿vale? Entonces me propone Cariu, me propone Ricardo y me propone a Savo Milošević, serbio. Dice, a ver, piénsatelo, si yo lo conocía, yo digo, ya lo he visto los tres, sé cómo son, lo voy a ver más al fondo, pero ya más o menos sé cómo juegan. Y digo, ya te lo voy a decir. Bueno, pues yo pensando un poco de los tres que menos años tenía era Ricardo, y aparte era un jugador también tremendo, que tenía un gol, que un chico que con buena actitud. Y yo le digo que Ricardo, ¿vale? Ricardo, ¿qué es lo que pasa? Lopera tenía también, por el otro lado, como le llamaban muchos representantes, pues tenía algunos jugadores también, intereses, ¿sabes? Y entonces me llama y me dice Lopera, y me dice, mira, aquí tenemos un chico que es un delantero muy bueno, míralo tú a ver qué te parece. Yo lo veo y la verdad, él pues de cabeza marca el gol, después tiene un buen tiro, pero le digo yo, presidente, hasta que no lo vea no puedo opinar sobre este jugador. Estos son vídeos que lo preparan ellos, que lo cortan lo mejor, pero yo tengo que verlo. Bueno, pues yo te preparo un viaje y tú lo vas a ver, ¿vale? Bueno, pues habla con un representante y preparo un viaje para irnos allí en Brasil. Y estuve una semana donde vi 3 partidos de este jugador.
0: ¿No se sabe quién es? ¿No se supo nunca quién
1: no,
0: es?
1: No, sí, claro que se sabe. Ahora mismo no me acuerdo, pero te voy a decir ahora lo que le pasó al chico.
0: Ajá.
1: Jugaba en San Caetano, jugaba delantero centro, pero no, ahora no me acuerdo su nombre. Y veo primer partido, pues el chico no se mueve mucho. Es decir, un jugador de movimiento de 10 metros para allá, 10 para acá, sin moverse. No, muy poco contacto con balón. Algunas veces sale de su zona, no está donde tiene que estar. Y claro, no me gustaba mucho en el primer partido. Segundo partido, pues más o menos lo mismo. Hay un centro, pero donde la pelota le da en la rodilla, entra en gol y marca gol, y el representante dice, mira que ha marcado un gol, qué bien. Yo digo, bueno, que no, que ya me di cuenta de que no es, para Betis no es, ¿vale? Y entonces me llama Lopera después del segundo partido, dice, bueno, no me llama, ¿qué ha pasado? Digo, presidente, me queda un... No, pero tú dime. Yo le digo, mira, pues le voy a decir sin ver el tercer partido. Digo que no, que este jugador no es para Betis, porque claro, este jugador costaba $1,000,000, era barato, y le digo, pues este jugador no es del Betis, mira, y le digo, lo que tiene que hacer, aprovechar mi estancia aquí en Brasil y hablar con la gente de Valencia para conseguir de bajar precio y así traer a Ricardo, porque ahí no vamos a perder más tiempo de buscar, porque este es un jugador para el Betis. Bueno, pues es la verdad que como para esto era número uno, empezó de negociar esto, el otro, y al final consigue de bajar bastante el precio de Ricardo y trae a Ricardo, firma a Ricardo.
0: Yo, para mí, uno de los mejores delanteros centro
1: que he visto. Y ahora este delantero centro que yo lo había visto, unos meses más tarde se muere en el campo, tenía problemas de corazón.
0: Madre mía.
1: Sí.
0: Madre mía.
1: Este chico se muere en el campo.
0: Lo buscaré ya por curiosidad.
1: Búscalo.
0: Por curiosidad. Has comentado, porque a ti te ha tocado vivir con varios presidentes, con Lopera, la relación, porque también tuviste con Guillén, me parece. Claro. ¿Con Lopera, la relación, cómo fue?
1: Bueno, a ver, con Lopera es la relación es... Yo no, normalmente tenía todos los días charlas y esto con Sera Ferrer, ¿no? Con Lopera muy de vez en cuando. Bueno, ya en el momento cuando empieza... La esto de periodo de fichajes, pues ya hablo con Lopera también, me llama él y me dice qué hacemos, esto, lo otro. Estaba, yo me acuerdo del tema de Denilson, pues bueno, él también, Denilson, cómo se pagó tanto y al final tenemos que colocarlo en un equipo, pues aparece Girondins de Bordeaux, entonces claro, nos fuimos allí de en el despacho de Lopera de hablar del tema ellos esperaban, tanto su representante como Denilson, de que Lopera lo va a dejar libre porque Betis le debía un dinero. Al final pasa todo lo contrario, no que le deja libre, que Lopera le pide dinero para que salga, ¿vale?
0: Para eso era único.
1: Para eso, bueno, él era un puro negociador, él es el, yo me imagino,
0: ganaba por agotamiento,
1: que uno de pocos que si no te quita algo no se firma, ¿no? Entonces de algún lado tiene que quitarte algo para firmar el con. Bueno, yo me acuerdo, yo cuando vine aquí en el Betis, él me mandó a mí 7 precontratos para firmar y yo lo veía que no estaban bien y le decía que no, y que al final, hasta que no dije que no firmo, pues ya me mandó contrato como tiene que ser. Es decir, que era una persona que de este perfil, que quería negociar tanto para ahorrarse y no pagar mucho.
0: Después, el siguiente escalón para ir avanzando, Blada, en 2010, el Betis entra en una dinámica caótica de concurso acreedores y se presenta el presidente Rafael Gordillo. Te echa una mano, te pide que le eches una mano al club, te mete prácticamente sin saber dónde te metía ni en qué condiciones y te pegas 3 años. La verdad que yo recuerdo que fuiste muy criticado, bueno, el Betis cuando la cosa no funciona bien, como yo digo, el látigo va para todos lados, pero viendo los fichajes, para lo poco que había y el rendimiento que dieron, te estoy hablando de Rubén Castro y Molina, creo que ya estaban fichados, pero Chechu Dorado, Salva Sevilla, después año siguiente Roque Santa Cruz, Amaya, Jefferson Montero, que dio un resultado magnífico para estar cedido, y el equipo está bien construido y con Pepe Mel a la cabeza, que también fue un entrenador que dio mucho, consigue cosas que en principio no estaba ni en el pensamiento tal como estaba la economía.
1: Bueno, para mí este momento era un momento muy importante, porque después de estar 2 años como secretario técnico, que un equipo nuevo de gente que estaba dentro del club se me llama y se acuerda de mí, ¿vale? Y esto para mí me daba una fuerza tremenda, sabiendo que hay otro grupo de gente que también me quieren en un proyecto nuevo, un proyecto totalmente diferente, donde puedes manejar todo lo que quieras menos dinero, ¿vale? Uh-huh. Entonces, claro, yo le decía, a mí me llama Rafa Gordillo y me dice, oye, pues estoy pensando en ti para que seas director deportivo, no sé cómo lo ves. Yo prácticamente sin pensarlo digo, Rafa, si esto es mi terreno, si yo, a ver, nosotros que hemos jugado fútbol, miedo no tenemos ninguno. Me decía que, bueno, en principio que no hay dinero, que puedes tener un sueldo de, bueno, por no decir, pero un sueldo
0: X,
1: de, yo digo, Rafa, si no, dinero no hay problema, si lo que quiero, a ver si podemos juntos sacar esto para adelante y que el equipo vaya bien y que y dar todo lo que podemos, ¿vale?
0: Una pregunta que siempre hago, si te acuerdas, y esto a los directores deportivos que algunos he conocido, ¿algún fichaje que no se hiciera, Blada, que se quedara ahí por lo que fuera, que en esa época pudo venir al Betis por lo que sea, alguien se adelantó, se estropeó por lo que fuera? ¿Recuerdas algún jugador en esas temporadas que se quedara en la palestra por algo?
1: Bueno, a ver, nosotros normalmente había un jugador, ahora a ver si me acuerdo cómo se llama, de Valencia, que nos gustaba mucho, pero al final el chico eligió irse a México. Uh-huh. Había unos cuantos así que simplemente que cuando última... te preguntaban cuánto te puede pagar, pues no venían. Uh-huh. Nosotros, yo tenía que jugar en aquel momento con lo que vemos todos los domingos aquí en los partidos, con sí. 60.000 personas, con un fiestón impresionante, con una locura de pasión, y habría que jugar solamente con eso. Con el dinero no se podía jugar porque simplemente no había dinero. Es uh-huh. más, yo me acuerdo, firmamos contrato firmo contrato con el director deportivo, y lo primero, cuando me junto con la gente que mandaba en el club, me dice que no tenemos el dinero para viajar a Tenerife. Entonces, ¿qué es lo que se hace? Pues se busca una opción, y Cruz Campo le presta dinero al Betis para que se haga un viaje a Tenerife. Bueno, entonces ya uno puede pensar ¿Qué
0: nos espera?
1: ¿Qué nos espera y qué es lo que vamos a hacer con un club tan grande, con unos deseos tremendos de los béticos que quieren siempre ganar y estar siempre entre los mejores?
0: Totalmente.
1: Sabiendo que no hay ni un duro. Bueno, pues, y después, aparte de esto, en aquel momento había campañas por todo lado. Uh-huh. Es decir, había campaña por parte de aquellos que estaban fuera del Betis,
0: entrar,
1: y
0: sí.
1: que había dos grupos muy importantes que ellos manejaban muchísima parte de la gente, que después criticaban y que creaban opiniones, ¿no?
0: Sí, siempre hay ese círculo de opinión.
1: Pero esto al final se entiende que es una manera de ver cómo podemos quitar esta gente de allí. Que
0: y
1: no
0: meterme
1: son,
0: yo.
1: Y me meto allí y ya empezamos a manejar todo esto.
0: Empezamos de cero otra vez. Entonces, pero bueno, no salió mal, ¿eh? No,
1: a ver, una cosa. El Betis, después de 3 años en aquel momento, ha conseguido prácticamente, había conseguido de quitar la deuda que tenía.
0: Correcto.
1: Y de jugar Europa y de jugar con prácticamente que teníamos a Rubén Castro, no teníamos vino Roque Santa Cruz.
0: Y encima se lesiona.
1: Entonces, claro, era tan complicado y tan imposible de que tú juegas Europa y juegas Liga sin un fondo de jugadores importantes, porque yo tenía que traer jugadores a préstamo.
0: Totalmente.
1: Nosotros no podíamos soltar dinero por ningún jugador, todo a préstamo. Los jugadores que te vienen a préstamo al final se tienen que marchar, otros tienen que hacer algo nuevo, y después traer jugadores de un nivel que lo puedes tener, pero sabiendo que son muy baratos.
0: Claro.
1: Entonces, tú de lo barato tienes que hacer algo para que el club funcione y que consigas tener éxito deportivo, que era casi imposible. Bueno, hoy en día ya mucha gente se da cuenta de que todos aquellos equipos que tienen problemas con dinero sufren y luchan por no bajar.
0: Así. Es muy complicado,
1: no bajar,
0: lo contrario.
1: Entonces, claro, se crea una situación tan complicada, se ve que jugadores que juegan no son tan buenos, pero el otro no puede comprar mejor porque no tiene dinero, y al final te toca una época, y a mí me ha tocado esta época donde teníamos que conseguir algo, pero sin dinero.
0: Pues sí, la verdad que no, para lo que había, creo que no se dieron malas temporadas. Te voy a pedir, como te he comentado, que te han dejado una pregunta del anterior invitado, que creo que conoces muy bien, y creo que te toca muy de cerca. Escuchen a la pregunta que te dejó José María Montiel.
2: Pues yo preguntaría una cosa para comprometer un poco al que se siente aquí.
0: Uh-huh. Venga.
2: ¿Cuál de los jugadores del 2005 cree que sería titular indiscutible en el equipo de hoy, del Betis?
0: Ahí lo llevas, Blada. Y mira que fuiste responsable de ese equipo. ¿Qué jugador crees tú que sería titular indiscutible de esa

0: en el centro de campo estaría Alexis junto con Isco. Por la banda izquierda meteríamos allí a Robert Tierney. Después por la banda derecha meteríamos a... Podríamos meter...
1: Ahí hay unos cuantos.
0: Sí, unos cuantos. Podríamos meter, a ver, a Alfonso para después meter arriba a Rubén Castro y a Ricardo.
1: No estaría mal, Quique, tener esa gente. Sí. Lo último que te pregunto, Vlad, antes de despedir, que nos quedan pocos minutos, una pregunta que me gusta mucho hacer. ¿Qué es para ti el Betis actualmente?
0: Bueno, para mí el Betis es como mi casa. Yo he vivido en este club durante 4 épocas. Entonces he conocido muchísima gente, he sentido este color. Yo hoy en día el color verde amo, voy siempre al campo cada vez que estoy aquí para ver el partido con mi hijo. Y para mí el Betis es una pura pasión, es algo que la verdad que tiene un sentimiento tan profundo que se nota cada domingo que estamos aquí en el campo de Betis.
1: Perfecto. Pues, Blada, muchísimas gracias por este ratito de fútbol que hemos dice que recordar es volver a vivir. Espero que te hayas recordado alguna de las épocas buenas que has pasado aquí y en tu adolescencia, en tu campeonato de Europa. Muchas gracias por venir. Espero que hayas pasado un buen rato y que esta sea el principio de una buena temporada para el Betis.
0: Muchas gracias a vosotros.
1: Pues nada, aquí quedamos. A por otro programa, Quique. Espera a ver si me das un poquito más de bola. Y nos vemos en la próxima. Muchas gracias.

0: Bueno, ¿qué tal? Muy buenas. Hoy nos encontramos en otro estudio, querido Paco. Ricardo, ¿qué tal?
1: Muy buenas. ¿Y no, qué tal?
0: Buenas tardes, mañana, noche, tal como sea. Doña Lale.
2: Viva el Betis.
0: Viva el Betis, qué guapa venía.
1: Ya he dicho dónde estaba.
0: El otro día que veo guapa venía el día de la feria, ¿no?
2: Oye, gracias por el almuerzo.
0: Angelino, ¿eh? Bueno,
2: gracias por el almuerzo.
0: Nada, nada. Ahora me invitaron una cervecita. Y don Angelino Carracedo Frutos, ¿qué tal? Muy buenas.
3: Muy bien, no te vayas a creer que vengo sin ganas de trabajar.
0: Bueno,
3: no,
0: pero eso no, se no. cuenta, siendo español yo, es fácil.
3: Yo contaba con eso, lo que pasa es que otras veces me lo he preparado.
0: Eso.
3: Pero como me lo preparo al final, no me quiere escuchar ni nada, digo, como que...
0: Oh. Bueno, pues entonces...
3: Digo, voy a buscar un atasco y en Sevilla es fácil encontrarlo.
0: En la S30. En el puente del Centenario, ese puente canalla... madre mía.
3: Ardió un camionaco.
2: El chocolatero.
0: Sí.
3: Y, bueno, pero vayas por donde vayas, en Sevilla hay atasco.
0: Sí, bueno, y ese puente es criminal. Ese puente, el puente, de, ahora que el llamado de las mordidas es criminal.
2: A mí me lo vaya a contar, que
0: yo
2: hoy
0: ahí
2: es el cuarto...
0: me he puesto a llorar, porque me he pegado 2 horas y media por culpa, bueno, cuando estaban los astilleros que cortaban, sí. Y en fin, que me lo he pasado miles y
3: pues,
0: miles de veces.
3: 2 horas.
0: Bueno, pues...
3: En la fe que te tiraste 11 y no llorabas.
0: Bueno, claro, porque estaba bebiendo rebujito, es que no es lo mismo. Y además hay servicio para ir a evacuar.
3: Llévate rebujito en el coche.
0: Yo ya recuerdo que me bajé de allí y me tuve que pasando y todo el mundo íbamos detrás de la valla y allí, como cuando éramos niños chicos y no había servicio en... Eso me recuerda a mi colegio de mi pueblo, que no había servicio.
3: Que no había colegio.
0: Y todos los niños nos poníamos detrás de la carretera, sacábamos... Y ahí.
3: El cachito que te iba a
0: eso, calado, ¿no? Y los coches que pasaban, ¡pi! Ya está.
3: Guau, pues claro, no veían nada. Y no sale el chorro este.
0: Bueno, pues estamos emitiendo desde la Cartuja,

0: en el estadio de la Cartuja, el estadio del Betis, está Don Quique, que después de muchos meses los vemos, fíjese, tan guapetón, cada vez más guapo, con esas barbas potentes. Ahí. Eso da mucha personalidad.
1: Un guardia, pelo civil, da... un guardia civil de los antiguos, de esos que iban a caballo.
0: Le pone el tricornio.
1: De rojo, no de verde, de esos que iban de rojo.
0: Los tricornios y eso, y unas botas, vea, madre mía, ¿no te digo?
1: Quique tiene cara buena gente.
0: Bueno, pues estamos emitiendo desde el Estadio de la Cartuja en Radio Betis. También emitimos para Radio Guadalquivir y también para las emisoras municipales de Andalucía.
1: Pastor, que nos pague.
0: Pues dicho y hecho esta presentación, no quiero hablar, simplemente puntualizar una cosa.
1: Ah, vale.
0: En el anterior programa estuvimos hablando, ¿verdad? Estuvimos Paco y yo solamente, ¿verdad? Resolvimos el problema sin problema, aunque nos encanta que estéis vosotros dos.
1: Sí, yo más de compañía.
0: Nuestra parejita, ¿verdad? Que os echamos de menos.
1: Dama de compañía.
0: Y entonces, pero no soy como Carmen Porta y Iker Jiménez.
1: Yo soy una score.
2: Qué seguidos son, coño, todo el día.
0: Es verdad, tal. Bueno, pues.
1: Yo soy más alto, creo.
0: Los dos Goya que estaban en Altadis, en Tabacalera, que fueron pintados por Goya. Para la Tabacalera.
1: Hablamos de cuadro.
0: Exactamente, dos joyas de cuadro. Entonces, cuando Altadis se hizo cargo de la Tabacalera o compró la Tabacalera, dice, no, estos dos joyas son míos. Total, que hubo una historia, como se, no puede ser de otra manera, se metieron los tribunales, el Tribunal Supremo ha dijo que esos cuadros pertenecen a Patrimonio Nacional. Claro. Que no es de Altadis, sino que es de Patrimonio Nacional. Total, que están ubicados, creo que estaban ubicados donde aquí, no, ahora no lo recuerdo, pero estaban aquí en Sevilla, en Archivo de India. Entonces, había una historia que el Urtasun lo quería llevar, como no se lleva bien con la Junta de Andalucía. Porque el dueño de esos cuadros es el Estado, lo mismo que todos los cuadros que están en el Museo de Bellas Artes de Sevilla, y en la mayoría. Entonces Urtasun decía que sí, que no, que se lo iba a llevar al Prado, pero como quiere descentralizar también, que no se quede todo en Madrid, en fin, un tema político. Y al final los dos cuadros de los dos Goya, que no son de una categoría excepcional, sino que son de los principios, que es María Luisa de Parma y Carlos IV, al final sí es verdad que va al Museo de Bellas Artes de Sevilla. Entonces ya tendremos tres Goya en el Museo de Bellas Artes. El canónigo, un canónigo que tenemos de Goya, más Carlos IV y María Luisa de Parma, padres del felón Fernando VII, y a partir de ahí ya había decadencia, pero con estos dos...
1: Pero no como ahora.
0: Bueno, es pura historia, Angelino, además tiene que ver con tu tierra, porque María Luisa de Parma metió a Godoy. Bueno, que era extremeño y se decía que era la amante de la reina María Luisa, que no tenía dientes, tenía dientes de madera, por cierto.
1: Godoy era súper dotado y también muy inteligente.
0: Bueno, que gracias a él tenemos también la maja desnuda y vestida de Goya, porque esa no es como la gente se piensa que es la duquesa de Alba, esa es Pepita Tudó, que era la amante de Godoy, entre muchas que tenía, era malagueña, guapísima, como, y el cuerpo que tenía, ese cuerpo que te va mirando, que lo que destaca de ese desnudo es que ella te está mirando y te está diciendo, ven para acá.
1: Hay que ponerse en el,
0: a partir de ahí, todos los puticlub pues copiaron ese cuadro, porque los desnudos que se hacían antiguamente no miraban hacia las Venus y miraban al infinito, pero esta
2: seduciendo,
0: sí,
2: ¿no?
0: Sí, es verdad que te decía, ven hacia mí y fíjate en este cuerpo. Entonces lo tenía en su gabinete, como era primer ministro, y la tenía, llamaba a la gente y estaba la maja vestida. Y luego cogía, ¡pum! Y ya a los amigos le decía, amigos.
2: Y le daba
0: la vuelta y le decía, mira, aquí está la maja desnuda. Claro. Toma ya. Bueno, pues dicho esto, vamos a pasar la distribución.
1: Ya que has dicho eso, que viene a cuento, después voy a hablar de una señora que tenía un grupo de rock que se llamaba La Paja Corta.
0: La Paja Corta.
1: Entonces, después de hecho lo del cuadro me ha venido en la cabeza.
0: Ah, bueno, pues ya vendrá.
2: Bueno, podías enlazar Kinoko con la duquesa de Alba, que también tenía en la portada de la feria
0: se hace el centenario,
2: del nacimiento. Ahí no voy a hacer propaganda las plataformas, pero hay un documental muy bueno, históricamente hablando.
0: Sí, lo vi yo.
2: Yo lo vi el otro día. Sí, me encantó.
0: Todo el que quiera. Yo creo que está en el Palacio de Dueña, en la exposición. Y bueno, evidentemente, la duquesa de Alba, pues, tiene algunas cosas itálicas. Y bueno, muchos cuadros. Entre ellos le pintó, cuando era pequeña, Zuluaga, le pintó un cuadro que es excepcional. Y la famosa de la duquesa de Alba, donde pone abajo, ella señala abajo, la duquesa de Alba está tan bonita, con un perrito al lado, y ponía solo Goya, señalaba y ponía solo Goya. Ahí también tiene un montón de obras de arte en el Palacio de Liria y en el Palacio de Dueña. Entonces la han traído aquí. Y hombre, es una persona que aquí en Andalucía, en Sevilla sobre todo, ha dado bastante, vamos, y estaba muy muy implicada en los temas del rastrillo y dentro de la sociedad sevillana, en fin, del mundo de la droga, aunque un poco por fuera, y en fin, que luego en el trato, que los que la conocían, era buena persona, vamos.
1: Claro, ¿por qué no?
0: Y muy mala pintora. También hacía naif, en una mala pintura.
1: Como el que toque no sabe pintar y de que
2: pero
1: naif.
2: Bailaba.
1: Ya está.
2: Pero bailaba estupendamente, según los bailadores, vamos. Que
0: sí, sí, era ella.
2: Era que tenía duende,
0: mucha,
2: ¿no?
0: Mucha fuerza, dice, mucha, ¿no? Fuerza. El padre yo creo que fue embajador en Inglaterra, ¿no? En la época de la Segunda Guerra Mundial. Y bueno, el Palacio de Dueña, la gente que no lo conozca, es una maravilla.
2: Yo no he ido nunca.
0: Ya, pues merece la pena verlo, ¿eh? Y ahí mi infancia son recuerdos de un patio de Sevilla, de Antonio Machado. Viene porque Antonio Machado y su hermano Manuel Machado estuvieron viviendo en esa casa. Y bueno, cuando el padre estuvo en Inglaterra. Y entonces, claro, con tal de que no la ocuparan, ahora hubiera sido diferente. Pues metió al padre de Manuel y Antonio Machado y lo metió allí. Estuvieron viviendo, fíjate, ni más ni menos que en el Palacio de Dueña. O sea que el Palacio de Dueña merece la pena verlo, Angelino. Además, hemos estado nosotros, tú has estado enfrente con Antonio Villarán.
1: Eso es lo que yo le feo a la duquesa, porque con tanto que le gusta el arte, nuestro estudio está enfrente. O sea, bueno, la parte que se entra por la parte de cochera del Palacio de Dueña, enfrente, que tienes que cruzar solamente la carretera, que es de un solo sentido, sí. O sea, que es estrechita, estábamos nosotros en un estudio de pintura, pues no se acercó nunca. Ni el día que teníamos modelo, que por lo menos se podía haber ido a dibujar.
0: Pues fíjate tú, ahora que estamos en la tertulia, yo tengo entendido que su maestro era un pintor marroquí. Era un pintor marroquí.
1: ¿Quieres que hable de?
0: Bueno, que no, que por cierto, en el Estadio de Sevilla hay en el Estadio de Sevilla, aunque estamos en el Betis, está el de Santiago del Campo, que es los azulejos que tiene, que eso sí es una obra de arte, de hecho lo han dejado. Pero este pintor marroquí hizo una parte que era horrible, era el escudo de Sevilla bajando con unas alas y caía sobre... Y yo creo que con buen criterio allí en el Sevilla lo han tapado y se llevó un disgusto grande porque además, por lo visto, todos los azulejos los pagó él. En fin, calidad. Estamos hablando de la calidad artística de esos azulejos. Yo creo que ahí le pusieron, ¿no? Yo creo que en el Sevilla tiene ahí como unas cosas así...
2: Agradecimiento.
0: De brillo. No, es que lo taparon, que yo creo que con buen gusto, pues vamos, que...
1: Sí. Yo fui una vez...
0: Aunque estando
1: una exposición,
0: en el Betis,
1: no
0: lo podían haber dejado.
1: Yo vi una exposición de este hombre... que era el antiguo Parlamento de Andalucía, allí en el centro, muy chiquitito. Y, ¡oh, madre mía! ¿Qué dibujo? ¿Qué,
0: bueno,
1: qué perspectiva?
0: En fin, no entremos con el ego, porque, en fin, pero bueno, ya
1: no,
0: está.
1: Ego no. Yo,
0: sino que estamos haciendo una crítica.
1: Mira, había un dibujo, arte, ya lo voy a decir. Voy a decir. Había una vieja con unas manos que estaba así, las manos sobre el regazo y los dedos entrelazados, ¿no? Muchas veces cuando se siente una persona mayor o no tan mayor. Bueno, pues yo como que le veía 40 dedos, ¿sabes? Sí. Pero que no tuve narices, contándoselo, señalando el dedo, a saber cuántos dedos había.
0: Eso porque era expresionista. Del
1: lío que me causaba el dibujo de los dedos y cuántos dedos tiene, 40. Empezaba uno, dos, me perdía contando.
0: Tío. El lío que eres muy malo, porque, pero es casi expresionista. Eso de ser expresionista. En fin, no nos metamos en más...
1: No, hombre, lo que te quiero decir es que el chaval, bueno,
0: ya,
1: hace muy bien.
0: Ya,
1: a mí me encanta que la gente pinte.
0: Hay acuarelas de él que son bastante interesantes, ¿eh? Y yo, en fin, digo, vamos a arreglar un poco. Venga.
1: Con agua mineral.
0: Vamos a pasar.
1: Pero que muy bien que pinte, ¿eh?
0: Que sí, que sí.
1: A mí me encanta que pinte.
0: No, pero ella, es verdad que la Duquesa de Alba, mira, había una galería, yo ahí la vi, que era se llamaba Matilla, ¿eh? Y estaba en el centro de Sevilla. Este hombre tenía muchas relaciones y ella entraba, estaba ya hablando con él, y entró y le compró, le compró sus cuadros, pero que no se veía que tenía buen gusto a la hora de... No es como la Thyssen, ¿no? No era como la Thyssen, bueno, que iba bien orientada.
1: ¿Hablo del gusto de la Thyssen?
0: No. No, hombre, pero...
1: Lo primero que ve el marido.
0: Hombre, pero bueno.
1: Los cuadros, la colección Thyssen...
0: Que no te
1: eso,
0: gusta. Que
1: eso
0: no
1: es
0: te
1: una
0: gusta.
1: Colección, es una amalgama de cuadros de una persona que tiene dinero y se pone a comprar como loca.
0: Claro, claro. Si no viene del marido, viene del abuelo, sí. De los Thyssen.
1: Sabrá Dios, porque eran alemanes, ¿no? Esas cosas, ¿no?
0: Sí, teníamos.
1: Los alemanes, por la mitad del siglo pasado, coleccionaron un montón de obras de arte. Algunos alemanes.
0: Mira. ¿Sabes? Qué cabrón.
1: A buen precio, ¿no? A buen precio. Pero sí es verdad.
0: Sobre todo Göring,
1: que el que lleva. Quien lleva el Museo Thyssen, sí, que es verdad que las exposiciones que lleva allí itinerantes son una maravilla.
0: Es Homerson, yo quiero ir a ver Homerson.
1: De siempre.
0: Ahora,
1: tiene una colección de pintura. De pintura yankee.
0: No, bueno, pero es divertido.
1: Si me estoy riendo, ¿no?
0: Eso, claro. Por eso.
1: que es muy buena.
0: Cabrón. Ay, Dios mío. Bueno, mira, te doy la razón en dos cosas.
1: Ya son muchas.
0: Porque hay, en dos cuadros, que es nada más entrar, que son de Macarrón. Es el pintor que tiene pintado al emérito y a la emérita.
1: Ah, creo que era Macarrón, como lo ve.
0: Horrible. Esos dos cuadros, además de casi 3 metros, son horribles. Y ahí sí te doy la razón. Pero luego tú entras allí y hay sus Picasso, sus Braque.
1: Sí, que tiene tiempo que puede comprar.
0: Hay de todo. Hay Hopper, no de la buena calidad, pero ahí... Hay algo, yo creo que de Frederick tienen alguno, o sea...
1: Sí, que tiene de todo
0: de Caravaggio,
1: porque tienen dinero,
0: Manet,
1: y lo pueden comprar, comprar porque tienen dinero. Pero hablo de la colección, de los coleccionistas. Una persona cuando hace coleccionista no es todo lo que pueda compro. Uh-huh. Se lo hacen con una idea, a lo mejor dice una tontería. Todos los cuadros que en un vértice tengan un tono amarillo y se dedican a comprar eso. Dentro de eso, pues los compra bueno. Y esta señora, lo que es colección...
0: Pues mira, no te voy a decir una cosa, Angelino. Tenía pensado traer la noticia, pero ayer salió en el Confidencial, pero viene a colación.
1: ¿Están adelantados?
0: No. Una holandesa, una señora holandesa, en la pandemia, que todo, como estábamos encerrados, nos dio por limpiar. Bueno,
1: pues
0: Escamondá, y yo la biblioteca, quité todos los libros limpiando, y yo ya desde entonces no lo he vuelto a limpiar más. Vamos, pero sacar la biblioteca. Total, empieza a escamondar la casa y se da cuenta que en esa casa, que la hereda de su padre, de su abuelo, perdón, hay una caja fuerte, ¿vale? Pues retira los muebles y hay una caja fuerte. Y en esa caja fuerte se encuentra 35 grabados originales de la mano de Rembrandt.
1: Eso sí me gusta, ¿ves?
0: Y por lo visto, hablando con la familia, eso nadie le dio importancia dentro de la familia, los compró el abuelo por nada y menos, porque entonces, claro, los grabados de ahora pues son grabados que tienen textura, me refiero que sea un papel muy bueno, pero si alguien quiere ver grabado antiguo, que se vaya al Museo de Bellas Artes, donde estaba antiguamente el bar de Isidoro, el padre de Quique Sánchez Flores, que ahí tenía el bar, pues ahí hay una tienda de grabado que está al lado del Museo de Bellas Artes. Bueno, pues los grabados antiguos son papelito muy, muy débil.
1: Sí,
0: muy débil.
1: Sí, muy débil.
0: Bueno, los 35 grabados, cada grabado vale 200.000 euros. O sea, tú echa, yo creo que está por cerca de 6 millones de euros lo que. O sea, que muchas veces el abuelo tenía la intuición.
1: Sí.
0: Y dice, bueno, lo compró toda la carpeta, vio que tenía, porque le gustaba, no se lo dijo a nadie, no sé por qué, nadie le dio importancia, porque era papel, dice, bueno, estos son como...
1: Pero los tenía guardado.
0: Sí, porque, verdad, que la gente que vea los grabados antiguos, os digo que se pase por esa tienda que está al lado del Museo de Bellas Artes, y son papelitos, mucho peores que los folios, no, de peor calidad.
1: Es que era como el papel vegetal, una cosa
0: sí,
1: así.
0: Sí, una cosita muy larga.
1: Bueno, como el papel que se utiliza en las costureras para hacer los patrones.
0: Eso, muy débil, muy
1: papel
0: débil.
1: Papel de seda.
0: Eso, bueno, pues con una calidad impresionante. Además, casi prueba de artista, que son de los primeros grabados, porque se hace sobre plancha, que tiró Rembrandt. Y ya sabéis, ya lo decía Goya, tres maestros tengo. Velázquez, Rembrandt y la naturaleza. O sea, que estás hablando de uno de los grandes de la historia junto con Velázquez, ¿eh? O sea, que bueno, yo tendría un Rembrandt en mi casa.
1: Todo lo que tú me quieras regalar.
0: No sé yo si tienen Rembrandt en el Thyssen, pero por ahí le andan.
1: Los grabados míos no valen 20.000 pavos ni nada de eso, ni 200.000.
0: 200.000 euros cada grabado.
1: No, digo,
0: que tiene 6 millones de... ¿Cuánto? Que si la cuenta, yo no sé cuánto...
1: Que si tú lo tienes grabado en tu casa, ¿por qué no quieres?
0: Es verdad que no, tengo tuyo.
1: Yo tengo papel de un kilo.
0: Es verdad, tengo
1: el papel ese que es de seda, y ahora pues en grabado muchas veces haces papel a mano, y lo haces hasta de un kilo, de 1.000 gramos. Ese que tú estamos hablando, que es, no sé, que será 30 gramos.
0: Sí, eso es inmenso.
1: O menos de 30 gramos.
0: Otro gran coleccionista era el hijo de Colón, de Cristóbal Colón.
1: De Cristóbal.
0: Hernando Colón, creo que se llamaba, Hernando Colón.
1: Que ahora dice que es gallego.
0: Ese tiene grabados de Durero y también tienen una calidad extraordinaria. De Durero. O sea que, en fin. Bueno, pues ya.
1: Bueno, después
0: ya
1: de esta puntualización. Después de esta puntualización.
2: Ya podemos irnos.
0: Vamos con Paco, venga, que si no, no hacemos nada.

0: Bueno, muy bonita, ¿eh? Muy bonita, ¿eh?
1: Muy tranquilita, ¿no?
2: Muy
1: me ha puesto todo tierno, por partes.
0: Esto me ha recordado a la Expo, cuando íbamos allí de Australia. No iba ahí al pabellón de Carlos Canguro, el canguro de Australia.
3: Pues seguro que nadie conoce ni al grupo ni la canción esta.
0: No, pero suena, sí, suena a Creedence, ¿no? Revival.
3: Bueno, sí, un poco el grupo era country. El grupo se llama Desert Rose Band, la banda del desierto, de la Rosa del Desierto. Que la Rosa del Desierto no es una flor, sino que es una formación mineral del desierto.
2: Sí, es verdad, la conozco.
3: Y el grupo este, pues prácticamente nadie lo conocerá, un grupo country. Lo que sí, uno de los miembros es Chris Hillman, que fue miembro de los Verst, no sé si lo conocerán en el grupo.
0: Yo no lo conozco.
3: De Verst, siempre, siempre. Y de Flying Burrito Brothers.
0: Ah, y Burrito también.
3: Pues sí, era un grupo también conocido aquí, ¿no?
0: Pero, ¿de qué edad son? Yo es que... Bueno, es que salió de la sevillana ahora mismo.
3: Bueno, estos grupos son... Esta canción es de los años 80, años 90.
1: Ajá.
3: Era un grupo country...
1: Aquí no se queda un portón 4.
0: No, no, yo de country, Chris Kirstofferson, ¿no
3: sí?
0: Cantaba. Chris
3: bueno,
0: Kirstofferson
3: cantaba
0: en country.
3: Willie Nelson, que sigue vivo.
0: Y Kenny Rogers, ¿no?
1: Y Dolly Parton.
0: Y Dolly Parton también, ahí, Kenny Rogers.
3: Eso es lo más conocido, pero hay muchos más grandes.
0: Bob Dylan incluso. También era, ¿no?
3: Bueno, country.
0: En principio, ¿no?
3: Bueno, no. Él
0: en la película aparece como country.
1: No, canta soso, pero.
3: Cantaba folk, de Pitsiger, de canciones de Pitsiger, de Woody Herman.
1: El chaval de las gafas que se murió en el accidente de aviación.
3: Buddy Holly. Pero esa era más rockabilly.
1: No, el otro, el blanco. blanquito.
3: Richie Valens.
1: Cuando me acuerde te lo digo.
0: Richie Valens, no.
1: Richie Valens, ese es de country.
0: El Richie Valens es de la bamba, ¿no? Y total, que es que no estamos en... Pues el country... Para que la gente se asemeje como la sevillana.
1: Sí, claro, igual.
3: Sí, lo que pasa es que este grupo hacía un...
0: Pues el flamenco, vamos a hablar del flamenco.
1: Cualquiera de música que no esté escuchando, por Dios.
3: Madre mía, que son parecidas. De hecho, este grupo, los discos, esta canción está en el cuarto disco. Los tres primeros álbumes eran country. Tuvieron bastante éxito, de hecho vendieron bastante. Pero para el cuarto trabajo le echaron... caso a la compañía y le dijo: tienes que grabar esto así para tener más éxito. Entonces, pues esta canción la verdad que a mí me gusta, ¿no? Pero tal vez sus seguidores preferían otro tipo de country porque fue el disco que menos éxito tuvo.
0: Fue el inicio de
3: su desaparición.
0: ¿Cómo se llama el whisky que toman ellos así?
3: El bourbon.
0: Pues yo escuchando este tipo de música me dan ganas de un chupito así. Y hemos hablado...
2: Pues de qué diabético.
0: Del tirón, como lo toma en Corazón Reverde... ¿Kirstofferson? Sí, lo toca raja. ¿Cómo? ¿Qué bien beben esta gente los bourbon? Los americanos, como beben los bourbon,
3: lo
0: esos chupitos.
3: No sé cómo se lo podían tomar en las películas del oeste, que llegaban de 4 días por el desierto, muerto de sed, y llegaban al bar y pedían un whisky doble, era la mitad de un chupito.
0: Sí, digo, pero
3: ¿cómo sería el que no era doble? ¿No?
0: Pero que esta gente se los hinca muy fácilmente, porque nosotros le damos más manía.
3: Pero son otras culturas. Yo tengo amigos que han estado en Rusia y allí comen con vodka. Y en México con tequila, o sea que allí pide tequila, luego se pide cerveza y te miran.
2: El tequila bueno está buenísimo.
3: Es que, aquí estamos acostumbrados a tomar un tipo de tequila que es muy fuerte, que es prácticamente alcohol puro. Pero
0: te pega un pelotazo también.
3: Pero el tequila bueno es más suave, entra más fácil.
1: Estáis haciendo propaganda de alcoholes y drogas.
0: Pero ya está.
1: No por nada, Radio Betty,
0: no entremos a hablar de qué está mal.
1: Bueno, el difunto que te decía era John Denver
3: sí era country.
1: Y Johnny Cash, que los dos Warner me gustan.
0: John Denver se murió cuando iba al espacio.
3: No.
1: Sí,
3: un poquito más para abajo.
1: Como a 300 metros de altura. Cosas
0: sí,
1: así.
0: Sí, pero que iba al espacio.
3: No, hombre.
0: ¿Cómo fue John Denver?
1: Era una avioneta.
3: Él tenía una avioneta y ya había tenido otro accidente.
0: Ah, es verdad.
3: Había tenido otro accidente. Además, las avionetas medio se las fabricaba él.
0: ¿Pero quién fue el que se fue también al espacio y pegó aquello en petardazo?
1: El Lupi.
0: No, creo que también era un cantante country o algo así. Porque yo pensaba que era John Denver. John Denver era muy triste.
3: A mí me gusta mucho, ¿eh?
0: Sí.
1: Tiene canciones tristes muy bonitas.
3: Sí, ¿no? A mí me encanta.
1: Algunas muy bonitas, con la letra incluso. Vamos.
0: Yo creo que era el preso número 7, ¿cuál era la de?
3: Joan Baez.
0: Ya, Joan Baez. Que por cierto, en la película Joan Baez queda fatal, ¿eh? Queda fatal. Como el que machaca a Bob Dylan, que también tenía lo suyo, ¿eh?
3: Bueno, lo que pasa es que ella era muy famosa y él nada conocido, y de pronto llega a un festival y pasa al revés. Él es muy conocido y ella pues pasa a un segundo plano. Y aparte, pues, que se entere que la han dejado
0: por
3: los periódicos, pues... Yo sé que las mujeres son a lo mejor un poquito más... Tienen un poquito más de...
1: No sé, no son tan sutiles como...
0: Sí, pues, ¿tú qué dices? Dale, ahí no entremos, que chungo.
1: A mí me está mirando ya a mí, está, que está, yo ni canto ni nada.
0: Quieto ahí. Ah, bueno, venga, pues
3: mira, hablamos iba a hablar de una cosa, pero... recientemente me acabo de enterar que ha muerto un director argentino que me gustaba mucho. Ajá. Adolfo Aristarain.
0: Ah, sí. ¿Ha muerto?
3: Ha muerto.
1: Que no es vasco.
0: No.
3: Bueno, vasco, lo llaman aquí a los que emigran allí.
1: Aristarain, pues dime tú.
3: Yo creo que tenía también doble nacionalidad.
0: Sí, gallego, ¿no?
3: Gallego y la verdad que tiene pocas películas. Uh-huh. Tendrá unas 14, 15 películas, pero tiene varias películas que están en mi lista de preferidas, además en un puesto bastante alto. Está Martín H, que para mí es un peliculón.
0: Martín H es Juan Diego Botto, ¿no?
3: Esa vi yo en el cine en su tiempo. Para Juan Diego Botto fue un máster de los caros. Trabajar con Aristarain, trabajar con Eusebio Poncela,
0: ¿y el otro?
3: Con Lupi.
0: Lupi, Federico.
3: Con Cecilia Roth. Uh-huh. Y con, bueno, ahí creo que aparecía incluso Sancho Gracia, si no recuerdo mal en la película.
0: Sí, porque la película era del cine, ¿no? Ellos lo que iban,
3: a mí
0: según recuerdo yo, iban buscando localizaciones.
3: Lo que voy a decir, pues me recuerda un poco a Garci, ¿no? Uh-huh. Yo sé que a ti no te gusta Garci. Pero a mí por eso me gusta el tipo de películas. Son películas un poco nostálgicas. De hecho, Juan Diego Botto pues contó cuando...
0: Era joven.
3: Lo que pasa es que como era argentino viviendo en España, pues le venía bastante bien para el papel este de la película. Y dice que, bueno, que quedó con él, Aristarain, para hablar, para presentar la película. Y Juan Diego Botto le preguntó que de qué iba la película. Y bueno, como estamos el tema que viene a colación, pues Martín Aristarain le gusta mucho el whisky también con hielo. Ajá, ¿no? Y dice que cogió el vaso con hielo, lo movió, pegó un buche y muy lentamente le dijo: mi película habla de que merece la pena vivir por la gente que queremos.
0: Ah.
3: Y es el resumen de la película de Martín H, que me parece un peliculón y que tanto Lupi, yo creo que Poncela hace el papel de su vida en esa película. Se ve mucho champán, hay muchas charlas filosóficas y él luego coincidió con estos actores en otras películas con Federico Lupi, yo creo que fue su actor fetiche. Él, como te he dicho, empezó en Argentina a hacer cine, le encantaba el cine, era como García, y si todos los días intentaba escaparse para verse dos o tres películas en el cine. Empezó de ayudante, de dirección, tuvo la ocasión de irse a España a trabajar. Y estuvo trabajando pues a las órdenes de creo que era de Carlos Saura, la película de Digan lo que digan, de no Carlos Saura, no, perdón, de Mario Camus, perdón, en la película de Rafael Digan lo que digan. Uh-huh. Y después pues se metió también el tema del Spaghetti Western y estuvo de ayudante de dirección con Sergio Leone, con Vicente Aranda y con otros directores de la época.
0: Buenos maestros.
3: Y él luego ya pues empezó a hacer ya cine y participó en la serie de Pepe Carballo, de Vázquez Montalbán,
0: que era
3: Eusebio Poncela.
0: Eusebio Poncela era el que lo hacía,
3: el detective, que bueno, no eran muy buenos los capítulos, ¿verdad? Y con el tiempo además la ves ahora
0: es mucho peor.
3: Pero después
0: es como Montalbano, más o menos.
3: Efectivamente, es un estilo, sí. Pero te digo que hizo una especie de trilogía de la soledad y de la melancolía con la película también Lugares Comunes, que también ahí estaba Lupi y estaba otra actriz que me encanta, que es Mercedes San Pietro.
0: Ajá, guapa, sí.
3: Después Un Lugar en el Mundo.
0: Esa es con
3: José Sacristán.
0: José Sacristán también, allí en Argentina.
3: En Argentina.
0: Esa es también muy filosófica, ¿eh?
3: Sí, son películas.
0: Federico Lupi también, Cecilia Roth.
3: Sobre
0: también,
3: todo son que películas que hablan de. Recuerda un poco de el pasado, filosofía. De la filosofía de la vida, de qué hubiera hecho
0: uno
3: en su momento, de volver a la infancia, a lugares comunes. Y después su última película se llamó Roma.
0: Uh-huh. Ah, bueno, sí. La de la famosa. Que, de blanco y negro, ¿no? Que fue oscarizada.
3: Con Juan Diego Botto también. Sí. Y
0: esa es la de Roma, está rodada en México, ¿no?
3: Sí, y México. Está con José Sacristán también.
0: Esa.
3: Y la verdad, después de esa película, no es que él dejara el cine, sino que prácticamente dejaron de llamarlo. Empezaron a llamarlo y le ofrecían otras películas. Le ofrecieron una película de hacer sobre el Papa, pero no le daban la libertad para hacer lo que él quería. Uh-huh. Después otras películas que sí le daban libertad, pues no encontraban financiación. Y le pasa como muchos directores que dejan de hacer cine, pero por el hecho de que no tiene oferta para hacer.
0: No hay nadie
3: hacer.
0: Que le dé dinero. García lo dice, ¿no? Yo ya no llamo a ninguna puerta, vamos.
3: Además
0: ya,
3: que lo decían, pero sobre todo lo dicen porque los que se dedican ahora al cine son empresarios que muchos ni entienden de cine ni les gusta el cine. Si lo que quieren es solamente pues ganar dinero, que también lo entiendo, ¿no? Que el cine es un negocio que tú te metes ahí para ganar dinero.
0: Qué pena de García que no le den otro programa, porque qué grande es el cine, yo no sé si os acordáis, era espectacular, ¿eh?
3: Era un peliculón, lo que no sé yo si ahora con tanta variedad pues tendría cabida.
0: No, él dice que si hace, porque estuvo en el 13, en 13 con Classy, y dice que ya si hace es de cine mudo. De cine mudo.
1: Él también. ¿O él
0: no,
1: habla?
0: No, él habla. Él es un tío que sabe muchísimo, además comunica muy bien. Ahora, uh-huh. Las películas suyas que no me gustan, que me parecen muy ñoña, muy. Yo no las soporto, sinceramente.
1: Es que no las entendemos. A mí
0: no
1: me pasa igual.
0: Me gustan, que no, y envejecen muy mal, y él está súper orgulloso por el crack.
3: Tampoco te crees que envejecen mal, ¿eh?
0: Bueno, pero el crack tú lo ves.
1: A veces somos nosotros que envejecemos
0: puede
1: mal.
0: Puede ser. Verá. Que yo lo escucho todas las semanas en Cowboy de Medianoche y en todos los programas. Y de boxeo sabe lo más grande, ¿eh? Un tío que sabe de boxeo muchísimo.
3: Sí,
0: ¿eh?
3: tiene
0: pero vamos, que además en Canal Plus, cada vez que hay una pelea a nivel internacional, esto es el Madison Square Garden, lo lleva él como comentarista, sabe muchísimo.
3: No, además tiene como una memoria como tú, que se sabe de más.
0: No, tiene una cabeza y prodigiosa. Sí. Y uno que has nombrado tú ahí, que es Mario Camus, habría que sacarlo, Paco, porque Mario Camus es de los santos inocentes, pero tiene es un tío frío, ¿eh? Es un director muy frío. Y tiene otra película, John Sánchez, no sé si lo habéis visto, que es en los años 60, del boxeo. Y este es un tío, a ver si le podemos hacer un monográfico.
3: Había directores muy interesantes, lo que pasa es que tuvieron que tirar por un camino que a lo mejor no era el que querían, pero intentaban además hacer algunas películas suyas más personales y después pues subsistir con otras películas que eran encargo. Pues, uh-huh. Por ejemplo, la película que hacía con Rafael, que a mí realmente me gustaba. O sea, sí. Yo sé que como películas no son nada de otro mundo, pero son películas que estaban bien y en esa época pues tenían mucho tirón.
0: Sí, pero en esa época hacía John Sánchez, que no tiene nada que ver con esas películas de Rafael. Que en donde
3: sí,
0: se ve...
3: digo, siempre pues hacían 4 o 5 películas de subsistencia y le dejaba a la productora pues hacer una que es la que le gustaba a él.
1: Como muchos actores españoles, que son... pues son muy buenos, si no muertos eran, que hacían películas, yo qué sé, de cualquier manera.
2: Cómicas.
1: Y después, pues sí que eran muy buenas actores, pero que tienen que comer.
3: Claro.
0: Me dijeron, Angelino, que Los Santos Inocentes, yo pensaba que eran Cáceres, ¿eh? Y dice que no, que eso está basado en Zafra, allí en tu tierra, en Badajoz.
1: Mira, yo
0: bueno,
1: cuando...
0: podría ser en mi pueblo, también, que está cerca de tu pueblo, que son cerca, son zona de cacique.
1: Se daba por muchos sitios. Yo cuando salí del cine, yo salí llorando, no me amo con parte extendido o lo que sea, pero se me caían las lágrimas, porque mucho de lo que yo vi ahí,
0: yo lo he
1: visto cuando chico.
0: Y yo también.
1: Y verás tú, yo tengo 60 años,
0: ajá.
1: Que no estamos hablando de que tenga 90 años de eso, ¿sabes? Ajá. Y la película ya tiene unos cuantos de años.
3: Es que no era algo...
0: Del 84, 86, por ahí.
1: A lo mejor no tan fuerte, pero en menor medida, sí, lo he visto yo bastante. bastante.
0: Pero además el director, bueno, eso es que le sale redondo, ¿eh? Hay veces que te sale como cuando hace un cuadro y lo pinta y dice, coño, actores, esto es una obra maestra.
1: Los actores triunfan todos, vamos, es que son toda una maravilla.
0: Pero
1: todos.
0: Dice el director, si te das cuenta, lo hace de una manera desde fuera. Para que, bueno, cuando más el señorito, bueno, el marqués, el señorito, el Paco Orbajo, Zacarías, en fin, es que, pero lo hace de una manera muy fría, para que tú te metas dentro y veas la realidad y es lo que tú dices. Yo eso es que lo he vivido.
3: Sí, pero que totalmente. Eso existía mucho en todos los cortijos. En los, todos los cortijos había eso, lo que pasa es que había señoritos mejores y señoritos peores.
0: Claro. Es que no tenemos mucho tiempo, si no hablábamos mucho más de nuestra época, Angelino, porque la gente no se cree que en los pueblos donde nosotros vivíamos, yo vivía en el norte de Córdoba y en los pueblos de Badajoz, el agua corriente no llegó hasta los años 80, por lo menos en el mío, en el año 80, justo, en el año 80 fue cuando empezó a abrir y empezaron a meter agua corriente, lo que había era pozo.
1: Yo me acuerdo.
3: Yo viví también cuando pequeño en mi primera casa.
1: Uh-huh. En el pozo metíamos la cerveza para que se enfriara.
0: Y la Fanta.
2: La mirinda.
1: La sacaba mi abuelo y no aparecían las mismas que había metido.
0: Bueno, pues pasamos para que el Ale, que sí, es sí. La que más esfuerzo hace para venir, vamos a darle su sitio. Quique, a ver, ponemos ahí lo del Ale.

0: Maravillosa, ¿eh?
1: Nos ha puesto Quique una romántica.
0: Madre mía, qué barbaridad. Esta
1: es poderío.
0: Esta es la de Jan Lemmon, ¿no? Donde se ponía la rosa, ¿no? Que se vestía de mujer.
2: No, Jan Lemmon no era.
3: Esta la baila Schwarzenegger, la baila Schwarzenegger, por ejemplo, y vaya con lo que me gusta esta música, tío.
0: Es preciosa.
3: Y cuando la baila Schwarzenegger, digo, este tío, no podían haber puesto a alguien.
1: Pero si es un cacho.
3: Y también otro actor, Al Pacino. Exactamente.
0: Ah, Al Pacino, que
3: era Al Pacino,
0: ¿no? Es decir,
2: aroma de mujer.
0: Aroma de esencia de mujer.
1: Pero vamos, que se mueve menos Al Pacino.
3: No, pero lo hace con intención.
1: Sí.
3: El suacenaje,
1: a ver,
3: yo...
1: si a ti te va a pasar lo mismo.
3: A mí me gusta no moverme.
0: Bueno, vamos a pasar lo que tenemos, porque si no, esto se va a convertir...
1: Sí, oh, en una historia.
3: En un tira y afloja.
0: Venga, ¿qué mujer nos trae?
1: Mira,
0: hoy
1: yo os traigo hoy una mujer.
3: Menos mal que trae una mujer, llegaste un hombre ahora.
1: Pues bueno, y que me perdone.
3: Casualmente.
1: Pero es una género mujer, ¿vale? Uh-huh. Se llama Hillary Harkness, ajá, americana. O sea, tampoco la conoce, ¿no?
0: Esa no la conozco. Mira, porque hay 300 millones, sí, de americanos.
3: Está muestra por cría todavía.
1: Esta muchacha tiene un año más que yo, ¿verdad? Que sí, es del 71.
0: Ah, jovencita.
3: No digas la edad nunca tú en la radio. Uh-huh. Ya te digo después por qué. Uy,
0: no, no te preocupes.
1: Es americana. Y bueno, pues así, buscándola, a ver qué personaje traía hoy. Digo, es muy, como he dicho antes, bosquiana. Ahora os enseño.
3: Del Bosco, ¿no? De que sea de.
1: Sí, no,
0: porque
1: que sea.
0: Es del Bosco, mira, ¿no? Aunque le gustan mucho
3: mejor que lo describa un poco, porque claro.
0: Escríbelo, sí, bueno, porque nosotros lo vemos, pero la audiencia no.
1: Tiene de todo, pero.
0: Los 30 que nos escuchan, o 31.
1: No, pero me resultó muy interesante, porque bueno, evidentemente, como todos los personajes, casi todos femeninos que traigo, pues tiene mucho que ver, pues como todo cuando vas al psicólogo de mayor, ¿no? Con las cosas de la infancia, pues sí, esto es igual.
3: A los hombres nos pasa lo mismo.
1: Claro, claro. Ella nace en Detroit, en Michigan, y su padre trabajaba en una fábrica de papel, por lo tanto le proporcionaba esos pliegos gigantes que ella aprovechaba y empezaba a dibujar con el vecino, que le propiciaba pues esa inquietud que muchas veces como padre decimos a los niños, pinta.
3: Pues como es la vida, porque pues sí, viviendo en Detroit, podría haber estado trabajando en una fábrica de coches.
1: De coche, en la Chevrolet.
3: Y a ver qué hace ella con un coche.
0: Pero ya aquello.
1: Eso se ha pirado ya.
3: Aquello estaba como las 3.000.
0: Fatal. Detroit ya se acabó, ¿no? Aquello.
3: Hay muchos pisos vacíos.
0: Totalmente.
1: Aquí no veis nada, pero ahora os cuento.
3: Vamos a ver si en la radio.
1: Ella estudió matemáticas. Y como tenía inquietudes artísticas, también violín, y al final se dedicó a la pintura. Y debutó con 31 años y se dedica, que la he matado. Empezando a hacer cortes transversales para unir las matemáticas y para que veáis la mente, ¿no? La parte cortes transversales de barcos y demás, y le ponía personajes femeninos en posición sadomasoquista. Por eso he dicho que es bosquiano, porque es muy, como sabéis que me encanta el sexo, en todos sus ámbitos.
3: En la radio, y en el cuadro, en la pintura.
1: Mucho oral, hablo de lo mismo todo el día.
0: Venga.
1: Venga, que se ponen los colores.
0: Hemos salido ahí.
1: Entonces, pues ella lo que hace es dibujar escenas de cosas de la historia americana que le llama la atención, como la guerra de secesión, etcétera, etcétera. Entonces, me parecía totalmente diferente a la hora de traer un personaje que, bueno, que está vivo y que la chavala tiene 55 años, vamos, casi.
3: Sí, dice,
2: la ha hecho toda la
0: chavalita.
3: Menos.
0: Bueno, que... Sí, sigue. Jovencita, ¿no?
1: Muy jovencita. Y bueno, que es... ella le dedica una serie también a su segunda mujer, ¿vale? Y en el colectivo LGTBI, pues sí que es verdad que tiene bastante peso.
3: Es lesbiana.
1: Sí, su segunda mujer, porque de la primera se divorció.
0: Bien.
1: ¿Vale?
2: Por Detroit.
3: Por Detroit.
1: Y ella lo que busca en el es que estáis con el WhatsApp
0: apagado, o sea que no hay cobertura.
1: El WhatsApp apagado.
3: Yo no sé si te pongo en un compromiso.
1: El que venga.
3: Hablando de Detroit. Que, ¿por qué ves tú bosquiano los cuadros? A ver, descríbeme alguno, yo qué sé. ¿Por qué bosquiano del Bosco?
1: Del Bosco. Porque
0: pero actualizado, un Bosco actualizado. Sí. Un Bosco del 21.
1: Sí, un Bosco donde están todos los colectivos. Sí. Es que aquí no se ve muy bien las fotos. Que
3: bueno, yo me lo
1: en
3: imagino.
1: Estas chicas, por ejemplo, mira, en estas,
3: esto,
1: que son como...
3: Esto es, estoy viendo uno que parece que están dentro, vamos a ver, hay un corte de un local... que parece hay taquillas o no sé qué es lo que parece. Una cosa extraña, hay mujeres en ropa interior con sombreritos.
1: Es como un barco de la Segunda Guerra Mundial.
0: Cortado por la mitad y de las secciones.
1: Pero ella lo dibuja, perdona que os interrumpa, ella dibuja las secciones totalmente como era ese barco en la Segunda Guerra Mundial. Ajá. Es decir, si hay un taquígrafo, pues lo pone el taquígrafo expresamente y ya después los personajes lo va interaccionando.
3: Son mujeres extremadamente delgadas y larguiruchas.
1: Y desnudas, y eróticamente.
3: Semidesnudas. Porque yo aquí no veo nada rosado. Entonces semidesnuda. Bueno, se lo que debe... sí es verdad que, por ejemplo, este trocito, que es un detalle del cuadro, parece el Bosco porque tiene muchísimas figuras, están muchísimo movimiento, el color está estupendamente, pero hay algunos trozos como este que parece un hopper, parece una cafetería de hopper, por ejemplo. Y es una señora, ¿sabe quién me recuerda?
0: Una mirona. ¿Puede ser? Bueno. Puede ser como una persona...
3: Boyer,
0: ¿no?
1: Sí.
0: Es una persona que le gusta mirar más
1: bueno,
0: que...
1: Bueno, ella lo que intenta expresar es un escenario sin censura. ¿Qué me pasa hoy? ¿Cómo está
0: ahí? Sí, no pasa nada. Que con la Z se habla muy bien, ¿eh?
1: Que escúchame,
0: aquí ya queremos mucho a Z, ¿eh?
1: Sin censura ninguna. Sin entonces, pues tú puedes encontrar a dos mujeres que entre ellas no hacen ningún tipo de...
3: De guarrería española.
1: De guarrerías en la... Sino están en poses... Eróticas.
0: Eróticas.
1: Sí, algunas muy eróticas. Está e interaccionan unas con otras.
0: Bueno, que les falta un pasito ya para llegar
3: a... A mí lo que me gusta es el colorido y muchísimo movimiento. El dibujo de esas mujeres tan delgadas... Pero bueno, lo que es el color y el movimiento y la historia, que es un cuadro es una historia.
0: Sí, es muy difícil contar una historia.
3: Te puedes parar un ratito en un lado y después sigues a otro sitio y tiene otra historia. Me gusta. Perdona que es tu sección. Es que me ha gustado la señora.
0: Es que es tan difícil, ¿verdad?
3: Pinta muy bien, ¿eh? Hace eso porque quiere, porque la verdad, bueno, el dibujo de la mujer, pero después tiene
1: otros
3: cuadros clásicos.
1: Sí, porque después tiene otros cuadros clásicos que pinta de maravilla, o sea...
3: A ver, me llama este...
0: Bueno, pero eso es
3: from the front.
0: Eso es más clásico.
3: Encima de huevo de palabras, from the front, frente a la
0: de Magritte, cosas así de. Bueno,
1: me parecía muy interesante para lo que hay hoy por hoy, ¿no? Mm. O sea, querer expresar esa, bueno, ese, ¿cómo se dice? Ese choque entre poder y sexo y que no se mosquee nadie, ¿no? Me parece...
3: Que se mosquee que beba agua. Pues muy interesante.
1: Es muy interesante. Y además, lo primero que se me vino a la cabeza es el cuadro del Bosco que está en el Prado, porque como son figuras, así como en miniatura, tú dices, tengo que coger como un... ¿no? Para verla expresamente cada escena, ¿no?
3: Muchas escenas dentro de un mismo cuadro y con mucho movimiento, eso me gusta.
0: Pues mira, hay una pintora, hoy precisamente he estado escuchando yo a Garci y ya que estamos dentro de un club de fútbol, pues la mujer de Enrique Cerezo, María Jesús Frutos.
3: ¿Dónde va, prima mía?
0: Fíjate, un día, mira, podemos estudiarla.
3: ¿Pinta también?
0: Pinta también. Además, algunas cosas están copiadas de Matisse. ¿Sabes? Que no es la típica pintora que se pone a pintar, no, sino que sabe dibujar. Y mira, cógete el nombre y vamos a estudiarla. María José Fruto, que es la mujer de Enrique Cerezo.
3: No es naif, ¿no?
0: No. Además, tiene un colorido muy cinematográfico. Claro, Enrique Cerezo, aparte de ser presidente del Atlético de Madrid, es también el dueño de Frisolet, de todas las películas, dueño de todas las películas de España.
2: El 80% de las películas españolas, sí.
0: Y también muchas italianas, de Pasolini, de todas estas, Y pues mira, vamos a ver a María José Fruto, a ver si lo vemos para la próxima vez.
3: Mi prima.
0: La próxima vez y a ver qué tal. Y hacemos una disección lo más benévola o pasiva posible.
1: Bueno, lo menos subjetiva posible,
0: eso,
1: ¿no?
0: Es. Pues pasamos a la música.
3: Bueno, vamos a decir una cosa.
0: No te quedas, que no ha hablado, ¿eh?
3: La señora se llama Hilary Harness.
0: Hilary Harness.
3: Buscarla por internet porque es interesante.

0: Pues mira, antes hemos hablado de bourbon, pero de haber podido yo, y ser un poquito más joven, con esta canción me tomaría un cubata.
1: En vaso de tubo, no en vaso de tubo.
0: Fresquito, con esos polos, qué rico.
2: Yo es que estas cosas, bueno,
0: temazo,
2: yo...
0: un temazo, ¿eh? Sí. En un par, luz... con un buen cubatita, fresquito, ¿eh? Luz... Está ya ahora que viene
2: la luz,
0: una buena
2: luz.
0: Charlita, ¿eh?
1: La sí, luz. Es verdad, una buena charlita. Bien. Viendo un cuadro ahí.
0: Un cuadrito ahí.
1: Ahí
0: con tu guatita y escuchando esta
1: con
0: música.
1: Con Arielito, con
2: todo
1: Arielito
2: lo que está diciendo
1: ahí.
2: Para ver un cuadro.
0: En copa, en copa, en copa buena. Nada de vaso largo, que eso era llamo antiguo, vaso, copa un bueno.
2: Yo cuando quiera, venga a mi casa que tengo alcohol. Y
0: bueno, venga, no, coño, es que me... Mono, que me recuerda, que me recuerda.
2: Yo me,
0: bueno,
2: yo me pongo en ropa interior, si quieres.
0: ¿De quién es esta música?
2: Bueno, antes que se me olvide, ahora si quiere, es que no me lo he preparado.
0: Vale, vale.
2: Vale, para que te voy a mentir.
1: Es raro.
2: Entonces, coño, si no me dais tiempo nunca. Lo que sí te voy a decir, Thyssen. Hay que ir al Museo Thyssen. Yo siempre voy a Madrid, voy al Museo Thyssen. Es que no quiero que piense, que yo he dicho que como colección, a lo mejor no, pero después como obra y eso, muy bien las cosas que tiene dentro. Que... Por si acaso no da tiempo, quiero decir, ahora te hablo de la música, que todavía estamos a tiempo de el 3 de mayo, es el último día en el que el Museo Thyssen, pero de Málaga,
0: ajá,
2: los malagueños que vayan y los que están cerca y tengan tiempo, que vayan también, hay una pedazo de exposición de Mariano Fortuny.
0: Ah, wow,
2: eso... Que vamos, hay muy poquitos, hay pocos dibujos, veintitantos o algo así, y menos grabado. Pero unos dibujitos estupendos.
0: Eso es,
2: yo creo que eso fue lo que lo llevó a la perdición, porque este hombre dibujar, bueno, lo que vamos a ver allí no es que sea unos dibujos muy trabajados, son una especie de apunte, pero claro, apunte para Fortuny no llega trabajando algunas personas tres meses, pero bueno,
0: eso es un virtuoso.
2: Te quiero decir que son apuntes rápidos, con tinta, después le da unas acuarelitas, lo que sea, y es una maravilla cómo se puede acertar tanto en un apunte.
0: Pero es que era uno de los grandes. Fortuny es que murió muy joven, con 35 años, pero...
2: Claro, es que no tuvo, para mí...
0: preimpresionista, ¿eh? Casi.
2: Fortuny, que...
0: Ni casi.
2: Fortuny dibujaba bien de siempre, no creo que desde chiquitito. ¿Qué pasó? Que dibujaba tan bien que seguía sobre lo mismo. Entonces, para mí no evolucionó, también es que murió muy joven.
0: Murió con 35 años, ¿eh?
2: Lo que sí hizo fue perfeccionarse, pero para mí se quedó corto. Me hubiese gustado saber dónde hubiese llegado Fortuny.
0: Hombre, de haber...
2: Porque yo pienso que la perfección esa la hubiese podido dejar, como Picasso, que se aburrió de pintar bien y por eso después ha hecho tantas cosas, porque se dedicó a investigar y a otras cosas.
0: Hombre, también es otra época, pero vamos, pues él Picasso. Se tenía estudiado el Museo del Prado porque, claro, era, su suegro era madrazo, Raimundo de Madrazo, creo, y claro, él tiene copias del Museo del Prado, son clavadas, ¿eh? A Velázquez.
2: Claro, sí.
0: Y además, cuadros pequeñitos, además ganaba un dineral, porque él creo que murió en Roma, ganaba muchísimo dinero.
2: Sí.
0: Era su el que le llevaba, el marchante se llamaba Goupil, y era conocido a nivel mundial, ¿eh? O sea, lo que era Europa, ¿eh?
2: Es
0: Europa,
2: que ese era, creo yo, el segundo problema que tenía para la evolución que a mí me gusta ver en los artistas. El que de principio lo hacía de puta madre, entonces se orientó hacia ahí. Y segundo, que gana pagando dinero, que para que hacer otra cosa. Vamos, yo espero y quiero pensar que si no hubiese muerto tan joven, hubiese hecho...
0: Yo creo que
3: ¿y
0: sí.
3: ¿Y por qué murió tan joven?
0: Porque murió por neumonía y cosas de esas. Fue una como cosa, Becker y una historia de
2: una
0: esto.
2: Cosa
0: vamos,
2: mala.
0: Una neumonía.
2: Una cosa mala.
0: Pues creo que fue por neumonía y fantástico.
2: ¿Qué más preguntado quién era la señora que está cantando? Phoebe Kilder.
0: Ajá.
2: Es una señora que sus padres creo que eran australianos y ella, pues, creo que nació en Francia. Pero tampoco es que me importe mucho. Y la canción se llama The Fade Out Line, que es algo así como la línea de desvanecimiento, una línea difusa, aplícala donde tú quieras.
0: Esta me ha encantado, Angelino.
2: Esta señorita, que es joven también, nació en el 77. Aquí nada más que traemos niña.
0: Chavalilla.
2: Que resulta que, bueno, le gusta cantar de siempre, en fin, no lo hace mal del todo. Esta sí que tira para un lado y para otro y ahora te enseño por qué. Pues, por lo del retrato de este hombre, ¿no? De Goya, el desnudo de Goya.
0: Sí.
2: Que dice, después cuando se va, se queda con los colegas y pone el desnudo. Y entonces me vino el grupo, a la mente, el grupo de esta señorita con el que cantó esta canción, que después tuvo otros. El grupo con el que canta esta canción se llama The Short Strauss. que son las pajas cortas.
0: Y ahí,
2: que ahí no sé por qué se me vino.
0: Hasta ahí, ponele.
2: Se me vino por lo que fuera.
1: Ya está, déjame ver.
2: Porque yo
1: ya
2: quería
1: está,
2: ponerla como la primera ya está, ya de está, mi sección.
0: Ya está, si las pajas salen bueno, de los cereales.
2: Que nosotros también tenemos es... cereales.
0: Ya está.
1: Cereales. Ya está. Lácteo, es con de, lácteo.
0: Yo qué sé. Mira, no vamos a meternos más rollo, hombre. Ahora con la...
2: Estoy esperando que termine toda la locución.
0: Bueno, pues venga.
2: Vale.
0: Que nos tenemos que ir a Lino.
2: Ya nos vamos. Ya nos vamos. Entonces, nos vamos con la siguiente. La siguiente es una canción. Bueno, un disco entero que pues hace termina... de esto modernísimo. Uh-huh. Porque digo, yo ya soy un artista y puedo hacer lo que yo quiera. Y lo hace con María de Medeiros.
0: Ah, ahí está, ¿no?
2: La siguiente. Yo no me lo compraría. Pero el que se le quiera dar, que se ponga un cuello vuelto y este chulea con los amigos, una copita coño en la mano,
0: este
2: y que
0: rara,
2: se lo compre, que lo ponga.
0: Rara, ¿no?
2: Es buenísima, ¿no?
1: Está ahí, antes de ir al psiquiatra.
0: Voy a traer yo una, que verás tú, que yo creo que este...
2: ¿De Portón 4?
0: Este empezó a cantar las bobas. No, pero verdad, la voy a poner la semana que viene, la voy a traer.
1: Venga.
0: Porque empieza muy bien y termina malamente. Y es que los cubatas y...
2: Os jugo los cubatas.
0: Mira, los porros hacen mucho más.
2: La canción que bueno, está escuchando.
0: Vámonos.
2: El piano está tocando la melodía. O sea, el piano está tocando la melodía del diablo. ¿Sabes? Oh, y aquí toca con.
1: Tendría un brote.
2: El grupo de Pedro Sánchez.
0: Ya está.
2: Que se llama Phoebe Kilder and the Chief.
0: Ah, que son los
2: que
0: King,
2: cambio.
0: Los King.
2: El cambio.
0: Bueno, que.
2: Saludo.
0: Hasta la semana que viene.
2: Saludos, Pedro.
0: Sí, si no, nos vamos al infierno.
2: Bueno,
0: adiós, adiós.
1: Con la chavala.
0: Vamos a terminar. Adiós, adiós.

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Buenas noches para los que nos escucháis en directo y hola para los que lo hacéis a la carta. Aunque tradicionalmente el instrumento que se le atribuye al flamenco es la guitarra, lo cierto es que ya desde el siglo pasado el cante flamenco ha contado también con instrumentos de viento como la flauta o el violín. Y hoy tenemos el privilegio de entrevistar a un flamenco que toca la flauta, como a él le gusta definirse, procedente de toda una saga, la de los Parrillas de Jerez. Hoy tenemos en modo flamenco a Juan Parrilla.

0: Hola Juan, ¿cómo estás? Aquí en Hola. Nuestro estudio.
1: Pues muy bien, Augustito aquí con muchas banderas del Betis, que me da mucha alegría.
0: Sí, porque tú me decías que eres del Real Madrid, pero después tu segundo equipo, el Betis.
1: Sí, sí, yo me gustan los colores así, verdecitos.
0: Nosotras estamos encantadas de tenerte aquí en nuestro estudio. Digo nosotras porque está también Carmen Lara, nuestra profesora de cante. Y hemos comenzado con el título Callos Reales, que de tu disco Tardis.
1: Viva los callos reales.
0: Viva los callos reales.
1: Es de Tardis, es que es un nombre raro. Luego, sí. Si quería, os lo explico.
0: Sí, sí, te lo iba a preguntar. Este tema remite a otro álbum mítico, ¿no? Que se había hecho por el colectivo Juncales de Jerez, lo de los callos reales. Y estaba también la guitarra de Moradito Chico.
1: Es que este tema está dedicado a Moradito Chico, en mi disco, Viva los Callos Reales. Yo he tenido la suerte de tocar con él muchos años. Íbamos de gira con José Merced, bueno, y muchas más cosas. Y él siempre estaba diciendo, ¡ole, viva los Callos Reales!
2: Viva los Callos Reales para el público, viva los gitanos,
1: viva
2: ¿no?
1: Viva los gitanos, eso. Viva los gitanos puros, puedo decirlo de Viva los Callos Reales.
0: Y lo del nombre, que la verdad es que es un nombre muy raro, Tardis, terminando Tardis, T, sí. Con X.
1: Porque, es que, a ver, yo me he criado en la calle La Sangre, ¿no? En Santiago, la calle La Sangre.
0: En Jerez.
1: En Jerez, en Santiago. Pero realmente la calle donde yo nací se llama Tardis. Nunca nadie, es decir, yo no sabía ni decir el nombre de la calle, hasta que fui a hacer el disco, porque siempre mi madre decía, llámame la calle Tardí. Y es Tardis, que fue una batalla épica que ganaron y tal, bueno, lo típico, ¿no? Que llevaron ahí con no sé cuánto, con 40 caballos, 40 jinetes contra 5.000 moros, ¿no? Lo típico, esta batalla, la batalla de Tardis. Pero nunca esa calle... La calle de la sangre. Yo me he criado en la calle de la sangre, pero realmente en vez de ponerle al disco calle de la sangre, le puse Tardis por mi calle, por donde me crié en Santiago.
0: Además, pues mira, resulta muy curioso y da juego a que te lo pregunten, que también.
1: Por eso lo hice, para las entrevistas.
0: Claro, pues mira, a nosotros nos viene bien. No. Tú estás aquí hoy en Sevilla, pues tú vives en Madrid.
1: Sí.
0: Tú llevas tiempo en Madrid, ¿no?
1: Sí, yo me fui a vivir a Madrid.
0: Porque en Madrid me comentabas antes que allí siempre te salen proyectos.
1: Y claro, allí y más, pues, al principio con la flauta, pues era muy complicado no trabajar. Ahora ya no tanto, pero cuando yo empecé a tocar la flauta había que quitar muchas piedras. Entonces Madrid siempre ha sido más permisivo, porque en ese sentido cuando yo empecé a tocar con uno, con otro, con gente ya que era más conocida, Antonio Canales, que de aquí de Sevilla, ¿no? También bético él.
0: Sí, sí.
1: Muy bético.
0: Nos consta.
1: Y empezamos a trabajar ya, pues claro, allí era Juan Parrilla, ¿no? Flautista Juan Parrilla, pero en Jerez seguía siendo el de la flauta. Sí. En ese sentido, Madrid pone a cada uno en su sitio, ¿no? En los pueblos. Ahora ya no, pero te estoy hablando de hace 30 años... un poco más complicado, ¿no? Donde estaba el cante, el baile, la guitarra, ¿no? Lo que pasa es que es verdad que viniendo de la familia de la que vengo, pues te respetaban más, ¿no? Ajá. Pero en Madrid es donde se han hecho... Madrid la corte, ¿sabes? Y los artistas, sobre todo antiguamente, ahora ya con internet, con las redes sociales, todo esto, la gente...
2: Con el AVE. 5 minutos.
1: Claro, pero antiguamente no, ni había internet, ni había móviles, ni había AVE, no había nada. Entonces, o hacías tu carrera en Madrid o...
0: Sí, o además hay muchas compañías de baile importantes que se afincaron aquí, como la de la Yerbabuena, por ejemplo. Y eso ha ido creando un tejido industrial aquí que antes no lo había. Supongo que cuando tú te fuiste a Madrid todavía eso no lo había. Y has venido a Sevilla porque habéis venido, tu hermano y tú, a presentar el espectáculo que vais a hacer en la Bienal, porque la Bienal está haciendo como una especie de presentaciones tertulia, dividido por espacios, y hoy le ha tocado esta semana al espacio del Teatro Alameda, que es donde Bernardo, tu hermano y tú vais a hacer un espectáculo en la Bienal, que se titula Herencia.
1: Herencia.
0: Cuéntanos un poco de qué va ese espectáculo.
1: Mira, el espectáculo de herencia, por supuesto, la herencia de que nos ha legado nuestra familia, ¿no? De mi bisabuelo, tío Juanísimo el Manijero, que era creador de una siguirilla, ¿no? De la siguirilla, el cambio de tío Juanichi, mi bisabuelo, ¿no? Mi abuelo Parrilla, por supuesto, mi tío Parrilla de Jerez, guitarrista legendario, escudero de las vaqueras, Casina, ¿no? Mi padre también gran guitarrista, mi tía bailadora, es decir, venimos de una estirpe, mi tío Ripoll, también cantador por parte de mi madre, mi tío Fernando Gálvez, sí, venimos, tenemos una herencia pues familiar muy fuerte. Pero aparte de eso, el espectáculo de herencia es lo que hemos heredado también de todos los artistas con los que hemos trabajado, ¿no? Hemos tenido suerte. Yo siempre digo, yo he tocado con Lola Flores, ¿no? Mi hermano Bernardo también, los dos hemos tocado con Antonio Canales, con Morente, con Manolo Sanlúcar, que en paz descanse, con, yo qué sé, con Pansequito, con, podría nombrar, es que si me voy a dejar alguno en el tintero, pero con Vicente Amigo, con Tomatito, con Cigala, con...
0: ¿Con Morente?
1: Sí, sí.
0: También.
1: Con Morente, y aquí... yo qué sé, con Manuela Carrasco, locuras, ¿no? Entonces, hablamos, oye, pero es que nosotros hemos heredado de ellos, ¿no? Contaba, no sé quién se lo contaba, de las vivencias que tú tienes, ¿no? De ver cómo se van fraguando un proyecto, por ejemplo, cuando Antonio Canales hizo Torero, que después hizo no sé cuántas miles de representaciones, ¿sí? Yo creo que el espectáculo de flamenco que más representaciones ha hecho ha sido Torero.
0: Bueno, y el más soberbio.
1: Y el más soberbio. Pues sí. Yo estaba ahí cuando eso empezó. Es decir, una vez Bernardo y yo, mi hermano y yo, que estábamos cuando, de hecho, compusimos música también para Torero, con Acuerdita Con, junto con Bienjín y Ramón Jiménez, Pañares, Ramón Porrina, pues los bailarines son muy disciplinados, ¿no? Antonio también venía ya del baile nacional. Y claro, y en los horarios. El horario era a las 9 o a las 10 había que estar ensayando, y Bernardo y yo, pues, para variar, llegábamos tarde casi siempre. Y Antonio una vez se cansó y nos cerró la puerta. Estos niños, ¿no? Y nos cerró la puerta, y claro, como estábamos montando Torero, ensayábamos a diario muchas horas, ¿no? Y claro, Antonio, ábrenos, y no nos abría. Y empezaron entonces ellos a tocar, y nosotros escuchábamos la música y nos pusimos a tocar desde fuera de la puerta. Porque como y de momento paró y abrió la puerta. Anda, pasar. Pero en momentos de, yo qué sé, momentos que el público no puede ver, porque son nuestros momentos íntimos, a lo mejor, como antes se le llamaba el cuarto de los cabales, ¿no? Nosotros montamos muchos cuartos de cabales ahí en habitaciones de hoteles, escuchando cantar o tocar a un guitarrista, o en un ensayo de momento salir a bailar algo que no está montado. Todo eso es una herencia que nos hemos llevado, ¿no? Y que eso no lo va a quitar nadie. Vivencias con Moreito. Bernardo nos contaba que se ponía a jugar, le gustaba mucho jugar al ajedrez con Morente. Dice, era muy pesado, Juan, porque se quedaba media hora. Yo movía y él se quedaba con la mano así pensando. Yo decía, hombre, Enrique, mueve ya. Y todo eso son una parte de la herencia, las vivencias, ¿no?
0: Y eso de alguna manera lo vais a volcar en vuestro espectáculo. Bueno, eso yo supongo que se vuelca en vuestra música también, ¿no?
1: Claro, porque en Los Callos Reales, Viva Los Callos Reales, que es la bulería que has puesto antes, ¿no? Que sonaba antes, es un homenaje a Moraito, que siempre, cada vez que te veía, decía, ¡viva Los Callos Reales!, ¿no? Y de hecho hay varias falsetas suyas, hay falsetas de mi tío Parrilla también, es decir, es como un poco un homenaje a su figura, ¿no? De tocarle por bulería a él, ¿no? Luego hay otra siguirilla que se llama Siguirilla Rara, que es una siguirilla que le dedicamos también a mi bisabuelo, tío Juanichi el Manijero, ¿no? Porque hacemos el cambio de siguirilla que él hizo en su día, que en el disco lo canta José Mercé. Hay otro...
0: Pues la he elegido para terminar.
1: Ah, pues fíjate, sí, pues ese...
0: Qué casualidad.
1: El cambio del comparito mío Cuco.
0: Sí, que... sí. Me gustó mucho, estuve escuchando el disco esta mañana, sí, para preparar el guión, y digo, esta va a terminar.
1: Sí, pues, y es que esa siguirilla tiene... tiene una anécdota, ¿no? Porque esa seguirilla, la primera persona que la grabó fue Tianica La Piriñaca. Y en ese disco le tocaba Diego Carrasco, que por cierto viene también de artista invitado con nosotros
0: en el espectáculo.
1: En el espectáculo se viene él y el tío Carrete de Málaga, ¿no? Pues Diego Carrasco le toca en ese disco a Tía Piriñaca. Y ella dice, y ahora voy a cantar una seguirilla que me enseñó Parrilla. Parrilla, mi abuelo, claro. Que me enseñó Parrilla y cantar la seguirilla de mi bisabuelo, es decir, del padre de mi abuelo. Y canta la seguirilla de Comparito Mío Cuco, el cambio. Comparito Mío Cuco. Claro, y eso se quedó ahí. Y un día mi padre me dice, y mi tío, que gloria tenga, ¿sabes lo que pasó? Que la Piriñaca no grabó ese cambio como era realmente. Tu abuelo, dice mi abuelo, como claro, no,
0: sí.
1: Mi padre nos dijo que su padre lo hacía así. Y lo hacía con un cambio como si fuese a cabales, ¿no? No se quedaba en el macho de seguirilla. Hace como un cambio a mayor. Corre y avisa a tu madre, ¿no? Y cambia como mayor. Y ella no lo hace cuando la está acompañando Diego Carrasco, pero claro que le decía, ya después del disco hecho, claro, que se hacían los discos como ahí. Venga, pues llegaban con dos micros y ahí lo que salía. Pero claro, ya mi abuelo no le quiso decir nada porque ya había dicho esta seguirilla, me la ha enseñado. Pero mi padre y mi tío sí me lo dijeron. Y cuando Mercé llegó a cantar en el estudio, se metió en el estudio y digo, bueno, yo quería que hiciera, claro, la seguirilla.
0: Como era, ¿no? Claro. La original.
1: Y me dice, bueno, ¿qué quiere? Porque también es familia mía por parte de mi mujer. ¿Qué quiere que cante Juan? Digo, no sé, canta lo que quiera. Cuando yo hice la seguirilla, lo que te apetezca, José dice, ¿quiere que te cante la de tu bisabuelo, la de tío Juanishi? Digo, yo, figúrate, yo encantado. Claro, o sea, ahí súper respetuoso. Y hace así, y la canta, como Tianica. Claro, yo no le podía decir esa seguirilla si no, no es, así. Porque claro, que le iba a explicar a él que Tianica la había grabado mal. Ajá. No, no por nada, porque no es como ahora en internet o un cassette, sí, que lo repite, ya se lo escucharía tres o cuatro veces a mi abuelo y lo cantaría, ¿no?
0: Claro.
1: Y lo graba. Y ¿qué tal? Yo, muy bonito, muy bonito. Y dice, y sale fuera como de la pecera, y luego dice, espérate, que lo voy a repetir, que hay una cosa que no es, que no está bien. Y la grabó ya como era, con el cambio. Y yo flipaba en colores, digo, yo qué sé, 40 años después recuperó la seguirilla de mi bisabuelo.
0: Y además lo intuyó José, que era así.
1: No, claro, él cuando la escuchó, yo le dije, ya entonces ya me atreví, digo, oye, ¿cómo sabe que esa seguirilla así? Dice, pues de los mayores, siempre, porque antes el flamenco siempre ha sido transmisión oral. Ahora tú quieres escuchar, yo qué sé, como cantaba la caña, el gallina, ¿no? El Romero. Romero, y la escuchas 20 veces y terminas cantando la caña como la cantaba el gallina. Pero antes no, antes te ibas de juerga, la gente de Sevilla se iba a Jerez, los de Jerez se venían a Sevilla, o a Triana, mejor dicho, ¿no? Venía, y así se escuchaban los cantes, y pues mira, tuvimos suerte de que Mairena hizo una antología, La Niña Peña hizo otra antología, y eso se ha quedado ahí, para que los demás sigamos aprendiendo, ¿no?
0: A Triana y a la Alameda, que era donde venían realmente a cantarle a los señoritos. Mira, vamos a seguir hablando, porque a mí me llama la atención que, viniendo de una familia de guitarristas, tú toques la flauta y tu hermano el violín. Ahora hablamos de eso, pero primero vamos a hacer otra paradita musical. Bien. Y vamos a escucharte a ti y a tu hermano. Tú. Bien. Con la flauta y él con el violín. Bien.

0: Esto es Radio Betty y estamos en modo flamenco con el flautista Juan Parrilla. Bueno, el flamenco que toca la flauta, que es lo que le gusta a él. Acabamos de escuchar una soleá que tú tocas con tu hermano Bernardo al violín. Y te decía antes que a mí me llamaba la atención que viniendo de una familia de guitarristas, toda una saga, pues ¿cómo os dio por tocar un instrumento diferente a ti y a tu hermano?
1: Mira, Lola... Cuando yo empecé a tocar la guitarra, mi hermano Manuel ya llevaba unos añitos tocando y mi hermano Manuel es un prodigio de guitarrista, ¿no? De hecho, es una pena que no pueda estar con nosotros, con Bernardo y conmigo, porque es un guitarrista magnífico. O sea, lo que pasa es que ahora tiene una pequeña lesión en el hombro, lo tienen que operar y tal, tienen que hacer rehabilitación, pero vamos, que los Parrilla somos tres, no somos dos. Y bueno, ya mi hermano era una bestia tocando la guitarra, y mi casa estaba llena de trofeos de cuando mi hermano era pequeño, ¿no? Y claro, después de él, decía mi padre, yo era muy malo, yo es que no había nacido para la guitarra, a mí me encanta la guitarra, ¿eh? De hecho, mi hijo es guitarrista, pero eléctrico, porque hemos evolucionado. Pero yo era muy malo, yo hacía una falseta y metía la mano en el boquete, y decía mi padre, ¿pero cómo podía meter la mano en el boquete? Que ya es muy difícil, ¿no? Tuvo otra cosa, me dio a elegir, y ya entonces estaba... Pues Paz Lucía, empezaba ya con el grupo, con Jorge Pardo, y estaba Manolo Sanlúcar también, que por cosas de la vida yo terminé después tocando con Manolo Sanlúcar, Tauromagia, haciendo
0: la
1: gira.
0: ¡Qué maravilla! Es mi disco favorito.
1: Pues precioso. Yo tuve el honor de tocarlo una gira entera durante 5 años. Pero yo era muy malo. Y Bernardo, pues, tocó la guitarra también normalito. Y a mí me dijo, ¿tú? Yo digo, yo la flauta. Yo la flauta. Y la flauta, y Bernardo tocaba bien la guitarra, pero claro, al lado de mi hermano Manuel, ya digo que es una bestia, ¿no? Y
0: hacía una competencia muy desleal.
1: No, pero no, ¿quién tocaba detrás de él? Entonces, mi padre dijo a Bernardo, tú otra cosa. Y claro, Manuel y yo, el bajo, coge el bajo. por Benavent, ¿no? Decíamos, ya está Jorge, está el Manuel, pues, el bajo y el violín, el violín, no, el bajo. Y mira, cogió el violín y no le ha ido mal.
0: No, la verdad, es un virtuoso con el violín, ¿eh? Yo lo he oído tocar muchas veces en directo, porque llevo muchos años yendo a espectáculos flamencos y él ha estado en muchos también, al igual decía que tú.
1: Yo, hoy, decía, nosotros, la Bienal, esta es la 24 edición, ¿no?
0: Sí.
1: Bueno, nosotros hemos estado prácticamente por lo menos en la mitad, en 12 ediciones.
0: Claro.
1: Hemos venido tocando con Manolo Sanlúcar, con José Mercé, con Antonio Canales, con Joaquín Cortés, con Manuela Carrasco, con Farruquito, dos espectáculos. Es decir, que hemos estado aquí con cosas de Jerez. Hemos venido un montón de veces.
0: Sí, yo se lo decía yo hoy a tu hermano, que es que lo he visto montones de veces, montones de espectáculos, y él es un virtuoso del violín. Sí, aunque él no se lo crea, porque dice, yo soy un flamenco que toca el violín, un músico, pero es un auténtico virtuoso. Y claro, tenéis la ventaja, tu hermano y tú, de que tenéis el compás dentro, porque debe de ser difícil tocar tanto la flauta como el violín, llevarlo al flamenco debe de ser complicado.
1: A ver, para nosotros no. Nosotros hemos tenido que aprender el instrumento, es decir, la técnica del instrumento, que es verdad que luego lo tienes que... Cada instrumento tiene su propia naturaleza, ¿no? La flauta es un instrumento de viento y el violín es un instrumento de frotación, es decir, de cuerda, pero de frotación. Entonces, Bernardo siempre dijo, joder, si yo pudiera tocar a dobles cuerdas como toca tú, ¿no? Esas cosas que hace. Dice, ya, pero yo no puedo hacer esto que haces tú. Es decir, y todo eso habría que aplicarlo al instrumento universal de flamenco, que es la guitarra, ¿no? Tú tienes que copiar un poco cómo toca el guitarrista, pero adaptándolo a tu instrumento, ¿no? Porque si no suena horroroso, tienes que adaptarlo. Y eso, hemos quitado un montón de piedras para que después vengan gente detrás tocando, porque hemos creado una técnica.
2: Eso, porque eso quería preguntar. ¿Vuestro aprendizaje técnico ha sido desde el conservatorio, desde maestros privados, desde cómo?
1: No. A ver, nosotros hemos ido al conservatorio. De hecho, yo tengo 3 libros escritos. Yo tengo un
2: método. Sí, ha habido también entonces un trabajo desde el conservatorio de técnica clásica, que es interesantísimo.
1: Es que
2: claro.
1: Nuestro instrumento es un instrumento clásico, no podemos cambiarlo.
2: Bueno, una tontería.
1: Claro, no lo podemos cambiar. Lo que sí hemos cambiado es la manera de tocar ciertos pasajes, ¿no? Que dices tú, no, esto no suena flamenco, ¿no? Esto hay que tocarlo así.
2: Claro, los ataques, las técnicas, lo mismo que en la guitarra, ¿no? Hay técnicas que son flamencas, las tapúas.
1: Claro,
2: pues habéis buscado eso en la guitarra o en
1: claro,
2: el violín.
1: Claro, es que si tú escuchas una guitarra clásica, no tiene nada que ver con una guitarra flamenca en absoluto. La forma de rajear, la forma de hacer los tiraillos, bueno, los ligados, lo que has dicho tú, las tapúas, los picados.
2: Los caja. Golpes,
1: exactamente, en el grupo de que se hacen con pan al mismo tiempo. Los fandangos. ¿Ves? Ya está dando el primer golpe en el golpeador, ¿no? Tarán, tarán, tarán. ¿Ves? Pero esto es golpe. Un clásico hace eso, vamos, se desmaya.
2: No, claro, son otras técnicas.
1: Dice, me voy a partir la guitarra, por Dios.
2: Vosotros habéis tenido que hacer esa búsqueda, ¿no?, de esas técnicas en vuestros propios
1: instrumentos. Claro, cada instrumento, yo siempre digo, en mi método, cuando hice mi método hace como ya como 15 años, ¿no? Y todos los instrumentos pueden sonar flamenco, todos, absolutamente todos. La cuestión es entenderlo. Cuando tú ya entiendes el flamenco, puedes aplicarlo a no me digas tú que un oboe no suena flamenco, una trompa, un saso, cualquier, ¿sabes? Pero cuando lo entiendes, dices, ¡ay, qué bonito suena el fagot tocando por soleá! De hecho, hay un fagotista que se llama Niño Rubén, que toca el fagot. Y yo creo que es el primer fagotista que toca flamenco también. ¿Por qué? Porque empiezas a interesarte, todos los instrumentos pueden sonar.
0: Sí, y ahora una chica que toca también el arpa.
1: Ana Grima, sí, de Jerez. Claro, entonces. Y incluso, bueno, gente que no. Antes todo el mundo pensaba, bueno, no, porque. No, yo como nací en Córdoba, nací en Sevilla, nací en Jerez. No, no. Hay una coreana que. ¿Cómo se llama? Lara Wong, que toca flauta.
2: Ah.
1: Ella, Lara Wong, que se llevó el premio de las minas, ¿no? Yo siempre, ahora estoy en las minas también.
0: Pero en el concurso del cante de las minas.
1: Sí, que fue cuando se creó el filón minero, ¿no? Que es el filón minero.
2: Que son otros instrumentos.
1: Claro, ¿no? Que está hecho a instrumentos, ¿no? Entonces yo cuando la vi, digo, esta chica coreana, ¿eh? O así, hizo un martinete perfecto. Es decir, perfecto. Y yo lo escuchaba y decía, ole. Vamos, que de hecho ganó. Fue la ganadora de esa edición. Se llevó el filón. Pero, es decir, que ya, esto ya, por eso tú dices, todos los instrumentos pueden sonar flamenco. La cuestión es entenderlo, ¿no?
0: Entender, yo creo que significa conocer sus claves, conocer su código, porque el flamenco
1: tiene su propio lenguaje,
0: propio lenguaje y se puede aprender. Sí. Es cuestión de estudiarlo y de aprenderlo.
1: Claro.
0: Pero hay una cosa que tiene el flamenco que yo no sé si forma parte del mito o no, que es eso de que en el flamenco se improvisa mucho. Yo no sé si en el cante, por ejemplo, ¿no? Los cantadores improvisan. Yo no sé si eso en la flauta o en el violín o otro instrumento se puede hacer también.
1: Sí.
0: ¿Lo hacéis también?
1: Hombre, lo único, siempre le digo a mis alumnos, digo, mira, cualquier cantador, Camarón, Foforito, Carmen Linares, yo que sé, puedo aumentar a 200, nunca van a cantar igual una misma soleá ni una misma siguirilla, nunca. ¿Cuánto puedes decir? El color de sea virgen, ¿vale? Y otra dice, del color de, ya, de sea, ya, ya. Ah, no, pero ¿cuál es de las dos? Las dos. Y cada vez la va a hacer y la puede cantar 100 veces. Y cada vez va a ser diferente. Eso es personalizar un poco, ¿no? Personalizar. Pues nosotros lo hacemos, pero tampoco se improvisa tantísimo como se creen, porque cuando tú vas a tocar para un bailador, hay su parte. Siempre hay una parte de improvisación, por ejemplo, 20%, pero el 80% o el 70% está ensayadito, ¿no? Lo que pasa que sí es verdad que se personaliza mucho, no se hacen las mismas notas. De hecho, yo cuando hice mi método, primero lo escribí y después lo toqué y lo pasé fatal, porque decía, ay, pero
2: ¿por qué
1: he escrito esto si yo? Porque cada vez lo tocaba de una manera. Pero claro, entonces yo cuando hice el método, lo hice con un CD, fue en su época muy transgresor porque yo puse el CD para que se escuchase cómo había que tocar el ejercicio y la partitura. pero escribí primero la partitura. Y decía yo, para papri, ay, si es que ahora no me lo pide ahí. Y haré, para papri, me lo pide aquí. Y claro, pero ya estaba escrito y digo, mira, y lo pasé fatal. Eso mismo. Imagínate un cantador que le diga que tiene... Seríamos máquinas.
2: Sí, pero eso me gusta que digas esto porque hay una idea, un mito para mí un poco estúpido. El flamenco no se estudia, el flamenco está en la sangre. Y bueno, tu sangre es muy flamenca, pero tú estás diciendo que has estudiado, que has estudiado en el conservatorio, que el estudio no quita el arte.
1: No.
2: Pero eso se oye mucho, ¿no? Es que tú, claro, como no, este no, pero no, pero es que estudia tanto y eso me molesta, porque no es verdad, además. Vamos, corrígeme. Corrígeme, pero yo creo que vosotros estudiáis muchísimo.
1: Sí, pero mira.
2: Señores, está sacando la flauta, eso. Pero yo quiero cuando que no, ustedes no lo ven.
0: Cuando nos dice puedo, nos está preguntando si puede sacar la flauta a nosotras.
2: Y nosotros decimos, por favor, por favor.
0: Sí, por favor.
3: No.
2: A nosotros nos da fatiga pedirlo, si ellos lo hacen.
1: No, pero claro, es que sí, por ejemplo. Tú dices. ¿No? Unos tientos, ¿no? Uh-huh. Reloj de la audiencia, la tiene, toma conmigo, tiene, toma conmigo.
2: La tita, la tituna, los minutitos que yo te viro.
1: Exactamente, lo que es tiento,
2: que me quita.
1: Pues tú hago...

0: tú puedes tocar así, pero lo te, y luego puedes llegar a otro. Yo no lo tocaría así, ¿no? Pero a lo mejor te llega alguien más clásico o alguien más trasero. Y te hace de otra manera. Pero la melodía... Y cada uno la va a hacer. Por eso digo que lo que hay que conocer sí... Entonces, lo mismo, esto se aplica a todo. Triana.
1: ¡Qué maravilla! Bueno, pues has dicho antes, y viene al hilo de esto que nos estás explicando, que cuando se toca para baile sí que hay que tocar con arreglo a de una forma un poco más estricta, ¿no?
0: Claro.
1: Porque el bailao manda y el bailao dice yo corto aquí, aquí remato, aquí voy a hacer una escobilla, en fin. Y tú realmente has tocado mucho para baile. Me gustaría que habláramos de eso. Pero bueno, primero vamos a escuchar otro tema musical que tengo aquí preparado que me ha resultado muy curioso. Porque es de un disco que se llama Pinocchio.
0: Ah, Pinocho.
1: Pinocho.
0: Sí, con Roque Baño.
1: Que tú hiciste con Roque Baño.
0: Sí, sí.
1: Y para un espectáculo de Rubén Olmo,
0: sí,
1: creo, ¿no? Con la orquesta. Bueno, con una orquesta sinfónica
0: orquesta
1: de Praga.
0: Sí, orquesta sinfónica de Praga.
1: Y bueno, lo he estado escuchando yo el disco y me ha llamado la atención este tema. Bueno, todos son muy. Uh-huh. Están muy bien, pero este es como muy simpático. Y
0: Arte
1: se titula
0: de la
1: Se burlan de él.
0: Ah, vale.

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0: qué tanguillo más gracioso, Juan. Entonces, Juan Parrilla ha venido a nuestro programa para hablarnos de su espectáculo, pero bueno, estamos hablando un poco de todo, del flamenco, aprovechando. Y acabamos de escuchar Se burlan de él, que es del disco de Pinocho.
1: Bueno,
0: son unos tanguillos. ¿Quién canta?
1: Pues esto era de, no me acuerdo realmente quién canta. Yo creo que fue una misma de las bailarinas, bailadoras que llevaba Rubén, que tenía mucha gracia, porque claro, en verdad, no sé si el espectáculo, la música de Pinocho son como 15 piezas, ¿sabes? O 16, una barbaridad, de cuando se hace madera, de la ballena, de cuando hay otra canción que es Las Marionetas, que cantamos Roque y yo, cantamos los dos como dos marionetas, nos pusimos una voz especial con la voz muy finita, yo qué sé, pero realmente no me acuerdo quién cantaba.
0: La iba a poner, pero es que era así como metálica. Digo, esto no es que no es. No, pues digo, por la radio no sé cómo va a quedar esto solo.
1: No, tiene muchas gracias.
0: Hombre, porque dentro del ballet seguro que quedaba
1: no,
0: muy bien.
1: No, sí, claro, y aparte Rubén es un genio. Rubén es un genio que parecía que era Pinocho. Ya. Era increíble. Rubén Gondo.
0: Y la Roque Baños. Es curioso, ¿no? Porque Roque Baño tampoco es flamenco. No, es lo que no hace, la mayor parte música, creo que es música para cine,
1: música,
0: ¿no?
1: Música para cine, y tiene unos cuantos joyas.
0: ¿Y qué fue? ¿Una propuesta de Rubén?
1: Sí, fue una propuesta.
0: ¿Y la Orquesta Sinfónica también?
1: Sí, fue una propuesta de Rubén. Yo ya había trabajado con él en otro espectáculo que hicimos aquí en el Teatro Central, por cierto. Uh-huh. Un espectáculo que se llamaba Tranquilo Alboroto, ¿no? Que era precioso, bueno, como todo lo que hace Rubén. Y yo ya había trabajado con él. Y al mismo tiempo, Roque estaba trabajando con Saura. Estaba haciendo con Aida Gómez de Salomé, me parece, o algo así, ¿no? Y o El Séptimo Día, algo así, una película que estaba haciendo. Y Rubén estaba montando una coreografía. Estaba montando la coreografía que iba a ser la danza de los siete velos o algo así. Entonces estaba escuchando a los dos su espectáculo que yo le estaba haciendo a él, que yo soy más compositor de danza, más de flamenco, y lo que estaba haciendo Rocco en la película, ¿no? Y fue él el que decidió juntarnos a Rocco y a mí. Y, no, y después ya nos fuimos a Praga a grabar varios de los temas que hay, como la mitad de los temas están grabados con la Orquesta de Praga.
0: ¿Tú habías tocado ya con orquesta sinfónica antes de eso o fue tu primera vez?
1: Yo creo que fue la primera vez, hice, o la segunda, no sé, porque ya había hecho con orquesta sinfónica también la misa flamenca con Tito Losada. Pero yo, así, de Praga, hacer una orquesta ya fue esa.
0: ¿Y cómo valorarías la experiencia? ¿Te resultó más complicado o todo lo contrario?
1: No, todas estas cosas te llenan, ¿sabes? Lo mismo para él que para mí, porque él aprendió mucho flamenco, yo aprendí mucho otro tipo de música que no escuchaba. Y todo esto te enriquece un montón como músico y como persona.
0: Hemos hablado antes de tu labor docente, Juan. Y me gustaría que habláramos un poquito de una forma más extensa, porque creo que tú te dedicas, llevas ya tiempo dedicándote a dar clases, a hacer seminarios y vas a conservatorios, pero luego tú no puedes ser profesor titular de conservatorio, ¿no?
1: No. Es una de las cosas, porque luchaba también Manuel San Lucas, ¿no?
0: Sí.
1: Y qué pasó también. Es decir, tú para poder ser profesor en un conservatorio, aunque sea la máxima autoridad, es decir, yo he escrito 3 libros, ¿no? Pero no tengo titulación superior. Entonces, al no tener titulación superior, por H o por B, porque te vas de gira, porque no sé qué, y no te la sacas. Y dices tú, ya paso ya a esta altura. Es decir, mis libros se utilizan en muchos conservatorios como libro de estudio. Pero yo no puedo ser profesor en un conservatorio porque no tengo la titulación superior. Sin embargo, sí me llaman para dar seminario, ¿no? O para dar masterclass, pero eso ha pasado también en el conservatorio de Córdoba, ¿no? Pasó con Manolo Franco y con el Niño Pura, ¿no? Que, claro, que Manolo Sanlúcar, el maestro, se mosqueó mucho con eso, ¿no? Porque
0: hombre, es que decir que Manolo Sanlúcar no puede dar clase en un conservatorio y no pudo.
1: No, y sin embargo, Manolo yo lo llamé cuando pasó eso, ¿no? Porque, maestro, ¿qué te pasa? Y tal. ¿Qué me pasa? Porque él dijo que ya no iba a tocar más en Córdoba, que él no tocaba más en el Gran Teatro. Y dije, sí, ¿qué le habrá pasado a este hombre? Y me contó eso. Y dice, ¿tú te crees que estos hombres, ¿no? Le están, ahora han puesto a chavales que yo le he dado clases, son profesores. ¿Cómo va a ser un chaval? El bagaje que hace falta ahora, ¿no? Es decir, hay que acompañar para bailar, hay que tocar para cantar, hay que conocer la guitarra de arriba abajo. ¿Y quién le pide, por ejemplo, a Pepe Bichuela una titulación, ¿no? O a Cañizares, o que se la pidieron en su día en el SMU. Y ahora también está escribiendo para orquesta. De hecho, va a venir aquí a Sevilla también con lo de
0: sí,
1: la
0: viene,
1: orquesta,
0: viene.
1: ¿No? Que también.
0: Ahora viene.
1: No, titulación, pues mire usted, no tengo titulación, pero mire aquí en mi currículum, en el artista 352 con el que he tocado, verá usted, a ver, es que eso, y eso tiene que cambiar de alguna manera, ¿sabes? Porque, ¿quién le dice a un cantador que canta por sigrilla malagueña todos los cantes todos los cantes del flamenco, que es son muy extensos, ¿no? Que no, deme usted su titulación. Pero oiga, que para cantar por malagueña, que me tengo que sacar yo un título, o para cantar por bulería, o para cantar. Es que tiene guasa la cosa, ¿no? Y eso se tiene que. Un plan de estudio, se tiene que hacer un buen plan de estudio, se tiene que regular de alguna manera, y tienen que entenderlo en los conservatorios. Yo todavía espero verlo antes de morirme, ¿no? Pero. Es complicado porque el flamenco es la música de España, queramos o no queramos. La música de España, aunque suene atópico, es el flamenco.
0: Pero lo cierto, es una música propia de aquí, sí. Nace de aquí, sí. Y aunque ahora se ha vuelto muy universal, pero uh-huh. Sigue siendo la música que se ha inventado aquí, que se ha creado aquí, que tiene todo un lenguaje, todo un código muy rico, que sí, que parte en su día del folclore, pero que luego crece y hasta adquirir un lenguaje propio, y eso es nuestro, no es de ninguna de ninguna otra parte.
1: No es de nadie más, es decir, el jazz, ¿vale? El jazz viene de Estados Unidos. La música clásica es universal, pero nosotros tenemos nuestro clásico español, que curiosamente, se basa mucho en el flamenco. Falla Granado, Albéniz, Turina, ¿no? Que dice, ay, bueno. Entonces, tú dices otro tipo de música, la música irlandesa o el pop inglés. ¿Qué tenemos nosotros que no tienen los demás? Y que yo me he recorrido el mundo entero, yo conozco todos los continentes, ¿no? Tocando flamenco. Está en China, en Australia, en Estados Unidos, en todo Estados Unidos. Todo Europa, toda Asia, está la India, ¿qué más quieren ustedes? No, es nuestra música. Y a los que pueden enseñar esta música, no los dejan que vayan a un conservatorio a enseñarla. No los dejan. Y eso tiene que cambiar. Tienen que regularlo de alguna manera. ¿Un cantador cómo le va a pedir? Un cantador, por favor, por Dios, que tenga una graduación superior. Diga, sí, sí, aquí en... ¿Cómo se llama el tablao de aquí?
2: Patio Sevillano.
1: La trocha, ¿no? Los gallos, ¿no? Pues mire usted ahí está mi titulación, Los Gallos, que me he llevado cantando 25 años. Y esa persona, a lo mejor, no tiene ni una paga. Porque antes las cosas eran, te doy por aquí, te doy por allí, no cotizaban por ello. Y ahora gente que han sido grandes profesionales que podían estar perfectamente enseñando a las nuevas generaciones que salen de cantadores, o de guitarristas, o de bailadores, ¿no? No pueden estar en un conservatorio. Yo tengo amigas que son... que cuando salieron, lo digo, cuando yo iba a la compañía de Joaquín Cortés, había gente, chicas que bailaban, venían... Bueno, pues todos los grandes bailarines que venían casi todos del Ballet Nacional. Los que salían del conservatorio salían bailando flamenco de aquella manera, ¿no?
0: Bailaban clásico español, que era lo que se enseñaba. Ahora ya sí se enseña flamenco, pero es que antes tampoco.
1: Es que no, yo te estoy hablando de hace 20 años, ¿no? Ahora, pues, evidentemente habrá mejores, pero en esa época los que salían bailando un poquito de castañuela, fandanguillo, un poquito por alegría de aquella manera, y poco más. Entonces, no, eso...
2: Sí, está cambiando poco a poco, pero queda mucho en lo que
1: queda
2: tú
1: mucho,
2: dices.
1: Imagínate con los instrumentos melódicos. Es decir, a mí me viene, yo tengo, gracias a Dios, tengo mis alumnos particulares. Pero ¿dónde puede ir a aprender a alguien que quiere tocar el saxo flamenco? ¿A qué conservatorio?
2: Y ya está empezando el piano en Córdoba,
1: en
2: creo.
1: En Córdoba,
2: o sea,
1: sí,
2: poco a poco
1: en el
2: se
1: superior
2: está haciendo,
1: de Córdoba.
2: Pero ha sido un camino lento y muy tardío, además, porque no lleva tanto tiempo.
0: Y luego tiene ese problema, tiempo. Que le piden a los artistas que tengan una titulación superior de conservatorio, que no tienen... Y sin tener en cuenta que el flamenco tiene su propio lenguaje, que ellos dominan y que no los dominan los que tienen titulación superior de música clásica.
1: Tengo un amigo que toca la batería, Guillermo McGill, un gran batería, le mando un saludo desde aquí. Y estamos tocando, de hecho, él toca mi disco, ¿no? Guillermo toca mi disco y él es profesor en la Escuela de Música Musiquene. ¿No? Es decir, Musiquene es profesor de jazz, con batería y tal y cual. Y yo digo, hostia, tío, qué bien, ¿no? Que te sacaste la titulación. Y dice, yo, titulación voy a sacar, ¿cuál? No he tenido tiempo a mí. Dice, yo le enseñé mi currículum. Digo, no me jodas. Digo, sí. Sí, tú imagínate, de cualquier guitarrista que hay ahora que enseñe, por ejemplo, de los que hay así que ya más mayores, o Víctor Mosque Serranito, o el tío Pepe Avizuela, que ya son guitarristas muy mayores, que deberían de ser catedráticos, y no los llaman ni para dar una charla.
0: Sí, no, la verdad es que eso tiene que cambiar, y además me encanta que lo hayamos sacado el tema, Juan, porque es que a mí me parece muy injusto también.
1: Al tío Morado.
0: Y además de injusto, creo que es absurdo. Las dos cosas.
1: Es que sí, es que no tiene, es un sinsentido. Y encima es nuestra música.
0: Pues sí, no tiene sentido. Bueno, como ya nos queda poquito para ir terminando, vamos a escuchar antes de terminar otro tema. Vale. Antes hemos escuchado, creo, una soleá que tú... No, antes escuchábamos el
1: Pinocho, ¿no?
0: El Pinocho, sí. Vale. Pues entonces ahora vamos a escuchar una soleá. Que creo que tú tocas también con tu... No.
1: La soleá ya la hemos escuchado al principio.
0: Espérate, no. Ahora vamos a escuchar un tema que a mí también me ha gustado mucho, que se llama Por Supuesto Que Sí.
1: Ah, Por Supuesto Que Sí, unas alegrías.

0: Esto es Radio Betis y estamos en modo flamenco con Juan Parrilla. Juan está en Sevilla porque, como hemos dicho al principio del programa, venía a presentar junto con su hermano el espectáculo que hará en la próxima Bienal de Flamenco, que se llama Herencia. Y hemos hablado un poco de en qué consiste el espectáculo, pero no hemos hablado de la gente que te va a acompañar, que tienen unos nombres muy sugerentes también.
1: Viene a la guitarra flamenca Curro Carrasco, ¿no? A la guitarra eléctrica viene mi hijo Manuel, que es la nueva generación de los Parrilla. Viene también al piano José Heredia, el gato, hijo también del niño José Le. A la percusión viene Ané Carrasco también, Ané, hijo de Diego Carrasco.
0: Hijo de Diego Carrasco.
1: También viene el Tato Diego. Viene el Rubio de Pruna, también cantando. Bernardo y yo. Y también viene el tío Carrete de Málaga a bailar, a hacer una pinceladita con nosotros. Así que, vamos, un pedazo de elenco increíble.
0: Pedazo de elenco y habéis reunido ahí un poco Jerez, sí, Sevilla, Málaga.
1: Sí. Y Almería, ¿no?
0: Almería
1: con el gato.
0: Qué bien, una representación de que el flamenco es andaluz y no tiene frontera.
1: No, exactamente.
0: Pues muy bien, Juan, vamos ahí acabando. Antes de eso me gustaría escuchar otro tema que me ha gustado mucho del disco, que se llamaba el disco Taxdir.
1: Vamos, que nada más que le decimos bien tú y yo, Taxdir. Mi madre, pobrecita, siempre dice, al taxista, lleva usted a la calle Tardí. La calle de la sangre, de Santiago.
0: Pues a mí me dan cara de decir Tardí, ¿eh? De hecho, no tenía mal escrito.
1: Tardí. Yo nunca he dicho Taxdir.

0: Bueno, Juan Parrilla, ya nos ha pasado lo de siempre. Se nos ha ido el tiempo en un suspiro. Parece que aquí el tiempo es diferente, ¿verdad? A mí se me hace siempre muy corto. Y bueno, tenemos que decirte adiós o hasta luego. Porque,
1: hasta luego, siempre hasta luego.
0: Claro, porque cuando vengas a la Bienal tienes que venir otra vez por aquí y volvemos a compartir, que ha sido una charla muy amena que hemos compartido contigo. Y te vamos a decir adiós con el tema que hablábamos al principio, la seguirilla rara.
1: Seguirilla rara.
0: La seguirilla rara.

0: 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Os dejamos con Juan Parrilla y La Seguirilla Rara.
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0: Buenas noches a todos los carnavaleros de las ondas verde y blanca, a tu programa de carnaval. Otra semana más, otro miércoles más, y ya abandonando un poco lo que son los análisis de las agrupaciones sevillanas, hoy hemos querido pararnos en aquellas agrupaciones que han tenido una gran actuación en este COA 2026, lo que se llaman las revelaciones, lo que no se esperaba, y las agrupaciones que han dado un año inesperado para muchos, pero para otros no tanto. Así que nada, aprovechamos para dar la bienvenida a Esperanza. Buenas noches, ¿cómo estás?
1: Buenas noches, ¿qué tal? Pues nada, una semanita más aquí hablando de lo que más nos gusta, el carnaval, y contando ya los días.
0: Si la conexión no nos falla, vamos a tocar tres agrupaciones, un cuarteto, una comparsa y una chirigota. Cuarteto Crónica de una Muerte Más Que Anunciada, de Antonio Beiro y compañía, la comparsa de nuestro amigo Nono Galán y la chirigota de Miguel Yul, la chirigota En Teoría. Dos finalistas y un semifinalista en su primer año de andadura, no está nada mal. Así que, Esperanza, si te parece, vamos a por nuestros invitados.
1: Venga, vamos a ello, a ver qué nos cuentan.
0: Bueno, Esperanza, pues como hemos comentado, una de las revelaciones de este año ha sido el cuarteto, que era de nueva creación, que mantuvieron el secreto hasta última hora, porque no se sabía exactamente, por lo menos desde aquí de fuera, no llegaba de quién era o quién lo montaba. La sorpresa fue cuando el cuarteto lo formaba un

0: viejo conocido para nosotros, Antonio Beiro, David Caro y Antonio Navajo, después se unió Blanca Puente, y tenemos a uno de sus componentes, Antonio Beiro. Buenas tardes, bienvenido.
1: Hola, bien hallado, buenas tardes y gracias por la invitación.
0: Me tenemos muchas ganas
1: de... Como siempre, un placer estar con vosotros.
0: De hablar contigo, porque sí, sí que te consideramos una revelación. Esperemos que esa revelación dure lo que tú quieres que dure. Pero preguntarte, ¿cómo nace esto? Porque, verás, yo te conozco de sobre todo de la calle, aunque ahora también repasaremos un poquito tus agrupaciones antiguas, que muchos oyentes a lo mejor no se acordarán. Pero tú, ya que estabas anficado en la calle y bastante bien, y con el tema del romancero, ¿cómo llega esta idea, Antonio, para hacer un cuarteto para el concurso?
1: Bueno, esta idea, este proyecto llega a partir de hace un par de años, y si hay que ponerle un padre a esta criatura, se llama David Caro, ¿no? David Caro, hace un par de años, mientras que estábamos en la Chirigota, como tú bien sabes, la callejera, y estábamos simultaneando la callejera con el romancero, cada uno salíamos de la Chirigota los dos juntos y tenemos nuestro propio romancero. Pues David tenía este proyecto, venía rondando desde el 24 prácticamente, pero por cuestiones personales pues no lo pudimos llevar adelante. Yo era bastante reacio a volver al teatro, como tú bien sabes, o lo habremos hablado alguna vez, ¿no?
0: Sí.
1: Pero la verdad es que el proyecto era bastante ambicioso, arriesgado, irreverente, transversal, porque tocaba muchos palos, y entonces pues la verdad es que me ha atrapado desde un primer momento. Y bueno, y a partir de ahí pues se fue dándole forma a todo, a toda la estructura, muchas reuniones desde el año pasado, desde prácticamente abril del año pasado, pues ya se empezaron a tener contacto con más personas, con todo el equipo. David, que es su máquina en esto, pues el que prácticamente iba haciendo todo lo que era la estructura de cómo empezaba, ahí sí hemos participado, ahí sí he participado yo más, ¿no? Desde un principio, en fin, ha sido un proyecto muy bonito, muy, muy gracioso, y a mí me ha encantado, ¿no? Ha sido muy ilusionante, que era lo más importante.
0: Sí, y el hecho de mantenerlo en secreto, bueno, que no se sabía, por lo menos por aquí, ¿eh? No sabíamos exactamente los componentes, ¿era algo que surgió así o fue casualidad?
1: En Cali nos pasó lo mismo, y no era una casualidad que lo hiciéramos así. Queríamos abrir una especie de intriga, ¿no?, hacia el público en el COA. Sabíamos que en Cali nos conocían algunos, a mí, pero que no sabían autorías ni nada, y creíamos conveniente darle un puntito de intriga a un cuarteto de nueva edición. ¿Sabes qué te digo? Que siempre ese morbo de poder saber quiénes son los que están detrás, pues de alguna manera llama la atención, si no al público en general, pero a los medios de comunicación. Sí, hoy día pues los medios de comunicación, como tú bien sabes, en el Teatro Falle, pues bueno, era un puro marketing prácticamente.
0: y entrando en el cuarteto, Antonio, Crónica de una muerte más que anunciada, que no lo hemos comentado, la temática es, no sé, corrígeme si me equivoco, es perfecta. La pasión de Cristo da para lo que hiciste, una parodia enlazada con temas libres de mucho contenido. También había optado por una temática muy clásica con rima que tanto se agradece y que tanta falta hace en la modalidad. Yo creo que eso también es lo que te llamó la atención, ¿no? Que era un tema que yo creo que le podíais sacar bastante partido.
1: Y había, yo cuando David me cuando empezamos a hablar, David y yo, y yo tenía claro la idea, me encantó, a pesar de que es un típico tópico del Nuevo Testamento, la vida de Jesucristo, pero ahí había manteca bastante. Y entonces, además, había un trasfondo crítico hacia la sociedad actual, especialmente hacia la iglesia, ¿no? Hacia lo que es la burguesía eclesiástica que existe en la actualidad y que tanto conocemos, ¿no? Teníamos claro que no iba a ser un atrevimiento o una falta de respeto a lo que es la fe cristiana, que yo creo que en ningún momento se ha tocado eso, pero sí hemos tocado el dedito en la llaga donde había que tocar, y eso sí me encantaba. No solamente a la iglesia, sino que también si había que criticar a partidos políticos o a diferentes instituciones administrativas, pues se criticaba y no nos hemos cortado un pelo. Y sobre todo también otra parte fundamental, que viniendo de donde venimos, de los romanceros, yo tenía claro que esto tenía que ser octosílabo, rimado, libre A o AB, AB, ¿vale? Ahí había un potencial bastante fuerte entre David Caro, Pedro Pablo, para poder porque yo apenas he escrito el cuarteto, pues no es por serte honesto, ¿vale? Uh-huh. Ahí había un potencial de personas que están suficientemente capacitados, preparados como para hacer el trabajo tan magnífico que se ha hecho. Para mí, puedo pecar de prepotente, pero me parece a mí que no, pero para mí es una obra maestra lo que se ha hecho desde la A hasta la Z.
0: Muy bien.
1: Un cuarteto en las condiciones que ha salido en las acciones literarias, esto no ha salido nunca en el FAIA. Octosílabo con esta clase de rima A, B, A, B, esto no ha salido jamás. Y esto es un trabajazo, pero increíble. Y además ha habido verdaderos debates frikis entre nosotros, que eso sería para haberlo grabado en YouTube. Verdaderos debates frikis por cuestiones de por debates internos, porque están duras. Uh-huh. Porque no, los chistes hay que ajustarlos. No sale la misma gracia de una forma que de otra. Había debate de que si un acento por aquí no va a permitir, vamos a tener más cuidado. Claro, si quieras que no, pues son debates que tú estás ahí adentro y dices, tío, bailín, tontería estamos hablando, pero qué bien me lo estoy pasando, ¿no?
0: Sí, sí. Hombre, dejas en claro...
1: Eso es muy bonito.
0: Sí, la agrupación deja en claro que con un buen texto y otra cosa importante en el cuarteto de hoy en día, bien ordenado y bien perfilado los personajes, tienes para un buen cuarteto, para un gran cuarteto, como ha sido este caso.
1: Y además la variedad, sí, decía Luis, la variedad de personajes que tiene el cuarteto, sí. De personajes desde la entrada en Jerusalén con los dos romanos, uh-huh. Después el mismo día te estoy dando la Santa Cena con San Judas y San Pedro, manteniendo a Jesús, al siguiente día pues te estoy dando a Poncio Pilato, te estoy dando, en fin, te estoy dando personajes que van evolucionando, que eso el público te lo agradece mucho, sí, ¿eh? Y bien. Ojalá mantengamos esa línea de cuantos más personajes mejor. No, oye, no. ¿Qué es más difícil? Sí, pero es un gustazo, tío.
0: Está claro. Y el hecho de en la parodia ir cambiando a Ardiós, que me lo han preguntado muchos oyentes, ¿estaba preparado así? ¿Se os ocurrió sobre la marcha? Porque la verdad que en semifinales, bueno, Miriam estuvo espléndido y en
1: aquí no hay nada preparado de un día para otro, esto está todo milimétricamente calculado, todo, ya te digo, todo, cualquier detalle que tú hayas visto en el teatro, menos cuando yo me equivoco, sí. El resto está todo preparado. Quiero decir, la introducción de la diosa, de Coqui, de Miriam, sí. de Pedro Pablo y de Manolo Sánchez en la final, no te vayas a creer que esto ha costado también sudor y lágrimas, porque no todo el mundo se atrevía a ponerse ahí, ¿sabes qué te digo?
0: Está claro.
1: O sea, nosotros hemos tanteado un montón de locales y no locales para que viniera, pero por unos por cuestiones de agenda, otros por cuestiones más de vergüenza o de que todo el mundo no vale para ponerse en el teatro, pues declinaron la invitación. Eso no significa que los que estaban, pues esos son los que tenían que estar, claro.
2: Una duda también me surge, Antonio, porque habéis comentado antes que vosotros tenéis bastante claro que no ibais a herir ninguna sensibilidad, pero ¿había ese miedo de que los actores no entendieran bien la idea o no la encajaran?
1: No, yo por lo menos no, hablándote personalmente, ¿no? No, porque cuando tú notas en los ensayos que te estás riendo o estás haciendo el humor y te estás riendo con ese humor sin la duda, por esto se te molesta. Cuando no te salta la duda y te estás riendo, ahí va todo encaminado en la misma línea. Sí, por ejemplo, cuando entra Blanca, que es la Virgen María, cuando entra Blanca en escena, para nosotros esa primera frase era fundamental. Y además la frase, un cruz por mis compañeros, y dice tú, por un lateral y hace esto hace risa, esto no es falta de respeto a nadie. Es que es de mármol, pero un mármol con arte, ¿qué te digo? No es un mármol de sinvergonzonerío, no es un cuarteto como ningún groserío, por decírtelo claramente. No me gusta hablar malamente, pero es que no hay nada. El humor está basado en un humor inteligente, un humor basado en la escritura, como debe ser.
0: Totalmente, la historia está todo lo contrario que decía aquella letra de reggaetón, creo que era, me parece, y la verdad que la habéis sacado mucho, muchísimo, muchísimo jugo. Me gustaría preguntando, ya que estamos acabando el tiempo, Antonio, ¿con qué momento te quedas de esta experiencia en el COA? ¿Hay algún momento que te haya llamado la atención que digas?
3: En el COA, si me hubiera dicho. Si me
0: o
3: hubiera
0: en la
3: dicho,
0: calle, o en la calle,
3: por la calle, pero por largo. Y en el momento de la calle, todos los pases, porque hemos salido todos los días. Ha sido genial. El concurso al final es una tensión acumulada ahí. Hemos tenido problemas también con componentes que iban a salir de sur, pero al final no salió. Entró abajo, ya supongo que será la historia. Sí. Pero con el momento, el sábado del carnaval previo de domingo del carnaval chiquito, ese sábado hicimos un pase, que fueron, y fueron todas pases, hicimos todos los pases. Esa misma noche hicimos todos los pases. No cantamos ningún cuplé del pase ese, porque fue espectacular. Estaba todo Santa Cruz, la Catedral Vieja la llenamos entera. Hicimos una convocatoria por internet y fue maravilloso. Increíble.
0: Y la última por mi parte, Antonio, preguntarte por la modalidad, que como, ¿cómo la ves, Antonio? Porque hacía falta mucho aire fresco, como habéis traído vosotros este año, sobre todo con el tema de la rima y de la forma de hacer el cuarteto. ¿Cómo la ves actualmente?
3: Bueno, y no, yo no me atrevería a hacer un juicio del cuarteto. Quiero decir, nosotros hemos hecho un cuarteto con lo que nos gusta, ¿vale? Con la forma de hacerla que nosotros y la libertad de cada uno de hacer el cual sea. O más, nosotros tenemos nuestro propio estilo, nuestra propia forma. No hemos venido a dar lecciones a nadie de nada, faltaría más, porque sería un error. Y al fin y al cabo, bueno, pues el cuarteto hace muchos años que si está en declive es por algo, ¿no? Está en declive es por algo porque las bases en su día se eliminaron porque era más fácil ganar dinero de la forma que se estaba ganando. Y bueno, pues si el cuarteto no creo, como ya no opino igual que mucha gente, oye, es que vosotros habéis sentado un precedente, vaya abierto una veda, nosotros no hemos abierto ni vamos a dar clase de nada y esto no ha servido para nada. Eso lo tengo yo más que claro. Eso lo tengo yo más que claro. ¿Por qué no? Porque esto al final el jurado, hay un jurado y hay un público que se ríen con unas cosas y se ríen con otras cosas. Y si el jurado cree oportuno pasa a la final y pasa de referente premio, pues eso es lo que tenemos. ¿Entiendes? No, y bienvenido sea, ¿eh? No lo digo con acritud, sino que ya a esta altura el cuarteto está como está y seguirá estando igual, por mucho cuarteto que haya nuevo y rimado y toda la pesca.
2: Y a mí me gustaría saber, una vez finalizado ya el concurso, ¿son más los aspectos para volver? ¿O tira más el volver de nuevo? ¿O una vez habéis vivido ya la experiencia, pensáis que, bueno, podría ser bueno repetir, pero no hay algo que os incite a volver? ¿Os va a entrar un gusanillo de nuevo de...?
3: Bueno.
2: Una pregunta difícil.
1: No, porque difícil porque en la actualidad en el cuarteto, aunque veáis cuatro intérpretes, somos cinco, ¿no? ¿Vale? Uh-huh. Aunque ha habido más autores al principio, pero ya después no ha habido. Entonces, hay diversidad de opiniones al respecto. Ahora mismo, entre los cinco que estamos en el cuarteto, solamente yo estoy pensándomelo volver para el año que viene. Uh-huh. Eso no significa. Vamos a ver, ¿por qué? Porque me parece demasiado pronto, ¿vale? Demasiado pronto. Incluso hemos tenido una reunión para el año que viene y de hecho, Antonio Lavajo el otro día en Onda Cádiz, creo que fue, ya confirmó que el cuarteto va a salir. El cuarteto va a salir para el año que viene, con lo cual ya nos lo están agradeciendo muchos aficionados, pero yo todavía no lo tengo al 100% claro.
0: Pues perfecto, Antonio, te agradecemos este ratito y este contacto con el cuarteto. Yo por mi parte, evidentemente, y por la parte del programa, creo que también con los compañeros que no han podido estar hoy, que sigáis por lo menos un añito más, que la verdad que ha gustado muchísimo el cuarteto este año y espero que os animéis, que os animéis. Hombre, espero que no falte vuestro rinconcito en la calle, que no deje tampoco el romancero, que tú sabes que yo soy muy fan del romancero, y que te anime, hombre, que la verdad que la modalidad le hace falta a gente como vosotros.
3: Pues muchísimas gracias. No sé si Esperanza tendrá alguna otra pregunta.
2: Bueno, no, mira, yo no tengo ninguna pregunta, pero yo te iba a decir que como aficionada y que me interesa, ¿no? Me genera mucha curiosidad todo el tema de cómo escribís y demás. Creo que si compartís algún día esos vídeos frikis a los que has hecho mención.
0: Sí, estaría bien.
2: Estaría bien, porque primero nos daría unas pinceladitas, ¿no? De cómo trabajáis y creo que nos ayudaría mucho a valorar el trabajo que hay detrás, porque muchas veces no se es consciente desde el otro lado del trabajo que hay detrás. Sí. Y si algún día os animáis, compartidlo, que yo, por ejemplo, estaría.
3: Pues guay, sería un guay. Me lo apunto en la agenda Y la apuntaré pues para el año que viene, porque sí, porque la verdad es que es hay muchas horas de trabajo detrás de todo esto, ¿eh? Y nada, por mi parte, pues agradeceros vuestro interés, vuestro amor por esta fiesta, y que nunca decaiga, y que os animo también pues a que sigáis participando de la forma en lo que hacéis, y si os venís más por Cádiz, pues mejor, y que pasemos un
0: Sí,
3: ratito agradable.
0: seguro, una mesa redonda de esas hablando de estos
3: Wow.
0: temas,
3: Ah, pero ponle un podcast, eso es para un podcast de 4 horas, por lo
0: ¿eh?
3: menos.
0: Bueno,
3: Yo
0: todo
3: me
0: llegará. Todo llegará. Perfecto.
3: apunto.
0: Antonio,
3: Venga, un
0: inmenso
3: saludo,
0: placer
3: viejo.
0: y guárdame esa lanza por ahí para hacerme una foto, porfa.
3: Venga, tú ya.
0: Venga, un abrazo
3: Un
0: fuerte,
3: abrazo.
0: Antonio.
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0: Bueno, y seguimos con el siguiente invitado. Esperanza, si también hay una agrupación que este año ha llamado la atención, es la comparsa de nuestro amigo Nono Galán. Y creo que deberían pasar por este programa. Y aunque nos ha fallado el propio Nono Galán y el músico, que por temas laborales no han podido, pero tenemos aquí a uno de sus componentes, si no me han informado más, el punteado, y creo que ayuda algo en la puesta en escena y en algunas cosillas. José Carlos, buenas tardes, José aquí.
1: Buenas tardes, ¿qué tal?
0: Bienvenido al programa Tras la Máscara. Y tenemos muchas curiosidades que preguntaros. Yo, por mi parte, ahora la ESPE también sacará el armamento pesado. Para ponernos en situación, yo creo que tú llegas, ¿no?, este año a la comparsa, para que de nueva creación, que tenía un periplo en la generación Z, que tanto nos gustó el año pasado con Nono Galán. Creo que sube algún
1: Sí.
0: componente de esa comparsa, pero tanto tú como la mayoría del grupo viene de la comparsa de David Principito, ¿no? Cuéntame esos orígenes, cómo sale la oportunidad de crear esta nueva comparsa con Nono.
1: Sí, el grupo es verdad que gran parte viene de la comparsa, la que sacaba de mi Principito, creo que se quedaron unos 8. Otros vinimos, David que subió de la comparsa de unos juvenil. Llegamos tanto yo y un compañero más, vinimos desde el coro de los estudiantes.
0: Ah, es verdad, sí, que me ha comentado que también sales en el coro,
1: Sí, sabía, ya no,
0: ¿no?
1: ya pasé
0: Mucha
1: los
0: tela,
1: billetes,
0: ¿no?
1: no da la vida.
0: ¿Y cómo te surge, José, aquí la posibilidad de entrar en la comparsa? ¿Te llaman? ¿Te ofrece? ¿Cómo llega a
1: Por,
0: ti esta oportunidad?
1: pues fue un poco como por casualidad. Mi amigo Alberto Freire se fue ya en junio, más o menos, se fue ya con ellos. Y en septiembre me buscaban un punteado, yo medio que seguía en el coro, tenía claro que iba a seguir. Y en septiembre seguían buscando un punteado y me lo comenta José y digo, mira, ¿por qué no, no? Y cambia un poco este año de estilo. Y la verdad es que encantado, ¿eh? Porque vamos,
0: Hombre, el
1: la
0: año ha sido,
1: jugada.
0: te ha dado el acierto total, vamos, el
1: Sí,
0: cambio.
1: sí.
0: Y el jovencito Frankenstein, ¿qué decirte de esta agrupación? Que a mí, ya te lo he puesto aquí, Esperanza es testigo, muchas veces el ejemplo de lo que es una presentación de Carnaval, porque muchas presentaciones de Carnaval, bueno, presentaciones, agrupaciones, pasan, llegas al
1: Sí.
0: popurrí y no sabes de qué van. Como en una presentación de Carnaval presentas perfectamente el tipo, y que muchas veces las ideas sencillas, como es esta, sin tantas complicaciones, sin tantos alardes, sin tantos disfraces parecidos, muchas veces calan mucho más que otras de otras agrupaciones. No sé si lo ves tú así, que una idea
1: Sí.
0: sencilla puede calar tanto como ha calado esta idea del jovencito Frankenstein.
1: Sí, yo pienso igual. Creo que si en la Si las tres, cuatro primeras partes de la presentación la gente todavía no tiene claro de qué va, creo que mal. Para mí creo que es importante que la presentación ya esté clara la idea y no tener que esperarte hasta un popurrí para saber perfectamente de qué va.
0: Y en el tema de la idea, porque ya no había hecho el año anterior una cosa parecida, enfocar prácticamente la idea, el contenido y la letra al grupo, ¿no? Al grupo, a la media de edad que tenía, cantar cosas sencillas desde un lugar, desde una mentalidad diferente a las comparsas que le había hecho anteriormente, ni mejores ni peores, sino ha cogido una forma de escribir y una tesitura a la hora de expresarlo, que no sé si ha calado en el grupo, porque prácticamente para vosotros era vuestra primera experiencia con él. No
1: Sí.
0: sé si os ha gustado, os ha llamado la atención esta forma de nueva de él de hacer carnaval.
1: Sí, vamos, nosotros estamos bastante contentos con Nono, vamos, que le podemos decir, ¿no? Creo que tanto Nono como nosotros hemos congeniado mucho. Nono se ha adaptado mucho a la media de edad del grupo y creo que le ha servido mucho a la hora de escribir. Él estaba enfocado en la comparsa, en escribir a temas que sufrimos, lo que hemos sufrido con los componentes. Creo que son temas que sufren la mayoría de los jóvenes en Cádiz y en Andalucía. Y creo que ha sido un gran acierto.
0: Y en el. Espera, tú me interrumpes cuando tú quieras, ¿eh? Que
1: Sí.
0: esté haciendo aquí un monólogo. Que
2: Yo sé cuándo es tu, como lo digo, tu comparsa más favorita.
0: Sí, sí, esta comparsa a mí, Nono Galán, lleva 2 años tocándome la patata. Y además tiene partes de... Porque han tocado temas, como él comenta, desde la visión de la media edad de la comparsa, muy bien toca temas que le venían muy bien al tipo. Y sí, creo que han ido sabiendo concursar muy bien, sacando temas en los momentos que tenían que tocarlo. Y creo que en eso también la comparsa, no sé si de la mano de sus componentes o de Nono o de todos, han ido sabiendo elegir los temas, tocándolo en el momento adecuado y sabiéndolo tocar de la forma que lo han tocado. Y os ha dado lo que para todos ha sido una gran sorpresa, que esta comparsa se meta en semifinales. No sé si lo has visto así. Aparte de letra y música, la forma de concursar que ha tenido la comparsa.
1: Sí, sí, sí, total. Nosotros, es verdad que las semifinales no llega totalmente por sorpresa, ¿no? Pues nosotros ninguno pensábamos que nos podíamos colar, ¿no? En unas semifinales, y más como con el nivel que hay, ¿no? Que si tú miras todas las comparsas, dices, aquí veo fuera, ¿sabes? Nosotros teníamos claro que nuestra lucha iba a ser para intentar colarnos en unos cuartos y ir con las mejores letras posibles en cada pase.
0: Sí, hay partes del popurrí en las que os veis muy, muy, muy identificados.
1: Sí, sobre todo te diría que esa cuarteta, esa tercera cuarteta, la de y dime quién es de Cádiz.
0: Sí, correcto.
1: Esa creo que es la que cada uno, 100% de Cádiz, no hay nadie, creo ya. Cada uno pues, tiene un vuelo, un abuelo que es de Sevilla o una tía, al final. Y la última cuarteta que recoge dónde hemos salido cada uno, que creo que no nos hizo una genialidad. Y va totalmente al tipo, pues... representa a un joven, eso por trozo, y al final cada agrupación que hemos salido y hemos formado parte siempre va a formar parte de cada uno.
2: Y yo quiero saber, porque al final, por la edad un poco del grupo, ¿no? Estáis hablando en primera persona, sí. Podéis atribuiros prácticamente todo el repertorio. ¿Echáis una mano? ¿Tenéis participación activa en cuanto a la construcción del repertorio? ¿Dais punto de vista? ¿O tenéis un autor que es que parece que se mete en vuestra mente?
1: No, es verdad que nosotros no hemos dado ninguna idea sobre letra. Sí, a lo mejor hemos opinado a la hora de qué cantar en cada pase o alguna pequeña idea, pero sí, no, todas las ideas son de Nono y de Miguel Novo. Vamos, Nono, la verdad que ha captado totalmente la idea del grupo y vamos, ya te digo, como si tuviera él también otros 20 años.
0: Me has comentado, Nono, que tú también en la puesta en escena nos pones... Me imagino que eso también habrás aprendido mucho de tus amigos del coro, de la puesta en escena, ¿no? Que también echabas un cable, aparte del punteado, en ese sentido, ¿no?
1: Sí, el año pasado estuve con el Forillo, que tuvimos problemas con el Forillo y al final pues decidimos hacerlo nosotros y este año me encargo también del tema del tipo y del Forillo con los artesanos que lo hagan, pero sí, el año pasado fue más artesanal por parte de la agrupación, porque claro, hacer nueva creación y eso es más complicado.
0: Sí, coste cero claro, o lo mínimo.
1: Claro, y este año que por suerte a raíz de llegar a las semifinales, por suerte tenemos un fondito más, así que este año lo encargaremos a un artesano que lo haga más en condiciones. Aunque es verdad que el año pasado quedó bastante bien, creo que al final quedó bastante bien el Forillo y el
0: Y antes de preguntarte por el 2027, que ya atisbo de que evidentemente comparsa ahí, ¿con qué momento, una cosa que solemos preguntar, con qué momento del 2026 te quedas? Incluyendo la calle, el COA, en lo que te hayas quedado más prendado de este 2026.
1: Pues yo te diría que con cada pase, que hemos tenido en el Falla y ver la ilusión en el grupo. Porque aunque algunos veníamos, como Alberto y yo, veníamos ya del coro que sí habíamos pisado más final y eso. Al final es una experiencia totalmente nueva y una ilusión totalmente renovada. Y vivirla con ellos, que la mayoría ha sido su primera vez, tanto en cuarto como en semifinales, eso ha sido maravilloso.
0: Y además un grupo que parece que no, que tiene su tesitura, que ha cogido su forma de hacer carnaval. Atisbo que hay grupo para rato, y ya aprovecho para preguntarte por el 2027. No sé si Nono ya ha desemplumado la guitarra, si tenéis ideas, si habéis visto algo. No he conseguido hablar con él este año, no lo he visto, desgraciadamente. No hemos podido verlo por allí por el Falla. Cuéntanos hasta lo que nos puedas contar, evidentemente.
1: Tenemos grupo, tenemos comparsa, ya estamos trabajando en el boceto con Keiko Trinidad. Que se encarga el del boceto del tipo. Y sí, ya tenemos ahí un par de ideas. No sabemos cuál se va a desempeñar finalmente. A mí personalmente me gustan las dos, pero no sabemos por cuál nos vamos a decidir.
0: Me imagino que por el mismo estilo, ¿no? O sea que eso no va a cambiar, ¿no?
1: No. Seguimos con el mismo estilo de comparsa joven. Creo que no nos ha cogido muy bien ese papel y esa forma de hacerla, y que con Miguel Novo hacen muy buen tándem. Creo que es el camino.
0: Pues por mi parte, Esperanza, ¿alguna cosilla más?
2: Por mi parte, nada más tampoco. Bueno, agradecerte que hayas compartido esto con nosotros. Yo lo sabe Luis, es una comparsa que he ido descubriendo, porque Luis siempre está, escúchalo maestro, mete aquí bien el oído. Y la verdad que da gusto, ¿no? Yo también como persona joven, el sentirte un poco representada, ¿no? Y de una forma tan bonita y tan sencilla. Nosotros tenemos mucha apología a las cosas sencillas y es un gusto. Y bueno, después de lo que has dicho, pues esperando ya a ver qué nos traéis para el año que viene.
1: Esperamos que no decepcionemos a nadie.
0: Hombre, es que yo siempre, bueno, a Nono lo conozco de hace muchísimo tiempo. Ha hecho comparsas que han merecido muchísima la pena anteriormente, alguna que otra que ha sido maltratada, ¿no? Por el jurado, o por el jurado ha tenido decisiones un poquito raras. Y no sé, parece mentira que cuando él se ha desinhibido completamente y ha hecho una comparsa en juveniles, en el que prácticamente era por hacerle un favor a su hijo, le ha salido. Yo creo que, no sé si su obra de arte de vida, porque la generación Z me parece una comparsa espectacular, pero ahora se descubre con el pequeño Frankenstein, que me parece otra maravilla, y ahí está el resultado también de que se haya metido en semifinales, como tú has dicho, con lo complicado que es hoy en día meterte en semifinales con el gran nivel que hay en la modalidad. Y es un autor, no sé, que es puro carnaval, que gusta escucharlo, que escribe bien, se ha juntado, por lo que me dices y por lo que veo, con un buen músico que creo que se ajusta muy bien a cómo escribe Nono, o Nono se ajusta muy bien a la música que escribe Miguel. Y creo, no sé, ya el tándem, creo que se ha acertado con las voces, el estilo, y no sé, cuando todo se construye bien, es difícil que algo te salga mal. Ya el jurado puede decir una cosa u otra, ¿no? Pero las agrupaciones son de calidad. Le hago mucho hincapié al que me pregunta, oye, escucha a esta gente, que explica.
1: Es muy bonita, y va sencilla, se entiende bien. Creo que lo fundamental, que se quede. Yo cuando una música se queda sin que tenga que escucharla 20 veces, ahí suma muchos puntos.
0: Totalmente, además totalmente, y una idea sencilla. Sencillo, sí. Pero que no se ha tocado o no se ha tocado de esta forma, y al final llama la atención, que hay últimamente una vorágine de comparsa, que van vestidas de comparsa y que es muy complicado saber a qué le están cantando, ¿no? Pero bueno, cada uno tiene su estilo y se agradece estos brotes de aire nuevo que nos está trayendo un antiguo amigo, pero que la verdad que nos deja tan buen sabor de boca, espero que año tras año. Así que un abrazo muy fuerte a Nono, que me imagino que escuchará el programa. Y decirle que ya solo le quedan 2 sellitos para el pasaporte sevillano con la Semana Santa, 2 sellitos más y ya lo empadronamos aquí. Así que nada, así que muchísimas gracias por hacernos un hueco, y ya que Miguel y Nono no han podido, por lo menos tener una representación vuestra. Y vosotros, como ha dicho Esperanza, os seguiremos atentamente a ver qué traéis el año que viene.
1: Muchas gracias.
0: Un abrazo fuerte y a seguir.
1: Muchas gracias. Hasta luego. No hubo un

0: La última conexión del día, que espero que nos ayude un poquito la cobertura. Y si hablamos de revelaciones, evidentemente tenía que estar esta agrupación. Otra finalista por sorpresa, bueno, por sorpresa de arrastrar. Creo que eran dos cuartos de finales anteriormente con las anteriores agrupaciones, pero este año han arriesgado, han puesto en escena una idea complicada y difícil, pero que les ha caído de pie desde el primer día. No es otra que la Chirigota en teoría. Y tenemos a su autor de letra y música, Miguel Yul. Bienvenido, buenas noches.
1: Hola, encantado.
0: ¿Cómo lo habéis pasado, Miguel? Es que, no sé, viendo en la escena parece que el año os ha salido redondo. No sé si cuando tú presentaste la idea al grupo o te metiste la idea en la cabeza de que podía funcionar, ¿te esperaba que pasara lo que ha pasado?
1: Pues bueno, ya me lo he comentado otras veces. La verdad que bueno, que sabíamos que era una idea que era todo o nada, que o entraba por derecho o no entraba nada. Pero bueno, ya te digo, decidimos, es una idea que nos estaba rondando hace unos cuantos años y decidimos tirar para adelante. Bueno, y la verdad que empezamos a pasarlo bastante bien, tanto en los ensayos, dando ideas y eso. Y no sé, muchas veces cuando hay buena energía, al final pues, se llega a buen puerto, ¿no? Y este año hemos tenido esa suerte de que, bueno, como se dice en el repertorio, ha caído de pie la idea.
0: Totalmente, aunque no la chirigota, pero el repertorio perfectamente perfecto. Y además, Miguel, una idea que es arriesga, pero también la idea hace mucho, ¿no? Hace muchísimo, evidentemente, si después no va acompañado por letra y música, por muy buena que sea la idea, no llega a donde ha llegado esta agrupación, pero también hay que saber tocar el tema. Yo creo que en eso, no sé si ha sido un trabajo arduo y complicado. El tema se ha tocado desde un perfil muy bueno. No sé si has estado asesorado, te has asesorado por alguien, has tenido tomas de opinión, como hacen muchas agrupaciones con gente de fuera que tenga ese tipo de situaciones. ¿Cómo lo has montado para que esto te quede tan redondito y que haya caído tan bien?
1: Pues mira, Luis, la verdad que bueno, yo por lo menos cuando decido una idea siempre me gusta que tenga un trasfondo, aunque sea una chirigota, me gusta que tenga un trasfondo para los pasos dobles y bueno, como hemos dicho otras veces, nos toca de cerca. Yo tengo un hijo con discapacidad, Paco también cuida a personas, o sea que nos toca todo de cerca. Entonces, a la hora de elegir la idea, pues, está claro que sabíamos que bueno, la idea cuando salió en escena, pues parece que cayó bien en gracia, que es una cosa que le teníamos miedo, pero sobre todo el tema de los pasos dobles, tenía muy claro que si sacaba esta idea era para tocar ese tipo de temática de discapacidad y bueno, reivindicar y visibilizar. Así que bueno, la verdad que los pasos dobles han cuajado muy bien y bueno, estamos disfrutando mucho de las reacciones de la gente con discapacidad, de los familiares y está siendo muy bonito. Pero bueno, que es así, todas las ideas que, por lo menos las que yo elijo, intento que tenga un trasfondito para pa decir cosas y escribir. Y el año pasado ya le hice un paso doble en Quien guarda ya a mi hijo, funcionó súper bien
0: Correcto.
1: la verdad, la gente. Y bueno, ya digo, quería tocar varios temas, también tengo un sobrino con discapacidad que está en silla y bueno, no sé, había muchas cosas, mucha sensibilidad para eso, para decir algunas cositas y bueno, y llegar a la gente que también tenemos cerca y darle un empujón. Así que bueno, por las dos partes ha salido bien, que cuajó el tema del disfraz, que es una cosa que nos daba miedo, y después la verdad que las temáticas de los pasos dobles y final burri, pues parece que han calado para bien. Así que ya te digo, muy, muy bonito
0: Que
1: el año.
0: es verdad que el personaje, visto lo visto y ya puesto en contexto, te da para reivindicar todo lo que habéis reivindicado desde una postura bastante creíble, ¿no? Ya aparte de vuestras situaciones personales que daban evidentemente sensibilidad a cualquier letra que cantarais, es un personaje que se ha prestado, dado su vida también tan conocida, a que os dé se puede decir, un puesto perfecto para poder cantar estas cosas, ¿no?
1: Claro, es que bueno, ten en cuenta que bueno, yo también soy, ya el hombre falleció, pero bueno, yo soy bastante fan de Stephen Hawking por todo, bueno, por trayectoria, por las cosas que ha descubierto y también sobre todo porque fue un icono de la gente con discapacidad, un ejemplo de superación. Entonces, bueno,
0: Totalmente.
1: era perfecto para pa abordar el tema, ¿sabes? Y bueno, tenía varias cosas que nos llegaban, como te digo, la silla de ruedas, el tema de ELA, el tema del telecomunicador. Entonces, bueno. Fue perfecta la unión y encima si le sumamos que es un personaje súper conocido ya a nivel internacional, pues bueno, también nos ha dado ese empujón en redes y sabe que era hecho un poco más visible la chirigota porque era Stephen Hawking. Entonces, claro, ha sido un cúmulo de todo, bueno, y ya te digo, igual que otros años las ideas pues no funcionan igual, este año parece que ha estado bien y nada, y ya te digo, disfrutándolo muchísimo y súper contento. A todos lados que vamos a cantar están toda la gente discapacitada con nosotros, cantando las letras y eso, bueno, un orgullo súper grande para pa nosotros.
2: Yo debo reconocerte que en mi casa se os escucha cada día, porque mi novio dice que es la música de paso doble más bonita que hay este año y todos los días se ducha con vuestros pasos dobles. Y me gustaría saber cómo se os ocurre eso de dividirlo como en dos partes, que empieza hablando de una forma, entre medias llega el humor y luego llega esa música tan bonita y tan gaditana. ¿Cómo se os ocurre esa idea?
1: Primero darle las gracias por escucharlo, que a una persona que hace la música es la cosa que más nos llena. Y bueno, por otra parte, el tema del paso doble sí que nos trajo un poco de conflicto, porque nosotros siempre solemos hacer, menos algún año, casi todos solemos tocar un poquito más con ironía y humor y carga al principio. O sea, casi toda la chirigota lo hemos hecho y después ya pasar a la parte bonita. ¿Qué pasa? Que este año se dio un tema complicado, que era el decidir si cantar todo entero en robot robotizado o no. ¿Qué pasa? Nos trajo bastante trabajo. Lo metimos entero en robot y la verdad que perdía la belleza la música, ¿sabes? Pues bueno, también a nosotros nos gusta cantar, nos gusta a todos cantar cosas bonitas y, bueno, como quien dice, con melodías más bonitas y eso. Entonces hicimos varias pruebas, primero entero así, después entero bonito, y bueno, se me ocurrió la idea de ese nexo de unión que fue lo del software, y mira, al final ha venido súper bien porque soltaron una risa en esa parte y unió bien, ¿sabes? Pero ya te digo, la verdad es que tuvimos tantas dudas hasta que llegaron alguna gente a los ensayos y dijo, tío, qué guay queda el cambio del robot al otro, le embellece mucho el paso doble. Y bueno, entonces ya te digo, como teníamos dudas, ahí eso es ley. Cuando alguien viene y te aporta, a lo mejor pues nos dio un poquito más el empujón para decidirlo. Pero bueno, también queríamos cantar bonito. Es que a nosotros nos gusta a los finales de Popurrí los pasos dobles cantar. A la gente de Cádiz nos gusta cantar y tener esa sensibilidad. Y en robot la verdad que era muy difícil, tanto subir, tener rabillo, era bastante complicado. Así que bueno, la parte, la mitad de humor y la mitad más bonita, como quien dice, siempre lo hacemos, pero este año tenía esa dificultad de robotizado. Bueno, al final también parece que ha cojado, bueno, y un placer que le guste.
2: Os gusta y eso va de maravilla, esto hay que decirlo.
0: Sí, me canta, pues, muy bien. El grupo canta muy bien.
2: Exacto, el grupo canta de dulce.
1: Y bueno, la verdad que sí, que el grupo está cantando para mí cada vez mejor. Yo soy súper exigente con eso porque a mí soy bastante friki de la afinación, pero estoy súper orgulloso. La verdad que el cambio suena bonito, suena a una voz así, como si fuera solo una persona, que eso es síntoma de afinación. Y después cuando hay que arriar fuerte, pues la verdad que muy bien. Sobre todo al final del paso doble, que hay un parón así en seco. Sí. Y me gusta mucho esa parte, se crea como un vacío que a la gente parece que le levanta y le empuja para el remate, así que ya te digo, ha salido bien la cosa y nos gusta cantarlo, lo disfrutamos cuando lo cantamos, que es lo importante.
0: Yo tengo dos curiosidades, Miguel. Evidentemente una ya prácticamente lo has comentado, lo difícil que es el ensayo de la parte robótica. El ensayo tiene que ser la muerte a pellizco, porque para encauzar 13 o 14 voces prácticamente lo veo muy complicado. Y también preguntarte por la puesta en escena, porque es que la puesta en escena y la idea es tan importante hoy en día en una agrupación, y vosotros prácticamente sin abrir la boca ya estáis causando carcajadas en el teatro. ¿Todo ese compendio cómo se ha ido hilando? ¿Ha ido surgiendo durante los ensayos o lo teníais claro en un principio?
1: Pues mira, el tema, mira, es curioso, pero el tema de hacer la voz robotizada no es tan difícil realmente. ¿Sabe? Yo pensaba que sí, es verdad que hay que adaptar un poco la música para que no tengas rabillos al final, porque es verdad que ahí un robot no hace un rabillo, pero la verdad que no ha sido difícil al adaptar la música. En el popurrí nos ha costado un poquito más y después, bueno, sobre todo el tema de la silla, el trabajo, ¿sabes? La verdad que lo hemos pasado un poco mal porque pedimos una silla. En principio íbamos a llevar sillas normales, que nos iba a hacer de una ortopedia, y al final decidimos, viendo que no tenía mucho gasto lo que es el disfraz, porque eso es súper barato, dijimos, tío, invertimos en la silla y la forramos, y la verdad que después tardó, pedimos una para verlo, ¿sabes? Para ver cómo eran y eso, y si cuajaba, y nos encantó. Y ahora cuando fuimos a pedir el resto ya no había de esa silla. Bueno, tuvimos que pedir el resto, bueno, y han ido llegando poco a poco, ha sido un sufrimiento, digo, a que llegamos al falla sin silla, pero la verdad, mira, que te digo la verdad que lo hemos disfrutado, ha sido un trabajo diferente y bueno, el tema de los bailes, todas las cositas, ha sido ameno. La vez lo que he dicho, que hemos disfrutado en el ensayo, teníamos un poco, de verdad, como de miedo, decir, bueno, a ver si va a caer mal la idea, que bueno, yo sabía que con los pasos dobles no creo que fuera a ofender tanto, ni el tema del humor tampoco ha sido tan gore, pero lo hemos disfrutado, hemos ido disfrutando y se crea una buena energía que al final pues ha cuajado de esta manera. Y la puesta en escena, mira, hay una cosa que cuando cantamos el primer día, escuché en algunas radios, o sea, súper buenas críticas, pero ya en la presentación estaban diciendo, oye, los nuevos calaitas, no sé, como por la imagen de la chirigota cuajó súper bien, ¿sabes? Entonces, claro, eso a nosotros nos alivió mucho. Cuando ya el personaje entra es mucho más fácil, sobre todo cuando en la presentación ya empiezan a reírse. Sabemos que después vienen los pasos dobles, que es la parte que nos gusta, y ya el resto es, bueno, es tener suerte y que gusten las cuartetas. Pero bueno, ya te digo, ¿no? Ha sido un poquito de temor, pero ya después hablamos también, como hemos dicho, con el Andalucía, que vinieron a escucharnos, ¿sabes? Como pasar una pequeña criba también de gente, sí, con discapacidad, y sobre todo cuando los vi reírse en el popurrí, eso para mí me alivió mucho, porque lo último que queremos es ofender, claro.
0: Es que no es una idea complicada. Me imagino que te habrá llegado la curiosidad, que precisamente hablé yo hace mucho tiempo con Antonio Bizcocho, que era una idea que él tenía de años atrás y que nunca se atrevió a sacar. Imagínate un tío que es un echado para adelante y que no se atrevió a sacar esta idea, y que se alegró mucho de que alguien se atreviera a sacarla y que le sacara tanto partido como vosotros, ¿eh? Que no era una idea. No es fácil, ¿eh, Miguel? Parece, ahora visto con todo lo pasado, que era fácil exponerla, pero fíjate, gente que se atreve a todo, no se atrevió.
1: Eso, yo lo cuento también, mira, porque esta idea nos viene rondando, fíjate, yo salí con Canijo, con Paco, con Juan.
0: Sí, creo que viene de ahí, es Hermen.
1: Claro, y Hermen viene de ahí porque, bueno, nosotros, ya te digo, somos un poquillo friki, siempre nos gustan mucho las cosas de extraterrestre, de cosas del espacio, de la física, y siempre estamos con esta idea diciendo pamplina. Y es que Bizcocho venía con nosotros a cantar algunos años, cuando íbamos de futbolista, sí, con el Canijo. Él venía a cantar algunos días cuando faltaban, y siempre, yo, puede ser que incluso hayamos coincidido hablando del tema, y
0: seguro,
1: es de esas ideas que están siempre en el aire, y pero no sé por qué. Yo, como siempre digo, son cosas del destino. Hace un par de años en el campo de Paco estuvimos barajándola y eso, y ya un día este año que estaba barajando dos ideas, y llegué a mi casa y puse Netflix así, digo, y me salió la película de Stephen Hawking y la vi. Digo, son como señales, y ya te digo, bueno, bendita señal.
0: Pues estoy seguro que el Germen viene de ahí, porque además creo que él me lo comentó, que fue conversaciones de tantas que hay de carnavaleros con el Canijo y eso. Vamos, él llegó incluso a hacer una presentación, que es un paso doble,
1: no,
0: que sacó
1: eso
0: el año
1: sabía,
0: de la mol.
1: Eso no lo sabía yo, que se había
0: Pues
1: arrancado con
0: la
1: la
0: presen Miguel, la presentación es un paso doble que él adapta a paso doble y lo canta el año que ellos salen de A base de palos.
1: Eso sí lo sé, porque mira, mi mujer me lo dice, mira, escuchando en, ¿sabes de esto que salen las listas de reproducción? Escuchando al Bizcocho, salían de otros años y salió un paso doble de Stephen Hawking, y me quedé flipado. Digo, ¿te puedes creer que ahí salían? Vamos, aparte de que lo conozco a él y amigo, salía mi amigo Shisho, Jordi.
0: Correcto.
1: Y no recuerdo haberlo escuchado. Es súper curioso. Digo, mira, que lo escuché a ellos en el teatro, pero la verdad que no lo sabía. Espero no haberle pisado en ningún punto.
0: No, no, él nunca se atrevió, nunca dijo que no. Además, ya él falleció, el Stephen Hawking, y ya él lo aparcó y lo metió en el cajón. Pero él, muchos golpes, muchos trozos de ese paso doble era la presentación de ese tipo, pero él nunca se atrevió a sacarlo y dijo que no lo iba a sacar, vamos, no lo comentó hace mucho tiempo, y este año lo comentamos y digo que es curioso, y fíjate que ha funcionado, pero bueno, que nunca se sabe si a otros le hubieran funcionado como vosotros.
1: Es verdad que muchas veces hay ideas que de estas que se van diciendo durante muchos años y están ahí un poco en el aire. Yo, por lo menos, mis recuerdos es ese, porque nosotros, imagínate, cuando estamos de viaje en los autobuses, lo que hacemos es decir pamplinas, es decir ideas, y teníamos dos o tres cositas, que si el agujero negro, no sé qué, teníamos dos o tres cibillos con Rubén, el director del Canijo, y digo, pues lo mismo hemos cuajado allí, ya lo he dicho uno y otro, y al final, mira, pues hemos tirado para adelante, y vamos, ya te digo, que muy agradecido de que hemos ido a tomar la decisión.
0: Y, Miguel, una pregunta que solemos hacer mucho a todos, y le hemos hecho a los tres compañeros que han entrado también en este programa: ¿con qué momento te quedas de todo lo vivido en este 2026, incluido el teatro, la calle? ¿Hay algún momento que se te haya quedado marcado este año?
1: Pues mira, la verdad, mira, bueno, tengo, bueno, los dos más guay que recuerdo, sobre todo el día del pase a la final, tú imagínate, ¿no? Una chiricota que llevamos a lo tonto 12 o 13 años, que hay gente que no ha estado ni siquiera en una semifinal, y bueno, y disfrutar eso con tus amigos y esa ilusión, eso ya te digo, cada vez que me sale el vídeo me harto llorar, la verdad, y todo el mundo lo recordamos. Y después ya, dice, el tema de los vídeos es una auténtica pasada. Desde el primer día nos empezaron a, bueno, ya te digo, gente, familiares de discapacitados, gente que había fallecido con él en su familia, y es que ya te digo, es súper emocionante, un montón de mensajes cuando hemos empezado ahí a cantar a gente con nosotros. Es que el otro día lo hablamos en el grupo cuando fuimos a cantar y lo dije, digo, tío, por mucho que te podrán pasar mil cosas mejores o peores, lo que sea, pero lo de este año va a ser muy difícil de igualar por ese aliciente que tiene, ¿sabes? Porque es que tú ibas a cantar y estás viendo abajo a alguien con discapacidad en una silla cantando tus letras y emocionado, tío, es que muchas veces tenemos que cerrar los ojos porque es que si no, no termina el paso doble, ¿sabes? De ver a la gente tan emocionada y cantando tus letras. La verdad que es muy bonito. Ya con esto me quedo para toda la vida, como digo yo. Ya
0: totalmente.
1: No sé lo que pasará en otros años, y si vienen cosas buenas las disfrutaremos. Pero creo que las dos cosas, el estar en una final la primera vez y este tema de la discapacidad, ha sido ha sido precioso, la verdad.
0: Y bueno, tú eres consciente hasta dónde ha llegado Stephen Hawking Chirigotero, ¿no? Porque yo he visto cosas increíblemente
1: Tremendo,
0: sorprendentes
1: tremendo, tremendo.
0: de medio mundo, ¿eh?
1: Tremendo, la verdad que sí. Yo, mira, al principio, bueno, yo siempre digo que no soy muy propenso a las redes, tú lo has visto para estar
0: Sí.
1: por aquí. Y la verdad que me muevo poco en las redes. ¿Qué pasa? Que ponían en el grupo en el WhatsApp de Chirigota, ponían muchas cosas y te lo juro que pensaba que era cachondeo. Cuando vi la foto con las palabras en China, digo, están cachondeando conmigo, ¿sabes? Seguro. Pero qué va, es que ha salido medio. Pero yo decía, esto, esta gente está cachondeando conmigo. Mira aquí yo en China, en no sé dónde. Y al final, pues sí, sí que era verdad. Y anécdotas curiosas, como me contó Paco, que le llamaron de Israel para hacerme una entrevista, dice, en inglés. Digo, Dios, qué guay. Tío. Que eso, pero bueno, también como lo he dicho, que es que Stephen Hawking era un personaje internacionalmente conocido, o sea, mundialmente conocido. Entonces, claro, eso le da mucho, mucho empujón a la idea, pero está muy guay. También es que ya te digo, es que un flipper realmente ve tu chirigota en tantos sitios que todo el mundo hable. Eso es muy bonito, la verdad.
0: Es una gozada.
2: Nosotros. Y una pregunta, perdón Luis,
0: Sí.
2: que disculpa, una pregunta que creo que nos la hemos hecho el 90% de las personas que hemos visto la actuación. ¿Cómo es cantar con un papelillo metido en el ojo y poder aguantar? Porque es que
0: Dios.
2: los vídeos, vamos, yo no
0: Es
2: sé cómo
0: incómodo, es incómodo, sí. Nada más
1: Mira, yo
0: verlo es
1: creo que
0: incómodo.
1: ahí está Dani, que es, bueno, uno, bueno, Dani y Fran también, que son los dos más jovenzuelos que son contra harto, y es que a los pobres, claro, como estaban situados en esa parte, le cayó toda la pella a ellos. Yo estaba detrás y me salpicó, pero cuando yo lo vi al pobre, digo, vamos, yo no aguanto, yo me lo quito, ¿sabes? Y se pega toda la actuación, bueno, y después me mandaron un montón de memes que habían hecho y después lo disfrutamos, pero en el momento ya te digo, es que hay gente que le echaron spray en el ojo, ¿sabes? Y dice, Dios, claro, no puedo moverme en todo el repertorio. Yo seguro que va así y me lo quito con vista, pero aguantó el tirón y pues yo cuando lo vi entero, entero, todo hasta el cuerpo de papelillo, toda la cara y después los que iban haciendo el pasacalle tenían maldad, ya te tiraban a mala leche, ¿sabes? Pero ya te digo, aguantaron bien el tirón la mayoría.
2: Sí, aguantaron. Y se ve, ¿eh? Como espectadores se ve que aguantan todo el repertorio y la verdad que al principio sufres por ellos, ¿no? Luego terminas diciendo, vaya, lo admiro porque ha sido capaz, porque yo creo que yo sería como tú, ¿eh?
1: Claro, y
2: Yo
1: después
2: había
1: ya
2: llegado
1: te digo que
2: al momento
1: todo
2: de
1: lo que.
2: quitarme.
1: Claro, y aparte, bueno, fíjate, Dani y Frank, que son los que suben, y dices tú, es que encima de que estás sentado, que tienes que cantar, que te cuesta un poco, ¿no? Porque no puedes meter cuerpo encima con toda la boca llena de papelillo y toda la cara. Así que ya te digo, gracias a Dios que no se atragantó ninguno, que me ha pasado en alguna actuación, en algún año, de caerme papelillo en la boca, digo que me muero aquí en el escenario, ¿sabes?
0: Bueno, y Miguel, por último, 2027, después de un año como este, ¿cómo se mira el 2027?
1: Pues mira, yo soy de las personas que, pues tengo otros, ¿sabes? Aquí nos conocemos todo el mundo y hay gente que es que está súper avanzada, que me dice, que yo ya tengo yo el popurrí, tengo no sé qué, digo, tío, no,
0: Sí.
1: yo necesito mi desconexión porque, bueno, también el concurso ha sido agotador, ya hemos tenido que dar dos pases más de lo normal y aunque teníamos letras, siempre ya con la motivación iba haciendo más y ha sido agotador. Entonces, yo la verdad que ya tengo la idea, ¿sabes? Que fue hace más o menos un mes. Teníamos una idea y dije, y se me ocurrió una cosa y la apunté. Y como digo siempre, ahora es el momento de notitas, de tengo por lo menos 6 o 7 puntos de popurrí, que yo en verdad lo que busco es el remate y después ya le busco la música. Entonces tengo remates apuntados que me gustan, tengo músicas apuntadas, tengo más o menos medio paso dobrito y temáticas de paso doble y eso. Así que bueno, realmente para la época que estoy, y como yo suelo hacerlo, estoy adelantadito, ¿eh? Ya tú sabes, ya saca un poco de tiempo y ponerte a hacerlo. Pero teniendo ya una base y teniendo remates de humor y eso me resulta mucho, mucho más fácil. Así que bueno, yo creo que ya la ideita va a ir para adelante.
0: Perfecto. Pues Miguel, agradecerte este atraco a mano armada que te hemos hecho hoy
1: Nada, hombre.
0: y enhorabuena, la verdad, por la chirigota que. Y nada, animaros a seguir haciendo carnaval, quedéis donde
1: Sí,
0: quedéis
1: hombre.
0: y que os seguiremos desde aquí, desde la distancia y espero que disfrutéis por lo menos la mitad que disfrutamos nosotros viendo.
1: Pues sí, la verdad que sí, está siendo un año bonito y nos quedan cositas por cantar y estamos pasándolo de categorías. Así que bueno, muchísimas gracias, aunque sea atracado a mano armada, no, también nosotros, estoy muy liado con los niños y eso, pero bueno, que me gusta también y lo disfruto, ¿no? De que la gente nos pregunte por la chirigota y sobre todo de que os gusta. Así que nada, a seguir haciendo carnaval como siempre.
0: Perfecto. Pues Esperanza, ¿alguna cosilla más?
2: Nada, darle las gracias por atendernos. Y si no recuerdo mal, creo que vais a estar el sábado 16 de mayo en Alcalá de Guadaíra, ¿verdad?
1: Sí. Y
2: Pues.
1: este domingo también estamos en Dos Hermanas en la feria. Y nada, todo lo que nos van llamando, pues todo lo que podamos arrimar al hombro lo haremos también, por supuesto. No solo va a ser la idea, sino que hay que estar también para pa las duras y las maduras. y ayudar, ¿no? Que ya que eres de la discapacidad, estamos a tope. Con todos los que nos llaman, intentamos ir y aportar nuestro granito de arena, por supuesto.
0: Perfecto, que más que se agradece.
2: Y eso, y a todo el mundo, yo invito a todo el mundo, sobre todo a mi pueblo, Tiro Palo Mío, a que nos veamos todo el sábado en Alcalá de Guadaira. A disfrutar. Ya, pues,
0: nos vemos por allí. Bueno, un abrazo, Miguel. Muchísimas gracias. Muchísimas gracias. Mucha suerte. Un abrazo.
1: Hasta luego.

0: Bueno, y aquí quedó otro programa más, Esperanza. Al final ha cundido, estas tres llamadas. Espero que a nuestros oyentes les haya gustado estas tres agrupaciones que hemos elegido como revelación de este COAT 2026. Así que nada, despidiéndonos, que nos vamos a otras cosas.
1: Venga, pues nada, dar las gracias como siempre a todas las personas que nos escuchan. Lo de siempre, yo soy muy pesada, que nos sigan en redes sociales, que vamos a ir subiendo ahí muchas cositas. Y nada, yo creo que nos han contado cosas bastante interesantes, cosas que incluso no se sabían o nos habían preguntado, ¿no? Cosas así muy, muy características de este año. Y como siempre, saludamos a los compañeros, que ahora saludarás tú más en profundidad. Y nada, muchísimas gracias a todos y buenas noches.
0: Pues sí, así como siempre, nuestro Manolo Chávez, que quién sabe si en el próximo estará ya con nosotros, a nuestro Antonio Anguita, siempre ahí detrás de todas las coplas que han sonado en este programa, a nuestro desaparecido amigo Rubén y a nuestro médico de cabecera, Dani Camino. Espero que todo vaya bien y nada, sean buenos, malos, regulares, pero escuchen siempre Carnaval. Buenas noches.

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0: A diferencia de las teorías de los años 60 sobre estudios de cine, hoy la narrativa que la NASA utiliza, inteligencia artificial. Se afirma que las imágenes de la Tierra y la Luna transmitidas en vivo son IA slot, basura generada por inteligencia artificial, o montajes hiperrealistas de computadoras. Viralizaron un vídeo que supuestamente mostraba a los astronautas frente a una pantalla verde y colgados de cables, aunque análisis forenses demostraron que ese vídeo sí fue creado con inteligencia artificial para engañar a la audiencia. De todas maneras, esta noche, aprovechando el hito de la vuelta a la Luna por el ser humano, aunque mejor deberíamos decir orbitar la Luna por el ser humano, vamos a intentar desvelar o por lo menos enunciar algunas de las más famosas teorías de la conspiración y sobre todo vamos a investigar los conceptos Artemis. Muy buenas noches, bienvenido a su programa favorito de radio. Es un placer comenzar Noche de Historia y Misterio con un especial de la memoria del misterio. El ambiente está cargado de esa mezcla perfecta entre nostalgia de la era Apolo y la sospecha tecnológica de la era del Deepfake. Interesante noche la que tenemos por delante. Saludamos a nuestra compañera Aurora.
1: Muy buenas noches a todos.
0: Y por supuesto un gran saludo y agradecimiento por la labor que hacen semana tras semana tras los cristales del estudio en el control, don Quique Macías y don Álvaro de Bada. Preparen sus receptores porque el viaje a 384.400 kilómetros de distancia comienza ahora. Encuadrado un especial La Memoria del Misterio, comenzamos nuestro viaje a nuestro querido satélite. O quizás sea otra cosa. Lo averiguaremos. Adelante.
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0: Como bien apuntamos al principio de nuestra presentación, el tablero ha cambiado. Ya no solo hablamos de sombras mal puestas o banderas que ondean en el espacio. Ahora la duda recae en los algoritmos. Ese concepto de inteligencia artificial, IA Slot, es el nuevo frente de batalla de quienes sostienen que, si hoy no podemos volver físicamente con facilidad, es más barato generarlo en un servidor. Para abrir boca en este especial, aquí tenemos los ejes que marcarán nuestro viaje orbital de esta noche.
1: Artemis bajo la lupa. La misión que busca llevar a la primera mujer y a la próxima persona de color a la Luna. Pero, ¿por qué tardamos tanto? Los escépticos dicen que estamos reaprendiendo lo que supuestamente ya sabíamos hacer en 1969. Analizaremos si el Space Launch System, SLS, es ciencia de vanguardia o un decorado de miles de millones. El salto del celuloide al píxel. Si antes el culpable era Stanley Kubrick en un estudio de Londres, hoy los dedos señalan a motores gráficos como el Unreal Engine 5. ¿Son las transmisiones actuales demasiado perfectas para ser reales? ¿La Luna como estación? Exploraremos la teoría de que la Luna no es un satélite natural, sino un cuerpo hueco o una estructura artificial, la famosa hipótesis de la nave espacial. El vídeo viral del engaño, ese análisis forense que mencionamos anteriormente, es clave. Paradójicamente, se usa inteligencia artificial para crear pruebas falsas de que la NASA usa inteligencia artificial. Curioso.
0: En definitiva, un círculo vicioso de desinformación que desmenuzaremos con Aurora. Concepto programa Apolo 1960 hasta 1972 versus programa Artemis, actualidad.
1: Apolo, costo total estimado 25.800 millones de dólares.
0: Artemis, 93.000 millones hasta 2025.
1: Apolo, costo por lanzamiento 450 millones de dólares.
0: Artemis, 4.100 millones estimado por misión.
1: Apolo, porcentaje del presupuesto federal casi el 5% en su pico en 1966.
0: Ahora mismo Artemis, menos del 0,5%.
1: Apolo, tecnología analógica, potencia de una calculadora báxica.
0: Tenemos en la Artemis digital, inteligencia artificial y reutilizable, el SpaceX.
1: Apolo, objetivo final, llegar primero, Guerra Fría.
0: Y en Artemis, quedarse, base lunar permanente y también tener un punto de lanzamiento intermedio a Marte. La computadora del Apolo 11 tenía menos potencia que el mando a distancia de un garaje actual, pero costó miles de millones desarrollarla. La NASA hoy sobrevive con migajas comparado con el banquete que se daba en los años 60. Y si el presupuesto de Estados Unidos fuera un dólar, el Apolo se llevaba 5 centavos y Artemis apenas medio centavo. La NASA alquila naves como el Starship de Elon Musk para ahorrar, algo impensable en los años 60 cuando el gobierno lo fabricaba todo. La realidad es que ir a la Luna es peligrosamente caro y tras ganar la carrera espacial en 1969, el interés se desvaneció.
1: Durante el programa Apolo, la NASA recibía casi el 5% del presupuesto federal de Estados Unidos. Hoy en día esa cifra ha caído a aproximadamente el 0,4% o 0,5%. Básicamente la NASA ha tenido que hacer mucho más con mucho menos.
0: La llegada a la Luna fue impulsada por la Guerra Fría. Una vez que Estados Unidos ganó a la Unión Soviética, el Congreso recortó los fondos y la Agencia Espacial se centró en otros objetivos, como el transbordador espacial y la Estación Espacial Internacional, la ISS.
1: En los años 60 se aceptaba un nivel de riesgo mucho mayor. Hoy los estándares de seguridad para misiones tripuladas son infinitamente más estrictos, lo que requiere pruebas más lentas y costosas. Tras el fin del programa Apolo en 1972, las fábricas que hacían los cohetes Saturno V cerraron y los planos se volvieron obsoletos. La industria actual ha tenido que reaprender y diseñar tecnología nueva desde cero, como el cohete SLS y la cápsula Orión.
0: En resumen, estos han sido los puntos clave para explicar este paréntesis de más de 50 años. Ahora seguimos con la Artemis. Antes, una promo, por favor. ¿Cómo sonaría Saturno?

0: Misión Artemis 2.
1: Apenas hace unos días, en abril de 2026, la humanidad finalmente rompió el silencio comentado de 50 años con la misión Artemis 2. Los cuatro astronautas a bordo de la cápsula Orión acaban de completar un sobrevuelo lunar, llegando más lejos que cualquier otro ser humano en la historia, a 406.780 kilómetros de la Tierra. Aunque esta vez no aterrizaron, la misión sirvió para probar todos los sistemas críticos. Se espera que el regreso a la superficie lunar, Artemis 3, ocurra en 2028, utilizando el sistema Starship de SpaceX como módulo de aterrizaje. El nombre del programa no es casualidad. Es una pieza de relojería simbólica que conecta el pasado de la NASA con sus objetivos actuales.
0: Tres razones principales por las que se eligió Artemis, Artemisa. La hermana de Apolo. En la mitología griega, Artemisa es la hermana gemela de Apolo. Dado que las misiones que llevaron el hombre a la Luna por primera vez entre 1969 y 1972 se llamaron Programa Apolo, nombrar a la nueva era como su hermana simboliza el regreso a casa y la continuación de ese legado.
1: Diosa de la Luna. Mientras que Apolo era asociado frecuentemente con el Sol, Artemisa es la diosa de la Luna. Para la NASA tenía mucho más sentido técnico y poético que una misión cuyo destino es la superficie lunar llevara el nombre de la deidad que la representa. Uno de los pilares fundamentales de este programa espacial es llevar a la primera mujer a la superficie lunar. El uso de un nombre femenino tan poderoso busca reflejar la diversidad y la equidad de la generación Artemis, diferenciándose de la era Apolo, donde solo hombres caminaron sobre el satélite.
0: Como dato curioso, la nave donde viajan los astronautas se llama Orión, quien en los mitos era el compañero de casa de Artemisa. Tenemos que hacer un matiz, y es una distinción fascinante para nuestro programa de hoy, y es algo que muchos de vosotros os preguntáis. ¿Es Selene, de hecho, la personificación misma de la Luna? En la mitología griega existen distintos niveles de deidades para un mismo elemento. Selene es la luna misma, es una titánide, hija de Hiperión y Tea, y es el astro personificado. Ella es quien conduce el carro lunar por el cielo. Y Artemisa, la diosa lunar, es una deidad olímpica posterior, hija de Zeus y Leto, aunque su dominio principal es la caza y la naturaleza salvaje. Con el tiempo, absorbió las funciones de Selene, convirtiéndose en regente del huso lunar y su ciclo. Entonces, tenemos Selene, que es la luna misma, y Artemisa, que es la diosa lunar. Seguimos con la duda, una duda razonable. Entonces, ¿por qué la NASA no eligió Selene?
1: La decisión fue puramente narrativa y de legado. El programa de los años 60 y 70 se llamó Apolo. Al ser Artemisa su hermana gemela en el Olimpo, el nombre servía perfectamente para decir: Apolo nos llevó por primera vez, pero su hermana nos lleva de vuelta para quedarnos. Además, Selene no tenía ese vínculo de hermandad directa con Apolo que la NASA necesitaba para su marca.
0: Por cierto, Aurora, podríamos entrar en ese lado oculto que mencionábamos al comienzo de la noche. Los teóricos de la conspiración dicen que allí es donde ocurre lo que la inteligencia artificial de la NASA borra de las fotos, desde bases alienígenas hasta estructuras de cristal.
1: La idea de que la Luna es un satélite artificial es una de las teorías de conspiración más famosas de la astronomía, conocida popularmente como la teoría de la Luna hueca. Aunque científicamente está descartada, es un material increíble para un conspiranoico, muy de esos que acuden a la llamada del anteriormente llamado Canal Historia, hoy se le puede llamar Canal Alien Ancestrales.
0: Detalles claves de esta historia conspiranoica y escandalosa.
1: La hipótesis soviética, 1970. La teoría no nació de Internet, sino de un artículo publicado por dos científicos soviéticos, Mikhail Vasin y Alexander Shcherbakov, en la revista Sputnik. Propusieron que la Luna es en realidad una nave espacial antigua y averiada. Además, sugirieron que el satélite tiene un caparazón artificial de titanio y que su interior fue vaciado para albergar motores, depósitos de combustible y equipos de navegación.
0: Los escándalos que usan los conspiranoicos.
1: Vibra como una campana. Durante la misión Apolo 12, la NASA estrelló deliberadamente el módulo de ascenso contra la superficie lunar para probar sismógrafos. El resultado fue que la Luna vibró durante casi una hora, lo que llevó a algunos a decir que debe de estar hueca por dentro.
0: Cráteres pocos profundos.
1: Los teóricos afirman que a pesar del tamaño de algunos meteoritos, los cráteres son sospechosamente poco profundos, como si hubiera una capa de metal protectora bajo la superficie.
0: Composición extraña.
1: Dicen que hay elementos como el titanio en la superficie que no deberían estar allí en esas cantidades, sugiriendo que fueron traídos por una civilización avanzada.
0: ¿Y la realidad científica?
1: Científicamente, la Luna es un satélite natural. La evidencia más sólida incluye la teoría del gran impacto, que es la explicación más aceptada, donde un objeto del tamaño mayor que Marte, Theia, chocó contra la Tierra primitiva y los escombros formaron la Luna. Composición química. Las muestras traídas por las misiones Apolo muestran que la Luna y la Tierra tienen una historia geológica común. Gravedad. Si la Luna estuviera realmente hueca, su masa sería mucho menor y no podría influir en las mareas terrestres de la forma en que lo hace.
0: Seguimos con la misión Artemis y la cara oculta de la Luna. Con la mayor resolución de las cámaras de la cápsula Orión, han resurgido las teorías de arqueología espacial. Algunos aseguran que la misión detectó estructuras artificiales o naves gigantes en la cara oculta de la Luna y que la señal de radio se cortó deliberadamente para ocultarlas. En el lado oculto ocurre algo que nunca sabremos, ya que tenemos que aceptar obligatoriamente el llamado silencio de la radio. Algo que puede sugerir que mientras la Tierra no escuchaba, los astronautas veían algo que no pueden contar. Entramos de lleno en la zona del silencio radial. Durante la reciente misión Artemis II, la humanidad ha vuelto a ver con sus propios ojos y en cámara 4K ese territorio que desde la Tierra es físicamente imposible observar. A diferencia de las fotos granuladas de la era soviética o los mapas topográficos de sondas automáticas, lo que los astronautas Reis Wiseman, Victor Glover o Christina Koch y Jeremy Hansen han reportado es otro nivel de detalle. Esto es lo que realmente se ha desvelado en este sobrevuelo histórico. La cuenca oriental en 4K.
1: La NASA ha publicado imágenes espectaculares de la cuenca oriental, Mare Orientale, captadas por primera vez en su totalidad por una misión tripulada. Es una estructura de impacto gigantesca que parece una diana gigante en el borde entre la cara visible y la cara oculta.
0: Geología erizada y antigua.
1: Los astronautas describieron un terreno mucho más accidentado que el de la cara visible. Han documentado llanuras de lava antiguas, cráteres superpuestos como el cráter Vavilov y el Hertzsprung, y crestas que cuentan la historia de miles de millones de años de bombardeo meteorítico.
0: El fenómeno del Hearst.
1: Una de las imágenes más icónicas ha sido el ocaso de la Tierra desde la cara oculta. Al girar detrás de la Luna, la Tierra parece hundirse bajo el horizonte lunar, dejando a los astronautas en una oscuridad técnica y espiritual absoluta.
0: ¿Destellos y luces?
1: Aquí es donde la red se vuelve loca. Se han reportado observaciones de destellos de colores y luces en la oscuridad absoluta del lado oculto. Mientras la ciencia oficial sugiere que son rayos cósmicos impactando en la retina de los astronautas o reflejos en el cristal de la cápsula Orión, para los amantes del misterio son la prueba de actividad no humana.
0: El eclipse desde el otro lado.
1: Un hito inesperado fue que durante el paso por la cara oculta, la tripulación presenció un eclipse solar total desde el espacio. Pudieron observar la corona solar y planetas como Venus y Saturno con una nitidez imposible desde nuestra atmósfera.
0: Por supuesto, para los teóricos de la conspiración, el hecho de que la señal se pierda durante unos 30 minutos al pasar por detrás de la Luna es la ventana perfecta para que la NASA oculte lo que realmente hay allí. Antes de seguir con la Luna, además que nos puede ayudar a comprender mejor todo esto, contamos la historia de los canales de Marte. Por cierto, Marte, el próximo objetivo de la humanidad.
1: Es totalmente cierto y es una de las historias más fascinantes de la astronomía. El protagonista es Percival Lowell, un millonario y matemático de Boston que a finales del siglo XIX se obsesionó con Marte. En 1877, el astrónomo italiano Giovanni Schiaparelli observó líneas rectilíneas en Marte y las llamó canali. En italiano, eso significa cauces naturales, como un río, pero en inglés se tradujo erróneamente como canals, canales artificiales construidos.
0: Basándose en esa mala traducción, Lowell construyó su propio observatorio en Arizona. Aseguró haber visto una red global de canales diseñado por una civilización marciana avanzada para transportar agua desde los polos hasta un planeta que se estaba muriendo de sed. Escribió libros que se convirtieron en bestseller y convenció a gran parte del público de que los marcianos existían. Esto inspiró directamente a H.G. Wells a escribir La Guerra de los Mundos. La triste realidad.
1: Hoy sabemos que los canales no existían. Lo que Lowell veía eran ilusiones ópticas causadas por la mala calidad de los telescopios de la época y posiblemente el reflejo de los propios vasos sanguíneos de su ojo proyectados en la lente.
0: Esta es una historia fascinante. ¿Y qué os parece si seguimos con más historias de este tipo antes de continuar con las teorías conspiranoicas? Pero antes, Aurora, ¿por qué el hombre quiere viajar al planeta Marte? No me contestes todavía. Escuchemos cómo suena el planeta Marte.

0: Ahora sí, Aurora, cuéntanos.
1: Ir a la Luna con el programa Artemis es en realidad el entrenamiento necesario para el verdadero salto, Marte. La NASA y otras agencias no ven a Marte solo como un destino, sino como el siguiente paso lógico por varias razones de peso.
0: Razones de peso como la búsqueda de vida.
1: Es la razón científica número uno. Marte es el planeta más parecido a la Tierra. Tenemos pruebas de que tuvo ríos, lagos y una atmósfera densa. El gran misterio es si albergó vida microbiana en el pasado o si incluso sobrevive algo bajo su superficie.
0: Razones de peso como la supervivencia de la especie.
1: Como decía Carl Sagan, no deberíamos tener todos los huevos en la misma cesta. Establecer una colonia en Marte es un seguro de vida para la humanidad ante posibles catástrofes globales en la Tierra.
0: Razones de peso como recursos y minería.
1: Se cree que Marte tiene depósitos de minerales valiosos y sobre todo agua congelada en sus polos y bajo el subsuelo. Aprender a extraerla es clave para fabricar combustible allí mismo, metano y oxígeno, y no tener que llevarlo todo desde aquí.
0: Razón de peso como entender el cambio climático.
1: Marte pasó de ser un mundo azul a un desierto rojo helado. Estudiar por qué perdió su atmósfera nos ayuda a entender mejor el futuro de nuestro propio planeta.
0: Y por supuesto el motor de la innovación.
1: El desafío técnico de un viaje de 6 a 9 meses obliga a desarrollar tecnologías en medicina, soporte vital y energía nuclear que luego terminan aplicándose en nuestra vida diaria.
0: En resumen, la Luna es la gasolinera y el laboratorio. Marte es la nueva frontera. Pero cuidado, tenemos la otra vertiente. No debemos olvidar también lo que decía el científico Stephen Hawking.
2: Medicine has not been able to cure me, so I rely on technology to help me communicate and live. Over these years, the world, and technology's impact on it, has changed dramatically.
1: No debemos enviar señales activas al espacio, conocido como METI, Messaging Extraterrestrial Intelligence, porque podría atraer a razas alienígenas peligrosas.
0: Este debate se basa en varios puntos clave relacionados con la búsqueda de vida inteligente y la seguridad de la Tierra, como el peligro de anunciar nuestra presencia.
1: Hawking argumentó que si civilizaciones avanzadas visitaran la Tierra, el resultado podría ser similar a cuando Cristóbal Colón llegó a América, lo cual no fue beneficioso para los nativos americanos. Se teme que una civilización superior no sea pacífica y vea a la Tierra como una fuente de recursos a saquear.
0: Como también la teoría del bosque oscuro.
1: Esta hipótesis sugiere que el universo está lleno de civilizaciones, pero todas permanecen en silencio por miedo a ser detectadas y eliminadas por otras civilizaciones más poderosas. Desde esta perspectiva, enviar señales sería un error peligroso que podría atraer atención no deseada.
0: O como las señales involuntarias.
1: Científicos advierten que la Tierra ya ha estado enviando señales involuntarias durante los últimos 100 años, radares de aeropuertos, transmisiones de radio, televisión, las cuales podrían haber revelado nuestra ubicación a civilizaciones a una distancia de hasta 200 años luz.
0: Diferencia entre SETI y METI. La mayoría de los científicos apoyan el SETI, que es escuchar señales de forma pasiva. Sin embargo, existe una gran controversia sobre el METI, que implica enviar activamente mensajes. La contrateoría a lo anterior tiene sus propios argumentos en contra de la peligrosidad, tales como distancias inmensas.
1: Algunos investigadores señalan que la inmensidad del espacio hace que sea extremadamente difícil que civilizaciones alienígenas nos encuentren, incluso si enviamos señales.
0: O como la capacidad de viaje.
1: Se argumenta que cualquier civilización capaz de viajar distancias interestelares probablemente no necesite recursos de la Tierra o que la probabilidad que sean intrínsecamente agresivos es baja.
0: En resumen, la postura de no lanzar señales es una medida de precaución basada en la incertidumbre sobre las intenciones de una vida extraterrestre superior, prefiriendo la seguridad de la escucha pasiva sobre el riesgo de la comunicación activa. Venga, seguimos viajando por la Luna. Aunque a mí me gusta llamarla Selene, no Artemisa. Antes hemos escuchado cómo sería el sonido del planeta Marte. Nuestro principal protagonista de la noche es nuestro satélite, y suena de la siguiente manera.

0: Esta noche de aventura galáctica nos invita a viajar con nuestra imaginación por el espacio, a hacer millones de kilómetros espaciales guiados por la palabra. Y creemos que la mejor manera es contando historias extraordinarias que han ocurrido en este terrorífico lugar. Empezamos por Bruce McCandless II, el hombre que flotó sin ataduras, 1984.
1: Esta es la historia detrás de la famosa fotografía de un astronauta flotando completamente solo en el vacío negro con la Tierra al fondo. Fue la primera vez que un humano se separó de su nave sin ningún tipo de cable o cuerda de seguridad. Solo dependía de una mochila propulsora llamada MMU, Unidad de Maniobra Tripulada.
0: Imaginen el silencio absoluto de McCandless alejándose hasta 100 metros del transbordador Challenger. Sus primeras palabras fueron una broma para calmar los nervios de la NASA. Puede que haya sido un pequeño paso para Neil, pero es un gran salto para mí. Escuchando esto, recordamos que hay una teoría conspiranoica o leyenda urbana llamada los cosmonautas perdidos, que afirma que la URSS lanzó personas al espacio antes que a Yuri Gagarin y que éstas murieron a la deriva. Sin embargo, no hay pruebas reales que respalden esto. Los accidentes espaciales conocidos, como el del Challenger o el Columbia, ocurrieron durante el despegue o el regreso a la atmósfera, no por quedar flotando en el espacio.
1: En la vida real, si un astronauta se soltara accidentalmente de una estación como la ISS, seguiría orbitando la Tierra, cayendo constantemente hacia ella, hasta que su oxígeno se agotara, unas 8 horas. Eventualmente su cuerpo reentraría en la atmósfera y se quemaría debido a la fricción.
0: Seguimos con una historia que sí tenemos y contamos, totalmente cierta, la del astronauta olvidado, 1991.
1: Esta historia es perfecta para un drama político. Sergei Krikalev estaba en la estación rusa Mir cuando su país, la Unión Soviética, dejó de existir. Mientras él orbitaba, la URSS se desintegraba en la Tierra. El cosmódromo desde donde debía regresar quedó en un país nuevo, Kazajistán, y no había dinero para traerlo de vuelta. Se le conoce como el último ciudadano soviético, ya que despegó con pasaporte de la URSS y aterrizó 311 días después en una Rusia ya capitalista. Pasó el doble de tiempo previsto solo y viendo cómo su nación desaparecía desde el espacio. Sergei Krikalev no fue rescatado en el sentido de una misión de emergencia por un peligro de muerte, sino que su regreso fue reprogramado y financiado tras meses de incertidumbre política. Aunque tenía una cápsula de escape, utilizarla habría significado abandonar y perder la estación Mir, algo que él se negó a hacer.
0: Su retorno se logró gracias a los siguientes factores: acuerdos comerciales internacionales.
1: Para financiar el viaje de regreso y el mantenimiento del programa espacial, la nueva agencia rusa vendió asientos de las naves Soyuz a otros países. Alemania pagó aproximadamente 24 millones de dólares para enviar a su propio ingeniero de vuelo, quien finalmente pudo reemplazar a Krikalev en sus funciones técnicas.
0: Misión Soyuz TM-13.
1: Krikalev regresó a la Tierra el 25 de marzo de 1992 a bordo de la cápsula Soyuz TM-13. Lo hizo junto al cosmonauta Alexander Volkov y el astronauta alemán Klaus Dietrich Flader.
0: El aterrizaje fue en Kazajistán.
1: Aunque despegó de la URSS, aterrizó en una zona que ya pertenecía a la nación independiente de Kazajistán. Al salir de la cápsula todavía vestía su traje con las siglas CCCP, URSS, y portaba la bandera soviética, a pesar de que el país había dejado de existir 3 meses antes.
0: Krikalev pasó un total de 311 días en órbita, casi el doble de lo planeado originalmente, lo que le valió el apodo del último ciudadano soviético. Debido al tiempo que pasó viajando a gran velocidad en el espacio, Krikalev es técnicamente un viajero del tiempo, que regresó al futuro por una fracción de segundo. Se debe a un fenómeno físico real llamado dilatación del tiempo, que Einstein explicó en su teoría de la relatividad, y funciona de la siguiente manera.
1: Cuanto más rápido te mueves, más lento pasa el tiempo para ti en comparación con alguien que se queda quieto. Como Sergei Krikalev estuvo 311 días moviéndose a unos 27.000 kilómetros hora en la estación espacial, su reloj biológico se retrasó. Para él, el tiempo pasó un poquito más despacio que para la gente en la Tierra. Cuando aterrizó, su cuerpo y su reloj habían experimentado 0,02 segundos menos que el resto de nosotros. Técnicamente, Sergei viajó 0,2 segundos hacia el futuro. Es decir, llegó a un futuro donde nosotros ya habíamos vivido esos milisegundos, pero él no.
0: Es una diferencia diminuta, casi invisible, pero es un hecho físico medido por los relojes atómicos ultra precisos. De hecho, es el récord humano de viaje al futuro por velocidad. Impresionante. Ahora, siguiente protagonista, Michael Collins, el hombre más solo de la historia, 1969.
1: Durante la misión Apolo 11, mientras Neil Armstrong y Buzz Aldrin caminaban sobre la Luna, Collins se quedó solo en el módulo de mando orbitando el satélite. Cada vez que la nave pasaba por el lado oculto de la Luna, perdía toda comunicación con la Tierra. Durante 48 minutos en cada órbita, estaba más solo que cualquier otro ser humano de la existencia, sin radio, sin compañeros y a miles de kilómetros de casa.
0: Explicó que, al contrario de lo que todos pensaban, no se sintió solo. En su autobiografía, titulada algo así como Llevando el fuego, lo describe así.
1: Paz, no soledad. Collins decía que se sentía muy cómodo y en paz en su cápsula Columbia. No se veía como una víctima del aislamiento, sino como un participante activo con una misión crítica. Cada vez que pasaba por la cara oculta de la Luna, perdía todo contacto de radio con la Tierra. En esos 48 minutos de silencio total, él era el ser humano más alejado de cualquier otro, a miles de kilómetros de sus compañeros y a cientos de miles de la Tierra. Collins confesó que su verdadera angustia no era la soledad, sino el miedo a tener que regresar solo a la Tierra si algo salía mal con el módulo lunar y sus compañeros morían allí arriba. Eso lo habría marcado de por vida como el único superviviente.
0: Él mismo escribió: me siento muy parte de lo que está pasando en la superficie lunar. No me siento solo ni abandonado. Su trabajo era fundamental para el buen desarrollo de la misión y especialmente para la vida de sus compañeros de viaje y paseo lunar. Prácticamente consistía en vigilancia del cordón umbilical, maniobra de órbita, búsqueda visual, fotografía científica y, sobre todo, rescate final. Esta era su tarea más difícil. Si el motor del módulo lunar fallaba y Armstrong y Aldrin quedaban en una órbita equivocada o demasiado baja, Collins tenía que pilotar el enorme Columbia para cazarlos en el espacio y salvarlos antes de que cayera de nuevo a la Luna.
1: Curiosamente, Collins tenía un libro de procedimientos de 117 páginas lleno de planes de contingencias para 18 escenarios diferentes de rescate. Al llegar a tierra, escribió en la pared de su cabina:
0: nave 107, alias Apolo 11, alias Columbia. La mejor nave que ha salido de la línea de montaje. Que Dios la bendiga.
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3: Pulsé la palanca de mando hacia adelante ligeramente. El laboratorio empezó a desvanecerse a mi alrededor.

fare. Nada había cambiado. Todo estaba exactamente igual que antes. Las 8:09. El reloj marcaba las 6:31 cuando la puse en marcha y ahora son las 8:09. Y la vela se ha consumido unos centímetros. Según mi reloj, que ha estado conmigo en la máquina, solo han pasado unos segundos.

0: sido desconcertante ver salir el sol en menos de un minuto. Un caracol corriendo y mil flores abriendo sus pétalos para abrazar el nuevo día. Las horas deslizándose presurosas por la esfera de mi reloj de sol y las flores cerrando sus ojos para la noche. Ha sido maravilloso. Cambios que normalmente tardan horas han ocurrido en segundos. Tendía a mi alrededor. La curiosidad hizo que me detuviera. A construir un nuevo mundo. A fundar una nueva civilización.
1: ¿Está seguro que lo hizo?
0: Sí.
1: Señor Philby, ¿cree que volverá alguna vez?
0: Eso solo podemos suponerlo. Él tiene todo el tiempo en sus manos.

0: Seguimos con más historias extraordinarias del espacio. El incidente, la mujer que arde. Esta historia es oro puro para nuestro programa de radio, porque nació, literalmente, de una señal de radio. Se basa en las grabaciones de los hermanos Achille y Giovanni Giudica Cordiglia, dos radioaficionados italianos que en los años 60 montaron una estación de escucha casera en un búnker de Turín llamada Torre Ver. Según los hermanos, en mayo de 1961, poco después del vuelo de Yuri Gagarin, captaron una transmisión angustiante. En ella, una voz femenina en ruso decía frases que hielan la sangre mientras su nave se desintegraba al reingresar a la atmósfera.
1: Escuchen, escuchen, háblenme. Tengo calor, ¿no me escuchan? Tengo calor, es un incendio, ¿es un incendio? Veo una llama, ¿qué está pasando? Me voy a estrellar.
0: La URSS siempre negó haber enviado una mujer al espacio antes que a Valentina Tereshkova en 1963. La teoría del escándalo sostiene que el programa espacial soviético era tan secreto que si una misión fallaba, simplemente borraban al cosmonauta de las fotos y los registros como si nunca hubieran existido. Se especula que la mujer era Luzmila Tokov. Ahora, esto nunca se confirmó oficialmente. ¿Fueron los hermanos italianos unos genios que descubrieron una tragedia oculta o fue un montaje para ganar fama? Verdaderamente, la mayoría de los historiadores y científicos consideran que la grabación es un fraude o un error por varias razones, razones como las inconsistencias técnicas.
1: Durante el reingreso a la atmósfera, la ionización del aire bloquea las comunicaciones por radio, fenómeno conocido como blackout, por lo que sería físicamente imposible que los hermanos captaran esa señal en ese momento preciso.
0: O sin registros oficiales.
1: No existe ningún registro de una cosmonauta llamada Luzmila Tokov en los archivos soviéticos, ni siquiera en los documentos desclasificados tras la caída de la URSS.
0: ¿Y el ruso utilizado?
1: Expertos en el idioma han señalado que el ruso de la grabación suena poco natural o gramaticalmente extraño para un hablante nativo.
0: Aunque el audio es real, real en el sentido de que la grabación existe y se puede escuchar en sitios como Wikipedia o incluso documentales de YouTube, lo más probable es que sea una dramatización o un malentendido de la época, no sabemos. Nosotros, por respeto a toda la audiencia y solo como información, emitimos el audio. Cada uno luego que piense en lo que quiera. Para nosotros no es real, pero sí nos hace preguntarnos.
1: El espacio es un lugar silencioso, a menos que escuches en la frecuencia correcta.

¿Por qué la URSS habría ocultado la muerte de estos pioneros para no perder la carrera espacial contra Estados Unidos? ¿Cuántos hombres más flotan hoy en el espacio, borrados de la historia? Han escuchado el supuesto audio real de la caída a la Tierra de la cosmonauta, pero no se pierdan como lo hemos dramatizado en español. Escuchen atentamente, por favor.

0: Aquile, ajusta la frecuencia. 15.016 megahercios. Ahí está. Es una señal de seguimiento. Viene de la cápsula soviética. La señal es errática, Gio. Está perdiendo altura demasiado rápido. Espera, hay voz. Hay una voz humana.
1: 5, 4, 3. Escuchen, háblenme.

0: Es una mujer. Dios mío, los rusos dijeron que no había nadie ahí arriba hoy.
1: ¿No me escuchas? ¿Por qué no me escuchas? Veo una llama. Veo una llama izquierda. Me voy a estrellar. Me voy a quemar.
0: Se está desintegrando en la reentrada. No tiene escudo térmico.
1: Es el final. El mundo es tan pequeño y desde aquí. Tengo calor.

Se cortó. La señal desapareció de la pantalla. No desapareció, Gio. Se quemó. Y oficialmente, esa mujer nunca existió.

0: mayo de 1961. Mientras el mundo celebraba el progreso espacial, dos hermanos en Turín grababan el último aliento de una mujer, cuyo nombre fue borrado de los libros de historia. ¿Quién era la cosmonauta perdida? Y sobre todo debemos preguntarnos, ¿falso o real?
1: Y ahora, escuchen el sonido del planeta Tierra.

Todavía nos quedan cositas muy interesantes. Antes de seguir con algunas teorías más conspiranoicas, permítanos que le ofrezcamos un relato propio. El último eco.

0: El técnico de guardia a la estación de escucha de Robledo de Chavela bostezó, ajustándose los auriculares. Eran las 3 de la mañana y el espacio suele ser un lugar muy silencioso, o al menos, muy monótono. De pronto, un pulso rítmico rompió la estática. «Bip, bip, bip». «¿Qué demonios?», susurró. No era una señal digital moderna. Era analógica, sucia, cargada de una interferencia que solo el tiempo puede fabricar. Ajustó los filtros de frecuencia y la señal se limpió. No era un satélite, era una voz. Una voz de hombre que sonaba cansada, pero extrañamente tranquila. «Aquí, unidad cero. ¿Me reciben?». «El jardín es hermoso. No me dijeron que habían tantas flores». El técnico sintió un escalofrío. «En Marte no hay flores. El vacío no hay jardines». Revisó el origen de la señal. Venía de una zona muerta entre la Tierra y la Luna. Un lugar donde no debería haber nada desde hace décadas. «Sé que el combustible se agotó hace mucho», continuó la voz, con un ligero acento que recordaba a las viejas grabaciones de la Guerra Fría. «Pero el sol brilla a través de las grietas de la cápsula y todo se siente en paz. Díganle a mi esposa que el cielo no es negro, es de un azul que no existe en los libros». El técnico empezó a grabar con las manos temblorosas. Buscó en la base de datos de misiones fallidas. Nada. Buscó en los archivos clasificados de cosmonautas borrados y ahí apareció. Misión Vostok X-1962. Estatus borrado de la historia. «Me estoy quedando sin oxígeno, o quizás ya no lo necesito». La voz se hacía más débil. «Gracias por escuchar. Es bueno saber que después de 60 años, alguien todavía sintoniza la frecuencia de los olvidados». Un último suspiro metálico y la señal se convirtió en ruido blanco. El técnico se quedó inmóvil, miró hacia la ventana, hacia ese punto oscuro entre las estrellas, y por un segundo juró ver un destello plateado desvaneciéndose en la inmensidad, como un secreto que finalmente había encontrado la paz.
1: Dedicado a todos los cosmonautas anónimos perdidos.
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interesante y escalofriante relato. Un relato para pensar, pero sobre todo, dudar. Antes de la despedida, otro relato del espacio. Recuerdo

0: con una barrera infranqueable de radiación que habría matado a los astronautas del Apolo, lo que probaría que el hombre nunca llegó a la Luna.
1: Los escépticos sostienen que estas dos zonas de partículas cargadas, electrones y protones atrapados por el campo magnético terrestre, son tan radiactivas que derretirían el equipo o causarían un cáncer letal instantáneo a cualquier ser humano que intentara cruzarlas. Según ellos, la NASA falsificó los viajes porque no tenía la tecnología para blindar las naves. La NASA conocía perfectamente los cinturones descubiertos por James Van Allen en 1958 y diseñó la misión para minimizar el riesgo. Las naves Apolo viajaban a unos 25.000 kilómetros hora. Cruzaron el cinturón interior en pocos minutos y el exterior en aproximadamente una hora y media. No se quedaron allí flotando. No atravesaron la parte más densa y peligrosa. La trayectoria se calculó para esquivar el corazón del cinturón, pasando por las zonas de menor intensidad de radiación. El casco de aluminio del módulo de mando bloqueaba la mayor parte de las partículas. Los astronautas llevaban dosímetros. La radiación total que recibieron en todo el viaje a la Luna fue similar a la de una radiografía de tórax completa o lo que recibe un trabajador de una central nuclear en un año. Es decir, un riesgo aceptable, pero no mortal.
0: El vídeo confuso de la NASA. La conspiración tomó fuerza hace unos años por un vídeo de la NASA sobre la cápsula Orión de misión Artemis, donde un ingeniero decía que debían resolver el problema de la radiación antes de enviar humanos. Los conspiranoicos lo usaron como confesión de que nunca lo habían hecho antes. En realidad, el ingeniero se referiría a que los sistemas electrónicos modernos, los microchips actuales, son mucho más sensibles a la radiación que la tecnología analógica de los años 60 y que ahora buscan enviar humanos por periodos mucho más largos, no solo en viaje de ida y vuelta de unos días. Los propios astronautas del Apolo informaron ver destello de luz en sus ojos cerrados debido a que algunas partículas de radiación atravesaban sus nervios ópticos. Lo que sí es cierto, perdónenme entre comillas, que es un problema muy real y actual para los ingenieros. Los cinturones de Van Allen son como un campo de minas, minas radiactivas, radiactivas para la tecnología moderna por varias razones. Me refiero a los satélites.
1: Fritura de circuitos, degradación de paneles solares, electricidad estática o la anomalía del Atlántico Sur. Hay una zona sobre Sudamérica donde el cinturón de radiación está más cerca de la Tierra. Cuando los satélites y hasta la Estación Espacial Internacional pasan por ahí, suelen apagar instrumentos delicados o experimentar fallos temporales en sus computadoras. Para evitar esto, la mayoría de los satélites de comunicaciones se colocan en la órbita geoestacionaria, que está justo fuera de los cinturones o en órbitas bajas por debajo de ellos.
0: Como curiosidad, cuando la Estación Espacial Internacional, la ISS, pasa por la anomalía del Atlántico Sur, AAS, ocurren cosas muy extrañas, tanto en las máquinas como en los astronautas. Es el punto donde el escudo magnético de la Tierra es más débil y los cinturones de radiación están más cerca de nosotros. Curiosamente, los astronautas intentan no programar caminatas espaciales cuando saben que van a cruzar la anomalía, ya que fuera de la estación solo cuentan con el blindaje de sus trajes, que es mucho más delgado. Seguimos con más teoría extraña. Aurora, el Mascot Gate, el error de edición.
1: La teoría del Mascot Gate, o escándalo del error de edición, es una de las conspiraciones más recientes y virales surgidas durante la misión Artemis II en el pasado mes de abril de 2026. Esta teoría sostiene que la misión lunar fue un montaje filmado en la Tierra, utilizando como supuesta prueba un error visual relacionado con RISE, el peluche que sirve como indicador de gravedad cero. Los conspiracionistas compartieron un vídeo de la transmisión en vivo donde, al hacer zoom sobre el peluche RISE, se veía texto o letras apareciendo detrás o a través del cuerpo del muñeco. Argumentaron que esto demostraba que los astronautas estaban frente a una pantalla verde y que el editor de vídeo cometió un error de capas, haciendo que los subtítulos o gráficos digitales se filtraran por debajo del objeto físico. Expertos en tecnología digital y cadenas de televisión aclararon que el fallo no es

0: estaba en la grabación original de la NASA, sino en el proceso de sindicación de las noticias. El error ocurrió en una estación de noticias local que retransmitía la señal. Al intentar colocar subtítulos automáticos o un cintillo de noticias sobre la imagen, el software de la cadena, no de la NASA, tuvo un fallo de renderizado, haciendo que el texto pareciera pisar el objeto en pantalla.
1: En las grabaciones directas de los canales oficiales de la NASA y en otras transmisiones como la de la CNN, el peluche aparece perfectamente sólido y sin ninguna anomalía visual. Rice es un peluche diseñado por Lucas Yeh, un estudiante de segundo grado de California, seleccionado entre miles de propuestas para viajar con los cuatro astronautas de Artemis II. Su función es simplemente flotar para indicar visualmente a la tripulación y al público cuándo han alcanzado la ingravidez. Esta teoría es un ejemplo moderno de cómo los errores técnicos en las transmisiones digitales son rápidamente utilizados por grupos que defienden la idea del espacio falso para alimentar la desconfianza en las instituciones científicas. Acabamos con algunos objetos que han acompañado a los astronautas en sus naves mientras viajaban por el espacio. Comenzamos por Snoopy, un veterano.
0: Ha volado en muchas misiones, incluida la anterior Artemis 1. Snoopy tiene una relación histórica con la NASA. El módulo lunar del Apolo 10 se llamaba Snoopy.
1: Baby Yoda, Grogu.
0: En 2020, la misión Crew 1 de SpaceX llevó un peluche de Grogu. Fue muy gracioso verlo dar volteretas por la cabina de la Dragon mientras los astronautas trabajaban.
1: Un dinosaurio de lentejuelas.
0: En el primer vuelo tripulado de la cápsula Dragon, Demo 2, los astronautas llevaron un dinosaurio que pertenecía a sus hijos. Al ser de lentejuelas reversibles, cambiaba de color al tocarlo mientras flotaba.
1: Un globo terrestre.
0: Yuri Gagarin, el primer hombre en el espacio, llevó una pequeña muñequita. Desde entonces, los rusos suelen colgar un juguete del techo de la cápsula Soyuz. En una ocasión, llevaron un pequeño globo terráqueo.
1: Maniquíes con sensores.
0: No son peluches, pero son objetos extraños. La NASA envió a Munikin Campos, un maniquí de cuerpo completo, en Artemis 1, y en SpaceX envió a Starman en un coche Tesla hacia Marte.
1: Incluso han llevado cosas como un indicador de nivel de burbuja, como el de los albañiles, o un perro de peluche llamado Buddy. No acabamos aquí. Tenemos una reflexión final sobre todos estos temas. Y sí, al final va a ser que la realidad supera la fantasía. Seguramente un broche de oro para el programa de esta noche. Un programa que teníamos muchas ganas de hacerlo para poder tocar, aunque solo sea con la imaginación, de nuevo la luna, Selene o Artemisa, como queráis. Esta ha sido la noche, gracias al último vuelo, por ahora, desde la Tierra a la Luna. Como un cuento de Julio Verne, que por cierto lo tenemos. Si podemos, os lo pondremos como bonus al finalizar la despedida. Ahora, queden con Recuerdos Perdidos, de Isaac Asimov. Hasta dentro de 9 minutos.

Recuerdo perdido, Isaac Asimov. Transcurrido miles de siglos, recordó que era Ames, no esa fusión de longitudes de onda que por toda la galaxia era ahora el equivalente de Ames, sino el sonido que correspondía a la pronunciación de su nombre. Nació así una pálida evocación de las ondas sonoras que ahora no percibía y que no percibiría nunca más. El nuevo proyecto aguzaba su memoria, resucitando tantas y tantas cosas extraviadas en la noche de los tiempos. Condensó las cargas de energía que constituían el conjunto de su individualidad y sus líneas de fuerza se extendieron y extendieron mucho más allá de las estrellas. La respuesta de Brock llegó hasta él. «Puedo confiar en Brock», pensó Ames. «Estaba seguro». El flujo energético de Brock entró en contacto con el suyo. «¿No vas a venir, Ames?» «Claro que sí». ¿Participarás en el concurso? Sí. Las líneas de fuerza de Ames se agitaron con intensas pulsaciones. Sin duda, he soñado una nueva forma artística, algo original. ¿Cuánto esfuerzo derrochado en vano? ¿Cómo puedes creer que exista una nueva variante después de 2000 siglos? No podemos descubrir nada nuevo. Por un instante Brock se desfasó, interrumpiendo el contacto, y Ames se vio obligado a reajustar sus líneas de fuerza. Captó entonces extraños pensamientos a la deriva. Le llegó una visión de galaxias polvorientas sobre el telón aterciopelado de la nada. Percibió las líneas de fuerzas de torrentes insondables de energía vida, errantes por toda la galaxia. «Absorbe mis pensamientos», pidió Ames. «Por favor, Brock. No bloquees tu mente. Se me ha ocurrido la manera de manipular la materia. Imagínate, una sinfonía de materia. ¿Por qué llenarse de energía? No hay nada nuevo en la energía y lo sabes. ¿Acaso no prueba eso que debemos experimentar con la materia? ¿La materia?» Ames registró entonces las vibraciones energéticas de Brock y las interpretó como manifestaciones en perspectiva. «¿Por qué no?», dijo. «¿Acaso nosotros no hemos sido antes en materia? De eso hace un quintillón de años, por lo menos. ¿Por qué no construir objetos o incluso formas abstractas partiendo de la materia? Escucha, Brock, ¿por qué no moldear una réplica de nosotros mismos en materia, en nuestra forma original? No recuerdo nuestro aspecto», replicó Brock. «Todos lo olvidaron ya». «Yo sí», dijo Ames con vehemencia. «No pienso en otra cosa. Y comienzo a recordar, Brock. Déjame mostrarte. Dime que tengo razón, dímelo». «No, es estúpido. Me repugna. Déjame intentarlo, Brock. Hemos sido amigos. Hemos reunido nuestra energía desde el principio, desde el momento en que nos convertimos en lo que somos. Brock, te lo suplico, por favor». «Entonces, hazlo rápido». Ames no había sentido correr un temblor igual a lo largo de sus líneas de fuerza desde... ¿cuánto tiempo? Si lo intentaba ahora ante Brock y obtenía éxito, ¿se atrevería a manipular la materia delante de la asamblea de seres energéticos que estaban esperando en vano el nacimiento de una novedad desde hacía varios milenios? La materia se hallaba ahora muy dispersa en los intersticios de las galaxias, pero, sin embargo, Ames la concentró. Barrió volúmenes que sumaban años luz elevados al cubo. Seleccionó los átomos. Obtuvo una consistencia gelatinosa y obligó a la materia a disponerse en forma ovoidal, alargada en su parte inferior. «¿No recuerdas, bro, si era como esto?» El haz energético de Brock se conmovió con una sacudida en fase. «No recuerdo nada. Eso era la cabeza». Así la llamaban, cabeza. «La recuerdo también que podría pronunciar el nombre. Quiero decir, emitir su sonido». Esperó un momento y dijo, «Mira, ¿recuerdas esto?» En la parte superior del ovoide apareció la palabra cabeza. «¿Qué es?», preguntó Brock. «Pues el término que designa la cabeza. Los símbolos que representaban esa palabra en su traducción sonora. Dime lo que puedes recordar ahora, Brock». «Había algo». Brock vaciló. «Algo a la mitad, y tomó forma un cuerpo vertical». «Sí, claro, la nariz, eso es», dijo Ames a la vez que aparecía la palabra «nariz» en el lugar indicado. «Y aquí están los ojos, a ambos lados. ¿En realidad deseaba lo que estaba haciendo?».
La boca, dijo, sus líneas de fuerza temblaban, y el mentón, y la manzana de Adán, y las clavículas. Voy recordando los nombres. No había pensado en todo esto en varios miles de siglos. ¿Por qué lo trajiste a mi memoria? ¿Por qué? Ames estaba absorto en sus pensamientos. Había otras cosas, el órgano del oído y sus receptores de onda sonora, las orejas. ¿Dónde hay que ponerlas? No recuerdo nada. Olvídalo todo, las orejas y todo lo demás. No lo recuerdes, le gritó Grob. ¿Qué hay de malo en recordar? Preguntó Ames herido. Que la superficie no era áspera ni fría como tu escultura, sino dulce y tibia. Que los ojos eran tiernos y vivos, y los labios de la boca trémulos y acariciantes se posaban sobre los míos. Las líneas de fuerza de Brock palpitaban y se apagaban intermitentemente. Me duele tanto. Me recordaste que antes fui mujer y que conocí el amor. Que los ojos no solo sirven para ver y que ahora no tengo con qué llenar ese vacío. Entonces ella añadió materia violentamente a la cabeza elaborada en forma burda y gimió. Pues bien, que esto la termine. Giró sobre sí misma y se fue. Y Ames comprendió que antes fue hombre. La fuerza de su energía partió en dos la cabeza. Salió velozmente por las galaxias, siguiendo el rastro energético de Brock, para volver al inexorable destino de la vida. Los ojos de la cabeza resquebrajada seguían brillando con la humedad que depositó Brock cuando quiso representar las lágrimas. Y la cabeza de materia logró lo que los seres energéticos no podrían conseguir en toda su existencia. Lloró por la humanidad entera y por la frágil belleza de los cuerpos a los que un día los hombres renunciaron, miles de siglos atrás.

0: Tiempo para la despedida, tiempo para la reflexión. Hemos encontrado un tema perfecto para la ocasión y totalmente libre de derechos de autor, por si quieren tenerlo. Cylinder Fight. La primera reflexión para el cierre del programa debería de ser esta. ¿Realmente valió la pena gastar tanto dinero en estas dos épocas? Esta es la respuesta al gran misterio. No fue por falta de capacidad, sino por falta de voluntad política y dinero.
1: No volvimos porque ya no había una bandera que clavar antes que el enemigo, sino un presupuesto que defender. Pero hoy, con Artemis II recién amerizada en el Pacífico, la Luna ha dejado de ser un recuerdo para volver a ser un destino.
0: Al final de este viaje por la frecuencia y la historia, nos queda una pregunta que siempre flota en el aire. ¿Valieron la pena esos millones de dólares? ¿Vale la pena gastar en la Luna cuando tenemos tantos problemas en el suelo que pisamos?
1: En los años 60, el programa Apolo nos costó una fortuna, sí. Pero a cambio, nos dio la microelectrónica, los paneles solares y hasta las mantas térmicas que hoy salvan vidas en catástrofes. No fue solo un viaje por el ego de una nación. Fue el salto técnico que nos trajo al siglo XXI.
0: Hoy, con la misión Artemis, no estamos buscando una foto o una bandera. Estamos buscando agua, minerales y quizás un puerto para llegar a Marte. Ya no somos los mismos que hace 50 años. Ahora vamos con empresas privadas, con tecnología reutilizable y con un presupuesto que es apenas una sombra de lo que fue.
1: Gastar en el espacio no es quemar billetes en el vacío. Es invertir en los ingenieros del mañana, en la ciencia que aún no comprendemos y en la curiosidad que nos hace humanos. Porque, como dijo una vez un sabio, la Tierra es la cuna de la humanidad, pero no se puede vivir en la cuna para siempre.
0: Hemos hablado de presupuestos, de tecnología y de conspiraciones que erizan la piel. Pero más allá de los números y las piezas de metal que flotan sobre nuestras cabezas, existe el lado humano, ese que solo la ficción puede alcanzar.
1: ¿Por qué tardamos 50 años en volver a la Luna? ¿Es realmente un satélite natural o una estructura hueca? En este episodio hemos desenterrado los audios prohibidos de la cosmonauta perdida y analizado la guerra de millones detrás de la nueva carrera espacial. Un viaje por los errores y triunfos más fascinantes de la astronomía. Desde la obsesión de Percival Lowell con una civilización marciana inexistente hasta el reciente y exitoso sobrevuelo de la cápsula Orión en 2026. Con expectativa inusual hemos analizado costos, tecnología y el futuro de nuestra especie entre las estrellas. Escucha los gritos de quienes quedaron borrados de la historia. En el episodio de Crónicas del Vacío, exploramos la soledad absoluta de los astronautas, en este caso cosmonautas, y el escándalo de las misiones que la URSS intentó ocultar. Solo es ponerle sonido al silencio del cosmos. Recuerda y escucha este audio las veces que sean necesarias. La realidad es más extraña que la ficción.
0: ¿Y si la historia que nos contaron está incompleta? ¿Por qué la URSS borró de sus fotos a ciertos cosmonautas? ¿Es verdad que la Luna sonó como una campana cuando la golpearon? ¿Estamos realmente volviendo a casa con la misión Artemis o es solo un show de CGI? Hemos intentado, en este nuevo episodio, de abrir los expedientes más incómodos del espacio. Para cerrar el programa de hoy, queremos regalarle un pequeño relato. Una historia que bien podría ser el eco de una verdad olvidada en las estrellas. Apaguen las luces, suban el volumen y escuchen con el corazón. Esto es De la Tierra a la Luna. Soy Javier Ballesteros y esta noche nuestro querido programa Noche de Historia y Misterio ha mutado a Crónicas del Vacío, emitido gracias a la frecuencia lunar. Agradecemos especialmente a la fuente de archivo de la NASA y a los registros de los hermanos Yudica Cordiglia por los testimonios sonoros de hoy. Gracias por sintonizarnos y por permitirnos ser tu puente hacia las estrellas.
1: Lo que más recuerdo es la vista de la Tierra. Pequeña, brillante, hermosa, cálida y frágil. Se veía tan pequeña que podrías cubrirla con el pulgar. Pero allí estaba todo lo que conocíamos, nuestros problemas, nuestras guerras y todos los que amamos.
0: Y ahora,
1: Michael Collins.
0: Perdón. Y ahora un fragmento del poema High Flight de John Gillespie Maggi Jr., un clásico que la NASA ha usado en funerales y homenajes.
1: He estirado la mano y he tocado el rostro de Dios. Me he deslizado por los pasillos del viento, allí donde nunca llegó la alondra, ni siquiera el águila. Y mientras, con mente silenciosa y elevada, he cruzado la santidad inviolable del espacio.
0: Miré hacia atrás y vi la Tierra. Era tan pequeña que podía cubrirla con mi pulgar. Allí estaba todo lo que amamos, flotando en la oscuridad. Entonces, estiré la mano y toqué el rostro de Dios. Gracias, Aurora. Hasta la semana que viene.
1: Hasta la semana que viene.
0: A nuestros técnicos, gracias por vuestro trabajo. Como Michael Collins, en el lado oculto de la luna, ahora entramos en un periodo de silencio de radio. Gracias por ser nuestro centro de control y asegurar que cada transmisión llegará a la Tierra con la claridad de un Houston, aquí base, tranquilidad. Cierre de misión. Hasta la próxima órbita. Noche de historia y misterio @gmail.com.

de la Tierra a la Luna. La fantástica aventura comenzó la noche del 18 de mayo de 1868 en una zona solitaria situada a 97 grados longitud oeste y 42 grados 30 minutos latitud norte, a un día de viaje de Nueva York.

Había llegado el 1 de diciembre, día fatal, porque si la partida del proyectil no se efectuaba esa misma noche, a las 10:46:40, más de 18 años tendrían que transcurrir antes de que la luna se volviese a presentar en las mismas condiciones simultáneas de cénit y perigeo. El tiempo estaba magnífico. A pesar de aproximarse el invierno, el sol resplandecía y bañaba con sus radiantes efluvios la Tierra, donde tres de sus habitantes iban a abandonarla por un nuevo mundo. Un mes hacía que una fervorosa multitud vivaqueaba alrededor del recinto de despegue. Erizaba las llanuras barracas, cabañas, bohíos, tiendas toldos, rancherías, y estas habitaciones efímeras abrigaron a una población bastante numerosa para causar la envidia de las mejores ciudades de Europa. Allí tenían representantes todos los pueblos de la Tierra. Allí se hablaban a la vez todos los dialectos del mundo. Reinaba la confusión de lenguas, como en los tiempos bíblicos de la Torre de Babel. Durante todo el día corrió entre aquella multitud ansiosa una agitación sorda, sin gritos, como la que prefiere a las grandes catástrofes. Un malestar indescriptible reinaba en los ánimos. Un sentimiento indefinible oprimía los corazones. Sin embargo, a las 7 se disipó de pronto todo aquel pesado silencio. La luna apareció en el horizonte. Su aparición fue saludada por millares de hurras. En aquel momento se presentaron los intrépidos viajeros. El canto nacional de Estados Unidos se escapó del pecho de cerca de 5 millones de voces. El francés y los dos americanos se acercaron al proyectil. Ya quedaban las 10 y era hora de colocarse en posición, pues la maniobra de cierre y alejamiento de las grúas necesitaba algún tiempo. Había llegado el momento de la despedida. El proyectil medía exteriormente 9 pies de largo y 14 de ancho. Interiormente tenían a su disposición una superficie de 54 metros cuadrados sobre 10 de altura, lo que les permitía a sus huéspedes cierta holgura en sus movimientos. Nicole, Barbicane y Miguel Ardán se habían definitivamente encerrados en su vagón de metal. La luna avanzaba en un firmamento de límpida pureza, apagando a pesar del centelleo de las estrellas. Recorría entonces la constelación de Géminis y se hallaban casi a la mitad del camino del horizonte y el cenit. El señor Murchison era el encargado del cronómetro. Apenas faltaban 40 segundos para el momento de la partida, y cada uno de ellos duraba un siglo. 35, 36, 37, 38, 39, 40, ¡fuego! Inmediatamente, Murchison, empujando con el dedo el interruptor del aparato, restableció la corriente y lanzó la chispa eléctrica al fondo del columpiado. Una detonación espantosa, inaudita, sobrehumana, de la que no hay estruendo alguno que pueda dar la más débil idea, ni los estallidos de un rayo ni el estrépito de las erupciones se produjo instantáneamente. Un haz inmenso de fuego salió de las entrañas de la Tierra como de un cráter. El suelo se levantó y apenas hubo uno que otro espectador que pudiera atrever un instante el proyectil hendiendo victoriosamente el aire en medio de inflamados vapores. Los tres viajeros viajaban ya camino de la circunvalación de la órbita lunar, un hito para la humanidad. Al día siguiente de despegue, se levantó en el cielo una gran capa de nubes, ocasionalmente naturales y artificialmente ocasionadas por la gran cantidad de dispersión de vapores procedentes de la floración. Debido a ello, fue imposible percibir la luna levantada en el horizonte. No hubo partes posibles de las estaciones de seguimiento y esto era un funesto contratiempo. Sin embargo, si el resultado del experimento fue el que esperaban, los viajeros que partieron el 1 de diciembre a las 10:46:48 de la noche deberían de llegar el 4 a medianoche. Hasta ese día era preciso tomar paciencia sin alborotar demasiado,
haciéndose todo cargo de que era muy difícil, no siendo en condiciones muy favorables, observar un cuerpo tan pequeño como la cápsula proyectil. Mientras, en el interior del proyectil, decidieron los tres tripulantes abrir las escotillas, eso sí, después de hacer todos los comprobantes de seguridad. Con ayuda de una llave inglesa, los pasadores fueron empujados hacia afuera y pudieron observar en cuatro direcciones distintas a través del cristal de las cuatro escotillas. El firmamento por los cristales laterales y más directamente la Tierra y la Luna por las aberturas superior e inferior. ¡Hurra, hurra! Exclamaron los tres hombres.

modo de conclusión, si al acometer la empresa habían excitado tal emoción en el antiguo y nuevo mundo, ¿cuál no debía de ser el entusiasmo que los acogieran a la vuelta? Unas criaturas humanas que habían dejado el esferoide terrestre y que volvían a él después de aquel extraño viaje a los espacios celestes, no podían menos que ser recibidos como lo sería el profeta Elías cuando volviese a la Tierra. La exploración de los tres amigos alrededor de la Luna había permitido comprobar las diferentes teorías admitidas respecto al satélite de la Tierra. Aquellos sabios habían observado de visu y en condiciones particulares. Al presente, ya se sabía que los sistemas debían desecharse y cuáles debían admitirse, sobre la formación del astro, sobre su origen y sobre su habitabilidad. ¿Cómo contradecir a aquellos hombres osados a quien los azares de su tentativa habían llevado hasta la parte invisible del disco lunar que ningún ojo humano había contemplado hasta entonces? Al presente, tenían derecho de decir que la Luna fue un mundo habitable y habitado antes que la Tierra. La Luna es hoy un mundo inhabitable e inhabitado.

Fin del programa de hoy. Llega el silencio a Noche de Historia y Misterio. No es lo mismo el silencio que una voz silenciosa. Una voz silenciosa es el amigo del silencio que no habla, susurra. El silencio se hace voz y la voz silencio. Noche de Historia y Misterio regresará dentro de 7 días.

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0: 56
1: espectadores,
0: 53.565 espectadores,
1: 54.034 espectadores hoy en el Benito Villamarín.
2: 54.087 espectadores, 54.643,
1: 55.588 espectadores, 57.123 espectadores.
2: Tremendo, ¿eh?
1: Espectacular.
3: Joaquín, hoy han venido a verte 59.621 espectadores.
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Pues nada, a todos, pues estamos aquí de nuevo en Barras Urbanas, aquí con mi compañero Cade y Carrera, y aquí su Bronzo al micrófono. Pues hoy tenemos aquí en el estudio a Semprolce, a Big Sevi y a Tormka, que vienen del colectivo Gulatino, vienen a presentarnos este proyecto y a contarnos un poquito en qué consiste, y aparte también a presentar el disco primero que ha sacado este colectivo, que se llama Capítulo 1, aunque han lanzado algunas cosillas antes, pero es el trabajo, digamos, como primero del colectivo. Vamos a hablar con ellos de todas estas cosas, pero antes vamos a coger un poquito el ritmo con uno de los temas de este nuevo trabajo, que se llama No soy famoso, de uno de nuestros invitados, Tormka, y con esto pues vamos a coger el ritmo. Yeah.

0: Bueno, pues hemos escuchado este tema que ha salido hace pues muy poquito, de Torca, que se llama No Soy Famoso. Y bueno, vamos a primero a dar la bienvenida a nuestro invitado, Sempre Usted.
1: ¿Qué pasa, familia?
2: ¿Cómo estáis?
0: Torca.
3: Muy buenas tardes, familia.
0: Y Big Sevi.
4: Buenas tardes, señor.

0: Bueno, el colectivo lo forma mucha gente de muchos países.
1: Correcto.
0: Que después vamos a poner unos audios que han mandado también varios del colectivo de otros países también, para que son saludos y un poco también de información de cada uno. Y bueno, primeramente contarnos cómo surge esto de Gulatino y qué es, ¿no? Para que nos escuche y no sepa exactamente qué es este colectivo.
2: Primero que nada, muchas gracias a estos dos cabrones por estar aquí conmigo acompañándome y a ustedes por abrir las puertas, un poquito de soporte. Y nada, Gulatino Jesús, pues la verdad, en 2018, más o menos, el colectivo ya llevaba de muchos años, pero llegó a mí en 2018 más o menos por un rapero amigo mío que se llama Pape Juan Calavera, de Chile, que es uno de los que tú has mencionado que
0: ha mandado
2: el saludo. Me contactó por el Instagram, por mensaje directo, para yo rapear con ellos y demás. Y tuve la suerte y el privilegio de hacerme un featuring, una colaboración oficial con Killa Priest, ¿vale? Donde participé yo y muchos artistas que están hoy día en el colectivo. Y ahí fue como yo conocí a Gulatino. Pero realmente Gulatino lleva desde principios de los 2000 trabajando música. Lo que pasa que tuvo como un paréntesis bastante grande. Luego volvió y ahora lo ha retomado de una manera más oficial, con su página web, con sus redes sociales, con la música, con el contenido que está haciendo ya de una manera más oficial, pero realmente llevan muchos años. Y yo lo conocí a raíz de Pape Juan de Chile, mi colega de Chile. Nos hicimos un tema con Killa Priest, que la verdad es que para mí es una pasada, ¿sabes? Tener un tema
0: con alguien de
2: Wu Family. No llega a ser Wu-Tang,
0: si no es de Clan, Wu-Tang.
2: Pero bueno, ustedes sabéis de Rar Triple,
0: sí, claro,
2: que yo. Vamos. Una pasada. Y a partir de ahí lo conocí y trabajando con ellos y luego hace 3 veranos, ¿no? Puede ser más o menos que contacté, sí, yo con vosotros. Me ofrecieron la posibilidad de ser embajador en el sentido de contactar con gente aquí, con músicos, con...
0: Claro, porque este colectivo se inicia en América Latina.
2: Efectivamente. Bueno, realmente desde Nueva York, pero realmente cuando yo entré venía más por América Latina que por Nueva York. Lo que pasa es que ahora los que llevan realmente el colectivo están allí.
0: Vale.
2: Pero es lo que tú dices, al final el gran, fundamento está en Latinoamérica.
0: Sí, bueno, porque a lo mejor son gente, no lo sé, ¿no? Pero los que lo iniciaron a lo mejor en Nueva York son latinos, ¿no? Los que están ahí, que hay muchísima gente latina en Nueva York.
2: Es un hombre que se llama Rey, que participó como ejecutivo en discos de Wu-Tang, y es de, no recuerdo si es de Puerto Rico o dominicano, y se fue allí a Nueva York, participó como ejecutivo en discos de Wu-Tang y demás, y creó en su día, a principios de los 2000, como esta especie de marca, ¿vale? Dentro de esta marca, pues, crearon música, crearon más tipos de merchandising, etcétera, y lo trabajaron durante todo este año. Sí que es verdad que tuvieron ese paréntesis, pero ya a partir de 2017, 2018, se encauzó más al tema del hip hop y sacar música, y hasta aquí hemos llegado.
0: Sí, pues yo he visto que salió hace unos años de Somos Movimiento, ¿no?
2: Ahí
0: y
2: está.
0: Representando, o sea, una serie de trabajos también. Uh-huh. Que, por ejemplo, los de Somos... De hecho, tengo yo aquí uno, el de Argentina. Los de Somos Movimiento, que cada país sacaba con los componentes que había, ¿no? En el colectivo de cada país. Un poco para dar promo a cada país, digamos, los artistas, ¿no?
2: Claro, eso fue un challenge mundial. Digamos que con la misma instrumental, pues todo el mundo rapeaba sus barras en la misma instrumental y una especie de... De challenge, bueno, especie no, un challenge.
0: Realmente, claro, sí.
2: Ahí está lo que tú dices, para que todo el mundo de cada país pusiera sus barras, su forma de rapear, etcétera.
0: Y bueno, es verdad que se inicia en Nueva York, al final también de allí son los Wu-Tang, ¿no? Uh-huh. Y es verdad que, bueno, que con los años incluso cada vez se ha reconocido mucho más el papel también fundamental de los latinos en lo que es la cultura hip hop, que aparte, aunque siempre ha sido pues como más de afroamericana, pero que realmente tienen un papel fundamental, no solamente en DJ y todo de los inicios, de gente de países de América Latina que participaron en Nueva York en muchísimas cosas y también aportaron pues bastante, ¿no?
3: De hecho, ya ves, Fat Joe y Pipun, toda esa gente eran latinos.
0: Claro.
3: No los primeros, pero había muchos latinos en los primeros.
0: Muchísimo.
3: Entonces, De ahí también nace mucho el movimiento. Y hoy en día, lo que tú dices, hoy en día los más pesados de habla hispana son latinos. 100%.
0: Claro.
3: Lil Supa, Canserbero, porque está muerto. El Aldeano.
0: Sí, pero que Chile, la escena Argentina, ha
3: la escena
0: muchísimo.
3: Latinoamericana es, yo creo que la más fuerte ahora mismo. Sí, pues, incluso, bueno, los americanos de Estados Unidos es que son otro rollo, pero a nivel rap underground, Latinoamérica es lo más potente que hay ahora mismo, sin duda, sin duda.
0: Y bueno, y luego aparte, un poco ya, claro, naturalmente, esta idea que surgió allí por una persona que bueno, que estaba involucrada en los discos de los Gutan y decidió hacer algo con ya en plan con colectivo de artistas latinos.
2: La división latina. Es como lo que dice Cebi, como darle voz a esa parte, digamos, que estaba siempre en la sombra, porque el rap es americano, tú sabes, ¿no? Y los latinos como que quedaban un poco. O Rey decidió utilizar la marca de Wu-Tang, digamos, fusionar con Gu Latino para darle voz a esa parte que dice Cebi.
0: Sí, porque aparte, por ejemplo, Gutan es verdad que tiene lo que son los componentes originales, más luego algunos que se agregaron después, ¿no? Como en el grupo. Y luego, aparte, gente que está relacionada, como Kala Pryde y demás, muchos artistas que están no son a lo mejor los del grupo original.
2: Sí, Killa B, pero, o claro, Gu Family.
0: Pero al final están dentro del círculo de los Gutan y participan en muchos trabajos como productores, como un montonazo de cosas, ¿no?
3: El mismo Redman.
0: Claro, al final un montón de gente.
3: Es un Gutan, pero no es Gutan.
0: Con eso un poco, que supongo que la idea era esa, ¿no? La de decir, bueno, vamos a hacer esto, pero con artistas latinos y también que cada uno, que sirva de promo y lanzadera para todos estos artistas en grupo, pero bueno, también cada uno pues su cosa, digamos, individual, ¿no?
2: Ahora está enfocado en eso, es lo que tú dices, en dar voz a estos artistas, digamos, de este estilo, como tú dices, de dar voz a todo el mundo, ¿sabes? Y que todo el mundo que tenga un poquito de ganas tenga esa iniciativa por parte de ellos de poder sacar música y hacer cosas, ¿sabes?
0: Claro. También es verdad el tema, por ejemplo, de lo que es la música latina, a diferencia, por ejemplo, de los grupos afroamericanos que empezaban a moverse en el tema del rap, fusionaban la música, bueno, los Gutas lo fusionaron con películas, ¿no? De cine, de artes marciales, pero muchos lo hacían con funky, con música negra. Sin embargo, es verdad que los grupos latinos, igual que por ejemplo en California, lo mezclan con música, influencia mexicana y todo el rollo, también lo hay con salsa, con cumbia,
3: con todo.
0: Son cubanos, con un montón de sonido latino, que hay montonazo de instrumentos.
2: Como nosotros, con todo, el flamenco, es lo que llega allí.
0: Claro.
3: Yo iba a decir, aquí tenemos al Hase, que fusionó el flamenco y el rap.
0: Claro.
3: Lo que pasa es que estamos mal mirados, pero es eso. Está fusionando la música, entre comillas, folclórica de tu zona con lo que son las bases del rap. Al final, eso desde siempre se ha hecho.
0: Claro. Y es verdad que, hombre, que
1: es una adaptación.
0: Claro, adaptando. ¿Verdad? Y es verdad que adaptando con el lote de países que hay con tantísima diferencia, aunque están pegados, pero tantísima diferencia de instrumentos, sonido y de estilo.
3: Sí.
0: Eso que realmente los grupos originales de rap no lo digamos mezclaban, pero con toda esta vertiente de música latina sí.
3: Fíjate, por ejemplo, Cypress Hill.
0: Claro.
3: Que son mexicanos. Bueno, yo creo que ellos son americanos, pero tienen descendencia.
1: Los Ángeles, pero tienen descendencia de México.
3: Son mexicanos de raíces, ¿no? De genes.
1: Cubanos y salvadoreños.
3: Bueno, pero al final son. Es un dato, sí, pero mira, al final no son mexicanos y suenan más mexicanos que. No,
0: pero sí pasa como Delincuent Abby, que también son
3: Delincuent
0: asociados,
3: Abby,
0: digamos, un poco a Sepe. Sí,
1: precisamente. Claro. Es que
0: hay algunos que son de allí, pero claro, no son. Al final tienen influencias de.
3: Exactamente.
0: Latina.
3: Con la migración de gente que había allí, al final. Es que las raíces se empiezan a mezclar y cuando llevan ya, que ya son 50 y pico de años. Ya yo diría que hay más hijos latinos que americanos.
0: Claro.
1: No, y además que lo que engorda lo que es el significado del mismo hip hop, ¿no? El que no se mantenga fiel a las raíces y una vez se vaya moviendo, pues cada zona, cada lugar tenga su misma diferencia. Y de esa manera pues se engorda el concepto del hip hop, ¿no?
0: Claro.
1: Se hace más potente.
3: Eso es lo bueno, en verdad.
0: Bueno, y el... bueno, a Semprol y a Bisevi sí lo hemos tenido aquí, bueno, con Mutantes y anteriormente también con proyectos también individuales. A ti, que es la primera vez, Torca, que te tenemos aquí en el programa, también cuéntanos un poco cómo, aparte tú individualmente, ¿desde cuándo haces música o cómo te metiste tú en el en lo que es toda esta historia del rap, ¿no?
2: Pues mira, yo llevo haciendo rap desde 2009, yo soy del 93, ¿vale? Tengo 32 años, llevo haciendo música desde 2009 aproximadamente. Yo soy del Cuervo, de Sevilla, un pueblecito, el último de la provincia. Y allí, hermano, allí no había raperos. Allí estaba un chaval, que lo mismo alguno de ustedes lo conocéis de la época de la micro libre, que se llamaba Dalton, el a.k.a., que improvisaba, que era bueno improvisando.
0: Yo sí lo he conocido porque, bueno, yo en su momento, como llevaba un grupo, estuve allí, yo creo que te lo comenté, en un par de eventos que se hicieron allí en El Cuervo.
2: Ajá.
0: La acampada loca.
2: La acampada loca, verdad. Y nada, yo empecé escuchando rap, pintando graffiti por allí, haciendo el vándalo un poco, hasta que me di cuenta de que haciendo graffiti me multaban, ¿sabes? Y también me di cuenta de que para ser DJ tenía que gastar dinero en los equipos. Entonces me di cuenta que rapear era un papel y un boli, hermano, ¿sabes? Y digo, hostia, aquí no tengo que gastar ni un duro en verdad, ¿sabes? Y empecé a rapear y hasta hoy, tío, tengo mis trabajos. He hecho cositas, yo qué sé, he teloneado a CFDK un par de veces. Tengo tema con el Núñez, por ejemplo, que para mí, aunque a lo mejor no viva de esto, es un máquina absoluto de la música hip hop aquí en Sevilla.
1: El Núñez es increíble.
0: Hombre, siempre ha sido parte de un...
1: Fuera de serie.
0: Tío, haciendo muchísimas cosas.
2: Sí, tengo también mi grupo que se llamaba Legacy. Estuvimos grabando aquí con Jero. Grabamos un disco. Yo qué sé, en solitario he sacado también varias maquetas, muchos singles... En solitario.
0: ¿Te estás moviendo bastante?
2: Sí, he hecho mis cositas. En Jerez también estuve viviendo 6 añitos y estuve haciendo cositas por allí. En fin, que tengo ya mi trayectoria. No soy famoso, como se llama
0: la canción
2: que ha presentado, pero bueno, tengo mis tablas y llevo ya bastante tiempo. Al final, lo tonto, 15 años, ¿no? Desde 2009, unos 15 años. Al final me estoy haciendo viejo, tío, y el rap viene conmigo ya... Hasta que me muera, hermano, igual que estos dos que están aquí.
0: Hombre, también es verdad que un pueblo que quiera no está retirado. Hay un poco en medio de dos provincias casi, ¿no? Que
2: sí,
0: es como al límite.
2: Tenemos el arte de Cádiz y de Sevilla, picha.
0: No sabe para dónde tira, ¿no? Lo bueno que está en medio para dar conciertos o lo que sea. Está un poco ahí. Sí. Pero también tiene que ser difícil, ¿no? Cuando es un pueblo alejado de grandes ciudades, que a lo mejor pues tiene poquita gente del rollo, pues moverte tiene hasta más dificultad, ¿no?
2: También porque... es que yo soy un tío muy tranquilo. A mí me gusta estar tranquilo, no me gustan las ciudades grandes, prefiero estar allí, ya te digo, se junta todo. Entonces tampoco he estado tampoco me importa una mierda, hablando claro, las visitas y las cosas, ¿sabes? He estado muy, muy hermético en mi pompa, por así decirlo, haciendo lo que me guste y ya está. Pero bueno, nunca es tarde de abrirme poco más y darme más a conocer y, ¿sabes?
0: Sí, pero me refiero que incluso estando en un sitio, hombre, que no hay por población, yo no sé cuánta población hay en El Cuervo.
2: 9.000 por ahí, 8.000, 9.000.
0: Que no es un pueblo gigantesco. No. O sea, que yo de cuando he estado en un pueblo, verdad, no es tampoco súper chico, pero no es gigantesco.
2: No.
0: Sí es verdad que por allí en la zona hay pues muchísima cultura también de rock, por ejemplo, hay muchísimos grupos. Los pueblos que están un poquillo también muchas veces más alejados de las ciudades, muchas veces engaña, ¿eh? De que a lo mejor hay más música,
2: sí, hay
0: y más cultura musical.
2: De rock, de rap, ¿no? De rap estaba el Darton,
0: lo que pasa,
2: yo,
0: claro,
2: y poco más.
0: Que pero... puede coincidir que en el pueblo en ese momento no haya del rollo que te gusta, y claro, estés un poco en solitario intentando moverlo, aunque no haya, pues bueno, mucha gente que te siga en ese momento, o para hacer conciertos, para montar movidas, ¿no?
2: Correcto.
0: Cuesta un poquito más, pero bueno.
2: Sí.
0: Y bueno, y aparte de ella, de hablando de que bueno, ellos se incorporaron, ellos dos, y se han ido incorporando Ofe, por ejemplo, también, que iba a venir, pero bueno, no ha podido al final. Le mandamos un saludo, que también está aquí ya en el programa esta temporada. Bueno, aparte de aquí, de lo que es España, ¿cuántos artistas, aparte, digamos, de los presentes y Ofe, que hay más artistas ahora mismo en el colectivo incluido?
2: Sí, muchos más. No sé, hermano.
0: Yo que he visto la página web y...
1: Aquí de España...
3: españoles son
0: españoles.
3: Unos cuantos, sí.
0: Yo sé
3: sí.
0: De fuera, sí, pero españoles...
3: Está el Moulex, ¿no? El Mouler. ¿Cómo es?
2: Moments.
3: Moments, exactamente.
2: De Galicia.
0: De Galicia.
3: Hay por lo menos 7-8, chavales.
2: Está el Tano ahí, que...
3: El Tano, Tano, nuestro Tano.
2: Tiene que salir Tano, pronto cosita del Tano también.
1: Sí, verdad.
2: Bueno, hay cosas también artistas que se están incorporando que no te puedo contar aquí.
0: Claro,
1: Ragamán.
3: Ranamán.
2: Ranamán estuvo participando también con nosotros haciendo no música, pero va a salir.
0: También está esta temporada aquí, al final va a estar aquí todo el mundo.
3: Sí. Bueno, estuvo el Celedonio, el Se Terrible, estuvo también, tuvo un paso, anteando, pasó por allí.
2: Quizás en un futuro, pues si le cuadra, puede ser que
0: se una, ¿no?
3: Sí, sí, al claro. Final de España somos menos. Es verdad que españoles somos menos que latinos. Pero claro, es que latinos son ¿cuántos países?
0: Son muchos países, claro.
3: 15, 12 y mucho más grandes, claro. Cada país tienen 8 o 9 chavales o 7 o 8 chavales. Yo creo que el que menos tiene era, si no me equivoco, Ecuador o Bolivia, que eran 4 o 5. Y nosotros estábamos también por ahí con 5 o 6.
2: Está Ecuador y Bolivia, está la cosa más floja, la verdad. No sé por qué, porque tampoco he estado yo tampoco tan encima de eso. Pero es lo que dice Cebi, por ejemplo, Chile y Argentina y
0: Tela. Eso iba a decir, hay muchísimos grupos, claro. Hay mucho movimiento.
2: En Brasil, hermano, es una locura cómo se vive el movimiento Gutan, pero una locura, hermano. Os invito, si os gusta de verdad, que investiguéis, porque aquí somos locos de Gutan, apasionados y todo el rollo, pero allí es una locura.
3: De hecho, uno de los, para nuestro gusto, que lo hemos comentado antes, uno de los que mejor, de los que te transmite esa esencia de los Gutan, es uno de los brasileños. El Natas es una pasada, como coge los ritmos, como... Yo no entiendo ni papa de lo que dice, obviamente, pero...
0: Porque es en portugués, ¿no?
3: Claro, rapean portugués, claro.
2: Ahora me voy a hacer yo un feed para mi grupo, Oji Uni, que se llama mi grupo. Me voy a hacer un feed con Phantom, que es el Phantom. El otro día estuvimos en el estudio.
0: Yo creo que es uno de los saludos también que ahora pondremos de...
2: No recuerdo bien. Creo que no, pero vamos, que escucharse a Phantom DK en las redes porque es un máquina.
3: Sí.
0: Bueno, y en el tema, por ejemplo, de productores, hay artistas que hacen el tema de lo que son cantar y otros que hacen música, ¿no? Dentro del colectivo. Entre el que yo he visto más o menos que tiene mucho protagonismo es DJ Vikingo, ¿no? Que es uno de los que produce bastante de los temas que hay del álbum y de los trabajos que han salido anteriormente. Un poco la manera de trabajar, ¿cómo lo hacéis? O sea, supongo, a ver, la tecnología es verdad que facilitará mucho la cosa, claro, cuando hay tantísima gente, pero también puede ser una locura, ¿no? De el que haya muchísimos agentes de España y de cada país. ¿Cómo coordinar todo eso? También tiene que ser un jaleo gordo, aunque haya mucha tecnología.
3: Imagínate, ¿no?
0: No sé si habrá un grupo de WhatsApp que todo el mundo hable y a la
3: sí,
0: vez.
3: Sí,
0: pero...
1: claro, claro. Es
3: bueno,
1: eso.
3: El grupo
1: de WhatsApp, de hecho.
3: El grupo gordo no lo podemos hablar, solo hablan ellos. Hay unos jefes, por así llamar, hay unas personas que están al cargo. Torca, por ejemplo, el embajador de España. Cada país tiene su embajador y luego están, por así decir, los 3 o 4 jefes. Hay un grupo que no sé si son 70, 80 personas, que ahí no podemos nosotros escribir, sino ya sería una locura.
0: Claro, que eso sí no puede ser, o sea, como imagínate. Un grupo de, fíjate tú, dices una cosa y empiezas a decir cosas a alguien y se pierde el mensaje.
3: Claro,
2: exactamente. Es que eso está abierto, como dije antes, para todo el mundo. Para todo el mundo que cumple unos requisitos, por ejemplo... sabéis lo que es el número IPI, ¿no? De registros de derechos de autor.
3: Sí, hay que estar en las GAE, hay que tener un contrato de confidencialidad, etc.
2: Si tú eres artista, tienes ganas de trabajar, tienes el número IPI y estás de acuerdo con las condiciones, pues tú puedes entrar colectivo perfectamente. Entonces el grupo que dice Sevilla, y hay, yo qué sé, ciento y la madre metido.
0: Claro.
2: Entonces ahí para hablar con la peña es complicado. Luego tenemos el grupo de, por ejemplo, capítulo 1 que hemos hecho el disco, ¿no? Pues estamos nosotros, los que formamos parte del disco, los productores, etcétera. Luego los de España, luego cada uno con su grupo y nos vamos organizando. Pero realmente la manera de trabajar desde dentro de ellos no lo sabemos ninguno de los tres, porque yo, por ejemplo, me encargo de coordinarlo. Y cualquier duda, a lo mejor me dice el Zempro, Guillo, ¿cuándo tengo que entregar videoclip este? Pues yo estoy encima, ¿no? Como embajador. Pues,
0: claro, mira, tú coordinas un poco la cosa está. De aquí. Y tú te enlazas con los de, digamos, ahí. Que coordinan exacto. El resto, claro. Que si no es un poco...
2: Una vez que ya yo le digo a Vikingo, que aparte de los arreglos musicales y demás, y de las producciones, algunas producciones, se encarga de coger todo ese material y editarlo y decidir cuándo se lanza, etcétera. Una vez que llega el material allí, ya yo no sé realmente esos trabajos de ellos, ¿sabes?
0: Claro. Hombre, es que aparte, yo por eso lo he preguntado, porque digo, coordinar una cosa así, por mucho que haya facilidades, ¿no? No es carta, ¿no? Ni teléfono, sino que hay WhatsApp y
3: imagínate,
0: Zoom,
3: tío.
0: Pero claro, tantísima gente. Sí, yo soy muy fan de los Gutan y, bueno, si el que haya visto la serie, ¿no? Que ve un poco el día a día, ahí el que llevaba el grupo y eran unos pocos, pero bueno, no eran... no eran tantos, ¿no? Como el colectivo. Fíjate tú lo que era cada uno, con sus movidas, sus historias. Cuadra eso, imagínate sus 70, 80 personas,
3: coño, sí,
0: hace un álbum.
1: O sea. Y además lo de la serie está muy blanqueado, ¿eh?
0: Hombre, claro, también eso,
3: hombre, claro,
0: eso
3: claro,
0: como toda película biográfica de música. Sí,
3: sí. Al final te enseñan lo bonito.
0: Claro.
3: Está claro.
0: Los chungos.
3: Él, no, cuando vinimos los mutantes, que te dijimos, y yo, nosotros para juntarnos somos cinco, para claro, juntarnos los cinco es un
1: movidón.
3: Pues imagínate, 70 personas, es imposible.
0: ¿Cómo vas a hacer una gira juntos?
3: Uf.
0: yo creo que los que son los embajadores dirían, yo,
4: contrato musical
3: no bajo
4: nada.
3: No, pero al final ellos tienen, por así decir, creado un proyecto. A los embajadores le lanzan unas órdenes, unas guías,
0: una organización.
3: Y ellos nos hacen llegar a nosotros esa guía. El que está de acuerdo entra en ciertos trabajos y el que no, no.
0: Claro.
3: Hay cosas en las que yo he participado y cosas en las que no. Y así con todos.
0: Aparte que supongo que, claro, si muchas veces vas a hacer un trabajo de por sí ya largo y con al final una persona que... un grupo, por ejemplo, son los componentes. Ahora, aparte del producto, el que graba, el que mezcla, contra más el tema de que esto se hace en cada país, una parte, que todo más o menos vaya para una fecha. O sea que...
3: Claro.
0: Eso tiene un trabajo de organización, sí, en muy
3: brutal,
0: importante.
3: Brutal, brutal.
2: En ese aspecto, cuando a nosotros nos llega ya para trabajar lo que es la canción o la música, en ese aspecto la verdad que chapó, porque nos dan como un folder, una carpeta con todas las instrumentales y ya nosotros elegimos, ¿sabes? Y pero claro, antes de que llegue esa carpeta, es lo que tú dices.
3: Ya han currado ellos.
2: A saber qué es lo que han tenido que liar, hablar con uno, con otro.
3: También hay que decir que aunque Vikingo, por así... Vikingo, en verdad, es la cabeza, ¿vale? Sí, es el superior. Hay gente, por ejemplo, el Capone ha sido uno de los que se ha encargado de mezcla y máster del disco. El Jetro se encarga también de un montón de cosas, de mezcla y de tal. O sea que mismos chavales que están rapeando en el colectivo hacen otros trabajos.
2: Hubo tanta cantidad de material que al final se le fue un poco de las manos. Entonces, gente como dice el Cebi, Capone, ZN, un saludo desde aquí, que es un rapero productor chileno, pues ayudó un poco con el mastering de las canciones. Luego en Cilletro, de Venezuela, ayudó a recopilar, es ingeniero informático, entonces ayudó a recopilar todo el material, pues se le manda a él y él lo organiza.
0: Y él lo organiza.
3: Claro.
2: Luego también el colega Gama Stoner de Uruguay empezó también a gestionar trabajo con los productores. En fin, hay como un equipo,
1: hicieron
2: que
1: un trabajo,
2: cada uno,
1: ¿no?,
2: tiene sus delegaciones,
0: su función,
2: digamos.
0: Y su...
2: Sí. Ahí está. Y
3: incluso trabajando. Si yo quisiera, yo mismo quisiera, Guillo, chavales, a mí se me da bien hacer esto, darme trabajo, ¿sabes? Van a delegar en que todo el mundo, exactamente, todo el mundo puede aportar su granito de arena para que el colectivo siga creciendo y abarcando más. Pues mira, aunque luego haya dos o tres que son
0: los
3: jefes, por así decir, jefes que no...
0: Sí, bueno, pero que al final tiene que haber siempre... Al final, con tanta gente, alguien tiene que organizar y poner un poco de orden,
1: claro,
0: para que por lo menos, o sea, al final esto siga para adelante, ¿no? Si no, se queda un poco ahí en el caos, ¿no? Vamos a escuchar a algunos de los saludos que nos han mandado, que claro, también sería inviable juntar a todo el mundo, incluso en una llamada WhatsApp o por Zoom, ¿sabes? Petaría aquí...
3: No, además, por horario es muy complicado.
0: Es muy complicado de tanto
3: sitio. Son 7, 8 horas menos o más, depende.
0: Claro, entonces mira, vamos a empezar poniendo el que nos ha mandado... DJ Vikingo, y así pues vamos, que uno de los productores que acabamos mismo de hablar de él.
5: 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Les habla el único, el morenito DJ Vikingo desde New York City. 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
6: Ellos sí.
0: Ahora, eso sacó ahí de los demás saludos. Ahora pondremos los demás, que claro, hemos dicho que en total, pues de qué países. Yo, por ejemplo, en los saludos más o menos, antes escuchando, sé que Venezuela, Uruguay, Argentina, Chile, México,
3: Colombia,
0: o sea, Colombia,
3: Brasil,
0: Perú. Yo creo que no se escapa casi ninguno, ¿no?
2: Yo creo.
0: Aunque haya algunos que haya menos y otros más, pero.
2: Prácticamente todos los países de LATAM. Sí. Sí que es verdad que faltan algunos, porque por recursos, más bien recursos, sí, porque al principio de todo faltaban, por desgracia, en algunos países los raperos que contactamos no eran capaces, los pobres, a lo mejor, de tener un estudio.
0: Que aunque sea de grabar algo casero, pero...
2: Y de sacar la cosa para adelante, pero vamos a poner un 70% de Latam.
0: Ya tiene
2: para poner un
0: algún componente ahí.
2: Ahí está, más o menos.
0: Pues mira, ahora vamos a escuchar el resto de los saludos que nos han enviado. También bueno, para también tener el programa un poquito de la participación de gente que está en otros países.
6: Buenas energías, Sevilla, y para toda España. Aquí reportándome para Barras Urbanas. Un saludo especial de parte de este servidor, MC Yetro, parte de la familia de Bull Latino acá en Venezuela. Estamos celebrando el lanzamiento del capítulo 1, un disco que une lo mejor del talento latino. Mucho respeto y sigan dándole volumen a las rimas de verdad. Blessing, yeah.
4: Yo, ¿qué pasa? ¿Cómo está toda la gente de Sevilla, España? Barras Urbanas está en la casa. Capone ZN desde acá de Chile. Tronos Music Pro representando e invitándolo a todos a escuchar el nuevo disco de Bull Latino. Chapter 1, capítulo 1, ya disponible en todas las plataformas digitales. ¡Hey, yo!
7: Un saludo enorme para mi hermano Thor K, acá de la Argentina, en Calibera, representando a la familia Bull Latino. Estamos con este proyecto, capítulo 1. Quiero dejarla a todos para que escuchen ahí, Bull Latino. Así que prepárense. Acá saludo para toda mi gente de España, para Barras Urbanas. Un abrazo ahí para toda la radio. Vamos, aguante Torca, aguante Bull Latino. Argentina representa, worldwide, en todo el mundo representando. Yeah, Calibera, Surside, acá SG Click. Estamos en la casa.
4: Hey, ¿qué pasa? Saludo a toda España, en especial a Barras Urbanas, de parte de este exponente de la cultura hip hop, Papehuán Calavera, desde el norte grande de Chile. Le hago la invitación a que vayan a las plataformas oficiales de Bull Latino a escuchar el capítulo 1, que ya está disponible en el mundo entero, ya tú sabes, Sangre Morena, dímelo Torca.
8: Un saludo para Barras Urbanas, desde Chile, Coquimbo, Dash María Elena, Bull Latino represent. Un saludo afectuoso a mi hermano Tonka. También aprovecho la instancia para que vayan a visitar y a escuchar lo nuevo de Bull Latino, que es el capítulo 1, donde están puras bestias en el mic, entregando todo lo que saben. Somos un movimiento.
9: Paz, paz. Gamastón era acá en La Voz, directamente desde Brasil, representando Uruguay para el mundo entero. Bull Latino. Estamos en el área, quería mandar un saludo grande, un abrazo y un agradecimiento enorme a todo el equipo de Barras Urbanas por abrir las puertas, por dejarnos pasar, por dejar que entren los gurises y que hablen un rato. Estamos lanzando este álbum ahora, capítulo 1 de Bull Latino, se viene mucho más, somos artistas de todo el mundo. Cada uno tiene un trayecto y muchas cosas para mostrar y para seguir creando, así que vayan a chequear los materiales de cada uno de los artistas, me parece que eso es súper importante. Decir también que las puertas están abiertas para quien se quiera sumar, que es un proceso para llevar a cabo, pero estamos recibiendo gente. Y bueno, y esto es para los gurises, esto es para los más chicos también, para que sepan que hay una alternativa, somos una extensión de la misma cultura que nos abrazó cuando éramos más chicos y ahora estamos más grandes haciendo lo que siempre quisimos. Así que el mensaje es ese, una positividad para toda la gurizada, para todos los chicos y las chicas, los gurises que están creciendo y que están escuchando y para que encuentren un sentido, que puedan encontrar lo que son buenos y trabajar en eso, porque de eso se trata. Así que un saludo grande para todos, mucha paz, mucha salud, amor y mucha riqueza y conocimiento. ¿Ok? Saludos, respeto.
4: Hey yo, un saludo para Barras Urbanas de Nativo ELT, de Bull Latino Perú. Estamos representando, haciéndolo real, desde Perú hasta Sevilla, España. Un fuerte abrazo y un respeto para mi hermano Tonka, de la familia de Bull Latino.
10: Yeah, aquí Punchline, the motherfucking king desde Brasil, parceros, para todo Sevilla, España. Se viene el primer capítulo, my friend, de Bull Latino, puro hip hop latino. Así que, oh, Sevilla, prepárense, this shit is breaking dope, my niggas. Vamos para enfrente, sí, señores, Punchline, the motherfucking king. Embajador y representante de toda Latinoamérica. ¡Rum, vamos, Gulachino!
11: ¿Qué hay para toda mi gente de España, barras urbanas? Un saludo de su hermana, Ana MC Beretta Bronce, representando la Ciudad de México, y para recordarles que no se pierdan el proyecto Chapter One, que se hizo junto a Gulachino. Un disco muy poderoso, así que ya lo saben, seguimos representando, mucho amor y mucho respeto para todos.
0: Bueno, pues ya hemos escuchado pues varios de los componentes, que no son todos tampoco, pero varios de los componentes de varias partes de América Latina. Aquí, de hecho, tenemos en el programa, que lo pasa hasta ahí ahora mismo detrás de la cámara, Carrera, que tiene un programa de viaje, nos cuenta en cada programa algo sobre algún país que no sea naturalmente España, y sobre todo sitios así incluso más exóticos. Entonces, pues siempre nos cuenta sobre algún grupo, un poquito de historia de cada país. Aquí, pues, de golpe y por razón nos juntamos con un montón de artistas de muchos países. Algunos que, de hecho, hablando con él, no había tocado todavía América Latina. Había hecho países, bueno, desde Pakistán, y sitios en plan Indonesia y demás, pues...
3: Ahí tiene curro que hacer.
0: Aquí puede coger apunte de nombre y bicho. Bueno, y hemos escuchado antes uno de los temas de uno de los nuestros invitados. También tenemos aquí de los otros dos invitados. Ahora después pondremos un poquito. Bueno, ahora habéis lanzado este disco que se llama Capítulo 1. Realmente es como el primer disco del grupo, ¿no? O sea, del colectivo.
2: Sí, pero como dice Vikingo, un saludo, Vikingo, dímelo. Son 36 capítulos.
0: O sea, va a salir 36 trabajos. Sí.
2: Donde... Como somos tantos raperos y raperas, pues imagino que todos... Yo, por ejemplo, no creo que salgan todos, ¿sabes? Que vamos a ir rotando, el Cebi a lo mejor, yo, el Zemprol... Nos quedamos fuera en alguno de ellos, pero van a entrar otros artistas hasta completar 36 trabajos. Que la verdad que no tengo ni idea de cuándo van a ir saliendo, ¿sabes? Pero van a salir poquito a poco, conforme se hagan, si no pasa ningún problema, hasta rellenar esas 36 chambers.
0: 36 chambres, que son, la verdad, tela de temas. Este trabajo en concreto son 14. Y bueno, tenéis cada uno de ustedes un tema. También tiene el de historia OFE. Y no sé, bueno, de los demás que componentes de España, no sé si hay alguno más que...
3: Sí, el Moment
0: tiene el tema ahí.
3: El Moment
2: está también ¿no? Está por ahí el chaval de Galicia. Echarle un ojo, que también es muy bueno, es lo suyo. Y estará ahí trabajando también y... Puede ser que se incorpore más gente, por lo que estuvimos hablando antes. Esto está abierto a todo el mundo que tenga un mínimo de iniciativa y ganas de trabajar y cumpla unas pautas y unos requisitos,
0: ¿sabes? Claro. Sí,
12: quien,
0: claro.
12: Quien se mantenga como una constante se hace 3 discos, ¿eh? Fácilmente, ¿sabes?
0: Claro.
3: Sí, total.
0: Sí, no, al final, claro, sí tiene que una... Es verdad que un colectivo con tanta gente necesita organización y gente comprometida, porque si no, claro, es imposible, ¿no? Si te piden un tema y no lo
3: y
0: vas
3: no lo hace.
0: En verdad, no podéis estar tampoco detrás de 100 personas, claro, a nivel mundial, que no vayan a hacer nunca nada, ¿no?
3: No, ellos te dan una fecha, ellos pasan la carpeta, dan una fecha y el que entrega, entrega, y el que no se queda fuera, claro. Simple.
0: Bueno, mira, pues vamos a poner el tema de Bisevi, que se llama Run.
3: Emas. Hey, yo. Vikingo. Monk Beat. Sí, sí.

0: de otra liga.
1: Bueno, pues hemos escuchado a Tatimita de Bisebi.
2: Sí.
1: Ahí que cómo le meten el tema.
2: Corriendo.
1: Corriendo. Y bueno, como estábamos hablando también, que bueno, la este trabajo de que, bueno, puede aparecer en el disco o no, o más o menos de hacer conciertos con Gulatino, ¿eso sería viable? O aunque sea por países o por...
3: Solo te puedo decir que ojalá. Ojalá, tío.
2: En verdad sería la polla.
3: Eso significaría que estos cabrones que están aquí y yo, pues viajamos y vamos por ahí, ¿sabes? Entonces, claro, ojalá, solamente te puedo decir ojalá. No sé nada de eso, ¿sabes?
1: Hombre, sí estaría, hombre, sería un punto, ¿no? El tema de que puedas mover artistas.
3: Y yo, esto es como todo, si la peña lo pide.
4: Claro.
1: A ver, ¿no? Al final es como todo, ¿no? Si tú haces... A ver, está claro que si hay un presupuesto gordo, pues claro, todo es súper fácil, ¿no? Pero si se tiene que mover un poco la gente con sus propios medios, pues claro, tiene que cuadrar ciertas fechas, precios de historia.
2: Trabajo,
1: mil cosas, ¿no? Uh-huh. Pero claro, es verdad que tú dices, bueno, me voy a hacer un concierto que organiza el colectivo en Argentina. Y tú dices, te pega ahí una semana en Argentina.
2: Imagínate.
1: Eso, sí. Pues claro, eso para un artista también underground es un pelotazo, ¿no? El moverte, ¿no? Porque, bueno, son pocas las posibilidades a lo mejor que hay de moverte a dar conciertos, a no ser que te muevas tú por tu cuenta, que es más difícil todavía, pero cuando tienes un grupo de gente de cada país, pues quiero no, el
3: y ya de por
1: colegueo,
3: sí, antes, siempre... tomando una cervecita con el Cebi antes de entrar al programa, lo estuvimos hablando. Al final, lo más guapo de este proyecto es la gente que tú conoces, ¿no?
2: Claro,
3: y de
2: claro,
3: por ahí,
2: conexiones.
3: Entonces, si a eso le suma que vamos a tocar a otro país, pues ya, eso es rizar rizo, ojalá.
2: Claro. Eso sería tocar el techo ya.
1: Bueno, ¿y este trabajo sale en formato físico o únicamente de manera online?
2: No, físico no, no creo.
3: Físico, ¿no? No creo.
1: O sea, es online. Claro, porque yo no sé si también ya habrá sacado lo que es el colectivo alguna cosa física.
3: De lo que te comenté al principio de la entrevista, creo que hay... No estoy seguro, ¿vale? Luego, si esto investigo tranquilo y te lo mando por privado. Vale. Pero creo que... Uno de los componentes de hoy en día, Nativo LT de Perú, un rapero de allí de Perú, participó en una mixtape de Gulatino hace un montón de años y creo que ese disco fue físico.
1: Ese sí fue físico.
3: Físico. Tengo mis dudas, me tengo que informar, pero...
1: pero ha sido como lo único físico que ha lanzado el colectivo.
3: Te estoy hablando de los principios de los 2000.
2: También antes sí se llevaban los discos. Ahora mismo es más coleccionismo.
1: Sí, lo que pasa es que, bueno, al final, es verdad que con el tema de, a ver, Wu-Tang Clan, ya no solamente como grupo, es una marca bastante potente, ¿no? Eso es, y la gente compra las cosas a lo bestia. Y es verdad que cuando tienes una marca, pero en el lado latino, que también tienen, pues, muchísima gente, al final también que puede participar de manera incluso de como público y aportando, al final muchas veces la manera buena de decir, bueno, te obtiene un poquito de movimiento a través de, merchan o disco sí. O cosas así, ¿no? Aunque sea previa venta, ¿no? Hay artistas que lo han hecho, bueno, mira, de hecho, Sé Terrible, Celedonio ha hecho eso con un disco hace poco y lo ha agotado, o sea, y lo ha agotado la tirada, ha sacado una tirada y no la ha sacado, digamos, como entiendas ni eso, sino que tú lo pides, lo encargas y te lo envías. Entonces, muchos artistas lo han hecho de manera que quien quiera tenerlo físico, en plan coleccionismo, que siga habiendo un mercado. Pues, y más hoy en día con el vinilo, ¿no? Que con el vinilo hay al revés, ha subido.
2: Ha subido.
1: Pues al final también es una manera, ¿no? De obtener.
2: Sí, en verdad
1: un poco
2: estaría
1: de presupuesto
2: bien.
1: Para hacer cosas, ¿no? También.
2: Exacto. Sería una manera de presupuestar y de obtener un dinero para luego invertirlo en el grupo.
1: Claro.
2: Estaría bien. Vikingo, ya sabes. Métele mano a eso.
1: Bueno, mira, vamos a aprovechar y vamos a escuchar también otro tema de Semprol C, que se llama Médula.
5: Médula, sí.
1: Y vamos a escuchar este temita también, para escuchar otro más de este nuevo disco, de capítulo 1.
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1: Bueno, pues ahí hemos escuchado otro de los temas de este disco, de capítulo 1, con Siempre al C. Médula. Y bueno, en verdad ya, pues por ir un poco cerrando, ya hemos hablado y repasado un poquito todo lo que es el proyecto de este colectivo. Y no sé si tiene que salir, aparte de los que son vídeos o cosas de este trabajo, no sé si ya se está trabajando en el capítulo 2 o se está ya un poco ahí moviendo alguna otra cosa que nos puedas adelantar.
2: Aquí no nos separa, hermano. Aquí estamos currando. Hay cositas que no te puedo contar porque no puedo por contrato. Pero estamos trabajando, tío.
3: Muchas cosas.
1: Sí. Muchas cositas.
2: Date cuenta, 36 chambers, 36 capítulos.
1: Hombre, eso a no ser que te vaya a decir, a disco por año se te va a los años rap, vamos, 36 años.
2: No sé cómo no lo creo. Van a hacer, pero...
1: Tendrá que hacerlo a tres discos por lo menos por año, bueno, no...
2: Más o menos, creo, ¿eh?
3: Y aún así, estamos hablando de 12 años.
1: No sé si estaremos
3: años.
1: Aquí para presentar cada disco aquí en Barcelona, ¿eh?
3: El KD seguro que no.
1: O un KD. Dentro de 36 años aquí, cada año un disco, cada año va a estar la cosa más difícil.
2: Es que, tío, en verdad somos muchos, ¿eh? Somos muchos dentro del colectivo. Entonces, parece una locura, pero en verdad te pone a pensar y un tema cada uno.
1: Claro, es que al final, si son 70-80...
2: Yo tardo en escribir un tema dos horas en mi casa y gracias a Dios tengo mi estudio allí y me lo autograbo, ¿me entiendes? Entonces, sí, ponte que somos 120 raperos ahí. Si pasan las instrumentales y hay inspiración...
1: Pues imagínate. Claro, nada más que, si se van por turno,
2: pero...
1: En verdad, lo que pasa es, claro, si quieres meter de cada representante de cada sitio, o por lo menos un mínimo, un tal, esto, ya otra cosa, ya en función de cómo
2: ahí,
1: lo quieras organizar.
2: Ahí, ¿no?, se van a guiar más, hermano, por la calidad que, o los gustos. Porque, ver, también, por ejemplo, claro, en el capítulo 1 somos 4 españoles, hay 3 chilenos, creo. ¿Sabe? Que no,
1: sí, que no tiene por qué, tiene que de todos los países tiene que haber uno. Sino
3: de hecho, hacen como una criba. Hay gente que ha mandado el tema y no ha entrado en el disco.
1: Claro, habrá también, supongo, eso.
2: O gente, por ejemplo.
1: Un criterio mínimo, ¿no?
3: Un criterio mínimo.
2: De Estados Unidos, Coriantor, por ejemplo, que es otro rapero de allí, de Estados Unidos. Mandó el tema, le gustó, lo aceptaron, pero lo tienen para otro proyecto que no es capítulo 1. Es decir, nosotros estamos trabajando canciones y ellos van decidiendo, pues esta entra aquí, claro, esta allí, tal. Entonces, por eso te digo que...
1: Sí, que lo mismo está el capítulo 2, montado, claro, ya prácticamente.
2: Que lo mismo es una locura.
1: A falta de que decir, vamos a sacarlo tanto.
2: Y en verdad no, ¿sabes? Claro. Que en verdad lo hacemos... Sujétame el cubata.
3: Claro. De hecho, es lo que ha dicho él. No podemos avanzar mucho, pero... Sin saberlo, yo estoy seguro que hay mucho más ya que ellos tienen, seguro. Seguro.
1: No tenemos que hacer aquí una sección y presentar en cada programa un disco.
3: Todos los meses puede hacer
2: otro cantado,
1: cada dos o tres programas un disco nuevo, ¿eh?
3: Si te pongo el grupo de WhatsApp, te vuelve loco.
1: Hombre, ya ves. Bueno, pues dar a los tres las gracias por estar aquí hoy con nosotros.
3: Gracias a ustedes.
1: Y
3: siempre.
1: A ustedes. Y bueno, y también a todos los que nos han mandado el saludito y también, bueno, que han echado ratillo también para poder estar en este programa, aunque sea de esa manera. Y nada, y a ver si, bueno, coincidimos con más de uno en un futuro también por aquí en el estudio o en un concierto o en algún lado.
4: Seguro que sí.
1: Y nada, vamos a despedir también con uno de los temas también de el otro invitado que iba a venir, que al final no puede venir, de Ofe, que se llama Historia. Y así pues escuchamos otro de los temas nuevos de este disco.

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0: Bueno, pues seguimos y ahora vamos con las secciones de nuestro compañero Cade. Muy buenas.
1: Hola, buenas noches. Mira, para hoy he traído cuatro cositas así curiosas de diferentes épocas. Pero como no dejamos de traer siempre cosas diferentes, intentamos renovar todo lo que es el material. Entonces, por ejemplo, aquí traemos, lo primero que vamos a traer es una banda sonora de una película británica de los años 70, del año 75, que se llama El Ahorcado. Yo no le puse el nombre. Y vale, el tema, la banda sonora la hace un tipo que se llama Alan Tu y utiliza el seudónimo de Ballet, de Bala, para sacar el nombre de la banda sonora, ¿vale? Y esto es un tema que se llama Smokey Joe the Dreamer, ¿vale? Y esto suena así.

Bien, bueno, y ahora vamos a escuchar a continuación una cosa que es curioso, es un single, pero que apareció dentro de una especie de mixtape que sacó DJ Premier en los años 90, en el año 96. El grupo se llama Street Smart, ¿vale? Y es un tema que se llama Metal Things y aparecen introduciendo a Pharoah Monk y a Uzi, que son dos tipos neoyorquinos a cuales más curioso lo que hacen, ¿vale? Entonces, esto es, quiero que escuchéis y os acordéis del temita de antes del ahorcado, ¿vale? A ver si os suena más o menos por ahí.

Bueno, este tema, como he dicho antes, es curioso, el single es anterior, ¿no? Luego, en este trabajo que hizo New York 101, que era el nombre con el que reunía un montón de gente, sus más y sus singles, era más o menos lo que hace habitualmente DJ Premier. Le graba a cualquiera, le graba a todo el mundo y los promociona, o sea, le da exactamente igual. No, él no va por nombres ni por fama, sino sencillamente le entra o le cuaja y tira para adelante. Y entonces la introducción de este tema es muy particular en ese trabajo. Si no lo habéis escuchado, podéis buscarlo. New York Reality Check 101. Bueno, a continuación, mira, nos vamos ahí al año 66. Esto es una típica formación de jazz, Joe Williams y la orquesta de jazz, Jazz Orchestra. ¿Vale? Y esto es un tema que es un estándar dentro del mundo del R&B, que se llama Get Off My Life, Woman. ¿Vale? Y es curioso porque este tema, hay un montón de versiones. Las versiones que son diferentes se le llaman covers. Ya lo hemos nombrado otras veces. Y este tema en concreto tiene un montón de versiones. Y en el mundo del rap están sampleadas casi todas porque cada uno tiene una batería característica pero con unos sonidos diferentes y es buenísima, ¿vale? Y quiero que escuchéis aquí estos primeros segundos, veréis qué curioso es esto.

0: ve aquí, o sea, fuera de mi vida, señora, ¿vale? Es lo que viene así el tema, un tema de despecho, etcétera, etcétera. Bueno, pues habéis escuchado ese pianito, esa batería, ese bajo, ¿vale? Bueno, pues ahora nos vamos a ir al año 92, un trabajo de un dueto neoyorquino como es Cool G Rap y DJ Polo, aunque curiosamente luego con los años se fue a vivir a la otra costa, a Los Ángeles, y sacó muchas cosas con sonido típico de Los Ángeles. En este disco del año 90 que se llama Life and Let Die, hay un tema que se llama L Street Blues, y el L Street Blues suena así.
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pero el tío es un máquina, ¿vale? Como Skull Gerard. Bueno, a continuación vamos a volver otra vez a los años 60. Nos vamos a un componente de una familia que son diversos hermanos y todos son auténticos monstruos dentro del mundo del jazz, ¿vale? Como es la familia Adderley. Este en concreto es Nat Adderley. Esto es un disco de como he dicho, del año 68, se llama The Scavenger, y esto es un tema que se llama Rise, Sally, Rise. Quiero que os fijéis en esos primeros minutos, o sea, en esos primeros segundos, un contrabajo que suena, ¿vale?

habéis escuchado esa secuencia de contrabajo, ¿vale? De acuerdo. Mira, ahora nos vamos a ir al año 91. Esto es curioso. Esto es una película que solamente se emitió en España. La tenía entonces el Canal Plus, ¿vale? Y solamente se emitió una vez doblada a castellano. O sea, se echó varias veces porque recibió varios premios. La película es Juice, ¿vale? Y este es el tema que le da nombre a la película, que es a cargo de Eric B. and Rakim, y se llama Juice, Not the Ledge, ¿vale? Y suena así. Fijaros en el contrabajo.

Este es el tema que representa en la película una batalla entre DJs, algo que entonces, en aquel año, acordaros, el año 91, era para nosotros algo totalmente anómalo, desconocido, totalmente raro. Hoy en día ya lo hemos visto, ¿no? Hemos visto campeonatos, hemos visto de todo tipo de situaciones. Era como una especie de batalla de gallos de DJs y aprovechar el hueco de uno con otro. Y esta película tuvo un par de actores que fueron notorios con el paso de los tiempos, uno de ellos siendo protagonista de otras series y otro era Tupac. ¿Vale? Y esa es la curiosidad en este tema. Bueno, mira, ahora nos vamos a ir otra vez a los años 60. Nos vamos a ir a un tipo, típico cantante de rhythm and blues, soul, etcétera, ¿vale? Y este tipo se llama Freddie Scott, ¿vale? Esto es un single. Es un single, acordaros, 7 pulgadas, un temita por cada cara, etcétera, etcétera. Y entonces aquí nos encontramos con que el single se llama You Got What I Need y la cara B, Powerful Love, ¿vale? Y ahora vamos a escuchar You Got What I Need, pero ojo, no os dejéis llevar con la impresión, no os dejéis engañar, acordaros que ya lo dijimos aquí otra vez, no os dejéis engañar por lo que creáis de que va a sonar a continuación, ¿vale? Así que vamos a ver cómo suena Freddie Scott.

0: Ya os he dicho, no os dejéis engañar, no vayáis a creer que lo habéis escuchado todo, ¿vale? Esto sobre todo para los que tienen unos poquitos más de años, ¿vale? Mira, esto es en el año 1989, un personaje que hemos tenido aquí otra vez, alguna que otra vez lo hemos nombrado aquí en el programa, que se llama Bismarcky, ¿vale? Bismarcky tiene uno de sus discos, se llama El Biz Nunca Se Duerme, The Biz Never Sleeps, del año 89, y aquí tenemos un tema que fue gracioso, fue el tema éxito, que se llama Just a Friend. El tema en concreto habla de la chica le gusta un montón, pero nada más que lo quiere como un amigo, ¿vale? Y él lo que es, una más que una canción, es un lamento. Y el lamento suena así.
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